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9: Son las 6:31.
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Brother, yo no sé ni cómo yo llegué a casa anoche. Clase lo que era. Hoy me están tirando de nuevo para bajar para allá, pero yo creo que hoy sí que ha hecho pichadera, que no me esperen, bro.

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radar, binomios caninos y maquinaria especializada, las acciones continúan. 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
10: ¿Qué tal, guaracheros y guarachistas de corazón? Sean todas, sean todos bienvenidos. El sonido Chiquihuitl les presenta a través de RXH Radio Guarache el menú sonoro que hemos preparado para el día de hoy. Escucharemos un poco de Aguacero. También tendremos a Cesárea Évora, a Bubu y terminaremos escuchando a Los Cojolites. Así que los invito para que permanezcan en sintonía y juntos disfrutemos del menú sonoro el día de hoy. Sin más preámbulos, comenzamos. Semillas del mundo sonoro. 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

En este segundo bloque estamos escuchando la inconfundible voz de Cesárea Évora y el primer corte llamado Sodade. Para cerrar este segundo bloque escucharemos el tema No Antone Escodore en un Oxala Edit. Espero sea de su agrado.

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Iniciamos este tercer bloque escuchando a Bubu y Serkan Persan con el tema Haidar, en un featuring de Hassan Kiriz. Y para cerrar el bloque escucharemos a Bubu con el tema Ela, ambos temas incluidos en el sello Café de Anatolia. Que los disfruten.

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Estamos escuchando a Los Cojolites con su tema Sembrando Flores. Y para cerrar el programa, escucharemos un par de temas más: El Camotal y Contradicción. Estos son Los Cojolites aquí en RXH Radio Guarache. Que los

0: 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Es así como llegamos al final del programa una vez más. Espero que el menú sonoro que juntos disfrutamos haya sido plenamente de su agrado. Nos encontraremos en alguno de estos domingos, mismo horario, misma frecuencia. 105.9 de FM, 6 de la tarde, aquí en SICOM Radio Puebla Capital. Su amigo Marquiño se despide agradeciendo la escucha y la sintonía. Las recomendaciones de siempre, mantengámonos a salvo, sigámonos cuidando. Como es costumbre y tradición, aflójense las correas, pero no se quiten los guaraches. ¡Arrivederci! Porque no todo lo que alimenta nutre. Espero hayan quedado satisfechos.
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6: Muy buenas noches, sean todos ustedes bienvenidos a una edición más de su programa Blues Note, que como todos los martes, noches de jazz y de blues, por esta frecuencia, la 105.9 de la FM, SICOM Radio, donde hacemos la radio especialmente para usted. Yo soy su amigo Carlos Manuel González Sotomayor, que estará con ustedes esta noche y estaremos compartiendo música y comentarios.

Esta noche nuestro invitado es considerado uno de los grandes músicos británicos. Él fue un cantante, instrumentista y compositor de lo que se conoce como el blues rock y también precursor del blues británico junto a Alexis Corner. Él es el gran músico británico John Mayall, considerado como el padre de los supergrupos, y en 1955 John Mayall fundó su primer grupo. Lo tituló The Powerhouse Four y posteriormente su más famosa banda, The Blues Breakers, que lo acompañó casi hasta el final de sus días, en la que contó con la colaboración de guitarristas como Eric Clapton, Peter Green y Mick Taylor. Su banda fue el alma de diversas formaciones posteriores, como comenté, él fue también titulado como el padre de los supergrupos, y podemos mencionar también a Mick Fleetwood y a John McVie, que formaron parte de la banda y participaron en la grabación de A Hard Road, junto con el guitarrista Peter Green, formando tras dejar a los Blues Breakers la famosa banda también de Fleetwood Mac. Comentaremos que también Eric Clapton, por su parte, formó muchísimas bandas posteriormente y sigue todavía vigente dentro de la escena del blues y del rock, así como Mick Taylor, que también pasó a ser parte de la ya muy famosa y eterna banda de The Rolling Stones. Y esta noche está con nosotros este gran precursor del blues y del jazz a nivel europeo y a nivel mundial, John Mayall.

Y para este primer set musical vamos a presentar del disco The Turning Point, que se grabó en 1969, los siguientes temas: The Laws Must Change, que es el que está sonando. Después un tema que de por sí fue muy carismático y muy famoso, muy representativo, sobre todo en este disco, el tema de California, para pasar al tema Can't Sleep This Night. Terminaremos este set con el tema I'm Gonna Fight For You, JB, que también fue muy representativo de este disco y de la época. Y esta noche está con nosotros este gran músico británico John Mayall, aquí en Blues Note.

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El grupo The Blues Breakers consiguió hacer magníficos discos en la década de los 60s del siglo pasado, así como el famoso álbum Blues Breakers, en cuya portada aparece Eric Clapton hojeando un ejemplar del cómic Beano. Después de la salida de Eric Clapton para formar el trío de blues rock, el grupo Cream, junto con otros miembros que podríamos considerar grandes músicos como Ginger Baker y Jack Bruce en el bajo y Ginger Baker en la batería, John Mayall buscaría un nuevo guitarrista. Peter Green, después de grabar con Green el disco de Hard Rock, se marcha para formar Fleetwood Mac. En palabras del propio John Mayall, lo mencionó así y cito: un día teníamos un concierto y no teníamos guitarrista, entonces apareció Mick Taylor. Mayall quedó gratamente impresionado con el joven guitarrista, pero este se marchó al terminar el concierto. Tras buscarlo intensamente, John alcanzó a Taylor y le ofreció el puesto de guitarrista en su banda. Y Mick Taylor, más adelante, se iría después a sustituir a Brian Jones del grupo de los Rolling Stones. Y así es como este padre de los supergrupos, John Mayall, ha hecho historia y sigue vigente dentro de la escena del blues y del rock. Y esta noche está con nosotros aquí en Blues Note.

En este segundo set musical vamos a escuchar los temas todavía del disco de Turning Point, el tema Room to Move, que es el que está sonando. Después escucharemos Sawmill Blues Road, y después, para terminar este set y este programa, escucharemos Thoughts About Roxanne, y terminaremos con So Hard to Share. Esta noche Blues Road está engalanada con la participación de este gran músico británico, John Mayall, y esta noche está aquí con nosotros en Blues Note. 1, 2, 1, 2, 3.

Y con este tema damos por concluido este programa. Les agradezco en mucho su amable atención. Yo soy su amigo Carlos Manuel González Sotomayor. Y recuerde, no importa lo que aquí digamos, lo más importante siempre será lo que usted escuche en la radio. Que pasen muy buenas noches.

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Gracias por sintonizar nuevamente con nosotros, amigos. Te encuentras en el mejor momento para despertar tus sentidos. Estás escuchando Delirio Noctámbulo. Mi nombre es Fred Flores y en esta sesión traemos lo mejor de la música para tus oídos. Damos inicio con un excelente tema. Escuchemos Arrivederci de M. Fukuda.

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9: ¿Recuerdas la última vez que te reíste tanto que te dolió la panza?
10: ¿O esa tarde en que comiste con toda tu familia y sin saber por qué sentiste que todo estaba bien en el mundo?
9: Eso que sentiste tiene nombre, tiene ciencia. Y aunque parezca increíble, se puede medir. Hoy hablamos de la felicidad. La Organización Mundial de la Salud dice que la felicidad no es solo una emoción bonita. Es un estado que causa bienestar, que alarga la vida y que nos protege frente al estrés, la depresión y los golpes duros que trae la existencia. La felicidad involucra emociones positivas que nos ayudan a mantener relaciones sociales y laborales más sanas. No es que los felices no tengan problemas, es que cuentan con herramientas emocionales para enfrentarlos sin quebrarse. Según el Informe Mundial de la Felicidad 2025, impulsado por la ONU y la Universidad de Oxford, México entró por primera vez al top 10 de los países más felices del planeta, en el lugar número 10 entre 147 naciones. Sí, lo escuchaste bien. El país que inventara el taco, la fiesta de 15 años y el no te preocupes, todo se arregla, resultó ser de los más felices del mundo. Y no es casualidad. Este informe mide cosas como el ingreso, la salud, el apoyo social, la libertad, la generosidad y qué tan libre de corrupción se siente la gente. Pero los investigadores descubrieron algo que a los mexicanos no suena familiar.
11: Y por acá están saliendo las tostadas, están los chiles, no pueden faltar los chiles porque si no. ¿Qué tenemos ahí, jóvenes?
9: Compartir la mesa con otros es uno de los factores que más felicidad genera. Comer acompañado, tener a alguien de confianza para los momentos difíciles, saber que no estás solo, eso que en México hacemos casi sin pensarlo, resulta ser oro puro para el bienestar. Ahora, la ciencia también se ha transformado. Durante décadas, la psicología se enfocó casi exclusivamente

0: cambiar lo que nos hace sufrir. Las enfermedades mentales, la ansiedad, la tristeza profunda. Pero a finales del siglo XX surgió un nuevo enfoque llamado psicología positiva, que le dio la vuelta a la moneda y se atrevió a preguntar, ¿qué nos hace fuertes? ¿Qué nos hace convivir mejor? ¿Y qué experiencias nos llenan de sentido? Estos estudios también buscan identificar los obstáculos que nos impiden sentirnos bien y cómo superarlos para vivir en armonía. Y en México ya tenemos quien estudie esto de cerca. Desde 2018, la UNAM cuenta con un laboratorio de la felicidad, ubicado en el Centro Regional de Investigaciones Multidisciplinarias en Cuernavaca. Ahí se investiga cómo construir bienestar en escuelas, familias y comunidades. Trabajan con terapia del reencuentro, talleres de manejo de emociones y algo tan sencillo como revolucionario, promover el buen trato entre las personas. Cada persona construye su felicidad de manera distinta. Sí, pero la ciencia ya nos confirmó un secreto que las abuelas de este país siempre supieron. La felicidad no está en tenerlo todo, sino en compartir lo que se tiene. Así que hoy, antes de dormir, mande ese mensaje, haz esa llamada, comparte esa cena. Porque ser feliz, más que un golpe de suerte, es un acto que se cultiva todos los días con los demás. Con información de Una Mirada a la Ciencia, publicación de la Dirección General de Divulgación de la Ciencia de la UNAM. Les saluda Mónica Genis.
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0: Muy buenas noches. Muchas gracias por estar con nosotros hoy en La Hora Nacional, un espacio para las voces, historias y expresiones de nuestro país. Hoy nos unimos a la conmemoración del Día Internacional del Orgullo LGBTIQ+.
1: Vamos a hablar de cultura, derechos humanos, historia, música y de lo que se vive en las calles, en los espacios públicos y en las comunidades.
0: Vamos a viajar por distintas ciudades del mundo para ver cómo se vive la máxima fiesta del fútbol en la sección Estampas del Mundial.
1: Les vamos a compartir algunas de las mejores experiencias de la Ciudad de México para esta temporada en nuestra Chilanguilla.

0: día. Vamos a hablar sobre el significado del Día Internacional del Orgullo LGBTIQ+, y la importancia de seguir construyendo una sociedad basada en el respeto, la igualdad y la inclusión.
1: El experto José Antonio Valdés nos cuenta cómo el cine ha reflejado la evolución de las representaciones de la diversidad en México y en el mundo.
0: También conoceremos el trabajo del Festival Mix México, uno de los encuentros cinematográficos más importantes de Hispanoamérica dedicados a la diversidad sexual y de género.
1: Tendremos una nueva edición de nuestros flashazos del bienestar con información que es útil para todas y para todos.
0: Y recordaremos un momento clave en la historia del país, la primera participación de las mujeres mexicanas en una elección federal. Muchas gracias por estar con nosotros.
1: Carla Holt y Katie Mitchell son dos artistas que transformaron un encuentro digital en una historia de amor, creatividad y colaboración artística. Hoy representan a una generación que usa la música como herramienta para compartir experiencias y construir comunidad.
0: Su propuesta artística combina humor, sensibilidad y una mirada contemporánea sobre la diversidad. Vamos a verlas y escucharlas.
2: Hola mi gente linda, ¿cómo están? Yo soy Carla Holt.
3: Y yo soy Katie Mitchell. La siguiente canción se llama Fantasy, es de nuestra autoría y esperamos les guste mucho. Estamos aquí en su casa, La Hora Nacional.

0: Oigan, qué noche tuvimos el miércoles. México salió con todo y terminó ganándole a Chequia. La afición acabó cantando, brincando y lista para la siguiente ronda.
1: Y es que con esta victoria el Tri termina calificando como primero de su grupo. Y se notó el trabajo del equipo. Desde el primer minuto buscaron el partido. ¿Y qué creen? ¿Qué creen? Que al final se lo llevaron.
2: ¡México! ¡México! ¡México! ¡México!
0: El mundial también se vive fuera de las canchas, porque millones de personas comparten cada encuentro. Esto se convierte en una

0: oportunidad para fortalecer vínculos y generar experiencias.
1: Hoy vamos a escuchar voces de distintos lugares del país y del mundo, y también historias que muestran cómo el fútbol también construye identidad, comunidad y encuentros muy inesperados.
2: La jornada futbolera sigue dejando imágenes que, más allá del marcador, se quedan suspendidas como pequeñas postales de emoción colectiva. Escenas que no solo circulan en redes sociales, sino que también encuentran eso en plazas públicas, espacios institucionales y conversaciones cotidianas donde el fútbol se vuelve punto de encuentro. El triunfo de México ha detonado una cadena de reacciones que trasciende la cancha. Desde la arena política hasta la vida diaria de los aficionados, el resultado se ha convertido en una celebración extendida que algunos ya describen como una auténtica fiesta nacional de fútbol. En ese ambiente, durante una intervención pública, la presidenta de México, Claudia Sheinbaum, compartió su entusiasmo por el desempeño del equipo nacional.
3: Contentas, contentos, felices, hermosísimo, la verdad. El juego buenísimo. Buenísimo, ya saben, ahí siempre salen todos los expertos en fútbol. Buenísimo, felicidades a la selección. Y además, no solo por cómo jugaron, sino la alegría que le dieron al pueblo de México.
2: El resultado que se logró en la cancha abrió la válvula de la celebración que se extendió por todo el país y más allá de nuestras fronteras.

0: fuera del territorio nacional, la emoción también se hizo presente. En Canadá se registraron imágenes de aficionados mexicanos celebrando el resultado con un gesto que muestra un vínculo fuerte incluso lejos de casa. Entonaron el himno nacional. Otra estampa particularmente significativa se vivió en la Plaza de Cultura y Artes en Los Ángeles, California, donde la comunidad mexicana convirtió el espacio en un punto de celebración abierta.
1: ¡Viva la Casita Hondera! ¡Viva México! ¡Y como México!

0: dale.
1: Genio, alao, a la misma bomba. Pito, pito, pa.
2: Uno de los momentos más comentados de la jornada en Palacio Nacional ocurrió cuando en plena conferencia apareció un invitado inesperado, el Pato Merlín, cuya presencia rompió la formalidad del acto y generó una reacción inmediata de sorpresa y simpatía entre los asistentes.
3: Somos la parte trabajadora, somos esa parte de la buena familia, la familia mexicana. Entonces, les quiero agradecer a todos por la invitación. Ha sido lo mejor que nos ha pasado en esta vida.
2: Con su playera de la selección mexicana, el pequeño protagonista nos recordó que el fútbol no solo se juega en la cancha, sino también en la vida cotidiana, donde logra reunir a personas de distintos lugares del mundo bajo un mismo símbolo de identidad y emoción compartida. Y justo en ese mismo espíritu de celebración, la música también cruza fronteras. En distintos puntos del planeta, mexicanos y aficionados de otras nacionalidades han hecho suyo un clásico inconfundible cantando al unísono una de las piezas más representativas del repertorio popular mexicano, la

0: México tiene muchas actividades para las personas que están visitando la capital en esta temporada mundialista. Hay espacios históricos, culturales y recreativos con mucho que ofrecer.
1: Hay muchísimas opciones para conocer la ciudad desde distintas

0: perspectivas y tener experiencias únicas, desde el Fan Fest en el Zócalo hasta recorridos por Xochimilco, Coyoacán, la Roma y el Centro Histórico. Vamos con la información que nos prepararon Germán Gastelum y Orlando Abad.
1: Perdóname, estaba meditando. Y precisamente con eso quiero comenzar la chilanguía. Quiero hablarles de un evento que, aunque ya ocurrió, vale mucho la pena destacar por su relevancia y por el mensaje que dejó a miles de personas en la Ciudad de México. Y es que la capital del país se sumó a la conmemoración del Día Internacional del Yoga, con una gran jornada realizada, ¿dónde crees?
2: En el Monumento a la Revolución. La actividad fue organizada por el gobierno de la Ciudad de México a través del Instituto del Deporte en coordinación con la Embajada de la India en México. Cientos de asistentes participaron en esta clase masiva que promovió hábitos saludables, bienestar físico y equilibrio emocional.
1: Pero además de la práctica deportiva, la jornada tuvo un significado especial porque el yoga es una disciplina milenaria que fomenta la concentración, la armonía y una cultura de paz. Valores que hoy son más importantes que nunca en las grandes ciudades.
2: Vale la pena destacarlo en un momento en el que la Ciudad de México se encuentra bajo los reflectores internacionales. El ambiente mundialista ha traído visitantes de distintos países, pero también nos recuerda que esta capital no solo respira fútbol, aquí convergen múltiples disciplinas deportivas, actividades recreativas y expresiones culturales que fortalecen la calidad de vida de quienes la habitan y también de quienes nos visitan.
1: Pero si quieren continuar practicando yoga o conocer más sobre las actividades culturales de la India en México, pueden consultar las redes del Centro Cultural Indio Gurudev Tagore, que forma parte de la Embajada de la India en nuestro país.
2: Y hablando precisamente de visitantes, esta ciudad abraza al viajero con historia, sabor, cultura y una energía única que se vive en cada calle. En esta temporada de gran afluencia internacional, el Zócalo capitalino se ha convertido en uno de los principales puntos de encuentro gracias al Fan Fest, donde conviven pantallas gigantes, actividades culturales y una deliciosa gastronomía de nuestra
1: ciudad. Delicioso. A ello se suma el espacio de Campo Marte, que complementa la experiencia con activaciones deportivas y propuesta artística abiertas, pero a todo el público.
2: Y para quienes desean vivir la ciudad desde su lado más mágico, Xochimilco ofrece una experiencia inolvidable: recorrer sus canales en trajinera, entre música, flores, esos sabores tradicionales. También existe una versión diferente y muy fascinante: los recorridos en kayak al amanecer, cuando la naturaleza toma protagonismo y el solecito va saliendo y nos regala unas postales bellísimas de esta ciudad.
1: Bueno, la experiencia

0: quienes visitan la ciudad por primera vez.
1: Vaya experiencia. Y como parte de esa oferta cultural, la grandiosa UNAM tiene un festival que alberga el cine LGBTQ+. Esto celebra la diversidad, la libertad de expresión y el arte cinematográfico desde una mirada contemporánea. Una muestra más del carácter incluyente y plural de nuestra capital.
2: Porque más allá de los estadios y de las emociones deportivas, esta es una ciudad que se descubre a través de su gente, sus tradiciones, su gastronomía y su enorme riqueza cultural. Una capital que hoy recibe al mundo y le demuestra por qué sigue siendo uno de los grandes referentes turísticos, culturales y deportivos de América Latina. Hasta la próxima.
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2: El cine siempre ha sido un espejo de la sociedad y también una herramienta para cuestionarla. Ha contribuido a visibilizar experiencias, identidades y luchas que durante mucho tiempo estuvieron fuera de los reflectores.
3: Orlando Abad platicó con José Antonio Valdés para conocer cómo el cine mexicano ha retratado la diversidad sexual.
4: Hoy tenemos aquí en la presencia de José Antonio Valdés para platicar de cine y diversidad en este mes de junio. Bienvenido, Pepe, ¿cómo estás?
5: Muchas gracias. Pues vi, efectivamente, el 25 de junio es el Día Mundial de la Diversidad. Entonces, bueno, aprovechando la ocasión y la oportunidad que me brindas, queremos platicar de algunas películas que, en el marco de la historia del cine mexicano contemporáneo, abordan precisamente este tema. Bueno, tú sabes que vivimos en un país que hay una lucha muy adelantada, pero seguimos siendo país patriarcal, machista. ¿Cierto? Heteronormado. Entonces, pues bueno, obviamente el tema de la diversidad sexual en el cine mexicano tuvo que entrar de manera impulsada, más bien por directores como Arturo Ripstein o Jaime Humberto Hermosillo. Fue en los años 70 que Arturo Ripstein filma El lugar sin límites, que es una adaptación de una novela del escritor chileno José Donoso, donde tenemos al primer gran personaje homosexual del cine mexicano, interpretado por Roberto Cobo, que 27 años antes había hecho historia interpretando a El Jaibo de Los Olvidados. Y bueno, pues aquí la Manuela, que es este homosexual absolutamente abierto y que vive en un pueblo que se está cayendo a pedazos y está enamorado de un camionero llamado Pancho, interpretado magistralmente por Gonzalo Vega, pues ahí Arturo Ripstein nos pone por primera vez una pasión homosexual absolutamente destructiva y sobre todo humana. No hay burla, no hay sorna, no hay ridiculización del personaje. Luego vendría otro director maravilloso que abrió muchos caminos en muchos sentidos para el tema, que es Jaime Humberto Hermosillo, con un clásico del cine independiente de los 80, que es Doña Erlinda y su hijo, donde tenemos, bueno, esta sociedad muy machista y muy conservadora de allá de Guadalajara. Hay pues un hombre que tiene su pareja homosexual, obviamente toda la relación está completamente por debajo del agua, y entonces la mamá del protagonista pues logra hacer un plan en el cual Doña Erlinda va a casar a su hijo con una mujer que necesita contraer nupcias porque es madre soltera, y entonces por ahí arreglas todo para que, cambiando todo, pueda seguir igual. Doña Erlinda, el día que la puedan ver, Doña Erlinda y su hijo, pues es nada menos, la protagonista es nada menos que Doña Guadalupe del Toro, mamá de Guillermo del Toro, que en ese momento estaba estudiando ahí en la Universidad de Guadalajara la carrera de cine, y era alumno de Jaime Humberto. Entonces, bueno, el día que puedan ver Doña Erlinda y su hijo, Doña Guadalupe era la protagonista de la película.
4: Y ya con ese dato la vemos diferente.
5: Sí, claro, desde luego. Y mira, pues han seguido surgiendo directores importantísimos, por ejemplo, Julián Hernández, con una película que el título es larguísimo, es una sola película, se llama Mil nubes de paz cerca en el cielo, amor, jamás acabarás de ser amor, de Julián Hernández, producida por el maestro Roberto Fiesco, y que te contaba la historia de un chavo de por el rumbo de Ciudad Neza, más o menos, que anda buscando el amor en las calles. Una película filmada en blanco y negro con este tono de cine marcado.

original, 16 milímetros, muy interesante y una propuesta además muy fuerte para el cine mexicano ya de los 2000, déjame decirte. Creo que el cine mexicano ha ido caminando, ha ido abriendo puertas, ha ido mostrando una diversidad sexual que ya es absolutamente notable en nuestra sociedad y creo que todavía falta mucho camino por hacer. Por ejemplo, hay muy pocas películas de mujeres homosexuales. Sigue habiendo como que cierta reticencia, aunque ya hay varias, por

0: como un poco de miedo de mostrar ese lado de la homosexualidad entre mujeres, y en el de hombres vamos avanzando mucho más rápido. Entonces, pues bueno, no se van a presentar así específicamente en un ciclo en algún lugar en este mes. Se las mencionamos para que las busquen, están en plataformas, pasan en cineclubes, etcétera, y las puedan ver y pues sí, vayan viendo ese camino de la diversidad sexual en el cine mexicano, que pues apenas va a cumplir a lo mucho 50 años que se empezó a hablar del tema de manera más abierta.
1: Pepe, pero antes de despedirnos, por favor, sí, tus redes.
0: En todas estoy como @cinefilofreak, ahí me encuentran, ahí encuentran toda la información de lo que estamos haciendo, y bueno, pues a conmemorar un año más pues este día de la diversidad sexual, que se celebra y se festeja como debe de ser en todo el mundo, y que se siga luchando porque cada quien sea feliz como quiera ser.
1: Que así sea, seamos felices. Nosotros estamos en La Hora Nacional.
2: El cine ha sido una de las herramientas más poderosas para visibilizar historias, romper prejuicios y abrir conversaciones sobre la diversidad. Hoy, las narrativas LGBTIQ+ ocupan un lugar cada vez más importante, tanto en festivales como en salas y plataformas.
3: Y en ese contexto, el Festival Mix México celebra 3 décadas impulsando el cine de la diversidad sexual y de género también. Y para hablar de esta edición especial nos acompañan Regina Pavón, jurado del 30º Festival Mix, y Dano García, director de la película Mickey. Bienvenidas.
2: Oigan, qué gusto tenerlos aquí, además, para un festejo importante del festival, 30 años.
4: Sí, la verdad es que, bueno, yo estoy muy emocionada de haber sido invitada para ser jurado este año. Hay un montón de pelis súper chidas. Me parece que es súper importante que existan estos espacios donde se puedan contar estas historias, que hay unas que son muy incómodas, pero también hay otras que hablan de lo bonito que es el amor y que cada quien puede hacer lo que se le pega la gana y solo sea libre y uno mismo, un emisme. Y bueno, aquí con la que inauguró el festival este año. ¡Ey! Con Mickey, sí.
3: Uh-huh. Cuéntanos de Mickey, ¿de qué va?
5: Mickey es una película que tardamos de hacerla más o menos más de 10 años. Les dos somos de Mazatlán, Sinaloa, y es la historia de Miss Mickey, de Mickey Condapi. Ella, desde muy chiquita, desde que tenía como 11 años, que yo la veía justamente en los videos que subía a la escuela, ella comenzó justo a transicionar. No se podría decir transicionar, pero sí ser ella misma, completamente, como con maquillaje, con orejitas de gatito. Y fue bien bonito porque ella como que fue de las pioneras que empezó a subir sus videos, sus cortometrajes, lo que iba haciendo a internet. Fue años después que nos mudamos juntos aquí en la Ciudad de México, y pues como dos amigas que viven en un mismo departamento, comenzamos a imaginar, a soñar, y empezamos a hacer la película que 10 años después, pues ya la estamos estrenando en el Festival Mix.
3: ¿Este festival dónde va a ser? ¿Qué fechas? Cuéntenos todo eso, por favor.
4: Estamos en casi todos los cines independientes de la Ciudad de México, a ver si no me equivoco, estamos en el Cine Tonalá, en la Cineteca Nacional, por supuesto. Uh-huh. En la de las Artes, no, eso no sé, ¿sí también? ¿O solo también?
3: Pues es Cineteca también.
4: Sí, Cine, ¿no?, del Chopo. Uh-huh. Y en el, bueno, en un cine que está enfrente de la Diana Cazadora. Empezamos con la, y se inauguró con Mickey el 17, y ya estamos hasta el 1 de julio. Pues vayan al cine, de verdad, hay muchas pelis que vale la pena. Está, no quiero spoilear, pero hay de todo. Vayan a ver la cartelera, la neta.
2: Ahora, para saber cuál es la cartelera y dónde podemos ver todas estas películas, ¿cuáles son las redes y la página del festival?
4: Chequen en Instagram, @MixFilmFest, ahí está la cartelera, pueden ver ahí absolutamente todo, chismear. La verdad creo que hay bastante variedad y opción para gustos en general, y creo que es importante también enterarse de esas historias.
2: ¿Cómo está, no? Chido. Oye, Dano, ¿y tus redes?
5: Mis redes son Instagram, Dano Bolita.
3: Perfecto, Dano Bolita. Muy bien, pues muchísimas gracias por estar con nosotros, que no sea gracias. La última vez, y gracias. Nos vemos en el Mix Film Fest.
4: Correcto.
5: Gracias.
3: Bueno, y gracias a ustedes por seguir con nosotros. No se vayan, que hay más aquí en La Hora Nacional.
6: La historia democrática de México tiene momentos que transformaron la vida pública del país. Uno de ellos fue en 1955, cuando millones de mujeres fueron por primera vez a votar en una elección federal.
7: Esto marcó el inicio de una nueva etapa de participación política y abrió el camino para que más mujeres ocuparan espacios de representación y toma de decisiones en la vida nacional.
8: El 3 de julio de 1955, las mujeres mexicanas ejercieron su derecho al voto por primera vez en elecciones federales. Este momento marcó un hito importante en la lucha por la igualdad de género en México. La lucha por el sufragio femenino en México comenzó a principios del siglo XX. Mujeres como Ermila Galindo, Elvira Carrillo Puerto y Amalia González Caballero de Castillo fueron pioneras en la lucha por los derechos políticos de las mujeres. Amalia González Caballero del Castillo León fue una destacada promotora del

0: voto femenino y trabajó incansablemente para lograr la aprobación de la reforma constitucional que otorgaba el derecho al voto a las mujeres mexicanas. Un momento emblemático. El 3 de julio de 1955, millones de mujeres mexicanas acudieron a las urnas para emitir su voto en las elecciones federales. Este momento fue un paso importante hacia la igualdad de género en México y marcó el comienzo de una mayor participación política de las mujeres y sentó las bases para futuras generaciones de mujeres líderes en México. Hoy en día, las mujeres mexicanas siguen luchando por la igualdad y la justicia en todos los ámbitos de la sociedad. El voto femenino en 1955 fue un paso importante hacia la igualdad de género y su legado continúa inspirando a las mujeres mexicanas a seguir luchando por sus derechos y a participar activamente en la política y la sociedad. Un gran ejemplo de todo ello que actualmente tenemos una presidenta mujer. La labor de las mujeres como Amalia González Caballero, como Ermila Galindo, es recordada y celebrada como un ejemplo de dedicación y compromiso con la causa de la igualdad de género.
1: Hoy celebramos la diversidad como una fuerza importantísima en nuestra vida social y cultural.
2: Y como decía la escritora, poeta y activista afroamericana Audre Lorde, no son nuestras diferencias las que nos dividen, sino la manera en que aprendemos a reconocerlas o ignorarlas.
1: Sí, ella fue una escritora muy conocida por sus ensayos sobre feminismo y comunidad LGBTQ+, y sus ideas siguen siendo muy vigentes.
2: Y antes de terminar esta primera parte, le mandamos un gran saludo a todas las personas que nos hacen el favor de escucharnos. Gerardo Domínguez, Verónica Muñoz Centeno, Gemés Electrificaciones allá en Toluca, Iván Juárez y Cecilia Godínez.
1: También saludamos a Alicia BFG, José Luis Hernández Álvarez, María Isabel Gutiérrez Laguna, Yaya Martínez y Lorena Quesada Catalán.
2: Y un abrazo para Blanca Estela Pérez Montaño en Puebla, Luis Alberto Martínez en la Alcaldía Benito Juárez, Rolando Rubén Pérez en la Ciudad de México y Leticia del Carmen Caballero en Tizapán, San Ángel.
1: Y más saludos para Julio César Pérez Pérez en Tabasco, Edgar Bennett en La Portales y Valentín Clemente Chino en la Ciudad de México. Muchas gracias por vernos y escucharnos.
2: Y recuerden que estamos en YouTube, en Facebook, en Instagram, en TikTok, en X y en Spotify. Y también nos pueden contactar en el siguiente número, el 55-3483-4239, o mandarnos un correo a lahoranacional@segov.gov.mx. Y no se vayan, no se vayan, no se vayan, porque ahorita regresamos con más información de salud, de cultura y, por supuesto, música.
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1: Buenas noches, muchas gracias a nuestros compañeros que conducen la hora nacional y que nos permiten ahora iniciar nuestra media hora estatal de Puebla en la hora nacional. Agradecemos a todas las personas que nos escuchan en todo nuestro país y en especial a todos los poblanos y las poblanas que nos sintonizan alrededor del mundo. Queridos paisanos, ustedes son nuestro orgullo poblano trabajador. Saludamos especialmente a todas las personas que nos escuchan en San Salvador, Huixcolotla, Tetela de Ocampo, Zacapuaxtla y a los 217 municipios que integran nuestro gran estado de Puebla. Les saludamos desde el estado en donde se encuentra un municipio en donde 81% de su población habla una lengua indígena, principalmente náhuatl y mazateco. Nos referimos a San Sebastián Tlacotepec. En la recomendación musical les presentamos el trabajo del músico argentino recientemente fallecido, Carlos Alberto "El Indio" Solari.
2: Mucha tropa riendo en las calles.
1: En la entrevista principal tendremos una charla con los integrantes del grupo poblano The Holy Sin.
3: En ese transcurso pues me dejaban como trabajos de pues maquetas, ¿no? O sea, grababa un pedacito de canción, ya sabes, como las prácticas normales de audio.
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1: El rock and roll es un lenguaje

externo que desconoce las fronteras y tiende puentes fraternos a través de todo el continente. Esta noche, el espacio de la recomendación musical en Puebla en la Hora Nacional viaja directo al sur del continente para abrazar con profunda emoción a la entrañable comunidad ricotera de nuestro estado ante la partida física de su más grande referente. Rendimos un sincero homenaje a Carlos Alberto, el mítico Indio Solari, la voz eterna de Patricio Rey y sus redonditos de ricota.

0: quien ha trascendido a la inmortalidad el 13 de junio de este 2026,
1: dejando un hueco enorme en la cultura latinoamericana.
0: Acordes nacieron en las distantes tierras de La Plata, y desde Puebla
1: reconocemos con admiración su inmenso legado,
0: su poesía contestataria y la mística colectiva que transformó la historia del rock. Hoy, su figura se consolida como un faro ético indispensable.
1: Hasta sus últimos días mantuvo una postura sumamente crítica ante el gobierno de Javier Milei.
2: Que ese tipo fue el llegar al presidente, que pasara todos los filtros.
3: Yo creo que sí lo sabe.
0: Recordándonos que el arte verdadero nunca se arrodilla y que la dignidad se defiende siempre con el pensamiento despierto. Para toda la comunidad ricotera poblana que hoy guarda luto y a la vez celebra la vida del artista, va este abrazo sonoro en señal de respeto. Quedan para siempre en la memoria la rebeldía y las canciones inmortales de Solari. Buen

0: y reivindicar los derechos, la igualdad y el respeto hacia la diversidad sexual. Nos da mucho gusto saludar a todas las estaciones que integran la red de SICOM. 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
0: Hay acontecimientos que transforman la geografía urbana en un mapa de la memoria afectiva. Puebla no solo inauguró una imponente obra arquitectónica al sur de la capital. Esa noche, la comunidad de la Benemérita Universidad Autónoma de Puebla fundó un territorio para el espíritu, el Complejo Cultural Universitario. Sin embargo, el mármol, el cristal y el concreto son estructuras mudas hasta que el arte las habita y les otorga una voz. El nacimiento de este nuevo faro del pensamiento exigía un bautismo a la altura de su destino. Y el encargado de otorgar ese soplo vital fue uno de los pilares de la canción poética hispanoamericana. Nos referimos a el maestro Pablo Milanés.

Bajo el cielo nítido y fresco de noviembre, la explanada del complejo se convirtió en un ágora donde convergieron el entusiasmo universitario y la sensibilidad de una ciudad ávida de nuevos espacios de encuentro. Cuando el cantautor cubano subió al escenario, no solo inició un concierto, abrió un diálogo íntimo y estético con miles de almas.

0: con esa voz de madera profunda,
1: de la utopía y la nostalgia,
0: Pablo Milanés comenzó a desgranar un repertorio que ha moldeado la educación sentimental de América Latina. La propuesta musical de aquella noche trascendió del mero espectáculo
1: para transformarse en un rito de comunión,
0: acompañado por una instrumentación impecable que dialogaba entre el jazz, el son y la trova. El maestro caribeño tejió una atmósfera donde la palabra recobró su valor sagrado. Los acordes de su guitarra flotaron en el aire, rebotando en los muros limpios del recinto.

el momento cumbre de la velada suspendió el tiempo cronológico para dar paso al tiempo del arte. Al unísono, la plaza entera se transformó en un coro monumental y sutil. Himnos de la resistencia amorosa y civil, como El breve espacio en que no estás y la mítica Yolanda, resonaron en el viento poblano.

despojando al acto de cualquier solemnidad protocolaria para devolverlo a su esencia, la celebración de la condición humana a través de la poesía.

0: Aquella noche, la presencia de Pablo Milanés en la inauguración del CCU de la UAP dejó una huella indeleble. No fue un evento fortuito en la agenda artística de la región, sino el trazo fundacional de un epicentro cultural. Al apagarse las últimas notas y disolverse los aplausos en el eco de la noche, quedó la certeza de que los cimientos de ese nuevo espacio universitario habían sido sellados con el calor de la canción más noble. El maestro cubano partió, pero dejó su aliento poético impregnado para siempre en la identidad y el porvenir cultural de Puebla.
1: Soy como quise ser, pero tratando de ser yo, ni menos
2: mal. Muy bien. No, me quedan muchos sueños. Los tengo, actuales. Y sueños realizables, por cierto, ¿no? Pienso que se pueden lograr. Yo creo que para mi trabajo, para mi persona, y entonces eso me hace olvidar todo lo demás. Realmente encuentro muchos amigos, mucha comprensión para todo lo que realizo y me siento muy bien.

0: Sala con.
1: Amigos de Puebla en la Hora Nacional, me da muchísimo gusto esta noche recibir a parte de la banda de Holy Sin. Nos encontramos con Elías Campos Espejo y Eric López. ¿Cómo están, muchachos? Muy buenas noches.
2: Bien, muy bien.
3: Muy bien, gracias.
1: Me da muchísimo gusto recibirlos y, bueno, platicar sobre el concepto de la banda. ¿Cómo podríamos definir el sonido de Holy Sin? ¿Por dónde han transitado? ¿Qué es lo que están tocando? ¿Qué es lo que viene para Puebla? Pero bueno, vamos por partes. ¿Cómo podríamos definir el sonido de Holy Sin?
4: El sonido de Holy Sin podría yo definírtelo como post rock progresivo.
1: Muy bien.
4: Ese tipo de ñoñerías son las que tocamos nosotros.
1: Bueno, no me parece tan ñoño, porque hay mucha gente que, por supuesto, ha seguido el transcurrir del rock y sabe la evolución que ha tenido, ¿no? A mí me parece eso muy importante, porque el rock es algo que no se ha mantenido quieto, sino que se ha ido moviendo, ¿no?
4: Ha ido evolucionando, exactamente. Sí.
1: Entonces, tenemos ahora que ustedes, y que además son poblanos, ¿no?
4: Efectivamente.
1: Es muy difícil encontrar.
3: Felizmente.
1: Exacto. Es muy, muy difícil encontrar de pronto rock progresivo en Puebla, ¿no?
4: Sí. Exacto, de por sí hay como 10 personas que solo lo escuchan, de las cuales nosotros somos 4, ¿no?
1: Exacto. Ahora, si nos pudieran ubicar más o menos a toda la gente que nos escucha, ¿cuáles son los sonidos que más o menos caracterizan al rock progresivo? Para que sepan la gente decir, ah, claro, ellos suenan a... Digo, desafortunadamente uno tiene que ubicar más o menos estos referentes, ¿no?
3: Claro, sobre todo las progresiones, ¿no? Que son métricas inexactas, ¿no?
1: Sí.
3: Pero sobre todo Holy Sin tiene un sello único. Nosotros se maneja un poquito el neoclásico. Clásico, hay mucho violín, mucho teclado. De lo que decimos mucho también nosotros es que Holy Sin es un metal digerible. No es como tal meramente estruendoso. Tiene mucha melodía, tiene mucha armonía, tiene muy buena producción. Y también trabajamos con lo actual en la tecnología, ¿no? Eliminando pedaleras, eliminando preamps.
1: Y bueno, de pronto pareciera ser parte de un soundtrack, ¿no? Es decir,
4: efectivamente.
1: ¿A qué voy con esto? A que la música es muy visual, exacto, aunque parezca un poco contradictorio, ¿no?
4: De hecho, aportando a lo que dijo mi compañero Eric, es chistoso porque claramente tenemos influencias. En mi caso, yo amo el metal y el rock progresivo, Genesis, Yes, el Ballet of the Bronze, Dream Theater. Obviamente, todos tenemos influencia metálica, Black Sabbath, Judas Priest, ¿no? Pero, por ejemplo, Eric es igual más como de la onda rock progresivo italiano, ese tipo de cosas. Alain es más de la onda jazz fusión, porque él estudia aquí en una universidad de Puebla, que sí, ve puro jazz latino y jazz fusión, ¿no? Entonces, tenemos esa parte del lenguaje también. Y nuestro bajista, que no nos pudieron acompañar, pero les mandamos un saludo.
3: Saludos, bro.
4: César es más como electrónico, digamos, en ese sentido, más rock, metal, poperón actual. Entonces, si te das cuenta, tenemos como desde los 60, 70 hasta actual, y eso es lo que tratamos nosotros, como de agarrar un poquito de aquí. ¿Qué pasa si metemos un jazz? ¿Qué pasa si metemos música de cine? A mí me gusta mucho el film score.
1: Claro.
4: Entonces, todo eso tratamos de, en nuestro discurso musical, contar una historia sin necesidad de palabras.

0: ustedes cómo confluyen aquí en Puebla. Digo, nos estás dando ya un poquito de contexto, Elías, para saber que, por supuesto, estudiaron, que ustedes están preparados, pero ¿cómo es que llegan a confluir como banda, como Holy Sin?
1: Bueno, yo lo que hice, yo primero estudié música en la prepa y de ahí me metí a ingeniería en audio ya en la universidad. Uh-huh. En ese transcurso, pues me dejaban como trabajos de, pues, maquetas, ¿no? O sea, graba un pedacito de canción, ya sabes, como las prácticas normales de audio.
0: Claro.
1: Y llevamos composición, entonces, pues empecé a hacer como ciertos ejercicios, llamémosle así. Y pues nunca mi idea fue tener una banda, nunca mi idea fue tocar con personas. Simplemente era como, lo voy a grabar para cumplir con las tareas y si acaso, lo ando trayendo en celular para estarla escuchando. Y afortunadamente, quien primero conocí ya fue trabajando muchos años después, ya que tenía varias canciones. Fue Alain, porque llegó a hacer su servicio a donde yo trabajaba.
0: Sí.
1: Meses después de conocernos. Y me dijo, ah, pues yo también toco la guitarra, ¿tú qué tocas? Dije, no, pues le enseñé las grabaciones. ¿A poco eso es tuyo, no? Pues sí. Él fue el que me empezó a convencer de presentarnos en vivo.
0: Sí.
1: Y dije, bueno, a ver, vamos a ver qué es lo que puede pasar, ¿no? Empezamos a tocar él y yo con pistas nada más, solo, dos guitarras. De ahí la gente pues nos empezó a decir, oye, suena muy bien, pero metan una batería, o sea, que no sea pista, que se escuche real, ¿no?
0: Claro.
1: Claro. Y puse un anuncio en el Facebook y pues lo que es el destino, ¿no?

0: llegó el buen Eric. Oye, vi tu anuncio, ¿cómo está la onda? Ah, pues mira, estamos tratando de formar una banda. La idea no es ser famosos, no es dinero, fama, nada de eso. O sea, simplemente pasarla bien y pues a ver qué sucede. Ah, perfecto, yo eso lo entiendo, jalo. Nos empezamos a ver para ensayar, conseguimos otro bajista. Y de ahí empezamos a ensayar. ¿Y qué, al mes, a las 3 semanas?
1: Más o menos, sí.
0: Estábamos ya tocando en unos bares de acá de Puebla.
1: Sí.
0: Y la respuesta de la gente fue: tocas muy bien, síganle dando.
1: ¿Quién compone las canciones?
0: Los 3 primeros discos, el Holistin 1, Holistin 2 y el Fractales del Tiempo, los compuse yo en mis tiempos de uni. Y el último que subimos, que fue el Glory, el Holistin Glory,

0: decían que van a ir ahora, o que se van a empezar a ir de gira, ¿no?
1: Sí.
0: ¿Hacia dónde van a ir?
2: Vamos a ir el 3, 4 y 5 de julio. Uh-huh. Nos vamos a Texcoco, tocamos aquí en Puebla, y de ahí nos vamos a Ciudad de México. Digo, es una gira muy pequeñita, ¿no? Pero por algo se empieza. Yo pienso que sí hay rock progresivo, solamente que no sabemos identificarlo bien. O sea, por ejemplo, apenas me puse a escuchar cantos gregorianos, porque estoy leyendo un libro de armonía.
0: Sí.
2: Y vienen como los cantados y eso. Y la gran mayoría de la música en Puebla es barroca, y ya investigando y analizando bien las piezas, pues son súper progresivas, porque hacen modulaciones, cambios de métrica, a lo mejor no con guitarras, con una batería, pero sí con la voz.
3: Sí, ¿sabes? Creo que se juntan algunas cosas, la verdad.
0: Primero que nada, el escucha.
3: Hay una cultura musical en nuestro estado y en todos los otros estados, donde lo inmediato que tenemos, pues es el pop, lo tropical, cosas que son más sencillas para la gente de digerir. Entonces, jala más eso. Lo segundo es que sí hay bandas, ¿no?
0: Nosotros tocamos siempre en circuitos donde siempre hay 5 bandas.
3: Uh-huh. O sea, ya pasó tal, nos toca a nosotros, ¿cómo vas? O sea, nos hemos dado cuenta que sí hay. El tema también, ojo, también es muy puntual eso, el foro, ¿no? Ahora, hoy en día, que para mí sí ya es una desgracia,
0: ahora tienes que pagar para poder tocar.
3: Uh-huh. O sea, te invitan a un lugar, apenas filtramos con el Irish Pub más conocido, y pues querían 20 boletos, ¿no? Que nosotros teníamos que pagar para poder tocar. Entonces, también eso es algo que ya se está dando en Puebla, en la CDMX, en todos los lugares. Tiene uno que invertirle para poder tocar en buenos lugares, ¿no?
0: Eso también ha detenido mucho que la gente pueda tener más contacto con el progresivo.
4: Fíjese, eso está interesante, ¿no? Porque, pues eso, como bien mencionas, impide,
3: claro,
4: que surjan nuevas bandas, o que quiera la banda presentarse en tal foro o en tal lugar, ¿no?
3: Ya es algo lindo saber que no nos van a cobrar, ¿no?
4: No, hombre. Ahorita les pasamos la factura.
3: Claro, claro.
4: Fueron en la
3: sí.
4: Amigos, Elías, Eric, ¿algo más que quieran mencionar antes de ir cerrando esta charla?
2: Pues escúchenos, síganos en redes sociales. Estamos componiendo un nuevo material, pero ahora con 8 cuerdas. Entonces ahí se van a hacer cosas interesantes. Ya tenemos el concepto, van a ser enfermedades mentales. Entonces estamos escribiendo poco a poco el material mientras estamos tocando y estrenando canciones del nuevo disco,
4: sí,
2: del Glory. Entonces síganos en redes, vamos a estar próximamente grabando live sessions, lo de la gira. Entonces ahí vamos a estar alternando con bandas muy, muy, muy padres.
4: Ok. Yeah. Oigan, ¿y están en todas las plataformas de música?
2: Así es, todas, habidas y por haber.
4: Ahí está, entonces
0: los podemos encontrar en YouTube, en Spotify.
4: Ahí está.
0: Que son las más famosas, ¿no?
4: Eric, ¿algo más que quieres agregar?
3: Vamos a apostarle, ¿no? Al rock progresivo, bandas poblanas, que hay muy buenas bandas.
0: Esperamos que nos den el honor de escuchar nuestra música. Un saludo a todo Pueblita, la bella.
4: Muchísimas gracias, Elías Campos y Eric López de Holy Sin, que estuvieron esta noche con nosotros.

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2: Buenas noches, Puebla. Bienvenidos a Vuelta a la Semilla en Puebla en la Hora Nacional. Soy Mía Ibarra y hoy viajamos hasta la Sierra Norte de Puebla para conocer uno de los rincones más mágicos y tradicionales de nuestra

Cuetzalan es hogar de comunidades náhuatl y totonacas que han conservado sus lenguas, vestimentas y costumbres a lo largo de los años. Entre sus expresiones culturales más importantes destacan la danza de los voladores y la danza de los quetzales, ceremonias artesanales.

culturales que siguen llenando de vida las plazas y festivales del municipio. Y hablando de celebraciones, una de las más importantes es la Feria Nacional del Café y del Huipil. Esta fiesta reconoce dos de los mayores orgullos de la región, el café de altura y los hermosos huipiles elaborados por artesanas locales. También destaca la fiesta patronal en honor a San Francisco de

0: tamales, el mole serrano y las famosas acamayas, un crustáceo de río muy apreciado en la región. Además, Cuetzalan resguarda tesoros naturales y arqueológicos, como las cascadas, las grutas y la zona arqueológica de Yowalicha, considerada una de las expresiones más importantes de la cultura totonaca en Puebla. Y si algo nos enseña Cuetzalan, es que las raíces no solo se conservan en los libros de historia, viven en cada huipil tejido a mano, en el aroma del café recién tostado, en el vuelo de los voladores y en las recetas que han pasado de generación en generación. Soy Mía Ibarra y esto fue Vuelta a la Semilla en Puebla en la Hora Nacional.
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2: De esta forma es como concluimos la edición estatal de La Hora Nacional. Les agradecemos su compañía en esta media hora en la que les presentamos las actividades culturales en Puebla. Síganos en Instagram como SICOM Radio 105.9. Les recordamos que la recomendación musical de hoy fue el trabajo de Carlos Alberto, el Indio Solari.
3: Yo no soy bien,
2: de la tómbola de minificciones les dejo el cine y la vida. En el séptimo día, Dios inventó el cine y actualmente permanece en su sillón favorito, observando. Eduardo Garay Vega.
4: Vamos a ver quién eres tú primero.
5: ¿Cómo, en cuanto estimas los daños y prejuicios?
6: No llore, no. No llore. Sea hombrecito. No.
4: Sí, soy hombrecito.
5: Eso.
2: Para escucharnos nuevamente, síganos en nuestra cuenta de Spotify, SICOM 105.9. Buenas noches, esto fue Puebla en la Hora Nacional. Soy Óscar Alarcón, nos volveremos a escuchar.
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Gracias por seguir con nosotros en Hipersónicos. Les recordamos que si quieren escuchar este y más episodios, pueden hacerlo a través de la plataforma de iVoox. Ahora continuamos con Asher Suiza, que nos comparte That's Who We Are.

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Con este son, a manera de homenaje a la música de aliento, estamos escuchando a la banda de viento Jaguar de Cuamitla, que fíjense que recientemente celebraron la fiesta patronal en su región tan bonita de Huautla, Hidalgo, y bueno, qué mejor manera de rendir tributo a los músicos y sobre todo a la fiesta patronal que recientemente pasó, no solamente aquí en la Huasteca Poblana, en varios puntos de pues todo nuestro país celebraron pues esta fiesta tan importante en esta región tan bonita que es la Huasteca. ¿Qué tal? Yo soy Yari Soto y hoy justo vamos a dedicar mucha música para todos los que nos están escuchando pues a través de esta estación de radio que es SICOM Radio Huauchinango. Pues agradecemos al Sistema de Información y Comunicación del Estado de Puebla, que gracias a la directora general Natalie Hoyos salimos pues por este programa, y también a nuestro director de radio Mariano Serrano, que nos da la oportunidad de transmitir cada domingo en las 8 estaciones que integramos a mucho orgullo este Sistema de Información y Comunicación del Estado de Puebla. Le pido que nos pueda escuchar pues a través de internet, pueda escuchar la estación de Puebla, sicompuebla.mx, ahí elige Puebla, o si desea Huauchinango, en todo nuestro estado. Saludos a Acatlán 95.3, en Libres 95.9, en Izúcar 107.5, en Tehuacán 93.1 y en Teziutlán 90.9, además de nuestra estación hermana Zacatlán 105.3. y bueno, estamos transmitiendo desde SICOM Radio Huauchinango 98.9, es una producción para todo el estado. Y bien, les saluda Ari Soto y con el gusto de presentarle música

presentarles contenidos que tienen que ver precisamente con esta franja tan bonita que justo pues acaban de escuchar. Esta banda de viento Jaguar de Coamitla es una agrupación musical que pues es de la región de Hidalgo, forma parte de esta emblemática región y bueno, destaca por interpretar música tradicional de viento que no solamente da identidad y da vida a las celebraciones locales en nuestra región, porque por ejemplo en Puebla aquí hay muchas bandas de aliento que hoy en día están en riesgo, lamentablemente, de la pérdida de estos sones tradicionales. Y bueno, en otra región como Hidalgo y Veracruz, que son también, pues tienen más bien agrupaciones que son consideradas ya como patrimonio cultural inmaterial, como es el caso de Hidalgo. Y hoy, justo hablando de la banda de viento, La Victoria, hoy vamos a escuchar música. Ellos son de Tlachichilco, Veracruz, de la región veracruzana. Estamos aquí cerquita, estamos como a una hora, con una hora 40, dos horas a esta región tan bonita, y que nos puedan escuchar también, porque allá el uso de trompetas, los trombones, las tubas, qué decir de los clarinetes, la tarola. Pues esta banda de viento, pues su rol importante son las danzas tradicionales. Ellos están en algunas procesiones, festividades de esta Huasteca, tanto veracruzana e hidalguense, y también en nuestra región de la Huasteca Poblana. Entonces, vamos a empezar a presentarles esta banda. Es una pues agrupación de Tlachichilco, Veracruz, les decía, y nos han pedido música, así que vamos a comenzar justo a manera de homenaje. Ellos pues es que imagínense, hay desde cumbias, cadenas, sones y todo ello. Y justo gracias porque nos escriben a la par a este programa, y sé que nos están escuchando en esta bella región, o si alguien que sea originario de la región de Veracruz, pues les mandamos muchos saludos a donde quiera que nos estén escuchando. Y hablando de música, pues vamos a empezar con una petenera. Les gusta, a manera de homenaje a la música del huapango, pero ahora con pues banda de viento La Victoria, van a escuchar esta petenera. Y van a escuchar, hablando de Hidalgo, que también hay música muy bonita en Hidalgo, pues este huapango titulado El Hidalguense, una composición de Don Nicandro Castillo. Y van a escuchar también La Marcha de Zacatecas, ¿qué le parece? Así que no le cambie, esto es Viva la Huasteca, en homenaje a las bandas de aliento.

por supuesto nuestra Huasteca poblana. Y fíjense que Tlaxchilco pertenece a Veracruz, sí, forma parte de la Huasteca Baja. Y es que decir de este lugar, a mí me habían contado que todavía hablan la lengua náhuatl, pero también la otomí, y bueno, pues algunos dicen que es lugar donde algo se tuesta o se quema, o lugar del chile quemado. Y otros dicen que es en la tierra. Entonces habría que checar con pues esta información. Sin embargo, bueno, la oralidad es la que nos comparten. Y hablando de este municipio que forma parte de la región de Veracruz, pues ya decíamos que la Huasteca de Veracruz está conformada por 15 municipios. Y bueno, ellos tienen muchas tradiciones, paisajes, la música, tanto el son huasteco y el huapango, pues también predomina esta música de aliento. Y bueno, ahí la integran muchos municipios, como es Chalma, Chiconametl, Chinampa de Goritza, El Higo, Naranjos Amatlán, Ozuloama, El Pánuco, Platón Sánchez, Pueblo Viejo, Tamalín, Tamiagua, Tampico Alto, Tantima, que está muy lejos. Ya tuve la fortuna de estar en varios de estos lugares, en Tantoyuca también, en Tempoal. Y hablando de las regiones de la Huasteca Baja, son varios que lo integran, también tienen riqueza cultural, hablan el otomí y tepegua, como en varias regiones, y desde Álamo Temapache, Benito Juárez, Castillo de Teayo, Cerro Azul, Citlaltépetl, Chicontepec, Chontla, Guayacocotla, Ilamatlán, Izcatepec, Izhuatlán de Madero, Tancoco, Tepetzintla, Tezcatepec, Tlaxchilco, de que justo hoy estamos escuchando esta música tan bonita, Tuxpan, Izacualpan y Xontecomatlán. Son estos municipios que forman parte de esta región tan importante que es la Huasteca. Hablando de toda esta región tan bella, ojalá que en algún momento pueda visitar estos 6 estados que la conforman. Y bueno, este lugar se localiza, limita más bien con varios municipios como Benito Juárez, con Izhuatlán de Madero, con Zacualpan. Y bueno, es importante que nosotros podamos visitar esta bonita región y encontrar a músicos tradicionales que todavía pues ejecutan la música como debe ser, la música de la Huasteca, estos sonecitos que jamás van a pasar de moda, que pues son oralidades, que son sones que han pues los músicos aprendido de varias generaciones, y que justo hoy estamos homenajeando a esta región de Tlaxchilco. Y bueno, pues ahí hay danzas también, la celebración que ellos tienen es en honor a San Miguel Arcángel. Tienen varias fiestas patronales, y bueno, ¿qué podemos decir? Que la rica gastronomía es basada también en varios productos locales como el maíz, los chilitos, y bueno, pues que se puede decir que Tlaxchilco predomina pues una región agrícola, sobre todo hay muchos cultivos del café, del maíz, el frijol, muchas variedades de frutas, y bueno, pues que son la tierra que provee este sustento, ¿no? Que refuerza el modo de vida y tienen contacto con sus costumbres y tradiciones. Espero pronto ir a esta región, y si no, bueno, pues a manera de homenaje, pues estamos hablando de esta región tan bonita de Tlaxchilco. Es una región bella, que sí se siente un poco más el calor. Y bueno, hay una página de la música justo que estamos escuchando, Banda La Victoria de Tlaxchilco, y van a encontrar infinidad de música de ellas, de ellos, porque no solamente ejecutan sones, huapangos, escuchábamos la petenera, hasta danzones, nos han pedido también música, y también de corte ranchero. Entonces, así son los músicos. Y hablando de más música, vamos a escuchar a continuación, hablando de esta región, de esta banda, tienen como la cumbia del muerto, molinos de viento, que nos la han pedido muchísimo, el carnavalito, el hidalguense, son las que más

0: son solicitadas por esta banda de viento, y recientemente pues hemos visto su ejecución en varias fiestas, que bueno, usted sabe que recientemente pasó el día de San Juan Bautista y que las fiestas continúan no solamente en esta región. Saludos también para Zacualpan, porque allá también han adoptado el carnaval, es una de las identidades importantes de esta región de Hidalgo, de esta región de Veracruz, y bueno, también utilizan ahí la tarola, hay un platillero, el que tiene la tumba, el bombardino y otros elementos especiales que hacen única y exclusiva esta música. Otras tantas están recuperando esta bonita música. Entonces esperemos que puedan seguirlos a través de las redes sociales. Banda de Viento La Victoria de Tlaxchilco, Veracruz. Ahora sí vamos a hacer un corte, no le cambie, estés escuchando Viva la Huasteca, regresamos.
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0: Y bueno, ahora sí, vámonos con música. Pues decíamos que en esta región de Veracruz, pues es importante, ¿no?, conocer la música, sobre todo tiene varios sitios arqueológicos, no solamente en Veracruz, también en la región de la Huasteca Potosina, Hidalguense, Tamaulipeca, Queretana y Poblana. Y bueno, parte de la zona de Jichú, allá en Guanajuato, son zonas aledañas donde el huapango y la cultura pues son protagonistas también y forman parte de este territorio tan importante que es la Huasteca. Fíjense que esto que van a escuchar es Molinos de Viento, aunque ya es un poco más actual, pero fíjense que la bailan mucho en las fiestas patronales. Me ha tocado ver cómo en las fiestas siempre piden esa y la cumbia del muerto, y vamos a cerrar con un danzón, ¿les parece? Para que escuchen también parte de estas bandas tan importantes aquí en la región de la Huasteca. Vamos a escucharla, yo regreso con más, estás escuchando Viva la Huasteca.

hoy allá en la región de Veracruz. Fíjense que hablando de Tlachichilco, allá tienen una costumbre de el elote, se realiza por allá por octubre en una de las comunidades de Chintipan, allá en Tlachichilco, que hacen un arco, pues colocan a los elotes a veces en forma de tres, los amarran, les pone o uno, ya dependiendo cómo es en la región, y le colocan, los amarran con un listón, le ponen flores, dos ceritas, y también bailan.

una ahora sí mata de la milpa y le agradecen, ahí le colocan listones a este amarre con flores, listones de colores, algunos ya van cocidos, les ponen collares y bueno, ponen un altar en donde van a colocar ahí pues lo que es el refino. Y bueno, el curandero Mario Ríos fue el que me compartió sobre esta costumbre del elote, en donde pues van a colocar estos elementos importantes. Hay unos que son recortes como si fueran, como acá en San Pablito Pahuatlán, Puebla, hacen recortes con papera mate, pero estos los hacen con diversas figurillas y bueno, ahí los van a colocar para pues ofrendarles a ellos. Y bueno, el maíz, la mata del maíz, le ponen también flores, hacen el arco y toda la gente lleva su mazorca ya bien adornada con sus ceritas y a la par van a ofrendar. Hay en una mesa el ahora sí el tlamaque, el curandero es el que va a dirigir todo. Todo el mundo lleva sus ramas ahora sí de milpa y van a hacer pues este ritual que se llama alelote. Y hay otro ritual que me tocó ver, pero es un ritual del costumbre de la curación también en Tlaxchilco, se llama la comunidad el Naranjal. Ahí tienen por costumbre que todas las personas de la comunidad pues piden por alguna curación, puede ser por la cosecha, y ofrendan café, atole, refresco y otras tantas cosas más. Es una de las costumbres muy bonitas. Ahí veo pues a las mujeres, ya parece que las veo, que fíjense que compran sus paliacates, unos rojos, unos morados, amarillos, colocan listones, igual hacen el amarre, purifican primero los elotes, ya bendecidos, los purifican con copal y van haciendo un amarre primero para que no se, ahora sí, los tres elotes juntos, con todo y la mazorca, con todo la hoja, completos los tres, y después van colocando pues ya lo que son, pues ahora sí el listón, los van como forrando. Ahí es como una actividad de familia, de vecinos, de que están haciendo todo este ritual, y ya ahí colocaron igual una mesa, colocan refresco, todo lo que les decía, comida, sauman el lugar. Y hay un lugar en donde se pide al altar, ¿no? Que lleve a cabo esto. Van al cerro también, frente al altar, van a encima de las hojas, colocan esos elementos, son seis, son como unas varitas que ellos elaboraron ya tejidas previamente. Y luego colocan pues estas ceritas. Algunas personas ponen el nombre. Y bueno, algunos colocan unas pequeñas cruces. ¿Qué más he visto que hacen? Allá en el Naranjal, justo pues piden precisamente para que se cure una persona o la lluvia, que no haya, pues ahora sí, que la lluvia no haga estragos en los campos, mientras las mujeres pues ya están preparando el mole, los tamales que van a, pues ahora sí, a compartir, o pues van a, como doña Cleotilde, ¿no?, que elabora sus ricas tortillas allá en Tlaxchilco. Y bueno, entre las mujeres van preparando pues estas pues deidades para ellos, que son el maíz, que van a colocar ahí, cada una lleva uno, y van a las comunidades. Los curanderos también los van a visitar, es una costumbre muy bonita. Piden por la salud tanto de algún músico, de algún familiar, y es importante danzar, como el curandero Miguel Hernández, quien ha hecho también esta labor de petición, de ayudar a la gente para curarse. Y bueno, ahí están algunos bailando. En serio que ya parece que estoy viendo cómo este ritual del costumbre y curación, para pedir la cosecha, para ofrendar, llevan pues ahí todos los elementos importantes, y ya después van al cerro, agradecen a la madre tierra, que esto es muy, muy importante, porque es un significado único y especial para ellos, llevar la ofrenda al cerro como parte de la finalización de esta organización. Ahí sacan el sacahuil, eligen el cerro, estos miembros de la comunidad lo van a hacer, y bueno, pues llevan ahí todos estos elementos.

Entonces, por eso es muy bonito conocer Tlachichilco, y el curandero es el que va a hacer la consulta, es el que te va a guiar, es el que va a ofrendar. Hay música de sones de huapango o solamente duetos, pero hacen ahí este ritual o con banda de viento como estamos escuchando. Así que invitamos a la región que nos escuche, puedan visitar Tlachichilco, Veracruz, en estas dos comunidades, tanto del Naranjal y la otra comunidad que les estaba platicando, que es la comunidad del Nuevo Chintimpan, Tlachichilco, Veracruz. Y bueno, pues vamos con música. Vamos a seguir escuchando más música de viento. ¿Qué tal escucharon este danzón del teléfono a larga distancia? Es un, aunque no es huapango, pero pues esta canción fue compuesta por un músico cubano, Aniceto Díaz, y bueno, que hoy en día, bueno, después la hizo muy famosa Serina y su danzonera, y actualmente, bueno, las bandas de viento ejecutan pues este danzón, por eso es que lo transmitimos el día de hoy. Y vamos con más música de banda de viento con la banda Victoria de Tlachichilco, Veracruz. Vamos a escuchar La Huapanguera.

Y con esto nos despedimos. Qué bonita música. Van al ritmo de la música. Es muy bonito cómo se baila y se disfruta en la región de Veracruz, en esta región de la Tierra Colorada y municipios más de la región de Veracruz, porque no solamente hacen rituales de agradecimiento a nuestra madre tierra, también realizan cada 28 de agosto actividades tradicionales, una verbena, por supuesto música de huapango y de banda de aliento en honor a la feria de San Agustín. Así que está muy próxima esta feria y lo invitamos para que conozca más de esta región tan bonita de Tlachichilco. Y bueno, hablando del carnaval, pues ya sabe que entre febrero y marzo ahí hay tradicional, le llaman allá la ceremonia de las máscaras. Ahí piden permiso a la Madre Tierra para iniciar la fiesta. Este evento dura varios días y también está acompañada por música. Ya quiero ver ahí a los carnavaleros bailando y disfrutando de esta música tan bella que es pues la música de banda de aliento. Y bueno, pues hablando de las bandas de viento tradicionales, pues son un pilar importante en las fiestas patronales, carnavales, decía hace un rato, en varias regiones, y que bueno, la mayoría de estas bandas son aproximadamente 13 músicos, y que ahí pues escuchábamos el querreque, el sopilote mojado, la cumbia del muerto, sones también de costumbre, entre algunas otras tantas. Así que lo invitamos para que vaya a esta región de Veracruz, disfrutar la música, la banda de viento, como un sonido tan bello que hace que nos ponga contentos, bailar, disfrutar de esta música. Así que están todos cordialmente invitados a Tlachichilco, Veracruz. Ya me voy, nos vamos a despedir. Gracias por habernos escuchado. El próximo programa tengo otro tema importante. Gracias a las personas que solicitaron pues que hablara de esta banda tradicional de la región de Veracruz. Espero que nos sigan a través de la página. Estamos como Viva la Huasteca y yo soy Ari Soto. Gusto en saludarle y gracias por escuchar la emisión todos los domingos en punto de la 1 de la tarde a través del 105.9. Y si quiere escucharnos en vivo, estoy todos los sábados de 9 a 11 de la mañana, 2 horas de música, de huapango, de tríos, de todo lo que hay en esta vasta región que es nuestra Huasteca Poblana. Gracias, hasta el próximo.

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1: Gracias por sintonizar nuevamente con nosotros, amigos. Te encuentras en el mejor momento para despertar tus sentidos. Estás escuchando Delirio Noctámbulo. Mi nombre es Fred Flores y en esta sesión traemos lo mejor de la música para tus oídos. Damos inicio con un excelente tema. Escuchemos Arrivederci

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0: clave rumba buena en este maravilloso domingo. Les damos la bienvenida con Boricua Legends, siguiendo la ruta de la salsa brava, la salsa dura con sonido contemporáneo aquí, y llegan con este número que se llama Viene Rollando. Boricua Legends, vamos de una buena vez para adelante con el rey del bajo, Bobby Valentín, para seguir gozando.
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como uno de los grandes protagonistas e invitados, el muy bien recordado Tandy Rodríguez. Soy el bongo Pedro Bermúdez. Vamos ahora con otro sabroso número. Tiene un bonito título y hace una buena declaración. Invítame a bailar, Josué Rosado.

ustedes y les agradecemos que sigan La Clave por medio de las emisoras que forman parte de la red estatal Sicomer Radio, gracias a la bonita labor que llevan a cabo nuestros compañeros que están ahí mismo en los controles. Saludos, Invítame a Bailar, Josué Rosado, después llegó Orquesta La Identidad, otro número bastante

volvemos a mencionar que la Spanish Harlem es de lo mejor que se ha formado en el ámbito de la salsa en todos los sentidos. Los músicos que ahí participan, los arreglos, el sonido característico de una calidad muy elevada y que corren a cargo de el maestro Oscar Hernández. Oscar Hernández, su Spanish Harlem, el amor de Carolina Mongorama, baila que baila. Vamos ahora con este tema que seguramente ya lo tiene listo Lalo Álvarez.

Hace ya un buen rato nos habían solicitado este tema. Por vez primera lo sonamos aquí en La Clave. Los de Líderes cantando Álvaro Pava, Alvarito Pava, Viento Dile. Y antes escuchamos a la 33 de allá de Bogotá, Colombia, Incomprendido. Qué bien les quedó este número que grabó Ismael Rivera, el sonero mayor. Y aquí la 33 lo refresca de bonita manera. Incomprendido, la 33, Viento Dile, Los Líderes cantando Álvaro Pava. Vamos despidiendo así La Clave de este maravilloso domingo. Y aquí los dejamos con el gran Héctor Lavoe, un sabroso tema en el cual pues se lo dedica a el son de su tierra. Gracias a Lalo Álvarez ahí en la consola de audio, Oscarito Guerrero en la producción. Yo soy Raúl Hernández, rumba güey.

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5: ¿Qué tal, guaracheros y guarachistas de corazón? Sean todas, sean todos bienvenidos. El sonido Chiquihuitl les presenta a través de RXH Radio Guarache el menú sonoro que hemos preparado para el día de hoy. Escucharemos un poco de Aguacero. También tendremos a Cesárea Évora, a Bubu y terminaremos escuchando a Los Cojolites. Así que los invito para que permanezcan en sintonía y juntos disfrutemos del menú sonoro el día de hoy. Sin más preámbulos, comenzamos. Semillas del Mundo.

Iniciamos este primer bloque escuchando el tema Tlaloc. Y para cerrar el bloque escucharemos el tema Chopin. Esto es Aguacero, aquí en RXH Radio Huarache. Que los disfruten.

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segundo bloque estamos escuchando la inconfundible voz de Cesárea Évora y el primer corte llamado Sodade. Para cerrar este segundo bloque escucharemos el tema Nho Antone Escodore en un Oxala Edit. Espero sea de su agrado.

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Iniciamos este tercer bloque escuchando a Bubu y Serkan Persan con el tema Haidar, en un featuring de Hassan Kiris. Y para cerrar el bloque escucharemos a Bubu con el tema Ela, ambos temas incluidos en el sello Café de Anatolia. Que los disfruten.

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Estamos escuchando a Los Cojolites con su tema Sembrando Flores. Y para cerrar el programa, escucharemos un par de temas más: El Camotal y Contradicción. Estos son Los Cojolites aquí en RXH Radio Guarache. Que los

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1: Es así como llegamos al final del programa una vez más. Espero que el menú sonoro que juntos disfrutamos haya sido plenamente de su agrado. Nos encontraremos en alguno de estos domingos, mismo horario, misma frecuencia. 105.9 de FM, 6 de la tarde, aquí en SICOM Radio Puebla Capital. Su amigo Marquiño se despide agradeciendo la escucha y la sintonía. Las recomendaciones de siempre, mantengámonos a salvo, sigámonos cuidando. Como es costumbre y tradición, aflójense las correas, pero no se quiten los guaraches. ¡Arrivederci! 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

0: Muy buen día a todos los que nos sintonizan a través del 95.3 Sicoma Catlán. Sean todos bienvenidos a su programa Campo Mixteco. El día de hoy tenemos un invitado muy especial que pues nos viene a hablar muy a fondo del tema del suelo. También para esto me acompaña el día de hoy en la conducción el doctor Nereo Martínez Andrade. Bienvenido, doctor.
1: ¿Qué tal? Muy buenas tardes a todos nuestros radioescuchas. Pues es un gusto, un honor estar nuevamente en cabina. El día de hoy vamos a compartir una charla aquí con el maestro José Manuel respecto al suelo. Bienvenidos.
0: Sí, pues para esto, como les comento, nos acompaña el maestro José Manuel Rodríguez Gil. Él actualmente se desempeña como docente en el Centro de Bachillerato Tecnológico Agropecuario número 184, mejor conocido como CEBETA. Él nos viene a hablar del tema del día de hoy, es caracterización de un perfil de suelo para el uso agrícola. El maestro cuenta con amplia experiencia, ya que pues se ha desempeñado en diferentes programas sobre el cuidado y manejo del suelo, entre ellos un programa muy importante de la FAO que denominado Doctores del Suelo, el cual se llevó a cabo en conjunto con la Sociedad Mexicana de Ciencias del Suelo, y es un programa que está que viene de la FAO. Pues bienvenido, maestro José Manuel.
2: Muchas gracias por la invitación y aquí estamos a la orden.
0: También les recordamos que si quieren, tienen alguna duda o alguna pregunta, pueden hacerla a través del Facebook Sicoma Catlán o directamente llamar a cabina al 953-534-32. Pues sin más preámbulo, vamos a dar inicio con esta importante charla. Agradecemos mucho al maestro José Manuel que haya aceptado la invitación y que el día de hoy nos venga a brindar toda esta información tan importante. Maestro José Manuel, pues para iniciar, ¿nos podría dar una definición de qué es el suelo?
2: Híjole, bueno, como tal, suelo es un tema muy, muy amplio, ¿no? Vamos a hablar específicamente de lo que es perfil de suelos, pero como tal vamos a enfocarnos que un suelo es capaz de soportar la vegetación, al ser humano, plantas y animales dentro del planeta. Eso sería una definición como muy amplia sobre suelo, porque como les comento, suelo es un tema muy amplio que tiene varias vertientes, pero vamos a encaminarnos un poquito más a lo que sería una explicación de un perfil de suelos y para qué se usa en la agricultura.
0: Maestro José Manuel, ¿por qué, si ahorita con lo que nos acabas de comentar, pues el suelo sostiene todas las actividades que realizamos aquí en la tierra, ¿no? ¿Por qué es que a lo mejor no se le da tanta importancia a su cuidado, a su manejo? ¿Por qué consideras tú esto?
2: Bueno, como tal es que como es considerado como un recurso renovable, pero que realmente no debería ser tanto, ya que el suelo, para que se pueda formar, necesita miles de millones de años para formar apenas un centímetro. Entonces yo creo que ahí es donde no le damos esa importancia, porque no lo vimos formarse, no es como vemos que crece una planta o que crece un animalito. Es complicado ver la formación del suelo. Entonces por tal motivo es muy fácil que digamos, es que ahí está y no pasa nada, ¿no? Si no lo cuido o lo contamino. Pero como tal, el suelo es el que soporta la vida en el planeta. Entonces deberíamos tener una parte muy especial para poder respetarlo como tal y poder cuidarlo. Porque como les repito, no se forma de hoy para mañana. Son muchos, muchos miles de años.

0: años para que podamos formar un centímetro, un poquito menos. Entonces, yo creo que el por qué no se cuida o no se respeta tanto es como que falta de conciencia de dónde viene el suelo o cómo se forma. No lo vemos crecer y por ese motivo creemos que como ahí está, pues no le va a pasar nada. Pero pues sufre muchas degradaciones, tanto físicas, químicas, biológicas, la misma lluvia, el viento lo erosionan, y por eso tenemos que, y eso degrada su capacidad de fertilidad, de fertilización. Entonces, es necesario que tengamos que cuidarlo y otra cosa, entenderlo.
1: Muy bien, pues creo que nos has dado un gran contexto de lo que es el suelo. Y bueno, me gustaría preguntarte, ¿cómo es que el ser humano puede causar daños al suelo?
0: Bueno, el ser humano como tal, pues es como marcaba, es contaminación. Si yo no reutilizo bien los productos y simplemente se los aplico así como va al suelo, pues tiende a mermar tanto su fertilidad, su capacidad de retención, muchas condiciones. Entonces, el daño puede ser mecánico igual, con prácticas agrícolas que no sean las adecuadas, que yo digamos una práctica no muy adecuada, que yo surque a favor de la pendiente. Lo que provoco con esto es que el agua, las lluvias, el agua erosiona el suelo y me genera barrancas. Entonces sí hay muchos principios de daños que puede ocasionar el ser humano.
1: Muy bien, maestro. ¿Y qué medidas le aconsejarías a la gente tomar para cuidar el suelo?
0: Bueno, unas medidas de cuidado, las primeras es que cuidemos mucho a tratar de hacer obras de conservación, tratar de hacer obras de captación de agua de lluvia. Todas esas condiciones le mejoran tanto la estructura como la textura al suelo. Entonces, si yo tengo una buena vegetación apoyada de una buena captación de agua de lluvia, pues eso nos ayuda mucho a que el suelo tenga mejor respuesta. Un suelo con una buena humedad, pues tiene una mejor respuesta hacia las plantas, bueno, dispone más nutrientes para una planta. Entonces, ahí yo creo que eso es muy importante, ¿no? El cuidar, que no se nos pierda ese suelo, que es el más fértil, que es la parte superior del suelo, que es el que trabajamos en el uso agrícola.
1: Muy bien, maestro.
2: Muchas gracias, maestro José Manuel, pues por esta información tan interesante. Es importante comentarle a nuestros radioescuchas que el ingeniero José Manuel es un experto, él es ingeniero agrónomo, pero con especialidad en suelos, así es que pues hay que aprovechar su visita en esta ocasión, pues aquí en nuestra cabina de radio. Ingeniero, yo quisiera preguntarte, yo estoy totalmente de acuerdo en lo que has comentado, pero también se dice mucho que el suelo, además de que es uno de los elementos importantes, porque bien lo has dicho que es el que sostiene, el que le da soporte a lo que es la vida aquí en nuestro planeta, pues también es considerado como un medio purificador. ¿Nos pudieras explicar por qué se dice que el suelo es un medio purificador?
0: Bueno, es que como tal, pues dentro del mismo suelo hay diferentes tipos de partículas, ¿no? Esas partículas tienen ciertas funciones. Entonces, al momento en que el agua, digamos, cae, o de algún tipo de lluvia o algo así, el suelo es un filtro natural, porque como tal, las mismas partículas del suelo empiezan a retener los elementos pesados o cualquier sustancia que sea un poquito dañina, para que cuando va bajando a partes inferiores, parte del subsuelo, pues ya el agua, digamos, en un filtro, pues vaya un poquito más limpia, ¿no? Por eso es que puede ser considerado un filtro. De igual forma, cuando uno hace un manejo adecuado de barreras, de barreras contra el viento, disminuye la erosión por polvo y disminuye la contaminación por polución. Entonces, sí, el suelo sí es considerado un buen filtro.
2: Igual comentamos a nuestros radioescuchas que el ingeniero pues tiene vasta

0: experiencia en lo que es obras de conservación, de retención del agua. Y fíjate, ingeniero, que aquí en nuestra región en particular hay un punto que es preocupante, el grado de erosión que se está presentando en los suelos, y esto principalmente por el arrastre del suelo cuando caen las lluvias torrenciales, lluvias que en verdad extrañamos y que esperamos que muy pronto ya nos caigan, ¿no? Pero me estoy refiriendo específicamente a la comunidad que está aquí, si nos vamos en el trayecto de aquí a Guajuapan de León, pues hay una pequeña comunidad que se llama Fidepal. Ahí hemos observado que existe una erosión realmente muy marcada. ¿Qué recomendaciones pudieras darle a las personas de esta comunidad para poner en marcha y evitar esa pérdida de suelo que se está teniendo, al grado de que ya no se puede prácticamente atravesar de un lado a otro, porque prácticamente se ha formado una mega cárcava o una barranca prácticamente por el arrastre que ha habido del suelo? Yo considero que sí hay algunas alternativas. ¿Qué les pudieras recomendar a estas personas?
1: Bueno, aquí haciendo un recordatorio de aquellas clases que se tuvo de conservación, pues es un manejo que se le considera como un manejo de cuenca. ¿Qué es un manejo de cuenca? Que yo inicio desde la parte superior, donde inicia el escurrimiento, donde realmente la afectación no es tan fuerte, o sea que estoy hablando de la parte alta del cerro, y desde ahí comienzo con obras. Empiezo con presas de piedra, tal vez un poquito más abajo, presas de gavión, y un poquito más abajo la presa de mampostería. Lo que va haciendo todo este tipo de presas, que realmente son obras no hidráulicas, más que nada tipo artesanal, van reduciendo la velocidad de escurrimiento. Decía aquí el problema del agua en el escurrimiento es la energía cinética que va alcanzando, o sea, la fuerza que va juntando, como va descendiendo desde la parte más alta. La lluvia no lleva, o el escurrimiento no lleva tanta fuerza, pero cuando no hay ningún control en la parte baja, pues el agua ya lleva demasiada fuerza. Entonces, ¿qué se recomienda? Iniciar con obras, barreras de zanja bordo, zanja trinchera, barreras de piedra, presas de piedra. ¿Para qué? Para que empecemos a controlar el escurrimiento desde la parte superior, y con eso vamos disminuyendo la velocidad del escurrimiento, no el escurrimiento como tal. El agua sigue bajando, pero ya no baja a la misma velocidad, ya baja con menos fuerza, y eso impide que siga formando la cárcava o que la siga siendo más grande. Entonces, ese es el principio, ¿no? El que podamos controlar los escurrimientos en la parte alta para que en la parte baja ya no nos afecten. Esa es una idea principal. Después, entonces, una vez que tengamos controlados los escurrimientos, ¿qué quiere decir que tenga controlado? Que ya bajen con menos fuerza, pues entonces pensemos en obras hidráulicas un poquito más abajo, que ahora sí ya sería una presa de mampostería que puede ser utilizada para riego posteriormente. Eso ya depende más que nada de, ahora sí que hablemos claros, pues no me gusta la política, pero ya depende de nuestras autoridades, que vean, que tengan esa visión y digan, sí, voy a invertirle aquí, porque eso no es barato. La conservación de suelos no es barata, sí requiere tanto material como mucha mano de obra. Entonces, pero de que hay opciones, las hay.
0: Muy bien, estamos con el ingeniero José Manuel Rodríguez Gil, con el tema caracterización de un perfil de suelo para uso agrícola. Vamos a un pequeño corte cultural y regresamos.
2: 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Regresamos a Campo Mixteco.
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0: Regresamos a su programa Campo Mixteco. Pues en el bloque anterior ya el maestro José Manuel nos explicó cosas muy interesantes, sobre todo para el cuidado del suelo. Para adentrarnos ya un poquito al tema de caracterización de un perfil de suelo para uso agrícola, pues continuamos con una pregunta que nos gustaría hacerle, maestro, que ya nos diga qué es un perfil de suelo.
1: Bueno, aquí como tal, un perfil de suelo son muchas actividades juntas, ¿no? Depende, vamos viendo, vamos describiendo qué es un perfil de suelo primeramente. El perfil de suelo es un corte transversal de ahora sí del suelo, en el cual se describen las características que tiene el suelo en el sitio, y de ahí viene lo que es una textura, una estructura, un color, un pH, un contenido de materia orgánica, una densidad aparente, varias cuestiones que se describen dentro del sitio. ¿Por qué? Porque eso es lo que es una descripción de un suelo. Nosotros hablamos de una caracterización, para que entendamos de cuál es una característica que debe tener ese suelo. Pero como tal, eso es una descripción de las características que tiene el suelo en un sitio específico. Y de esto depende, pues, cuáles serían las acciones a tomar antes de que podamos establecer un cultivo, ahora sí que un cultivo cualquiera.
0: Muy bien, maestro. Pues entonces, para que nosotros podamos determinar, como es el tema del día de hoy, el uso que le vamos a dar al suelo, tendríamos que entender primero todas las características que nos mencionaste anteriormente. Para iniciar, ¿nos podría decir o qué nos podría decir con respecto a la textura?
1: Bueno, aquí en el caso de la textura, se define por tres tipos de partículas que hay en el suelo. Las tres básicas es arena, limo y arcilla. Las que están presentes en todo suelo. Ahora, depende de la cantidad en porcentaje de cada uno de estos. Y de ahí define una textura en específico. Nosotros aquí entendemos, a los que se dedican a trabajar el barro, pues es una textura que tiene una combinación entre un limo y una arcilla y muy poca arena. Por eso da esa característica de un barro, que de ahí depende. De ahí también vemos que puede ser un suelo con una predominancia en arena, y cuando tenemos un suelo en predominancia en arena, entendemos que la humedad es muy difícil que se retenga, pero también el suelo se puede humedecer muy rápidamente. De igual forma, si tenemos una arcilla, pues al suelo le cuesta mucho humedecerse, pero puede retener esa humedad mucho más tiempo. Entonces, la mezcla de estas tres tipos de partículas en el suelo determinan una textura, o digámoslo así, una característica del suelo que nosotros podemos determinar para ver qué tanto riego podemos aplicar o hasta qué cierto punto es necesario aplicar agua y no pasarnos, para no gastar agua de más. Entonces, una textura es algo con lo que yo creo que deberíamos de iniciar siempre, porque es bien claro, al menos aquí en Acatlán se ve, tenemos texturas muy pegadas a la arena, en las cuales no es necesario aplicar riegos muy pesados. ¿Por qué? Porque al final del día el agua se va a perder por evaporación y muchas veces por infiltración a capas inferiores. Entonces, lo ideal es llegar a un punto y detener el riego.
0: Muy bien, maestro. Pues ya para que nuestros radioescuchas vayan sabiendo cuál es la textura de aquí del suelo de Acatlán, ¿cuál es la textura de aquí?
1: Bueno, la predominancia es franco arcillo arenoso. Esa es la predominancia en Acatlán, o al menos es la que tenemos en el Cebeta. La característica del suelo cambia con mucha rapidez, pero sí se puede considerar como una zona completa con ese tipo de textura, o sea que está muy orientada o tiene una dominancia.

0: dominancia de arenas.
1: Entonces, en los suelos de Acatlán se puede decir que predomina la arena.
0: Tiene una predominancia, no al 100%, claro, porque es un franco. El franco quiere decir que hay una mezcla, que al final hay una mezcla de los tres, pero con una predominancia en la arena. O sea, no quiere decir que sea arena pura, sino que puede tener, no sé, hasta un 40-45% de arena y lo demás entre los otros dos.
1: Muy bien, maestro. Pues ahora nos gustaría que continuar con la estructura de los suelos.
0: Aquí la estructura, más que nada, depende también de la textura. Que la estructura da la forma en la que se acomoda el suelo. Aquí es complicado que veamos diferentes tipos de texturas. ¿Por qué? Por la textura que tenemos. Tenemos estructuras, más que nada, se le conoce como laminares, que son tipo laminitas. Esa sí la tenemos porque la arena tiende a compactarse en la parte baja del perfil de suelos. Pero la estructura es más como que veamos algo que le da una firmeza al suelo. Pero cuando se le da un uso agrícola o un trabajo agrícola, pues tendemos a que la estructura sea considerada masiva o sin una estructura por el trabajo que se le da. Pero al final es algo que sí se debe identificar dentro de un perfil.
2: De acuerdo a lo que nos has comentado, ingeniero, ¿el color de los suelos de qué depende? ¿De qué factor depende?
0: Aquí el color de los suelos depende de uno muy principal, es del nutriente que tenga disponible, ¿no? Que tenemos, podemos tener suelos de color rojizo y es porque tienen presencia de hierro. Podemos tener suelos tendiendo al amarillo y porque tienen aluminio. Entonces casi siempre la sociedad, bueno, ¿cómo se asocia un suelo en la parte de arriba? Se tiene que asociar al material del que viene de origen. Entonces, si nosotros vemos suelos oscuros, es porque tienen una buena cantidad de materia orgánica. Cuando son un poquito más claros, puede deberse a una precipitación abundante, pero siempre se asocia el color al nutriente que puede tener en existencia.
2: Ok, y igual un punto importante aquí, de acuerdo también al color, es el pH. ¿Qué nos puedes comentar respecto al pH?
0: Bueno, aquí creo que es muy bueno mencionar qué es el pH. Dentro del suelo se caracteriza por decir que es el nivel de acidez o alcalinidad que se encuentra en el suelo. Entonces eso podríamos manejar como pH. Aquí, cuando tenemos pHs ácidos, es un poquito más sencillo su manejo, porque los fertilizantes son sales. Entonces pH ácido con sales, pues tiende a neutralizarse y no hay mucho problema. Pero cuando tenemos pHs alcalinos y nuestros fertilizantes siguen siendo sales, pues tenemos problemas ahí por sales presentes o carbonatos presentes. Y aquí en Acatlán, ese es uno de los conflictos que tenemos con el agua. Nuestra agua tiene alto contenido en sales, carbonatos, los cuales, al ser aplicados al suelo, pues siguen quedándose en el suelo. Entonces empezamos a elevar el pH del suelo. Tenemos pH elevado en el suelo y pH elevado en el agua, pues tendemos a que nuestras plantas tengan un poquito de problemas por sales. Hacen ahí intercambios que tienden a tener problemas. Entonces aquí lo ideal, da para un tema casi completo, no me va a dejar mentir el doctor Nereo, un tema completo sobre mejoradores. ¿Qué aplicamos cuando tenemos pHs ácidos y qué aplicamos cuando tenemos pHs alcalinos, como es el caso de Acatlán? Acatlán tenemos pHs alcalinos, entonces tenemos que aplicar mejoradores, forzosamente tenemos que aplicar mejoradores. Y pues de los mejoradores no son nada baratos. Un mejorador muy común para pHs alcalinos es la aplicación de azufre. Hace muchos años, hablamos de unos 10, 15 años, tal vez un poquito más, el azufre era muy

0: muy barato. La gente lo utilizaba para control químico de hongos, exactamente. Porque era muy barato. O sea, iban y compraban su bulto de azufre y en las mañanas iban y lo aplicaban al cultivo.
1: Así es.
0: Y entonces bajaban el pH y los hongos tendían a morir por pH. Entonces, pero ahora, ese mismo azufre que hace 10, 15 años o un poquito más costaba 50 pesos, ahorita ese mismo bulto no baja de 350. Entonces, cuando se detectó o cuando realmente se utilizó como un mejorador el azufre, pues el precio se disparó. Entonces ahorita que yo lo utilice como mejorador, pues tengo que ver hasta dónde me aguanta mi presupuesto para ver cómo lo puedo aplicar. Porque los suelos de Acatlán me van a necesitar ya en los próximos años una buena cantidad de mejorador. Y el mejorador, pues es el azufre. Ahorita no hay más que el azufre. Hay algunos otros productos o digamos cuestiones biológicas de plantas, que aquí no va a dejar mentir el maestro Merino, que él también tiene conocimiento en esa parte, que hay plantas que extraen esas sales y se pueden utilizar en el ganado, pero realmente esa parte yo no la domino tanto como es que domino el tipo del mejorador. Pero el pH en Acatlán sí está o tiende a ser un problema fuerte.
1: Sí, como bien lo comentas, efectivamente uno de los problemas que se tiene en Acatlán es que hay puntos estratégicos en donde el agua efectivamente es salada. De hecho, hay pozos en el mero centro de la ciudad de Acatlán en donde pues en algún momento se cancelaron porque el agua era salina. Aquí en el municipio de Petlalcingo, pues una característica es precisamente que el agua es salina, pero también de ahí la importancia de que ahí se cultiva la caña, y la caña es suavecita precisamente por esa característica de la alta salinidad del suelo. Muy bien, estamos con el ingeniero José Manuel Rodríguez Gil y el tema del día de hoy es caracterización de un perfil de suelo para uso agrícola. Vamos a un pequeño corte cultural y regresamos.
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Estamos de regreso en su programa Campo Mixteco y en esta ocasión nos acompaña en cabina el ingeniero José Manuel Rodríguez Gil. Él es especialista en suelos y el día de hoy el tema es caracterización de un perfil de suelo para uso agrícola. En el set anterior, pues el maestro nos explicaba acerca de la importancia que tiene el conocer para poder hacer un buen perfil de suelo, pues conocer la textura, la estructura, la relación que tiene incluso el color con el tipo o nivel de fertilidad de un suelo, la importancia del pH y estos factores. Pues hay que reconocer que actualmente algunos agricultores empiezan como que a tomarlos en cuenta, ¿sí? Sin embargo, un factor limitante pues sigue siendo el nivel tecnológico, la tecnificación. También hay que reconocer que en las áreas agrícolas tecnificadas, por ejemplo allá en el norte del país, lo que es Sonora, Sinaloa, Coahuila, pues allá los agricultores ya traen en el bolsillo su pHímetro, su conductivímetro, y ya saben de manera directa o indirecta cómo están sus suelos. Ingeniero, ¿qué recomendación le darías a nuestros agricultores aquí de la región para que ellos pudieran tener una idea de acuerdo al color o cómo le pudieran hacer de una manera práctica saber el pH de

0: el suelo?
1: Bueno, yo creo que aquí lo más barato y es muy accesible son las famosas tiras reactivas, no son caras y fácilmente se puede interpretar un pH, ¿no? ¿Por qué? Porque si es necesario, una de las cosas que determina mucho esto es que tengamos un pH adecuado a nuestro riego y en el suelo. Y de ahí determina lo que también usted

0: ciertos nutrientes, conocidos como micronutrientes, disponibles para la planta, porque el pH los va a empezar a precipitar. Entonces sí es muy importante que sí veamos esa parte del pH. No es caro, no es caro. Una tira reactiva, o una cajita de tiras, bueno, comprar la cajita de tiras reactivas es un poquito más caro, pero son varias, no recuerdo la cantidad, pero son más de 200, o sea, son muchas, y el portafolio que las trae no cuesta más allá de 120, 130 pesos. Entonces, yo creo que es sano que por un peso podamos medir un pH y ver qué podemos aplicar en nuestro cultivo, o con base en eso veamos cuánto mejorador o cuánto realmente puedo aplicar de un fertilizante para que no se me pierda por el simple hecho de precipitación, pues podamos cuidar esa parte. Yo creo que no es caro. Bueno, yo considero que no es caro, porque un pesito realmente ya ni un chicle vale un peso. Entonces, yo sí creo que es muy bueno que veamos y le pongamos atención al pH, porque de ahí dependen muchas cosas. Mucho, mucho, mucho. Si yo sé al menos el pH, puedo inferir muchas cosas, aunque yo no haga un análisis de suelo de nutrientes.
1: Así es.
0: Que eso es lo ideal. Que yo podría hacer un análisis de suelo, sí, pero ese sí ya es más caro. Ese sí, ya hablamos que un análisis de suelo cuesta entre 2,000, 3,000, 4,000 pesos, dependiendo al laboratorio, uh-huh. Porque de eso depende mucho el laboratorio. Y realmente, pues eso sí ya son algo costoso. Pero que yo pueda al menos darme una idea con un pH o con una conductividad eléctrica, pues realmente con eso la llevo mucho de gane. Entonces, recomendación para los productores: si no se puede mandar a hacer un análisis de suelo, al menos que puedan gastar en tiras reactivas para medir pH. Porque si ustedes ya ven que se está acercando al 8, el problema ya empieza a ser serio, porque pareciera que es rara la definición de pH, porque la definición de pH es el logaritmo de la concentración de hidrógeno. Entonces, un logaritmo funciona de forma muy elevada. O sea, tenemos uno de sal y mañana tenemos 40 y pasado mañana tenemos 300 y pasado mañana tenemos 600. O sea, aumenta muy fuerte. Entonces, hay que tener cuidado en manejar nuestro pH. Ese es algo de lo que sí debemos saber. Y la caracterización de un perfil es para eso. Yo excavo al menos unos 80, 90 centímetros de mi suelo, y entonces yo veo las diferentes capas, y a esas capas les hago una prueba de pH a cada una. Y entonces yo con eso puedo identificar en dónde tengo el daño más fuerte, si lo tengo arriba o ya lo tengo abajo. Entonces, de ahí vemos cómo parte, gran parte de nuestra necesidad de un cultivo. Bueno, es igual, me estoy explayando mucho en el pH, pero yo lo veo como algo muy importante. Más que nada, que aquí el maestro Merino tiene ahí una aportación de algo que tiene mucho que ver con el pH y el control.
1: Sí, como bien lo comenta el maestro José Manuel, sin lugar a dudas que uno de los factores que incide directamente en el buen desarrollo, crecimiento y rendimiento de los cultivos, pues es sin lugar a dudas el pH y la conductividad eléctrica, van de la mano. Y esto porque prácticamente estos dos factores determinan incluso la disponibilidad de los nutrimentos para la planta. Bien nos comentaba en el CED anterior el maestro José Manuel, incluso la definición de pH, ¿no?, que es el grado de acidez y alcalinidad. Entonces, maestro, ¿cuál sería porque no va a faltar, estoy seguro que más de uno de nuestros productores se va a animar a medir el pH. ¿Cuál es el pH idóneo o ideal en el cual van a estar disponibles la mayoría, si no todos, la mayoría de los macronutrientes y micronutrientes para el buen desarrollo de nuestro

0: cultivo.
1: Sí, es considerado bueno en un pH neutro, ¿no? Pero en el suelo podemos manejar pHs desde un 6.5 hasta un 7.7, 7.8, que es más o menos un pH neutro. Porque cuando empezamos a rebasar o empezamos a llegar a pHs de 8, ahí empiezan realmente los problemas. Y cuando alcanzamos un 8.5, pues el problema ya está muy fuerte, ya es complicadón. Y cuando tenemos pHs ácidos, pues es que ahí con la misma fertilización, con el manejo que se le hace al cultivo, se puede mejorar ese pH. Claro que ahorita es muy difícil encontrar pHs ácidos, todos tienden a la alcalinidad, pero un pH normal, un 6.5, tal vez un poquito más abajo, 6.2, hasta un 7.8, que es más o menos unos pHs neutros, donde la mayoría de nutrientes, como hace bien menciona el doctor Nereo, están disponibles para la planta.
0: Efectivamente, en esa parte coincidimos, porque el pH, por ejemplo, es un factor que se cuida de manera muy estricta cuando hacemos agricultura protegida, o sea, agricultura en invernaderos, y cuando se prepara la solución nutritiva, lo que se cuida precisamente es el pH, y el pH pues tiene que quedar entre 5.5 a 6, ¿sí? Y de esa forma se busca garantizar que la planta no tenga problemas y pueda absorber y asimilar la mayoría de los macronutrimentos y micronutrimentos. Muy bien, ingeniero, pues pasando y siguiendo con nuestro tema del día de hoy, después de todo este bosquejo que nos has dado, la pregunta sería entonces, ¿por qué es importante conocer un perfil de suelo?
1: Aquí, por lo que hemos mencionado, lo que vemos es que vemos las características que tiene el suelo para que nosotros podamos tomar una decisión un poquito más apegada a la realidad, ¿no? Porque hay muchos que dicen, es que yo nunca he hecho un análisis de suelo y creo que no me hace falta. Y le digo, es que no es que te haga falta, es que como te has acostumbrado a que siempre aplicas lo mismo, eso no quiere decir que lo hagas correctamente. Simplemente puede haber nutrientes que por tu aplicación en exceso ya los tenga el suelo ahí presentes. Entonces, ¿para qué gastar en ellos si podemos gastar en otros que realmente necesitamos? Entonces, siempre una caracterización de un perfil es para que nosotros veamos hasta dónde es bueno o es malo invertir en un análisis. ¿Qué tanto nos va a beneficiar? Porque si yo ya sé que en la parte de abajo tengo un pH tirando la neutralidad, pues creo que hasta yo mismo digo, pues ¿para qué voy a gastar en análisis? Aunque es necesario, vuelvo a repetir, es necesario, pero yo sé que mis nutrientes el suelo los va a dejar disponibles, la gran mayoría, aunque no dejamos de lado, pero siempre. Entonces, una descripción de un perfil es para que podamos de ahí partir y tomamos buenas decisiones al momento de establecer un cultivo.
0: Muy bien, pues conociendo, como bien nos lo dice el maestro José Manuel, teniendo una idea un poco más clara de qué perfil de suelo tenemos, conociendo el contenido de materia orgánica que tiene el suelo, conociendo o teniendo idea de qué pH tenemos en el suelo, pues puede estar la respuesta de pronto a la que siempre nos hacen los productores, ¿no? Oiga, ¿qué le pasa a mi cultivo, no? Si le estoy aplicando mi urea, que dicen, le estoy aplicando incluso el triple 17 que usted me recomendó, o el fosfato diamónico, pero no sé qué le está pasando a mi cultivo porque no responde. Y la respuesta puede ser incluso muy simple, ¿no? Hay que verificar el pH del suelo, hay que checar el perfil de suelo, y quizás ahí está la respuesta, porque efectivamente fertilizante o el nutrimento ahí está, pero no está disponible para la planta. O sea, recordemos que así como en los humanos pues hay buena y mala convivencia, increíblemente también hasta en los elementos nutritivos esenciales hay algunos que no se llevan con otros. Entonces, cuando hay un elemento que se presenta en mayor nivel o en mayor cantidad, evita o inhibe el aprovechamiento de

0: de otros. Bueno, este es parte incluso ya de otro tema, pero sí es muy importante conocer esto que nos comenta el maestro José Manuel, el perfil de suelo y desde luego el pH, la conductividad y el contenido de materia orgánica. Bueno, vamos a un pequeño corte cultural y regresamos.
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0: Regresamos a su programa Campo Mixteco. Les recordamos que el tema del día de hoy es caracterización de un perfil de suelo para uso agrícola. Y pues para esto nos acompaña el maestro José Manuel Rodríguez Gil. Pues en el bloque pasado ya platicaron mucho sobre toda la importancia del pH en los cultivos. Faltando una característica importante del suelo, el de contenido de materia orgánica. ¿Qué tan importante es este punto para la buena producción de un cultivo?
1: Bueno, en primera hay que hablar materia orgánica. Hay de muchos tipos y de muchos. Como tal es la materia orgánica, lo que aporta es nitrógeno en la mayoría de los casos. En otros tipos, pues un poquito de fósforo, tal vez hierro, depende, ¿no? ¿Y cuál es la función o por qué es bueno tener materia orgánica en el suelo? Pues esta ayuda a mejorar ciertas características que ya habíamos comentado anteriormente, mejorar la textura, porque al no ser parte de las partículas del suelo, pues mejora esa textura, mejora la estructura. Una característica muy adecuada cuando tienes un buen contenido de materia orgánica es el color oscuro, entonces también depende un buen color. De igual forma, la materia orgánica tiene pHs ácidos, entonces ayuda en el pH. Entonces, la materia orgánica también es un factor muy importante en el perfil. Y ese solamente se puede mandar al laboratorio para que se saque exactamente cuánto tenemos y qué nos está aportando esa materia orgánica como nutrientes. Pero se puede hacer simplemente con una reacción de agua oxigenada, en la cual vemos si reacciona fuerte, es que tenemos una buena cantidad de materia orgánica, si reacciona poco, así. Entonces, dependiendo de la reacción del suelo con el agua oxigenada, podemos determinar si tenemos una cantidad de materia orgánica disponible o no tenemos materia orgánica en el suelo. Esa es una prueba muy casera, pero que sí es bueno que también la mayoría de nuestros productores la conozcan, porque esa materia orgánica pareciera que no, pero sí nos ayuda mucho en retención de humedad, en disponibilidad de nutrientes, en muchas cuestiones. Entonces, cuando se hace una descripción de un perfil, ahí se puede hacer esa prueba, que es muy sencilla, que solamente es tomar un poco de suelo y aplicarle unas gotas de agua oxigenada, y con eso tenemos una reacción y vamos a ver si tenemos si tenemos materia orgánica en nuestro perfil.
0: Muy bien, maestro. Y bueno, para todos los que nos están escuchando, algunos productores, ¿qué recomendaciones les darías para incorporar materia orgánica al suelo, para hacerlo más rico en materia orgánica?
1: Bueno, aquí yo creo que lo ideal es, bueno, este tema también es, yo lo veo un poquito amplio, porque de igual forma la materia orgánica es considerada un tipo de mejorador. Entonces, la materia orgánica

0: lo ideal es que sí podamos hacer aplicaciones de lo que se le conoce como estiércoles, pues, ¿no? O abonos orgánicos. Dependiendo del tipo de abono, es el tipo de nutriente que aplicamos, y también debemos tener cuidado, porque no con el simple hecho de que yo aplique este abono quiere decir que estoy beneficiándole a mi suelo, ¿eh? No necesariamente, porque a veces el abono todavía va, como decía mi padre, va crudo, pero realmente lo que no es que vaya crudo, sino que todavía no termina de hacer sus procesos químicos, y entonces, para que haga los procesos químicos, necesita ciertos nutrientes, los cuales los va a tomar del suelo, y hasta que no estén hechos completamente los procesos, entonces libera el nutriente. Entonces hay que tener un poquito de cuidado en esa parte de aplicar abonos orgánicos como estiércoles o cualquier tipo de gallinaza o que sean conocidos, porque sí es necesario cuidar esa partecita, ¿no? Que no aplicar productos que no están todavía bien en su proceso de descomposición, porque en vez de ayudar, le van a empezar a quitar nutrientes a la planta, y cuando este proceso termine y los liberen, la planta ya no los va a querer. Entonces eso puede ser también un problema fuerte.
1: Adentrarnos un poco al tema de agregar la materia orgánica en el caso del estiércol en las zonas ganaderas, sobre todo en las de ganado bovino. En la producción de leche, el estiércol que se produce diariamente es bastante. Entonces, diariamente lo que hacen los productores es que así, pues como salió de la vaca hoy, por la tarde o al otro día en la mañana, se está agregando al suelo, a la tierra. ¿Cuánto tiempo realmente tiene que pasar para que este abono dé un beneficio al suelo?
0: Eso es lo que platicaba, ¿no? Que a tratar de cuidar esa parte. Lo ideal es primero que se haga un proceso de compostaje. Hay que compostear el estiércol para que este empiece su proceso de descomposición, y entonces cuando realmente libera los nutrientes que tiene como tal. Porque si nosotros vamos y lo aplicamos directamente al suelo, en primera el nutriente se va a perder por volatilización, porque gran parte pues se va a ir por volatilización. Entonces lo ideal, por eso vuelvo a comentar, es incorporarlo. ¿Qué es incorporar? Pues mezclarlo con el suelo. Entonces ese es el proceso de compostaje. Igualmente en la escuela, en el CIBETA, donde somos docentes, hay profesores que se dedican o que tienen un amplio conocimiento en el proceso de compostaje, y que realmente ellos podrían dar un tema más amplio o una explicación más amplia. Yo lo que domino o lo que sé del proceso de compostaje es que sí es necesario para que pueda liberar los nutrientes de forma adecuada, y que al momento de aplicarlo al suelo, pues ya vaya ese nutriente y no se pierda por volatilización o por otro tipo de proceso que hay en el suelo. Entonces, sí es necesario que cuando se extraiga el estiércol directamente del día en que, ahora sí que lo que se produjo, se tenga mejor un proceso de compostaje, un compostaje adecuado, 4, 5, 6 meses máximo, ya está en condiciones. Tal vez si se aplica directamente al suelo y se incorpora, tal vez también sea unos 6, 7, 8 meses. ¿Por qué? Porque para que tenga un proceso de compostaje adecuado, debe tener una humedad adecuada y una temperatura adecuada. Entonces, si no se llegan a esas humedades y esas temperaturas, pues realmente es un poquito más complicado o más tardado, perdón, que se llegue a volver el nutriente.
1: Muy bien, pues con esto creo que queda un poquito claro y les da una idea más amplia a los productores para que puedan saber cómo es que se aplica esta materia orgánica. Ahora, con las características que ya comúnmente tiene el suelo, ¿cuáles son los

0: cultivos que se podrían producir?
1: Bueno, aquí como platicábamos, los diferentes cultivos no es que no les guste el suelo, sino simplemente le huyen a las características que tiene el suelo. O sea, no pueden estar ahí o no se dan con la misma eficiencia, porque realmente hay cultivos que soportan muy bien pHs ácidos y hay cultivos que soportan muy bien pHs alcalinos. Eso es una parte de la que les quería yo platicar, ¿no? O sea, no necesariamente todos los cultivos necesitan pHs neutros, sino que hay cultivos que necesitan pHs un poquito más alcalinos y cultivos que necesitan pHs un poquito más ácidos. Ácidos, caso del café, alcalinos, como decía el doctor, la caña no sufre con pHs alcalinos, si es gustosa. Y también hablábamos de un tipo de mejorador que aquí el profesor Merino les podría hacer una plática más abundante cuando tienen un pH elevado y son recomendados como un tipo de mejorador. Un tipo de mejorador como tal es aquel que ayuda a que el suelo esté mejor y podamos producir otras cuestiones. Aquí ayúdeme profesor Merino, ¿cómo se llama el cultivo?
0: En la experiencia de hace tiempo que tuvimos nosotros lo tomamos como forraje, que era la coquia. Lo utilizábamos supuestamente como forraje para el ganado, principalmente para la producción de leche. Es un cultivo que supuestamente está recomendado para zonas con exceso de sales, de salitre, y que en la experiencia que tuvimos, sí se produce muy bien. Incluso si se deja por de más en el tiempo, puede alcanzar un tamaño de aproximadamente unos 2 metros, 2 metros y medio, y que tal vez en algunas zonas podría ser considerado incluso como para el pastoreo de aquí del ganado caprino, que es una de las especies que más abundan. Esa es la experiencia que tuvimos de hace tiempo cuando trabajamos en la producción de leche de vaca. Maestro José Manuel, algo que nos quisiera agregar y algunas recomendaciones que le quisiera dar a los productores de aquí de la Mixteca.
1: Bueno, algo que quisiera yo agregar, hablando de la coquia que hablas, lo ideal sería conocer su nombre científico. Igual hay ya estudios en los que ya determina que sí es bueno para suelos salinos, como un tipo de mejorador. Sabemos que todos no tenemos el conocimiento de todo. Esto que vienes tú y lo mencionas, yo creo que es una muy buena alternativa para empezar a frenar esos suelos salinos, que empecemos a cultivar plantas que puedan extraer ese tipo de sales y que al final las dejen disponibles para el ganado. Nosotros sabemos que hay productores que gastan en las famosas piedras de sal, pero ¿por qué gastar en piedras de sal si la misma planta extrae la sal y la deja en su misma estructura, la cual el animal la puede consumir y ya lleva un plus, porque va consumiendo la fibra de la planta, tal vez los mismos nutrientes de la planta y las sales que lleva la planta, y que por eso ya no es tan necesario darle cierta cantidad de sal al mismo animal? Entonces, yo creo que este tipo de plantas deberían ser ensayadas por algún tipo de institución, y si la institución como el CEVETA puede levantar la mano con profesores como usted, profesor Merino, yo creo que lo ideal sería eso, ¿no?
0: Sí, pues muchas gracias, maestro. Como te comento, solo fue parte de la experiencia pasada. En general, se nos hizo un buen forraje, solamente que hay que, con la experiencia vas conociendo un poquito más todo el aporte nutrimental que pudiera tener. Además de que es un forraje que no requiere de grandes cantidades de agua, como lo puede ser la alfalfa. hemos llegado

0: al final de su programa Campo Mixteco. Agradecemos también al doctor Nereo Martínez Andrade, que estuvo el día de hoy en la conducción. Maestro José Manuel, pues un agradecimiento muy amplio por parte de nosotros, y estoy seguro que a todos los radioescuchas, sobre todo aquellos que son productores de algún cultivo, pues les va a ser de mucha utilidad toda esta información. Esto fue su programa Campo Mixteco. Se despide Jorge Merino. Hasta pronto.
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de puro concreto y de pronto llegas a un parque, te sientas bajo un árbol y sientes que el mundo entero bajó 3 grados? Esa frescura no es imaginación, es ciencia y tiene nombre, infraestructura verde. Verde es una forma inteligente de diseñar nuestras ciudades para que convivan el cemento y la naturaleza. No se trata solo de sembrar arbolitos bonitos en una jardinera. Se trata de crear redes de espacios conectados entre sí que cumplan varias funciones al mismo tiempo. Que capturen agua de lluvia, que limpien el aire, que reduzcan esas famosas islas de calor, que convierten las colonias en hornos, que conecten ecosistemas y que de paso nos den un lugar digno para caminar, jugar o andar en bicicleta. Imagina esto. En la alcaldía Coyoacán, en la Ciudad de México, existe un skate park llamado Los Coyotes. Ahí puedes patinar, hacer trucos en patineta, pero además el lugar está rodeado de áreas verdes y tiene un sistema de captación de lluvia. Un solo espacio que sirve para el deporte, para el medio ambiente y para la comunidad. Eso es infraestructura verde en acción. Que un mismo sitio cumpla muchas funciones como una navaja suiza, pero hecha de árboles, agua y diseño inteligente. Este enfoque surgió como respuesta al impacto ambiental de las ciudades. Piensa en una ciudad, calles hechas solo para coches, banquetas rotas, ni un árbol donde guarecerte del sol. La infraestructura verde propone cambiar eso desde 4 frentes. Primero, el agua, aprovechando la lluvia en vez de dejarla inundar las calles. Segundo, la movilidad, abriendo paso a peatones y ciclistas. Tercero, el espacio público, diseñando lugares de encuentro seguros para todos. Y cuarto, la biodiversidad, reconectando las ciudades con la naturaleza que las rodea.

Aquí hay ciencia de primera. Investigadores en México crearon la primera metodología en el país para evaluar qué tanta infraestructura verde puede implementar una ciudad y cuáles serían sus beneficios. También desarrollan estrategias para que los gobiernos locales, desde Cancún hasta Tijuana, puedan transformar sus calles grises en corredores llenos de vida. Porque no basta con querer ciudades más verdes. Hay que medir, planear y diseñar con inteligencia. La próxima vez que pases por un parque con bancas, ciclovía y jardines que atrapan la lluvia, detente un momento. Ese lugar no llegó ahí por accidente. Alguien lo soñó, lo diseñó y lo defendió. Porque adaptar nuestras ciudades al cambio climático no es un lujo de países lejanos. Es una necesidad que empiece en la esquina de tu casa, en la banqueta de tu colonia, en el árbol que todavía resiste entre el asfalto. La ciudad del futuro no tiene que elegir entre progreso y naturaleza. Puede ser las dos cosas al mismo tiempo.

0: con información del maestro Antonio Suárez Bonilla, del Laboratorio de Movilidad e Infraestructura Verde de la Facultad de Arquitectura de la UNAM. Un guión de Leonardo Santiago, con información del portal Ciencia UNAM. Les saluda Mónica Genis.
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0: constantemente, que causó pues estragos aquí en Puebla, inundaciones. Dicho sea de paso, hay gente que pues creo que perdieron sus pertenencias, se inundaron casas, el Boulevard 5 de Mayo parecía un río que finalmente volvió el cauce que antiguamente así nos fue. Lamentablemente, familia, un abrazo con mucho cariño y mucho respeto a la familia que perdió un ser querido en la recta Cholula por las lluvias. Y bueno, familia, así es la vida, lamentablemente. Estaba pues el domingo muy soleado, chico maravilla, estaba el domingo con un sol, una temperatura inclusive hasta un poquito elevada, cuando de momento, promedio más o menos de 4 o 5 de la tarde, el tiempo cambió drásticamente y empezó a llover. Es por su familia que hemos dicho siempre, lo hemos aquí comentado, si lo permite usted, que es el momento de aprovechar la vida al 100%. Así son los cambios. De momento estamos bien, de momento estamos mal. Es por eso que, familia, aprovechemos cada instante, en verdad. No desperdiciemos el tiempo en cosas que no, y lo más importante, vamos con todo. Cerremos el mes de este sexto mes del año con toda actitud positiva, y que Dios bendiga a la gente linda aquí en Puebla capital y también estado de Puebla. Amigo mío, vámonos con llamadas telefónicas. Escuchemos quién está en la línea. Bueno, buenos días. ¿Con quién tenemos el gusto gustoso? Hola.
1: Hola, Mauricio, buenos días.
0: Mi Gavilán Pollero, ¿cómo estás, hermano? ¿Cómo te va? Cuéntamelo todo, ¿cómo has estado?
1: Con mucha lluvia, Mauricio, aquí en la Sierra Poblana.
0: Ahí está también el reporte, familia. Sigue lloviendo en el estado de Puebla también. Por favor, si van a viajar, si van a tener que hacer algo por allá, mucha precaución, familia. Bajemos el ritmo de velocidad. Además, importante, atentos y bien truchas al volante. Gavilán Pollero, ¿alguna melodía que quieras, hermano?
1: Pues antes hay que saludar al comandante Mauricio.
0: Gracias.
1: Con maravilla. Y pues nos vamos arrancando por las mañanitas, joven Mauricio, para saludar a todos los Pedros y Pablos.
0: Me parece, pero primero que nada, escucha esto, señor de la casa, venga.
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0: Y sin gracias por el joven Mauricio, ya viste el día. Con mucho gusto, un abrazo a los Pedros y Pablos, que hacen este día fantástico, maravilloso, y ponemos mañanita así como maravilla, por favor.

0: para ella y su hijo, su familia maravillosa.
1: Saludos,
0: de parte de toda la familia de Amanecer por
1: Radio. Veracruz.
0: Hasta ahí el abrazo con todo cariño, por supuesto. También abrazo hasta Veracruz.
1: Un saludo a Bro Florecito, que se acordó en la semana allá desde Jalacingo, Veracruz.
0: Es correcto, mi Gavilán.
1: Saludos.
0: Sí, sí.
1: Y el otro saludo para la señorita Mary, que es que novia de poeta o algo así, dicen, ¿verdad?
0: Es lo que se comenta, se dice, pero bueno, un saludo para América con todo cariño y con todo respeto para ella. ¿Quién más, mi Gavilán?
1: Pues vamos a mandarle saludos a un amigo que ni sé quién es, de nombre el Tocayo, si vas con él, ¿no?
0: Pues bueno, finalmente, imagino, el Tocayo me dice al muñeco, ¿no? No sé quién
1: bueno,
0: más.
1: Saludos para el Tocayo, que nos mandó saludos, se acordó. Saludos para Guipán, para las tres reinas, el casco amarillo, el peligroso, el Brody, el triple R, el gallo de oro.
0: Venga,
1: el
0: mi hermano, venga.
1: De oro, sí, Florencio, sí. El hombre más enamorado.
0: Eso.
1: A mandarle un saludo a
0: muy
1: Mario Villalba. Gracias, Mario, por mandar los saludos.
0: Adelante, adelante, y hermano. Venga, ¿quién más?
1: Saludo a los cinco Marios, sí, y sí, a todos los de Puerto Manzanero. Y un saludo para Germaín, el
0: Nopia, pues, venga.
1: Para Carritos de Chiconcuauca y el otro Carritos de Tlaxcala. Y un saludo para el amigo Pedro Martínez, que nos está escuchando allá en el rancho Chiquipicaya, hasta Tenepanife, enclavado en la Madre Sierra. Saludos, Pedrito, por allá estaremos al molito al rato, Maurilio.
0: Oye, pues ya llegamos, ¿no? Claro que sí, por supuesto, le caemos porque le caemos, amigo mío, ¿no?
1: Y quiero mandar un saludo a la señora Roberto, a don Efrén, tuvimos ahí en línea saludándonos y todos. Y un saludo a una familia, Maurilio, que te escucha hasta Quintana Roo, allá por
0: Chiapas. Oye, un abrazo con todo cariño, claro, por supuesto. Abrazos allá a este bello, bello estado y bellos lugares también. Felicidades a ustedes, también para nosotros, y que Dios bendiga a estos lugares también bonitos, ¿no?
1: Pues toda esa gente que saluda, Maurilio, queremos que les pongas la canción. Antes que nada, bendiciones a todos de Amanecer Poblano y los que nos escuchan aquí en la Sierra Enclavada. Y un saludo a todos y quiero, Maurilio, que nos pongas la canción. Gracias, con José Alfredo, y también para el jefe, Maurilio.
0: Gracias, amigo mío, un abrazo, cuídate mucho, Gavilán Pollero, te abrazamos con cariño siempre.
1: Estaremos ahí a mano, Maurilio.
0: Ándale, pues, hermano. Igualmente para ti, cuídate mucho. Buena semana, buen día y por supuesto, gracias por los deseos. Y vámonos con este gran temazo que dice así, 5:13.
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0: que tuvimos el gusto de estar en línea telefónica.
1: Qué bueno.
0: Jacinta, Veracruz.
1: Qué bueno, qué bueno.
0: Y su mucho nieto, gusto. Que al parecer, Mauricio, somos paisanos, estamos a hora y media donde es nativo aquí, en Olintla, Puebla.
1: Pues mira nada más, qué bonito detalle, qué bueno, un saludo.

0: toda mi gratitud, todo mi cariño y todo mi agradecimiento a ustedes, familia, porque día con día no fallan. Gracias, de veras, no se paga con nada este gran cariño que tienen al programa, a la estación, al servidor que está hablando en este momento. Gracias, familia, al equipo también de producción. Gracias, chicos. Aquí está Chico Maravilla, que representa a mis compañeros, a mis amigos, a mi familia. Aquí que estamos en el SICOM. Chico Maravilla, gracias, como siempre, por tu entrega, exposición, tu buen humor. Siempre entramos a cabina y el buenos días, el abrazo y esa fraternidad que nos une a toda la familia SICOM. Gracias. Y al público maravilloso, que de veras, aquí lo hemos dicho, sin ustedes esto simplemente no existiría. Familia, gracias nuevamente por todo. Y aquí seguiremos, mientras ustedes quieran, Dios nos dé permiso y también aquí nos quieran también tener. Aquí seguimos dando lata, Chico Maravilla. Súbele, por favor, venga.
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0: Las telefónicas, hermano, escuchemos quién está en la línea. Hola, hola, buenos días. Por la mañana, ¿con quién hablamos? Bueno, bueno.
1: Buenos días,
0: doña Rita, ¿cómo está usted? Buenos días. ¿Cómo seguimos, doña Rita? ¿Cómo está usted?
1: Pues ya mejor, ¿no?
0: Qué bueno. ¿Está usted bien? ¿A usted no le afectaron las lluvias de la noche de ayer, doña Rita? ¿Todo bien por ahí, por ese lado de la ciudad?
1: Ay, ¿qué cree que

0: nos inventamos.
1: No me digas. Sí, sí, imaginé. Están así que orillas del cerro, cerca del lugar 5 de mayo.
0: Sí, estábamos ahí,
1: Sí, Dios mío.
0: Bombeando y sacando el agua, sí, y nada, Dios mío. Fue un.
1: Sí, sí, es correcto. En este momento nos quedamos también algunos incomunicados. Obviamente, pues llovió bastante, bastante. Todavía seguía lloviendo después de que cayó toda la tromba, de que cayó el aguacero con el granizo y todo. Al menos, vaya, yo me percaté. Aquí lo comentaba con Oscarito Guerrero, que pues paró a como 11 de la noche. En la noche, pero bueno, finalmente estamos viendo, doña Rita. Si algo dice usted, estamos para servirle, ¿sí?
0: Sí,
1: ándele pues, señor.
0: Ay, no, pero fue una cosa que
1: sí, de verdad, sí
0: es que la pobre de mi hija también estaba ahí limpiando, sí, y sí, se sí, andaba sí. En los botes para que la sacáramos, y no fue algo que
1: sí, sobre todo, sí, claro, el lugar 5 de mayo, pues hace muchísimos años era un río. Entonces finalmente pues decía anoche que parecía que el tiempo había regresado, se convirtió también otra vez en un río. Pero bueno, aquí estamos, señorita, gracias a Dios, para platicarlo, para comentarlo. Primero Dios, lo que usted necesita, estamos para servirle, vamos a un momento de ayudarnos todos. Y le pregunto, ¿alguna melodía, mi Rita? Momento de darle vuelta a esta página y seguir adelante. ¿Alguna melodía, saluditos?
0: Pues saluditos para usted.
1: Gracias, muy amable.
0: Blanquita.
1: Sí, gracias.
0: Para el joven Oscar Guerrero.
1: Sí.
0: Por haberme recibido. Muchas gracias.
1: Sí.
0: A Lalito Álvarez.
1: Sí.
0: Para Juan Carlos, la señorita Gina, Jennifer, la señorita Lina. Para Laurita y para todo su equipo, ¿verdad?
1: Sí, como para no, con mucho gusto.
0: Y hasta el amanecer. Y para todos y con.
1: Sí, sí.
0: La familia de Amanecer Poblano.
1: Sí.
0: Para Poblitas, la señora Reina, la señora Gloria, don Filipao, don Virgilio, para don Rey y su familia, la mejor amiguita y su familia,
1: digamos,
0: para el Galáctico,
1: sí.
0: Para Chiquito de Oro, para su ahijado, para el señor José de Tulcingo del Valle y su familia.
1: Sí, ok, y, de acuerdo.
0: Ahora sí que para todos, ¿verdad? Para todos en general.
1: Sí.
0: Para la señora Roberta de la Rosa y su esposo. Y para la señorita Oli. Es Oli, ¿verdad?
1: Sí, es correcto, sí.
0: Ajá.
1: Sí.
0: Oli, para todos en general.
1: Sí.
0: Para mi esposo Jesús Acevedo y mi hija Rosa.
1: ¿Cómo no? Con mucho gusto.
0: Me fue de placer con la canción de La Puerta Negra.
1: Por la favor. Ponemos con mucho gusto. Señor Rita, un abrazo. Si algo insiste, estamos para servirle. Sí, cuídese mucho, Dios la bendiga. Sí.
0: Gracias.
1: Hasta luego, gracias a usted por reportarse. Es que sí, estuvo terrible la lluvia. Terrible, pero bueno, amigo mío, demos vuelta a la página, estamos bien, gracias a Dios. Y bueno, seguiremos avanzando, porque unidos saldremos adelante todos como familia. Súbele.

buena, buena melodía. Dice, hola señor Maurilio, ¿me puede complacer con la canción de Jocelyn Tamara? Tema No Tengo Dinero. Repetimos, Jocelyn Tamara, el tema es No Tengo Dinero, para saludar a toda la familia de Amanecer Poblano, hombres y mujeres, niñas y niños. Un abrazo muy fuerte para Gerardo, Esmeralda y su hija Yuridia. Germain dice, gracias, excelente lunes, soy Ubalda de

Ocuitepec, dice, al amor de mi vida, ya sabe quién es la canción de cada pared que está escuchando. ¡Uy! ¡Se vuelve, amigo mío! ¡Que vive el amor hoy y siempre! ¡Venga!

Jefe Tribilín. Uy, buenos días. Ay, no, bueno. Ya me hacen reír muchísimo y gracias, gracias por el apodo. Buenos días, saluditos para Irma de Cuatzintla, Irene, Oli, Flor Sobrecito, dice, Sol Sobrecito también, perdón, y Flor Florecita. Quiero la... A ver, escucha, a ver la original. Sí, ya.

La niña canta bien, bueno, mira, yo quería aprendemos algo nuevamente en la vida y hoy aprendimos este ritmo musical. Bien, decíamos, bueno, repetimos, para Irma de Cuatzintla, Irene, para doña Oli, para Sol Solecito, Flor Florecita, quiero la canción de Missing You, amigo mío, por favor, Missing You, aquí su amigo Triple RR Tuxpan Rodríguez Cano de Veracruz. Vamos con mucho cariño, por supuesto, a este poderoso, mágico y maravilloso estado de Veracruz, gente linda, y suena también de esta manera porque los oldies nunca pasarán de moda. 5:23 este fantástico lunes 29, ya casi ya finalizando este mes, 29 de junio del 2023. Un tema que también sonó por 1987-88. Bonito tema, el de Missing You. Lo ponemos de bolón, ping-pong, mi chico maravilla. Son las 5:23. Repetimos también las vías. Fíjate que además es un grupo. Ay, fíjate, se volvió el grupo. La rola es Missing You. Ay, se fue el nombre del grupo a mí también ahorita. Pero a ver con quién te vota. Se me acaba a mí de ir el nombre del grupo, Ahorita la buscamos. Vía de comunicación 22-22-73-77-16. 22-22-73-77-17. Y por supuesto también para mandar mensajes de audio WhatsApp, el 22-15-800.

Las Cabras al Monte en este momento. Tenía el grupo aquí, es un grupo ochentero, fíjate que no. Y obviamente, pues, esta versión ya fue un poquito diferente, fue más adelante. Mira, creo que si mal recuerdo, era John Wayne con Missing You, a ver si...

0: seguimos avanzando. Un mensajito más, qué temazo este. Y aparte, qué recuerdo de toda esta canción. Híjole, bueno, no sé. Sí, buenos días a todos en cabina. Saludos a José Tulcingo, a doña Silvia, para Vicky y su esposo Onésimo, doña Oli Ubalda, Piquito de Oro, Calicabra, Brother Ángel, mi esposo Efren, doña Gisela, doña Esther, doña Rita y familia, don Ray y familia, Natalia, doña Irma, Adriana, Margarita, Gloria Españolita, dos Chelitas, dos Patis, Sandra, Misty, Amalia Asunción, Irene, Martita, Valentina, Rocío, Eli, Reina, Lolita, Perita, América, Mamá Zorritos, Alejandra, Anita, la bailarina, Erika Gallipán, Virgilio, Gavilán, Pollero, Juan Carlos, Hugo, Buki, Galactín, Ernesto, Carlito, Los Marios, Oscar, Javier, JR, José Soijado, Querreque, Joel, Casco Amarillo, dice otra vez Jorge, José Luis, Alex, Villos, Mister X, y ahí los que me faltaron. Quiero la canción de Ya Vamos Llegando a Pénjamo con Pedro Infante. Uy, un temazo también este. Gracias, don Maurilio, bendiciones a todos toditos de parte de doña Robert de San Martín Texmelucan, también se hace presente esta mañana con mucho gusto. Y ponte la amiga Molina Rola también, que era buena, es buena esta rola de Pénjamo. Un saludo hasta Pénjamo, también este bello lugar. 527.
1: Mire pues, chula, ya se divisa mi pueblo, ¿eh?
2: Ya vamos llegando a Pénjamo.
0: Ay, ay, ay, ay, ay, ay.

0: estamos llegando a Pénjamo,
1: sí,
0: ¿no?
1: Nomás, pues.
0: Mira, mira, bonita.
2: Que yo parecía de Pénjamo.
0: ¡Ay, ay, ay! Vámonos con llamadas telefónicas, hermano, por favor, si es amable, chico maravilla. Vemos quién está en la línea. Hola, hola, buenos días por la mañana. ¿Con quién tenemos el gusto gustoso? Bueno, bueno.
3: Buenos días, saludos galácticos.
0: Saludos galácticos. ¿Cómo estás, mi buen galantín? ¿Cómo te va, mi hermano?
3: Ay, hermano, ahora ando en Oaxaca.
0: ¿En Oaxaca? ¿En qué parte?
3: Sí. Un lugar que se llama Tequistepec, Oaxaca.
0: Ok, perfecto.
3: Hoy es la mera feria.
0: Sí, sí.
3: De San Pedro y San Pablo, Tequistepec, Oaxaca.
0: Ok.
3: Este pueblo está como a 45 minutos de Huajuapan de León.
0: Ok, perfecto. Rumbo a Oaxaca capital, imagino, ¿no?
3: Exactamente.
0: Ok, bien.
3: Y yo viajé hasta acá por cuestiones culturales.
0: Mira,
3: yo,
0: qué bien.
3: Aparte de ser músico, pintor y todo,
0: sí,
3: lo demás,
0: sí.
3: Pertenezco a un grupo de danza, el cual yo soy el capitán.
0: ¡Vámonos! Mira, y qué padre. Y
3: entonces, este grupo de danza del carnaval que proviene del Xantolo,
0: sí, sí,
3: de la región huasteca,
0: sí, sí, perfecto.
3: Pues aquí lo representamos y estamos.
0: Qué bonito,
3: ayer,
0: claro,
3: nos tocó, ayer nos tocó a danzar. En un cerro donde hay un centro ceremonial, porque ahí inició Tequistepec, del cual cuenta la historia y es real,
0: sí.
3: El pueblo tomó la decisión, pues, en épocas de la, en aquellas épocas tenían que ¿cómo se dice? Como que buscar nuevas formas de vida en diferentes territorios.
0: Ok, perfecto, claro, claro.
3: Entonces, muchas familias salieron de ese lugar para formar su propio pueblo.
0: Bien.
3: Entonces, el primer pueblo que emigró de acá, de allá para acá, de ese grupo de personas que salieron, formaron Tonahuistla, Puebla.
0: Ah, mira, qué bien.
3: Tierra de sol y espinas.
0: Ok, perfecto.
3: Y el siguiente grupo formó un pueblo que se llama Santa Cruz Nuevo, okay, pero estos dos pertenecen al estado de Puebla.
0: Sí.
3: Y el tercer pueblo, Santa María Chimecatitlán, okay, también provenimos de allá, desde Tequistepec.
0: Mira, pues.
3: Son tres pueblos grandes y la poca gente que quedó allá se movieron de ese cerro sagrado que se llama Yucundá.

0: en Mixteco. Entonces, se movieron como a 12 kilómetros más o menos de ese lugar y formaron Tequistepec, Oaxaca.
1: Bien, perfecto. Oye, entonces, pues qué padre.
0: Esta reunión que hubo ayer fue algo muy significativo.
1: No, claro, ¿no?
0: Se reunieron los cuatro pueblos en un solo festejo.
1: Qué bonito.
0: Y como de pueblos que se separaron hace más de 400 años.
1: La Martiniana.
0: Tuvimos la oportunidad de estar juntos.
1: Por favor, la Martiniana.
0: Y en este caso, nosotros a nivel cultural.
1: Sí, sí.
0: Bueno, no sé. A mí me encanta la cultura. Tú bien sabes. Tú también eres parte de eso.
1: ¿Cómo no?
0: Has viajado mucho a Oaxaca.
1: Claro. Aparte, amo a Oaxaca, ¿eh? Lo amo.
0: Sí, entonces. Pues todo esto es a nivel cultural y pues yo mando saludos a toda la gente bonita.
1: Totalmente, qué bonito Galactín, qué bonito encuentro.
0: De Oaxaca, y te hablo desde aquí, yo estoy, ya llevo aquí como 4 o 5 días en Oaxaca.
1: Sí.
0: Y pero mando saludos a toda mi gente de Puebla,
1: claro.
0: Mi gente de Tlaxcala,
1: claro.
0: De Veracruz, de Guerrero, del Estado de México. Toda esa gente bonita que siempre escucha este gran programa.
1: Gracias.
0: Gracias por tus palabras de ánimo que nos das a diario.
1: Gracias
0: por todo tu equipo de trabajo.
1: A ti.
0: Sean hombres, sean mujeres, siempre hacen un gran equipo. Yo pienso que somos una gran familia, como tú siempre lo has dicho. Aunque yo ande lejos, pero yo los quiero a todos ustedes.
1: Es correcto, igualmente para ti. Pues mira, qué bonito que nos narres esto. La verdad es que también, bueno, México tiene una riqueza cultural impresionante. Oaxaca tiene tradiciones fantásticas, maravillosas. Yo amo a Oaxaca, por supuesto. Esta canción que ponen el Chico Maravilla de fondo me puede arrancar las lágrimas, ¿por qué no decirlo? Mis abuelos, mi arraigo también, que es en Oaxaca. Y precisamente, rápidamente, tuvimos una reunión el viernes pasado con mis tíos. Y bueno, finalmente sonaron puras sones de marimba esta canción. Y bueno, un abrazo, Galactín. Qué gran bendición, amigo mío. Y la verdad, qué bueno que nos das este paseo cultural. ¿Alguna melodía, Galáctico?
0: Por ahí, de favorcito, la canción Mixteca. Ahí el muchacho que está a cargo ahí.
1: Eso.
0: Que busque la canción Mixteca para dedicárselo.
1: ¿Cómo no? El himno de Oaxaca.
0: De Oaxaca.
1: Eso.
0: Sí, por favor.
1: Claro que sí la ponemos, hermano. Sí. Cuídate mucho, Galáctico. Un abrazo.
0: Un abrazo galáctico para ti.
1: Dios te bendiga, hermanito.
0: Que somos tu auditorio.
1: Gracias, hermano. Muy amable.
0: Y un dato. Cuando recién empezó el programa.
1: Sí.
0: Todo te decíamos el comandante.
1: Bien.
0: ¿Te acuerdas?
1: Sí, claro.
0: Bueno, ahora no, ahora ya eres el muñeco, ya eres el gran jefe Puma Blanca.
1: Como quieran decirme, soy su amigo, no pasa nada.
0: Hasta Popeye, bueno.
1: Como quieran decirme, soy para servirles Galáctico, no pasa nada.
0: Te queremos, te apreciamos.
1: Gracias, mucho, es recíproco, Galactín. Un abrazo, quédate mucho. Hasta Dios te bendiga. Súbele, mi chico maravilla, y no, bueno, nos ponemos de pie, temazo de temas, venga.

canciones que de veras cuando uno está fuera del país, el arraigo, el amor, y por mucho que se haga un esfuerzo en siempre, la verdad, nos va venciendo el corazón, va venciendo lo que es la armonía de este país, insisto, el amor, la cultura, la gente, porque verás, este país es un país grande, enorme, en verdad, enorme, enorme. Yo sigo pensando que este país debe ser el país número uno del mundo. México lo tiene todo. Lamentablemente, a veces nosotros, mexicanos, no valoramos lo que somos, lo que tenemos. Por eso, familia, es importante que usted y yo nos contagiemos, perdón, de esa buena vibra, de ese arraigo por el amor, sobre todo hagamos los cambios. Dirán, bueno, es que, ¿cómo crees, Maurilio? Es mucha gente, ¿no? Pero mire, si empezamos nosotros a activarnos, a conectarnos, a realmente sentir el amor de este país, el suelo que nos vio nacer, haremos un cambio también.

Aquí lo hemos comentado muchas veces, momento de voltear a los niños, a las niñas, inculcarles valores, inculcarles sobre todo respeto y amor a la patria, a sus seres queridos, para que el día de mañana tengamos mejores seres humanos. Por lo pronto, amigo mío, seguimos avanzando, 5:36. Viajamos de este lugar bonito que nos llevó el Galactín, viajamos rápidamente también a otro lugar fantástico que es Teciutlán, Puebla. Y la dama de los Oldies también a su presencia, dice doña Oli, de esa manera. Buenos días, señor Mau, gente de cabina. Doña Oli, buenos días. Buen inicio de semana para todos, también para usted. Gracias, Dios lo bendiga, igualmente para usted. Saludos al triple RR, al primazo, yogurtero del amor, al brother de Misantla, Piquito de Oro, Huguito de Belén, perdón. A la tica va a reportarse con Parrito David de Tlaxcala, Yermaín, Gavilán Pollero, Juanito, Carlitos, el Rorro, el Peligroso, Muchacho Alegre, José del Pan, el buen Tacos Tacos, Juan Carlos, Javier de Jesús, Abelito, Escorpión, Vampiro, Gallito, Floriberto, Pati de Pozo Guerra, Rita y Familia, Doña Robert y su ratoncito también se reportaron, Reine, su Chaparrito, Mali, Melody, Blanquita Soto, América, Elsa Porras, Mitzi, Laura Pausini, Reina Sonidera, Ana María, Yoris, Estrellita de Belén, Irma, Ebony, Melina, Gloria, Chelita, Amelia, Leonor, Irene, Isabela, Asunción, Maricruz, Susana, quiero dos melodías, Susi 4 y Chris Norman, un temible y maravilloso tema. Así decían en esos años el temible tema de Stumble In y Barry White con Just the Way You Are. Ah, no, bueno, qué temazo. Muy feliz, muy contento. Los clásicos nunca pasarán de moda. ¡Súbele, hermano!

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1: No, bueno. Hablar de Barry White son palabras mayores. Y este tema, escrito por Billy Joel y la voz de este hombre, no, hombre. El gran Barry White, el ronco de Galveston, como lo apodaban, suena de esta manera.

0: 24 y Chris Norman. También los chicos, por ejemplo, también los Carpenters, había otro gran dueto, también estaban, cantaban, aportaban. Los Dare to Fly también, ¿no? Duetos maravillosos que dejaron una huella imborrable en la música. Y los clásicos nunca pasan de moda. Y de esta canción, fíjate, la verdad es que bueno, un temazo. Lo dijimos un momentito, escrito por Billy Joel, sobre todo por Barry White, un gran tema. Y José José, cuando hizo el cover, también igual aquí en México, tampoco le pidió nada a esta gran versión. Amigo mío, vámonos con llamaditas, Chico Maravilla 540, escuchemos que está en la línea telefónica. Hola, hola, buenos días por la mañana, ¿con quién hablamos? Bueno, bueno.
1: Bueno, buenos días.
0: Buenos días, mi querido Guito, ¿cómo estás, hermano? ¿Cómo te va?
1: De nuevo, viejo.
0: Aquí estamos, hola, Doc.
1: ¿Qué dices, mi Mau? ¿Cómo te fue?
0: Bien, pues mira, de lluvia, mira, afortunadamente mi casa, todos ustedes. Es una zona medio alta aquí en la ciudad de Puebla, que bueno, no hubo tanto percance. Sí hubo, por ejemplo, otra que salía en la mañana, pues tuve que quitar, hubo mucho lodo en la entrada de la cochera.

0: Choro, porque por más también es una especie como de bajadita, pero gracias a Dios salimos bien librados. Lo que sí, bueno, a mucha gente aquí en Puebla capital, lamentablemente el agua alcanzó alturas pues bastante considerables, y bueno, digo, se perdieron algunas casas, lamentablemente, negocios, automóviles, pero bueno, aquí estamos, amigo mío, ¿no? De pie y más firmes que nunca, mi Huguito.
1: Seguirle echando ganas.
0: Así es, claro que sí, gracias, Huguito, por preguntar, amigo mío. ¿Y tú, amigo, cómo te fue el fin de semana? ¿Bien? ¿Todo bien?
1: Todo bien, gracias a Dios, Mau.
0: Qué bueno, hermano. ¿Preguntamos alguna melodía para hoy? ¿Saluditos?
1: Pues mira, quiero de Pedro Infante, El Durazno.
0: Vámonos, buena melodía. ¿Y a quién la dedicas?
1: Pues ya sabes, saludamos a, primero que nada, ahí a mis granjeros.
0: Perfecto, muy bien. ¿A quién más?
1: Y hay que despertarla para que sepan que ya amaneció.
0: Hoy vamos a levantarnos. A ver, ¿a quién más? Híjole, ya van entrando. No, bueno, es que entra todos en bola, uno por uno, hombre. A ver, con orden, orden, orden. A ver, ya, a ver, orden. Ya. Sí, también yo te quiero mucho, ya, hombre, ya. Gracias, ya, ahora, ya. Ya, váyanse a su corral, ya. Chico Maravilla, cierra la puerta, que es muy amable. ¿A quién vas, Huguito?
1: Saludamos a Misty, a Melody.
0: Perfecto.
1: A América.
0: Sí, sí.
1: Saludamos a Irma, de allá, sí, de Pacintla, sí, Veracruz.
0: Perfecto.
1: A su hija Alejandra, sí. Alexander también.
0: Venga, muy bien, adelante. ¿A quién más?
1: A las dos Chelitas.
0: Sí, sí, perfecto.
1: Anita, Valentina, sí, Mariel.
0: Sí, pi.
1: A Pati, de allá de Jalacingo. A Marisol.
0: Sí, sí, bien.
1: A Pati de Pozo Guerra.
0: Perfecto, muy bien, adelante.
1: Ahí a Robert también, que ya mandó su mensaje. A Oli también ya mandó su mensaje.
0: Sí, sí.
1: A Susi de Chinaucla, a Sol Solecito.
0: Sí, sí.
1: A la Reina Sonidera. Saludamos a la maestra Irene, la maestra Lili, la doctora Ivonne, para Rocío, su mamá Valentina, sí, para, sí, para Lupita del Gato Chicharrón, para la mejor amiguita, su mamá, su abuelita Esther, para mi amigo el Galatín, que ya se reportó también, ya
0: es correcto,
1: ya lo escuchamos, para el panadero de allá de Tulcingo del Valle, José, para José de Juan N. Méndez,
0: sí,
1: para el buen Chuchín, para los cinco Marios, para todos los de Clanchichuca, el Peligroso, el Calicabra, pues para todos los que me faltaron.
0: Ándale, pues,
1: me faltó Amalia, Adriana, sí, sí. Martita, todos los que me faltaron, y ahí escuchamos nuestra canción, Mau.
0: Ándale, pues, hermano, feliz fin de semana, bendiciones.

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0: Pues son los inicios de Don Pedro Infante Cruz, ¿verdad? Que iniciaba, es más, se escucha el tono de voz un poquito diferente, ¿no? Obviamente fue perfeccionando su voz a lo largo del tiempo, pero bueno, la buena canción también con mucho arraigo, muy bonita y antigüita la melodía, bonita la del Durazno. 5:45, Chico Maravilla, vamos con más mensajitos, pero también tenemos llamadas, por favor. A ver, bueno, buenos días, ¿con quién tenemos el gusto gustoso? Hola. Bueno, buenos días, ¿con quién hablamos? Hola, ¿no? Entonces vemos una llamada más, Chico Maravilla. Bueno, buenos días, por la mañana, ¿con quién hablamos? Bueno, no, si no vamos a un mensajito, vamos a ver mensajito de Bolón Pimpón rápidamente entonces, que dice lo siguiente, mensaje de audio, escuchemos, dejamos subirle nada más al volumen y le pushamos acá para que escuchemos quién mandó un mensaje de audio.
1: Hola, amigo Mauricio,
0: buenos días.

0: buenos días, muy buenos días.
1: Mi Jorgito.
0: Saludos cordiales para ti y para todo tu equipo, amigo.
1: Pues si me la pides,
0: también saludos para la gran familia de Amanecer Poblano.
1: Gracias, hermano, muy amable.
0: Modo contento, modo feliz.
1: Como debe de ser, Jorgito.
0: Y si me podrá complacer con una canción. Y saludos para todos.
1: Marilena,
0: para
1: todos, vas a ver, de Caminantes.
0: De la A a la Z, sin excepción alguna. Y si me podrá complacer con una canción, amigo.
1: A ver.
0: De María Elena.
1: ¡Qué
0: ole! Caminantes,
1: pues
0: gracias.
1: Ya sabemos.
0: Feliz inicio de semana aquí en Chicuncuautla, pues.
1: ¡Eso! Siempre
0: apenas
1: la pide.
0: Ya empezó a llover.
1: También, ay, Dios
0: así
1: mío.
0: Así es, mi buen amigo. Bueno, pues, saluditos y bendiciones para todos y para todas.
1: Cuídate mucho, Manu Gas, por el reporte. Digo que yo sé que le gusta María Elena. ¡Suele! ¡Venga!

7:26 de Buenos Días por la Mañana. Saludos a Mau, la voz de la radio más alegre, gracias. Saluditos para todos en cabina, muy amable. A Sal Ceroski, al Chico Gravilla, Laurita Peralta, Giancarlo. Y también saludos a la familia de la A a la Z. Bendiciones, quiero la canción de Sopita de Caracol. ¡Uy, uy, uy!

0: Y aquí en la cabina Samuel Bailongo, estamos bien en Más que Bailando aquí con ellos, servidor, estamos contentos y felices. Y bueno, 5:50, vámonos con más llamadas telefónicas, hermano, por favor. A ver quién está en la línea. Hola, hola, buenos días por la mañana. ¿Con quién hablamos? Bueno. Hola, hola, buenos días. ¿No? ¿Sabes es que también? A ver, ahí está, creo que ya, ¿no? A ver. Hola, hola, buenos días por la mañana. ¿Con quién hablamos? Bueno, ¿con quién tengo el gusto gustoso?
1: Con el buen brother.
0: Brother, ¿cómo estás, hermano?
1: Pues aquí, estamos con una mañanita fresca, bonita.
0: Ok, perfecto.

0: cantamos alguna melodía. Saluditos.
1: Sí, por ahí si me puedo poner la de brujería con
0: Álvaro Dávila.
1: ¿Con él? No, es con este Diego Verdaguer, ¿no?
0: Diego Verdaguer, ¿no la cantaba Álvaro Dávila? Sí. La de brujería, ¿no?
1: La de brujería.
0: Yo recuerdo que la cantaba Álvaro Dávila, ¿verdad? No, de, pero bueno, a ver. ¿Será esa? La que dice brujería.
1: ¿Esa? Exactamente.
0: Esa la canta Álvaro Dávila, amigo mío.
1: Ah, bueno, pues
0: sí. A ver, ponemos. Bueno, a ver, súbele, la subimos un pipón rápidamente. No vamos a pelear por el autor, ¿verdad? Ni el cantante. A ver.
1: Para usted. Para
0: gracias, hermano, muy amable.
1: Familia, que me recibió la llamada.
0: Ok, perfecto.
1: Para la amiga América, la sí. Reina Comidera, mi reina Chaparrito, para el Zaporras.
0: Perfecto, muy bien.
1: Para la maestra Irene, sí. Para la doña Oli, que reportó, para Miki, para.
0: Perfecto, muy bien, adelante.
1: Con su esposo. Sí. Para doña Irma también, por este que dice que no la saluda uno, para Polpo Revisita, para Polpo Lecito, para Tiana.
0: Okay.
1: Doña Amalia y su esposo, para doña Pati de Pozo Guerra, igual bendiciones, para doña Vale, su hijita a la Agustina, para el peligroso, para el japonés, para el para Mario Rosales, para el buen galáctico, para el paquetazo, sí, para Gavilán, sí. Para el padrecito, el Buki, para el compadrito, para el Pelón Pérez, para el Mister X.
0: Sí, bien, nada más. Brother, ¿eso fue?
1: Bonito inicio
0: de semana. Ok. Un abrazo, le cuente mucho, hermano. Dios te bendiga. Es que se oye así como que se va y se viene, ¿verdad? Bueno, súbele.

Y bueno, una canción, sonaba ahí por el año de 1981. Comenzaba su carrera discográfica este señor Álvaro Dávila. Después, bueno, se casó con doña Pati Chapoy. Después se volvió empresario y finalmente hoy lleva una carrera exitosa. También alejado tal vez un poquito los reflectores, pero finalmente ahí va el señor, también aportó buenas melodías para lo que es la música discográfica, la expresión. Súbele, amigo.

Buenos días, al lunes para todos. Venga, venga. Buenos días, adiós. Arriba de la América, ¿eh? Por cierto. Vamos a grabar, tío. Aquí viene entrando mi Tiago, nuestro cámara que vamos a grabar al ratito, pero bueno, es que le va a la América, pero bueno, entonces platicamos bien. Dice lo siguiente: saludos a todos en cabinas, gusta también escuchar este gran programa. Y una canción de Javier Solís que se llama Payaso, no, temazo, temazo, amigo mío. Para mi suelito Belén, ya trabajando, saludos al yogurtero, al casco amarillo, al peligroso, alejado, al medio metro, a don Juanito, a Sol Solecito, dice, aquí el rugido del tigre Toño. Venga, hermano mío, vámonos a 1962 con un tema que se llama y suena de esta manera. Venga.

Javier Levario, que se apellidaba el señor. La verdad es que gran apellido, señor, y sobre todo gran cantante. También hace gala presencia esta mañana. Y seguimos con mensajito, amigo mío. Dice: buen día, señor comandante. ¿Me puede poner dos canciones? La primera es

Excelente para Misty, mira, para Oli, de Teciutlán, para Ana María, Margarita, Gloria, tres chelitas, dos patis, señora Reina, señora Melina, señora Irma, señora Roberta, señor Efren, la Españolita y toda la familia de Amanecer Poblano, dice. También para Melody, para señorita América, señora Rita, Rosaura, señor Jesús y para las damitas y los

Pop. Dice Berta, dice buen inicio de semana con el grupo Samurai, amigo mío. Se llama El Soy Yo. La rola se llama El Soy Yo, el grupo Samurai. Mauricio Salcedo, la Uripanda, que me acaba de salirse, por cierto. A Carlos Goma, los Pichones, el Nico, el Wilson, levantado la mano, Sablos, la Chichuca. Saludamos, para un saludo para la señora de Pati Pozo Guerra, perdón, para América, para el ahijado, el amigo Zurdo y su novia, el buen Tacos Tacos, Gallipán, Don Plácido, Doña Rita, Mister X, Yogurtero y Familia, el buen Conrado, el Roger, para Gloria, la otra Pati, el de Casco Amarillo, el triple RR, Lore, Don Gallo, José Luis Onidero, el primo, el compadrito, Don Cayetano, Filipao, el Ruli, Hugo de Belén, Anía, la bocina.

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0: Julio, ¿cómo estás, hermano? Hola, hermano.
1: Saludos a esa gente linda. Gracias. Trabajadora que forma parte de Con Radio.
0: Aquí estamos.
1: Un buen día y una
0: excelente
1: semana.
0: Gracias.
1: Hablando a toda esa gente trabajadora.
0: ¿Y sí?
1: Alegre, contenta.
0: ¿Sí?
1: Con buena vibra. Que siempre se la rifa del diario.
0: Aquí estamos.
1: Que forma parte de esta gran familia llamada Con Radio. Saludos. Gracias. A la señorita América, a doña Rita.
0: ¿Sí?
1: A Sol Solecito.
0: Venga.
1: A la señora Oldis.
0: ¿Sí?
1: A Patty. A la chica sonidera, a la Chocha Alegre, a mi mejor amiga, al gallero,
0: bien,
1: puntero, sí, al ahijado, al triple R, al Costa Amarillo, a los cinco Marios, y a todos que forman parte de esta gran familia.
0: Perfecto,
1: una, hermano, disculpa si no los saludos a todos.
0: No,
1: pero
0: no pasa nada,
1: una gran familia enorme.
0: Sin problema, mi querido David.
1: El tiempo de saludarlos, pues ya saben que los llevo en mi mente, en mi corazón.
0: Sí,
1: y diciéndoles que Diosito,
0: eso no se duda, hermano, universo,
1: o lo que ustedes crean, los acompañe y los proteja.
0: Gracias.
1: Oye, Mau, compartir con la canción de Roberto Carlos que se llama La Montaña.
0: Ay,
1: por favor.
0: Claro que sí.
1: Gracias.
0: La ponemos.
1: Aquí en Apuzaco, Tlaxcala, estamos en modo feliz, en modo contento.
0: Y
1: muy
0: Dios
1: buenos días.
0: Te bendiga, mi David, al igual que yo y hermosa Tlaxcala. Gracias, hermano, muy amable.
1: Gracias, Mau.
0: Aquí,
1: saludos.
0: Para servirte, nada que agradecer, Saus, para eso. También Ponzo Vela y sobre todo también un abrazo al bello

muy, muy, dicen muy ad hoc para muchas cosas. A veces tenemos aflicciones, preocupaciones, angustias, pasan situaciones que nos rebasan. Sin embargo, familia, lo que nunca hay que perder es la fe. Preguntemos a veces, bueno, no pregunte usted por qué me pasan las cosas, más bien pregunte para qué me pasa. Esta mañana también un abrazo a ustedes, deseando que de verdad Dios cubra todas sus necesidades, le llene de muchas bendiciones. Lo más importante, familia, recuerde que siempre hay un mañana, hay un porqué y hay un para dónde también, jala. Familia, un abrazo, Dios bendiga a la gente linda y súbele, chico maravilla. Gracias, súbele.

0: días. Tenemos llamadas, sí, ¿verdad? Vamos con llamaditas de bolón ping-pong rápidamente. Escuchemos quién es en la línea. Hola, hola, buenos días por la mañana. ¿Con quién hablamos?
1: Buenos días.
0: Buenos días. ¿Con quién tenemos el gusto gustoso?
1: Rulis.
0: ¿Quién habla, perdón?
1: El Rulis.
0: ¿El Ruli?
1: Sí.
0: ¿Cómo estás, mi Ruli? ¿Cómo te va, hermano?
1: Bien, ¿usted?
0: Bien, gracias a Dios, hermanito. Preguntamos qué guapango te ponemos en este fantástico lunes.
1: Ahora me pones la muñequita fea.
0: La muñequita fea. Venga, muy bien. ¿Quieres bailar? Me da gusto. Y preguntamos, ¿a quién la dedicas, mi buen Ruli?
1: Para ustedes.
0: Gracias, muy amable, amigo mío. ¿A quién más? Eso. ¡Ay!
1: Ahora pones la campana del padrecito que
0: se
1: oye.
0: A ver, sube el campanario, mi querida Lina, por favor, más con mucho cuidado. Cuidado, Lina, por favor, sube y toca la campana si está amable. Ahí va, Lina, ahí va, espérate, está alto también. Y aparte está mojado el piso. Despacio, Lina, despacio. Eso, Melina, muy bien. Ahí está, mira. Tócale, muchacho. Ahí está tocando Melina, exactamente. Gracias, Lina, muy amable. Aquí es Manny Rulli.
1: Para el que saluda.
0: Un saludo al que reque, es que no ha hablado, pero bueno, ahorita. A ver, ¿a quién más?
1: El Conrado, el Taco.

0: Perfectamente, muy bien, el buen Tacos Tacos. ¿A quién más, mi hermano?
1: Tampoco saluda.
0: Bueno, muy bien, estamos aquí en la reclamología, departamento de reclamología. ¿Quién más?
1: También Eli.
0: ¿Eli Porras? Ay, no, tampoco. Es que tampoco ha hablado, pero bueno. Muy bien, perfecto. ¿Quién más, hermano?
1: El
0: Pollero. Ok, perfecto, muy bien. ¿A quién más?
1: Yaramayín.
0: Sí, sí, bien, muy bien. ¿A quién más?
1: El compadre Goyita.
0: Sí, sí, perfecto. ¿A quién más?
1: También el
0: Guille,
1: el
0: Sí, bien, perfecto. ¿A quién más?
1: Adriana.
0: Sí, sí, venga, muy bien. ¿A quién más?
1: La bailarina.
0: Sí, sí, perfecto. Muy bien. ¿A quién más?
1: Pan, también no manda saludos, nada.
0: Tampoco ha hablado. Es que, bueno, no han hablado, Ruli. No creo que sea telepáticamente, pero bueno, muy bien. ¿A quién más, nada más?
1: El empate tampoco
0: nos
1: saluda.
0: No, bueno, departamento de reclamología en acción en esta mañana. ¿A quién más, mi Ruli?
1: En la América.
0: Venga, muy bien, sí, sí.
1: El peligroso.
0: Sí, sí, perfecto.
1: El celecito.
0: Sí, pi.
1: El tocatuza.
0: Sí, sí, venga. Ok, perfecto, bien. Mira, para que no te sientas, Alina y yo te saludamos esta mañana, Ruli. Buenos días, para que no te me sientas, ¿no? De parte de Alina y tu servidor, si vos pones el Ruli. ¡Es todo!
1: También el Calcín.
0: Ok, de acuerdo, venga, también para él, hermano, venga.
1: También el primo
0: no saluda. No sabe, pues, es que no han hablado, Ruli. Pues es que no han hablado, pero bueno, ¿no? ¿Quién más? ¿Nada más? ¿Es todo? Ándale, pues, hermano, un abrazo en esta mañana. Bendiciones y súbele a la muñequita femenina.

6 de la mañana con 18 minutos. Ahí está, mira, se echó la rola, terminó la rola. Y, o sea, pues que no han hablado. Pues, ¿cómo no? Pues está así. Nada más que, por favor, si hablan los que ya mencionan Rulli, por favor, familia, les pido, saluda a mi Rulli para que no se me sienta, hombre. Pero bueno, vamos a ver, dice: hola, amigo Baucha, Chautempan, levanta la mano. ¿Me puedes complacer con dos canciones? Claro que sí. Un abrazo a medio Chautempan. La primera es Lluvia de Primavera con Bebu Silvetti. Uy, qué gran tema este. A ver, te repito, es un tema instrumental. Lluvia de Primavera con Bebu Silvetti. Chicos, buen día. Adiós, hermano. Nos vemos un ratito. Sí, exactamente. Aquí los amigos también llaman, aquí van. Y Cerezo Rosa de Pérez Prado. Saludamos a este, mira, la familia de Marcel Poblano, a Hugo de Belén, doña Reina, Misty, Elsa Porras, doña Rita, Gallipán, Mastelita, doña Robert y su esposo, doña Juanita de los Cítricos, a Sol Solecito, a Pati de Jalacingo, al Japo Japonés, al Zurro y su novia, al buen David, a Pizarro que se reportó, Charlie, a doña Gloria, doña Rita, doña Irma, Casco Amarillo, a los panaderos que, hijo, un pancito a esta hora, qué rico, a José, don Virgilio, Efraín, Abelito, Lauripanda, a Lina Martínez, a Jennifer, a Erika de Chicago, y a los de cabina, modo feliz y modo súper contento, y sube Melina.

temazo de temas este. Recordemos que, bueno, aquí hemos dicho antiguamente, en los años 70 era un comercial que pasaba en ese momento, sobre todo cuando empezaban las reuniones de box y todo así, de algo deportivo.

0: a una cerveza, que sigue existiendo la cerveza, no hicimos la marca, pero que fue famosísima esta cerveza también, sobre todo este comercial. Bien, 621 familia, y vamos a ver, tenemos llamadas, Salinita, vamos a ver, de bolón ping-pong. Hola, hola, buenos días por la mañana, ¿con quién hablamos?
1: Don Aurelio, buenos días.
0: Buenos días.
1: Le hablo aquí de San Pedro, Sacatimal.
0: Doña Leo, ¿es usted? ¿Cómo está, Doña Leo? ¡Qué milagro! A la orden.
1: Aquí, mire, celebrando el día de la fiesta del pueblo de San Pedro.
0: Es correcto. Ah, pues le vamos a quedar a la feria al rato, ¿no?
1: Bueno, no, aquí que hayan, yo los espero.
0: Bueno, pues a ver, invítese a la familia, ya que habló usted, invítenos para que vayamos a la feria. A ver, cuéntenos.
1: Pues mire, aquí estoy vendiendo mole poblano.
0: ¡Ay, qué rico!
1: Con carne de guajolote, de puerco y de pollo. Ahora sí que están todos invitados. Pueden pasar y hacerme el gasto, porque ahora sí que claro, el mole está bien sabroso.
0: No lo dudamos, por supuesto, sí,
1: Ahora sí que todos están invitados.
0: Ok, entonces, familia.
1: Todos los que escuchan, Amanecer Poblano.
0: Perfecto.
1: Ahora sí que un saludo para todos.
0: Pues vamos a
1: rato. Y bendiciones.
0: A no, pues, ¿cómo aquí no? Le caemos una línea al rato a la feriecita. Mírate un platito así con molito poblano, su pieza de guajolote, su arrocito, tortillas de mano. ¡No, hombre! Pues aquí soy, ¿no? Claro que sí, Leo. A ver, díganos dónde está usted ubicada para que la gente también le hagamos el gasto. Cuéntenos.
1: Aquí en San Pedro, Sacachimalpa, sí, sí, en frente al centro de salud.
0: Okay.
1: Parece que no hay pierde.
0: No hay pierde, ¿verdad? Efectivamente.
1: Y si vienen en la combi,
0: sí,
1: tomen la ruta M2, que están haciendo base aquí en la casa.
0: Ok, de acuerdo. Ah, mire, y aquí de Puebla, ¿dónde tomamos
1: aquí
0: este? Ah, muy bien, y de Puebla, ¿dónde sale la ruta para llegar allá? ¿Dónde la tomamos aquí en Puebla capital?
1: Ahí pueden tomarla, ahora sí que pasan, la de la 9 sur.
0: Ajá.
1: Hasta la 10 poniente.
0: Sí, sí. Ah, bueno, ahí está.
1: Ahí ya de regreso en la 15.
0: Bien.
1: Ahora sí que
0: no hay pierde.
1: Por Valsequillo, bueno, ahí, ahora sí que ustedes ubíquenla.
0: Claro que sí,
1: es
0: pero bueno. Pues le caemos a rato al molito. Un refresco amargo, un pulquito, no, pues le caemos, claro que sí, ¿verdad, Lina? Yo vamos a ir para allá.
1: Un refresco de color negro también.
0: También, claro, por supuesto, también.
1: Y una tortilla recién hecha.
0: No, hombre, pues ahí somos, al rato le caemos. Recuerda, familia, vale, tenemos claro, pachanga, ¿no? Con mucho gusto.
1: Con mucho gusto.
0: Alguna melodía que, oye, quiera, dígame.
1: Espéreme, sí, aparte, quiero invitarlos para la Feria del Mole, que
0: ¿cuándo?
1: Se lleva a cabo el día 3, 4 y 5 de julio.
0: Ah, de julio. Ah, pues ya.
1: Aquí en San Pedro.
0: Ah, pues
1: sí,
0: ya,
1: ya,
0: ¿no?
1: Esta semana.
0: Ah, pues ya también.
1: Ya. Empieza el viernes, sábado y domingo.
0: No, pues también le caemos, ¿no? Pues sí, vamos.
1: Igual
0: no
1: va a haber mole, carne de puerco, de guajolote y de pollo. Tortillas y tamales.
0: O sea que semana de pachanga. Pues le caemos, señor Leo, ¿sí?
1: Semana. Y aparte, no, el día 1 de julio es mi cumpleaños.
0: Ah, pues qué ha dicho usted. O sea que tenemos triple festejo, ¿no?
1: Toda la semana estamos haciendo.
0: No, pues vamos también a caerle. Oiga, ¿y va a haber bailongo?
1: Aquí hacemos baile a la hora, yes, no, no hay problema.
0: No, pues llegamos ahí, llegamos los gorrones con mucho gusto, doña Leo. Pues mire,
1: claro que sí,
0: pues un abrazo sí, por la feria, otro por su cumple y también lo del mole. ¿Usted va a participar en el mole, en la feria del mole?
1: Sí. ¿Sí?
0: Pues las
1: bodas. Ahora es la candidata al mejor mole.
0: Ah, pues vamos a echarle porras, ¿no? Vamos a echarle, sí, porras. Sí. Y a decir que sí está rico el mole. Vamos con pancartas de que arriba, doña Leo, venga, ¿no? Ay, mira, cuente con la línea con servidor y toda aquí la pandilla de Amanecer Poblano, ¿eh? Ándele pues, ¿alguna canción que quiera?
1: Tampico hermoso como
0: ay, la ponemos de bolón pimpón. Cuídense mucho,
1: Aurelio, hasta luego.
0: Cuídense mucho, la bendiga, no,
1: adiós.
0: Hasta luego. Va a estar bueno, va a estar bueno, pues vamos. ¡Vale!

Tabasco, Veracruz, en fin, todos los estados de este bello, bello país. De veras se pintan, somos mexicanos muy armoniosos, muy alegres, y le ponemos el sabor a la esencia de la vida, como debe ser. Y claro que le caemos al rato al molito, ¿no? Que ya se me antojó, pero bueno. Se bueno, es el Maurilio y Zúcar, a todos en cabina, así mismo, para el grupo de WhatsApp de Acateno, uniendo grandes amistades. Feliz lunes, gracias, gente, de principio de semana, igualmente para ustedes. Y es tan amable de poner una canción que se llama Ave Cautiva, con el conjunto Prima.

Primavera, le repito, Alina, Ave Cautiva, Conjunto Primavera, hija, por favor. Sí, muchas gracias atentamente, José Hernández, el Correcaminos, la comunidad de Jolopan, municipio de Papantla, de Olarte, Veracruz. Con mucho gusto. Suena la música, súbele, por favor.

0: Tenemos llamadas telefónicas, mi querida Lina. Vamos con ellas, por favor, si es amable. A ver quién está en la línea telefónica. Hola, hola, buenos días por la mañana. ¿Con quién hablamos? Bueno. Ay Dios. ¿Qué pasó? Se cortó la llamada. Va a haber una más. Bueno, buenos días. ¿Con quién tenemos el gusto gustoso? Bueno.
1: Sí, bueno.
0: Bueno, buenos días. ¿Le puede bajar el radio, por favor?
1: Voy a ir corriendo.
0: Sí, no, despacio, vayan a caer mejor despacio. Por favor, tampoco. Así, bueno, ya fue corriendo.
1: Hermanito.
0: Ya, listo. ¿Con quién tengo el gusto gustoso?
1: Sí, con tu hermano Efraín, hermano.
0: Efraín, ¿cómo estás, hermano? ¿Cómo te ha ido?
1: Bien,
0: me da mucho gusto, te mandamos un abrazo, Efraín, bendiciones para ti y tu familia. Te preguntamos, mi buen Efra, ¿alguna melodía, carnalito?
1: Claro que sí, la mesa del rincón.
0: ¡Ay! ¿A quién va la dedicas, campeón?
1: Para todos los colegas panaderos.
0: Me parece. ¿Ya está eso el pan, por cierto, Efra?
1: Ya estamos horneando.
0: Hijo, ya huele acá, pan. Oye, no hay modo que no sea verdad, Lina, ya huele. Mira, tráenos, a ver, ¿tú cuál quieres, Alina? ¿Cuál es tu favorito? ¿Un cuál? A ver, ¿tienes micro ahí? Ábrele, porque sí, hija, ábrele.
2: Quiero una concha, por favor.
0: Ay, ¿de qué sabor, muñeca?
2: De chocolate.
0: Tráenos dos. Y a mí tráeme uno, mira, de mantequilla con azúcar. ¿Se puede, Efra?
1: Sí, claro, hermano, ya está.
0: Pues apura que tenemos hambre, ingrato, ¿eh? Con mucho gusto, ¿vale? Ok, hermano, un abrazo, Dios te bendiga. Y va tu melodía, ¿sale?
1: Gracias, hermano, igual, buen día.
0: ¡Súbele, mi harina! Oye, sí, un pancito, ¿no? Qué

0: Sí, buen día para todos ustedes, un abrazo también para ti, gracias a tus colaboradores, aquí en Distrito saludamos. Tiene una canción, uy, buena rola, la de Copacabana con el gran Barry Manilow, una canción de 1979, dice, pregúntame, Maurilio, ¿cómo estás? Te pregunto cómo estás y me dice ella, en modo feliz y modo contenta. Ok, perfecto. Gracias, Graciela. Bendiciones para ti, súbele.
1: Hola, buenos

0: noche.
1: Precisamente ayer, en mi casa, ¿qué les ha gustado a ustedes con tanta lluvia? Estaba viendo un concierto del señor Barry Manilow del año pasado, y la verdad es que bueno, se ve muy bien, tiene arriba de 80 años, brincando, saltando, y muy bien, la verdad es que muy bien el señor Barry Manilow, la verdad, un gran, gran concierto, porque bueno, digo, para que tienes, conserva bien y canta también estupendamente bien. Bueno, vámonos, mi querida Lina, con más llamadas telefónicas, por favor, si es tan amable, si es 31, hola, hola, buenos días por la mañana. Bueno, ¿sabes qué? Vamos mejor con mensajitos, ¿te parece? Hay mucho mensaje, damos también seguimiento a los mensajes también para que todos pasen. Mensaje de audio, aquí es el público maravilloso.
2: Hola, don Mau, buenos, buenos días. Hola, buenos días.
1: ¿Cómo estás, don Rosita?
2: Ya es lunes. Espero se la haya pasado bien el fin de semana.
1: Sí,
2: saludos,
1: es correcto,
2: para ustedes, para, sí, que está en camino.
1: Gracias,
2: para,
1: gracias.
2: Para mi
1: gracias.
2: Doña Reina, Pati, para Zurdo, para Tejado, para Paco, sí. Para Clipe,

0: Rafael, venga, mi primo, para todos, para todos.
1: Bien.
0: Me acuerdo, y especialmente para los todos los Pedros y los Pablos.
1: Así es, correcto.
0: Sus santos.
1: Pedro, ya soy licenciado.
0: Que tengo dos sobrinos gemelos que se llaman Pedro y Pablo.
1: Ah, mira, muy bien.
0: Y pues pone la canción de los Tigres del Norte, que así se llama, mira, Pedro y Pablo.
1: Si querés la invoqué.
0: Y pues, primero Dios, te escucho mañana.
1: La de Pedro y Pablo, por favor, mira, si querés la invoqué la canción. Es típica de... Pedro, qué gusto de verte. ¡Ay! 6:32 de este fantástico lunes. Y su majestad hace arribo en esta mañana.

ver, dice lo siguiente. Buenos días. Pues señor, hombre, si no, no leemos, le digo. Buenos días, don Maurilio. Excelente lunes. Hola. Buenas para todas las familias de nuestro hermoso estado de Puebla. Así sea. Tiene razón. Ayer tuvimos una mega tormenta. Hay que salir adelante. Así es. Un día como hoy nació mi mami, Lucy, que está en el cielo. Un beso hasta el cielo a la señora Lucy. Estaba celebrando y como a ella le gustaba New York con Frank Sinatra, pues se la ponemos, ¿verdad? Con mucho cariño, claro, gran temazo. Me gustaría escucharla. Claro que sí, yo te la ponemos, doña Blanquis. Dice, atentamente, Blanquis Ruiz. Saludos a los chicos, chicas de cabina. Muy amable, muy gentil, vámonos. Temazo de temas, venga. Señor Frank Sinatra en New York, 6:34. Y dice...

Nueva York, ¿verdad? También, porque hay mucho poblano allá en Nueva York. También Nueva York, Los Ángeles, Washington, nos reportan que hay mucho, mucho paisano. Un abrazo, paisanos allá. Arriba, Nueva York y también New York. ¡Súbele, por favor!

80 decían que hay ciudades que nunca duermen. Una es Nueva York, por el gran, la gran influencia que tiene, tanto pues centros nocturnos, restaurantes, el movimiento que hay. Otra es Francia, también decían que también París, sobre todo París, el país es Francia, perdón, París también nunca duerme, y también Las Vegas también que duerme. Entonces finalmente, bueno, si hay gente que está escuchando en este momento a ser poblano allá, saludamos, desmañanados, buenos días.

0: todo así para acá, pandita derecha, pandita izquierda, sombrero así hacia arriba, ¿no? Así exactamente. Bueno, vamos con mensajitos, aquí es el público maravilloso, 635. Hola.
1: Buenos días, Maurillo.
0: Buenos días.
1: Me reporto aquí de la presa La Soledad.
0: Un abrazo ya.
1: El Piquito de Oro.
0: ¿Cómo estás, hermano?
1: Estás escuchando tu bonito programa.
0: Gracias, hermanito.
1: Buenos días, familia de Amanecer Poblano.
0: Buenos días,
1: que
0: buenos
1: tengan
0: días.
1: Un bonito día.
0: Igualmente para ti, hermano.
1: Con mucha energía y
0: gracias.
1: Recuerden siempre modo contento,
0: como
1: modo
0: debe
1: feliz.
0: Debe ser, como debe
1: aquí
0: ser.
1: El Piquito de Oro se la está pasando bien.
0: ¡Éjale! ¡Pale, pale!
1: Una fiesta patronal.
0: Digo, dale,
1: vamos
0: pero
1: a esperar
0: hombre.
1: La misa, luego la comida. Y luego el baile. Estás invitado, mi Mao.
0: Pues llegamos.
1: Bueno, si puedes llegar.
0: Sí, pues sí,
1: Aquí te esperamos con los brazos abiertos.
0: De que no, claro.
1: Se despide el Piquito de Oro. Me pones una canción, por favor, quieres? La de Morenita, yo te

0: Cookies, ¿verdad?
1: Especialmente para el amor de mi vida. Adiós, familia, adiós.
0: Hasta luego, hermanito, enamoradísimo. Y se vale la lina, ¿y sabes qué? También le mando también yo a una morita que también quiero mucho. ¡Súbele! 637.

6:37 cuando escucho que se dedican canciones y es así, no, estamos enamorados. Que el amor, familia, en verdad nunca falte en sus vidas. Mire, aquí lo hemos dicho muchísimas veces, seguiremos siéndolo si lo permite. Es la llave que mueve al mundo. Una gente sin amor, Alina, finalmente, pues, no, familia, hay que generar amor, recibir amor. No importa que no me quieras, yo te quiero a ti. Está bien. O viceversa, ¿verdad? No pasa nada. Pero usted siempre genera amor. En verdad, familia, con amor, la vida es más fácil, más sencilla. Por lo pronto,

0: Buenos días. ¿Cómo estás, hermano?
1: Giancarlo Salcedo, mi amiga Lina, buen día.
0: Estamos.
1: Pues un saludo para todos los
0: que están. La pandilla general, de Amanecer Poblano, todos al 100%,
1: ¿verdad? El grupo de Amanecer Poblano.
0: Venga.
1: Para todos los que están en cabina de Sicón Radio.
0: Ah, claro.
1: Y pues.
0: Que súbele, que baja el
1: pues por ahí queremos. Pues.
0: Arriba, una abajo, canción arriba.
1: De nuestro amigo Emanuel.
0: ¿Cuál?
1: Todo se derrumbó y.
0: Ah, la ponemos. Pues Emanuel, todo se derrumbó, por favor, Alina.
1: Martín de la Torre, ¿verdad? Levantando la mano. Y,
0: gracias, hasta allá, un abrazo.
1: Ya saben,
0: siempre
1: deseando lo mejor y.
0: Cuídate mucho, mi buen casco amarillo.
1: Dios te bendiga. Por todos y cada uno de nosotros, por cada uno de ustedes.
0: Gracias, hermanito.
1: Por todos los que están cumpliendo años, por todos los que tienen
0: abrazo,
1: algún
0: claro,
1: enfermo.
0: Cumpleaños, claro, claro. Pues,
1: tienen alguna persona que, pues, acaba de abandonarnos y. Por todos los que están pasando situaciones difíciles. Pues ahí estamos pendientes.
0: Abrazo, claro,
1: ya saben,
0: de ellos.
1: Mis mejores deseos para todos.
0: Felicidades con ellos.
1: Pásense la vida a los seres queridos, a la de toda su familia.
0: Sí.
1: Que Dios me los bendiga.
0: Sí.
1: Que Dios me los cuide. Y ya saben, mi amigo Giancarlo, como siempre le he pedido unas palabras de aliento, unas palabras de amor y cariño para mi madre, Micaela Lozano Hernández. Por ahí, ya sabe, eso es de siempre y por siempre, para que mi madre siempre lo escuche y
0: gracias,
1: y de usted ánimo.
0: Gracias.
1: De usted ánimo, porque escucha su programa, aunque
0: claro
1: sea como
0: sí
1: sea, pero yo pongo el radio y ella lo escucha.
0: Muchas gracias.
1: O pongo mi celular y ella lo escucha. Ahí estamos, mi amigo Billy.
0: Claro que
1: ahí
0: sí
1: estamos. Cuídense mucho y que Dios me lo bendiga. Muchas pues gracias, ya, su amigo Casco Amarillo. Muchas gracias.
0: A tu amita hermosa le decimos con mucho cariño y respeto, tenemos que ir dando batalla en esta vida, señora. Muchas veces nos hacemos la pregunta, ¿no? ¿Hasta cuándo durará todo lo que pasamos? Mire, finalmente, cuando usted se dé cuenta, todo estará bien. Hay que seguir creyendo, teniendo fe, fortaleciéndose. Tiene usted el amor de su hijo que la quiere, la ama y la valora. Y recuerda algo muy importante, cuando tenemos un enfermo en casa, yo decía eso precisamente apenas a uno de mis hermanos, cuando alguien se enferma, así, lamentablemente pasa por algo, también se enferma uno mismo, porque también uno también sufre al verlos, ¿no? Familia, momento de unirse, señora, junto con su hijo, con su familia, fortalecerse y sobre todo crean en Dios, y mire, cerramos adelante. Va tu melodía, mi caso amarillo, sube la línea.

pie más firme que nunca, téngase confianza, téngase el valor y diga, basta, borrón y cuenta nueva, hoy comenzamos la vida y seguimos adelante, camino hacia el éxito, primero Dios va a ver. Mira, búscate Mañanitas, pero con Julio Iglesias. A ver, la verdad es que no me suena, pero vamos a juzgarles, por favor, buenos días, ponga Mañanitas con Julio Iglesias, y también luego ponga la rueda de Niña Mujer, para mi sobrina Laila, que hoy cumple años.

0: niños de parte de su tío Mario Ramírez. Saludos para todos toditos. Gracias, precaución por la mañana lluviosa aquí en Tianguistengo. Bueno, a ver, vamos a ver. Bueno, esa. Mira, bonito, ¿no? Así. Suena así como, ¿sabes qué, Alina? Así como el payaso. Así.
1: Diche uno, diche dos. Saludos especialmente.

Le digo así, así como que, así. El payaso Cualito saluda a la niña, a que se está llamando esta mañana, se llama de esta manera, la niña Lilaila, que está cumpliendo años. Un abrazo para ella en esta mañana. Saludos y bendiciones. ¡Súbele, Melina!

0: Paola el Payaso Calandash, ya cambiamos de payaso de nombre, de pila asistente a Lina, que me ayudes a dar una rica y sabrosa pola, ¿sale? Dice así a Lina, dice, ¿una? A ver, la niña se llama, mira, tú decías el nombre, la niña se llama Laila, ¿sale? Venga.
1: Laila.
0: Bueno, una, dos, tres, vamos a Lina. ¡A la bio!
1: ¡A la bow!
0: ¡A la bim bom man!
1: ¡Laila!
0: ¡Laila! ¡Ra, ra, ra, bravo! ¡El show sigue! ¡Síguele!

6 de la mañana con 46 minutos. Dice: hola, Mau. Dice Chico Maravilla, Alina Martínez, así dice. Y dice Lauri Panda, Jennifer Vélez, Itzeli Zamora, Gerardo Herrera. Buenos días, dice. Quiero una canción de Buen Día, Señor Sol, con Juan Gabriel. La ponemos, buena melodía. Dice, arriba la selección mexicana que mañana juega. Es correcto, está haciendo historia, así sea. Dice, un abrazo para todos ustedes.

0: este mismo y vamos adelante. Más mensajitos, 6:45.
1: Así es, señor Maurilio.
0: Buenos días.
1: Saluditos de parte del tío Richie.
0: Hola, tío Richie.
1: Y súbele a la bocina y por ahí pónganle a mi cancioncita, por favor, de Los Ángeles Azules para bailar.
0: ¿Cuál de
1: ahorita ellos? Temprano. Así mismo. Pero también por ahí,
0: ¿cuál quiere? A ver, una para bailar.
1: La de ustedes, espero que no se le haya olvidado cuál es la de ustedes.
0: Pues la banda está borracha,
1: y
0: ¿no?
1: Modo contento, modo feliz. Saluditos, por favor, a la familia Flores Hernández, Flores
0: Pedía,
1: Flores.
0: Pues la banda está borracha.
1: La familia Mamá Juanita de Atempan.
0: Por favor, Anina.
1: Mamá Juanita también de Atempan, Puebla.
0: Venga.
1: Al Rayo, al poderosísimo Rayo de Hotville, California.
0: Allá, Rayo.
1: A Nazario, que está en Pensilvania.
0: Eso.
1: Y por allá todos los conocidos. Saluditos para todos.
0: Esto.
1: Toditos.
0: Y nos arrancamos.
1: De parte del tío Richie.
0: Gracias, tío Richie, te bendiga.

arrancamos la sonrisa, valió la pena estar aquí con usted. Pero recuerde, familia, que también depende de usted que se ya cambie ese chip. De veras, búsquele, búsquele, porque hay motivos aquí adelante y sobre todo, dele vuelta a la página. Tenga, se ve confianza y vamos con todo. Mensajito que dice lo siguiente: excelente día para todos, saludos para ti, Mauri, gracias. De parte de José Romero, hola José. Dice de Tlaxcala, quiero la canción de los Sepultureros. Dice mi Nacayita de Tlaxcala. Imagino que es, no sé si Nacayita es el municipio o dice Sepulteros mi. Bueno, ahí está, lo buscamos rápidamente, una de los Sepulteros de Alina, para seguir bailando y en sintonía. Es que no, dijo, a ver cuál te sale de Sepultureros. Vamos a ver cuál te salga de ellos. Porque yo creo que Nacayita es el municipio, sino que me corrijan. Pero pronto buscamos a los Sepultureros. 6:48, familia, de este fantástico lunes 26 de junio del 2020. Y así iniciamos la semana con toda la actitud positiva. Modo feliz y modo contento. A ver, esa.

0: En 50 de este maravilloso lunes, seguimos bailando desde un humor, ¿eh? Está aquí la cabina, mire, al rojo vivo, un ambiente al 100% y que queremos contagiarlo, ¿verdad? Dime, sí, ¿verdad?
1: Hola.
0: Hola, ¿cómo estás? Bueno, más mensajitos que dice lo siguiente. Hola, Mau, Chico Maravilla, dice Alina Martínez, Salcero, Lauripanda, Jennifer Vélez. Ese ya lo leímos, ¿no? Ah, sí, es que otra vez lo volvió a mandar el Chema. No te digo Chema, bueno. A ver cuál pide. Ah, ya lo leímos este. Volvió a mandarlo otra vez el Chema. Bueno, ya lo leímos, ya pasamos su rola. Dice, buenos días, don Mau y toda la familia de Macer Poblano. A su hijo de la Ciudad de México le damos un abrazo. Alina Martínez, Giancarlo Casco Amarillo, Salcero Gallipán, Salcerito otra vez. Bendiciones, buen inicio de semana. Dice, quiero la canción de los mandados. Dice, con Vicente Fernández. Toñito Martínez, me se reporta. Con mucho gusto, Toñito, la ponemos de volón, pimpón rápidamente. Los mandados con don Vicente Fernández.

Juan de Osorio. Vamos a viajar rápidamente porque los parroquianos hacen acto, perdón, de presencia en esta mañana, perdón. Dice, hola, buenos días, Maurilio Izúcar, Lauripanda, Irene Martínez, vamos con todos para echarnos un curado de tamarindo. Pues no lo echamos, ¿no? De tamarindo. Pues bueno, lo echamos, ¿no? A saber, así como acidito, pero no lo echamos, sí, cómo no. Pero que sea doble, ¿eh? Porque aquí, la verdad, sí le metemos duro al trapé, güey. Aquí sí, ¿eh? O sea, le digo, pues no hay que mandar un... No, aquí doble. Alina y yo y también Lauripanda le metemos más duro al trapé, güey. Ven, vamos a ver. Seguindo, eso, venga. Lo siguiente, dice... Ay, ya pues, bueno, todo es uno normal, no te digo, ay, qué pensaré. Se mataron en calor. Sepa mis parroquianos, a ver, parroquiano, levante la mano, escuche su nombre, el buen Tabo, el Puma, Peluche, Paquetazo, el Rudy, el Pájaro, el Maya, el Gato, la Parca, Garcís, Catrina, Josco, Goyo, Beto, Aarón, Javi, Triple RR, Reina Ortiz, Accesorios Vargas, Rafa, Oscar, Luis, Elvis, Biden, de Cuero Tío Peri, San Gabriel de Acatlán, dice un tema de Candela Verde, de Acapulco Tropical, mi querida Lina, con mucho gusto. Bueno, chicos, levanten la mano cuando escuchen su nombre, escucharon su nombre. Bueno, ponle la canción para seguir bailando en esta mañana.

0: Y queremos que todo el día usted así esté también de pachanguita, contento su corazón. Digo, hay motivos, siga adelante. Ya sabe, familia. Búsquele, búsquele, búsquele, porque ves que hay motivos. Y bueno, ¿sabes qué? Hablando de curados, no sé a qué sabrá. Se aventó un curado a mí, a ver que diga el tío Peri si existe. Un curado de fresa, ¿no? A saber, bueno, ¿no? Un curado. Otra vez, a ver qué pasó.
1: Que aquí no ha pasado nada, que siga la.

Un curado de fresa, ¿no? Se me antojó de fresa. Es que imagino que, no sé, digo, no soy experto en los curados, pero imagino que pues hay de todo tipo de frutas, ¿no? Inclusive también habrá de verduras. Por ejemplo, curados de jitomate, de apio, por ejemplo, pues, ¿no? Al ser, ¿no? Que nos diga el tío Peri que se reporte una vez ahí sí para que encargamos uno. Por ejemplo, mira, otro curado, bueno, de sandía. ¿Habrá curado de sandía? Pues quién sabe, ¿no? Pero por lo pronto está bueno. 6:56, familia, de este fantástico lunes 26 de junio del 2026, familia maravillosa. Iniciamos así la semana, contentos, felices. ¿Qué deseamos? Ya sabe usted, échele ganas, vamos a salir adelante. Y por supuesto, a mensajitos. Aquí hay un mensaje que dejan un teléfono de una persona que pide ayuda. Pide ayuda. No sé si quieras que dé el teléfono al aire, ¿no? Porque me dice que necesita ayuda de la familia, le echamos la mano. Con mucho gusto, pero no sé si de un teléfono, digamos, al aire, ¿no? Porque no, me lo pones, pero no me dices nada. Ojalá puedas decirme en este momento si quieres que lo digamos al aire, con mucho cariño, con mucho gusto. 6:56, sigue la fiesta. A ver, súbele, súbele, súbele, súbele. Está bueno.

0: bueno, familia, hasta aquí llegamos el día de hoy. Recuerde que mañana tenemos una cita, primero Dios, a las 5:05 de la mañana. La frecuencia que te conoce, que es 105.9 de FM. Esperamos con mucho cariño. Y recuerde, mañana también estaremos aquí con usted, en modo contento. Bueno, nos vamos, Alina. Gracias, Alina Martínez, los controles. La Uripana también está lista aquí para comandar Noticias al Amanecer con Iseli Zamora y Jerry Herrera. No le cambie, familia, que se viene informado. Vámonos, modo feliz, modo contento. Hasta mañana, vámonos.
1: Nada, que siga la fiesta.
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0: ¡Modo contento!
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8: Son las 7 de la mañana con un minuto, 7:01 de este que es el día lunes 29 de junio de 2026. Les saludo con mucho gusto en esta mañana. Yo soy Gerardo Herrera, le voy a acompañar de aquí hasta las 9 de la mañana con mucha información, lo que ha acontecido en las últimas 48 horas aquí en Puebla capital y en el estado, y también algunos temas del país. Eso y más en este que es la parte final ya del mes de junio. Prácticamente estamos ya en la víspera de julio, así es que quédese con nosotros porque vamos a tener mucha información.

Como siempre, iniciamos con las noticias, el resumen informativo. Aquí está. Las lluvias registradas en las últimas horas dejaron afectaciones en diversos puntos del estado. Autoridades mantienen el monitoreo y las acciones de atención a la población. Protección Civil emitió recomendaciones a la ciudadanía para evitar riesgos durante esta temporada de lluvias, como no cruzar corrientes de agua y mantenerse informados por los canales oficiales. Continúa el reforzamiento de la seguridad en la vía Tlixcayot. Ciudadanas y ciudadanos reconocieron los resultados de los operativos implementados en esta importante vialidad. Fuerzas de seguridad brindaron atención inmediata tras la agresión a un autobús sobre la autopista Pueblo Orizaba. Las autoridades mantienen investigaciones para dar con los responsables de un intento de asalto. Un operativo coordinado permitió asegurar un inmueble y varias pipas presuntamente vinculadas con el robo de combustible. ¿Dónde cree usted? Sí, en el municipio de Tepeaca. El área de bienestar animal del sistema estatal DIF presentó una denuncia penal por la agresión con arma de fuego en contra de varios caninos. El Congreso del Estado llevó a cabo la premiación del concurso Voces de la Infancia, espacio que promueve la participación y expresión de niñas y niños. Dos personas perdieron la vida tras la explosión de una pipa sobre la carretera Texcoco-Calpulalpan. Un tráiler volcó sobre el periférico ecológico, lo que provocó el derrame de combustible y afectaciones a la circulación. Se registró un bloqueo en la autopista México-Puebla generando complicaciones para los automovilistas. A 500 días de gobierno, las Casas Carmen Cerdán han brindado miles de atenciones a mujeres en situación de violencia, consolidándose como espacios de apoyo y acompañamiento. Fueron dados a conocer los precios del gas LP que estarán vigentes durante la última semana de junio y la primera de julio. La presidenta Claudia Sheinbaum entregó viviendas y finiquitos de créditos impagables del Infonavit durante una gira de trabajo por el estado de Chiapas. La Fiscalía General de la República aseguró 3 tigres de Bengala y 32 equinos durante un cateo en Durango. Además, en Chalco fue asegurado un inmueble con diversos ejemplares de fauna exótica, entre ellos pumas, un león y un tigre blanco. Autoridades del Estado de México mantienen la búsqueda de un tigre que escapó de una reserva y pidieron a la población no intentar capturarlo. La cifra de personas fallecidas por los sismos en Venezuela ha aumentado a 1,450. Durante las labores de rescate, el ejército mexicano logró salvar con vida a un niño de 9 años, aunque un perro rescatista perdió la vida durante la operación. 11 personas murieron tras el accidente de un avión de pequeñas dimensiones en Francia. Y 14 personas fallecieron luego del desplome de un helicóptero de la empresa petrolera Aramco, esto allá en Arabia Saudita.

0: ¿Qué tal? ¿Cómo está? Muy buenos días. Son las 7:06, 7:06. Estamos iniciando Noticias al Amanecer de este lunes 29 de junio de 2026. Les saludo con mucho gusto esta mañana. Yo soy Gerardo Herrera y me acompaña ya Itzeli Zamora.
1: Muy buenos días, mi querido Gerardo Herrera. También saludar a todos los radioescuchas de 105.9 FM que esperemos nos acompañen durante estas dos horas. Así que prepárese un rico café. Si es 5 de mayo, mucho mejor. Y de esta manera arrancamos la semana, la última ya semana de junio. Y también esta semanita iniciamos el mes ya de julio. Recuerde que ya estamos también transmitiendo totalmente en vivo a través de las redes sociales, principalmente la página de Facebook, donde usted nos puede encontrar como SICOM Radio 105.9 FM. Dele me gusta para que tenga todo el contenido a la mano y también nos pueda encontrar de manera rápida y pronta. Y también recordarle que pues tenemos

ya listos los números aquí en cabina y el número WhatsApp, que es el 22 1587 5657, para que usted nos mande un mensajito en este inicio de semana. Si tiene algún reporte ciudadano, también lo vamos a estar escuchando y leyendo.

0: La tormenta que cayó ayer en muy pocas horas, menos de 2 horas, llovió una lámina importante, aproximada de 65 milímetros, más del doble de lo que normalmente cae para que, digamos, los colectores pluviales hagan su trabajo. Cayó el doble prácticamente, y eso en un tiempo mucho menor, a pesar de que la lluvia continuó durante 5 horas aproximadamente. Fueron durante menos de 2 horas donde cayó una lluvia intensa, como ya no había llovido en muchos años, en algunas partes con granizo, en algunas partes solamente agua, pero qué manera de llover ayer. Tanto así que el vaso regulador de Puente Negro, este que se encuentra aquí en la Diagonal Defensores, pues se desbordó, llegó al 100% de su capacidad, y en un momento llegó el agua a salirse de esta zona, inundando la parte de la Diagonal Defensores de la República con sentido a la Capu. La vialidad tuvo que ser
1: cerrada,
0: sí, horas. Para evitar algún desastre mayor, que los vehículos pasaran por ahí y, bueno, consecuencias más graves. Adán Morales también estuvo también en la zona del centro. Escuche usted.

0: Una tormenta que azotó la capital poblana y zona metropolitana dejó como saldo una persona fallecida, varias lesionadas, así como cuantiosos daños materiales.
1: Las unidades comenzaron a movilizar en cuanto se presentó la precipitación pluvial y apoyar a la ciudadanía principalmente.
0: A las 5 de la tarde del domingo, el cielo se cayó en Angelópolis, pero los cuerpos de emergencia desplegaron de inmediato operativos para atender los múltiples llamados de auxilio. Uno de los hechos más lamentables ocurrió en la recta Cholula, esquina con la 49 Sur, en la colonia Belisario Domínguez, donde un árbol cayó sobre un automóvil que circulaba por la zona. Una persona perdió la vida y otra más resultó lesionada. En el centro histórico, sobre la 2 Oriente entre el Boulevard 5 de Mayo y 6 Norte, 7 vehículos quedaron atrapados por una inundación que superó los 70 centímetros de altura.
2: Pensé que iba a arrancar y me quedé, con el miedo, me quedé dentro de la unidad, ya que empezaba a cubrirla por completo. No sé cómo reaccioné y pude hacer que bajaran los vidrios de adelante y me bajé y pues como pude logré salir.
0: Una situación similar se registró en el paso a desnivel del Boulevard 5 de Mayo, a la altura de la calzada Zaragoza, donde un automóvil y una camioneta pick-up quedaron completamente cubiertos por el agua. Gracias a la rápida intervención de bomberos del estado y policías, se activó un protocolo de rescate que permitió poner a salvo a las personas atrapadas. Las afectaciones también alcanzaron a comercios. La cafetería Musa Cultural Visual, ubicada en la 2 Oriente del Centro Histórico, sufrió pérdidas importantes luego de que el agua rebasara el medio metro de altura.
3: Cafeteras, tenemos 3 congeladores,

0: 6 refrigeradores que ya están quemados. Obviamente, nosotros también nos dedicamos a la distribución de material literario independiente. Perdimos todo. Bueno, es una pérdida de verdad muy grande.
1: La respuesta coordinada de los cuerpos de emergencia fue fundamental para auxiliar a quienes se encontraban en riesgo. Bomberos, elementos de la Policía Estatal y personal de Protección Civil trabajaron durante horas en rescates, retiro de árboles caídos y apoyo a automovilistas. Con imágenes de Nery Lucero para SICOM Noticias, Adán Morales.
2: 7:03. También en la colonia Maravillas hubo afectaciones importantes allá. Algunos vecinos reportaron el desbordamiento de la barranca El Santuario. Aquí los detalles.
3: La fuerte lluvia que se registró durante la tarde-noche del domingo provocó que el vaso regulador Puente Negro, como también se le conoce el santuario, perteneciente al afluente del río San Francisco, se desbordara. Esto sacó a relucir, por supuesto, una gran cantidad de basura, generando que quedara totalmente anegada diagonal Defensores de la República en ambos sentidos. En este punto se desplegó un importante operativo interinstitucional en el que participaron los 3 órdenes de gobierno.
4: La Coordinación de Protección Civil Estatal en conjunto con Protección Civil del municipio activaron de inmediato los protocolos correspondientes ante el desbordamiento del río. Por su parte, el Ejército Mexicano desplegó a sus elementos activando el plan DN3C en beneficio de la población. Para evitar que las unidades automotoras quedaran varadas, fue cerrada la vialidad en ambos sentidos, tanto con dirección para la China Poblana como la zona histórica de los fuertes de Loreto y Guadalupe. El agua traía consigo desechos diversos, desde electrodomésticos, bolsas negras, hieleras de unicel y hasta animales muertos. Otra de las zonas que resultó anegada por el desbordamiento del mismo afluente, el río San Francisco, fue el área del santuario, en la colonia México 83. Sin embargo, el nivel del agua descendió rápidamente toda vez que el desfogue principal se encontraba sobre diagonal Defensores de la República. En la 9 Sur y Avenida Nacional, parte de la acera derecha fue acordonada debido al riesgo latente que representa una barda que está a punto de colapsar. Se pide a los peatones y automovilistas extremar precauciones al transitar y circular por este perímetro de la ciudad. De acuerdo con el Servicio Meteorológico Nacional, esta torrencial lluvia fue ocasionada por la tormenta tropical número 12 que recorre el norte, centro y sur de la República Mexicana. Se pide estar alerta a las recomendaciones que puede emitir Protección Civil Estatal, ya que estas condiciones climatológicas se mantendrán a lo largo de la semana. Cabe destacar que el 24 de junio de 2024, el vaso regulador activó la alerta roja por incremento en su nivel, causando afectaciones a viviendas.
3: Con imágenes de Albertico Hernández, informó para SICOM Noticias, Juan Pablo Ramírez.
2: Bien, continuamos con más información de este tema. Son las 7:15. Bueno, afortunadamente, los equipos se activaron, los 3 órdenes de gobierno, al menos 800 elementos de los 3 órdenes de gobierno, Protección Civil, el Ejército Mexicano, Marina, Guardia Nacional, estuvieron en las calles. Por la temporada de lluvia es importante que tome las siguientes recomendaciones: mantenga las coladeras limpias. ¿Qué creen que encontraron las personas que se encargaron de limpiar las coladeras? Basura, ropa, útiles, bolsas de nylon. Había de todo en las alcantarillas. Esto es lo que taponeó las mismas y las hojas de los árboles que desgraciadamente cayeron, ramas cayeron, fueron arrastrados, llegaron a las alcantarillas y taponearon las mismas. Por eso la gente se pregunta y dice, ¿cómo es posible que se inundó el centro? Bueno, esto es lo que nos pone a reflexionar. Vi una fotografía que se publicó el día de ayer de 1973, donde el agua inundó la misma zona que se inundó el día de ayer, la zona de paseo del río San Francisco, la zona de la 2 Norte, Boulevard 5 de Mayo. El agua busca su cauce, efectivamente. Y si a eso le agregamos que depositamos la basura, tiramos la basura en la calle, hay irresponsabilidad por parte de algunos negocios que sacan las basuras cuando todavía no va a pasar el camión. Ayer sucedió esto, llegó la lluvia y fue arrastrada toda esta basura hacia las alcantarillas, por eso esta tremenda inundación. Por lo que les pedimos de manera pues muy sentida, que deposite la basura en su lugar, no la arroje a las calles, a las alcantarillas, a los espacios públicos, menos a las barrancas y menos a los ríos. Ante deslaves

0: evite inundaciones, evite zonas de riesgo, manténgase alejado de ríos, arroyos y barrancas.
1: También debe tomar precauciones en el tránsito vehicular, en carreteras y caminos rurales, en los vados y puentes serranos, así como en las zonas urbanas. Si su casa está en riesgo, es importante que usted también pues se pueda trasladar a un lugar seguro. En el estado hay más de 670 albergues temporales. Recuerde realizar una mochila de emergencia en la cual debe guardar documentos importantes en una bolsa de plástico, también un botiquín médico, un kit de herramientas, un radio, lámparas con pilas, y es importante desconectar luz y gas por si el agua ingresa a la vivienda.
0: Ayer se activaron los dormitorios municipales, el dormitorio municipal con más de 50 camas para las personas que fueron invitadas cordialmente a salir de sus casas, sobre todo en esta zona del Puente Negro, del vaso regulador de Puente Negro. Algunas personas no quisieron salir, pero sí fueron invitadas. Otras más dijeron, yo sí voy, porque continuó la lluvia hasta aproximadamente 3 de la mañana. Sí. Era la 1 de la mañana y los equipos de limpia estaban con maquinaria sacando toda la basura de Puente Negro.
1: También este comité Tlalo, que en coordinación con los 3 órdenes de gobierno, pues realizaron las acciones pertinentes. Recordar que fueron más de 810 elementos de diferentes dependencias e instituciones que estuvieron realizando los recorridos, el monitoreo constante y las acciones para pues brindar la seguridad necesaria a todos los ciudadanos aquí en la capital, y pues también estuvieron pendientes al interior del estado.
0: 7:19 a.m. Vamos a seguir más adelante con más información, algunos mensajes que usted ya nos está enviando, pero es importante esta mañana también saludar a nuestro amigo José Luis Sánchez Solá Chelis, que es rector de la Universidad del Deporte del Estado de Puebla. Bienvenida a tu casa, Chelis, buenos días.
2: Muchas gracias por el tiempo y estoy para servirles. Buenos días.
1: Bienvenido.
0: Bueno, nos da mucho gusto. El fin de semana yo vi unas fotografías, unas publicaciones de que ya es una realidad, ya está funcionando esta Universidad del Deporte en la zona de Los Fuertes, lo que antes se conoció como el Estadio Zaragoza. Hoy ya instalaciones prácticamente concluidas y ya se dio un partidazo ahí de béisbol, entre otros.
2: Se inauguró la Liga Estatal de Béisbol por iniciativa del gobernador y apoyo total. Se inscribieron 16 municipios, la universidad representa al municipio de la capital. Y ya dio arranque de esta liga, que es formativa. Se pretende que con esta liga, con estos muchachos, una vez concluida, se continúe con la escuela, porque no hay escuelas de béisbol para niños. Uh-huh. Entonces estos municipios ya van a tener también su escuela, incitados por los jovencitos, que quizás algunos vayan a Pericos, que quizás algunos vayan a algún otro equipo de la Liga Mexicana. Y los mejores están llevando para las ligas A de Estados Unidos, están llevando a mucho joven mexicano.
0: Órale, es un semillero, entonces, será un semillero esta.
2: Sí, por la edad que tienen, la calidad que tienen, ojalá le logren pegar, pero lo importante aquí es que se siembra la semilla para los niños, para que estos mismos municipios tengan escuela de niños, empiecen desde abajo, ¿no? Porque
0: sí, claro.
2: Estamos agarrando ya chavos que están a 2 o 3 años de, ¿no? Y necesitamos agarrar a chavos que estén a 8 años de, para que su cabeza esté con 8 años de inteligencia emocional.
0: Sí, por
2: ¿no?
0: supuesto.
2: Y dejen de tomar todas estas cosas malas que están tomando, que esa es una realidad.
0: Uh-huh. Ahí hay tradición beisbolera en el estado, está Tecali, Tehuacán, Acatlán,
2: Izúcar, Acatzingo.
0: Sí, qué mucha, bueno. Mucha. Qué bueno, nos da mucho gusto, la verdad. Ahí estuviste Chelis, estuvo también el gobernador del estado, estuvieron otros invitados, pues dando fe de lo que están haciendo, este trabajo importante, estos avances en la universidad.
2: Sí, nos salimos en la tercera entrada, fuimos a dar vuelta a la universidad. Sí, hay detalles que no son menores. No tenemos cocina, no me puedo llevar al cúmulo de estudiantes. El 2 de septiembre, con cocina o sin cocina, voy a estar ahí. Seguro va a haber cocina antes del 15 de julio. Uh-huh. Y los salones están, el auditorio está, el campo ya lo utilizo todos los días, los gimnasios y todo esto lo utilizamos, pero necesitamos redondearlo con todas las instalaciones que hay, porque hay muchísimas instalaciones que hay que sacarle jugo. Y el 2 de septiembre inicio cursos. La mayoría inician su curso, su primer cuatrimestre, y 200

0: 209, ya van por su cuarto cuatrimestre.
1: Qué bonito, qué padre, qué gusto nos da.
0: Ya todos los días hay un trancazo. El sábado también se hizo el segundo torneo ídolo poblano de box, con muy buenos resultados en cuanto a los estados que nos visitaron y lo que hace la universidad. Ya está inscrito el equipo de tercera división, que es un equipo conformado con puro jugador de juntas auxiliares. No hay quien llegue a una junta auxiliar a hacer algo por los chavos, y aquí hicimos un equipo de tercera división. Ya tenemos equipo femenil de fútbol, ya tenemos equipo de softball, y lo de Kevin Palomares, que para mí es un ejemplo nacional. Yo no conozco en 67 años un doble medallista mundial que lo haya ganado. Uh-huh. Y Kevin ganó la semana, hace 10 días, ganó en el Mundial de Bulgaria de Paralímpicos, ganó 100 y 200 metros, rompiendo récord mundial. Es estudiante de la universidad, es el mejor promedio de la universidad en ciencias de la comunicación, y es campeón mundial. Ese muchacho, en verdad, no es que necesite una placa, ni necesite un millón de pesos, ni necesite un coche, no, necesita un reconocimiento de la ciudadanía porque ha tenido un gran esfuerzo. Uh-huh. Un gran esfuerzo, es mi bandera. Sí. Y sí le quiero poner un asta a esa bandera.
1: Excelente.
0: Porque necesito que todos los estudiantes, todos los que vayan a esa universidad, tengan como luz, o como yo quiero ser, como Kevin Palomares.
1: Qué bonito, qué inspiración también para muchos otros que siguen los pasos, que se motivan al ver a un triunfador, a un medallista olímpico y...
0: No, no, olímpico, mundial.
1: Mundial, correcto.
0: Mundial, doble campeón mundial en 100 y 200 metros, rompiendo el récord mundial en 100 y en 200 metros.
1: Increíble.
0: O sea, tiene un gran chiste lo que hace.
1: Por supuesto. No, felicidades. Y así como este Kevin, seguramente otros más van a, con este gran apoyo, lograr triunfos importantes. Yo creo que es un semillero importante el que estás...
0: Necesitaba yo una bandera de ellos, que salga de ellos, y salió de Kevin. Entonces, no a partir de Kevin, ya se venían dando manifestaciones de deportistas ganadores. A mí no me importa que ganen o que pierdan, me importa que tengan una disciplina de vida. Yo nunca gané nada, o lo poquito que gané me sirvió más la disciplina que el triunfo. El triunfo es muy efímero.
1: Y simbólico.
0: Pierdes más de lo que ganas en la competencia, pero ganas más de lo que pierdes en la vida, si la llevas bien.
1: Correcto, qué buena palabra.
2: Pues a través de la Universidad del Deporte, pues hay que destacar que se está brindando el apoyo a los chicos, no solamente estudiando, sino también pues al permanecer en las aulas, y que además se acompaña con los alimentos para que los chicos también tengan esa fuerza, porque es importante también destacarlo. También ha sido el motivo que nos vamos a esperar hasta septiembre para que ya puedan ingresar a la Universidad
0: y hospedaje. O sea, esto para mí, en mi idea, es que los municipios lo tienen que aprovechar. En la capital hay mucha oportunidad de estudio, y en verdad, qué bueno que en la capital esté repleto de universidades. En los municipios no, y en los municipios hay mucho chavo que quisiera tener esta oportunidad. Entonces, para mí, en su mayoría tendría que estar lleno de muchachos de los municipios, y no me canso de ir a los municipios a llevar toda esta experiencia para que los chavos de bachillerato vean que hay que tienen un lugar. Ahorita una persona me contactó y me dijo que uno no había pasado por lo académico. No me importa, hace deporte, sí, y es muy bueno, sale, yo me encargo después de lo académico, porque lo académico es la matrícula, o la malla curricular de la UAP, es exactamente la misma, pero ejercida con 36 chelices. Entonces es lo mismo, pero un poco más divertido. ¿Por qué? Porque son jóvenes que llevan ya 3 horas de entrenamiento. Uh-huh. Y lo normal es que te dé sueño. Sí. Si no se lo haces atractivo, pues, se duermen en la clase, con toda razón.
2: No, y que están destacando realmente sus capacidades en deporte, en todas las disciplinas que se están...
0: Ahí viene el sacrificio, y ahí viene la disciplina, por medio de las clases. Es ahí donde dices, tengo que hacer algo. ¿Cómo te ayudo yo, rector, para que ese algo te sirva? Te lo doy agradable.

0: Así es. Ahorita todavía ya está abierta la convocatoria.
1: Yo la cierro, o sea, con todo respeto para la SEP, ya está cerrada, para la universidad no, yo la cierro un día antes de que empecemos el curso. ¿Por qué? Porque estoy en busca, estaba yo en busca de 50 diamantes en bruto que no han querido ir por dejados, y salgo a la calle y a los municipios por ellos, y ya nada más me quedan 37.

0: talento, sí, tienen ese don del deporte, yo los convenzo. Uh-huh. Yo los convenzo de que entren a enderezar su vida a una cosa organizada.
1: Claro. Ojalá no estén escuchando. Estos sí se espabilen.
0: Espabilen.
1: ¿No? Porque muchas veces no creen en ellos mismos. Lo ven muy, muy lejano, muy distante.
0: Me mata, ¿sabes qué me mata? ¿Sabes lo que es la talacha?
1: Sí.
0: Bueno, me mata la talacha a mí. Que les dan 2,000-3,000 pesos por jugar los domingos, que lo hacen estupendamente bien, y los otros 7 días de la semana se rascan la panza. Sí. No, aprovecha tu tiempo, es ahorita, cuando
1: tu talento.
0: Tu talento.
1: Sí.
0: Ya su talento, ya les dan 3,000 pesos a la semana. Sí. Para maldita cosa sirve, ¿no? Sí. Pero tu talento vale muchísimo más que eso, hijo.
1: Claro. Claro. Pues ahí está, nos están escuchando, seguramente. O los papás, que les digan, pónganse pilas. Mi querido Chelis, como siempre es un gusto saludarte y gracias por haber venido. ¿Algo que desees agregar?
0: No, que me sigan apoyando aquí en SICOM. ¿Sí? Que verdaderamente cómo me apoyan.
1: No, pues es que
0: es mi mañanera.
1: Claro, claro.
0: Muchas gracias.
1: Así será.
2: Somos el vínculo.
0: Gracias.
1: José Luis Sánchez, hola, rector de la Universidad del Deporte del Estado de Puebla. Gracias por estar esta mañana con nosotros. Vamos a hacer la pausa, son las 7:29.
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15: Son las 7:31.
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5: Por acá. Y también por acá nos dicen buenos días, amigos de Noticias al Amanecer, Gerardo Itzeli. Ahora pido para mí unas mañanitas por el festejo de San Pedro. Este día acá mis parroquianos ya están tomando un curado de maracuyá.
6: Bueno.
5: Saludos para Rudy Norma de Centro Recreativo El Yoyo, Pájaro Gato, Oscar y Puma.
6: Para todos los Pedritos, entonces, aquí están las mañanitas en esta fresca mañana. Bueno, y tenemos ya aquí con nosotros a nuestro querido compañero, amigo, y es máster del deporte, Toño Abascal. ¿Cómo estás? Muy buenos días.
7: Gerardo Itzeli, buenos días a todo el auditorio. Va caminando la justa, ya de hecho tenemos al primer clasificado a octavos de final, que es uno de los anfitriones, Canadá, que jugaba... Pues su primer partido de eliminación directa. Canadá no había ganado partidos en su historia mundialista, que es muy corta. Justamente debutó en 86, aquí en México perdió los tres partidos, regresó hasta Qatar 2022, perdió los tres partidos, y ahora, bueno, pues jugando como local empató con Bosnia, goleó a Qatar, pero en el último partido de la fase de grupos perdió ante Suiza, y eso significó que saliera de territorio canadiense y llegara a Los Ángeles. Ayer no fue un partido vistoso, fue un duelo entre dos equipos que, bueno, pues van creciendo, porque tampoco hay que ser tan duro con ellos. Creo que sí, ambos muestran avances, y bueno, pues terminó ganando cuando ya uno se preparaba para el tiempo extra, un gol de Stephen Eustaquio, que jugó muy poquito en México con Cruz Azul y que ahora está en la Major League Soccer. Bueno, pues terminó dándole la victoria a Canadá, primera victoria canadiense en una ronda de eliminación directa. Además hizo historia, es el primer equipo anfitrión que juega como visitante, o sea, que juega en otro país.
6: Se oye raro,
7: pero bueno, pues lo que ha generado este mundial en tres países, entonces, y agárrese para el de 2030, pero la realidad es que, bueno, pues Canadá espera rival que conocerá hoy y saldrá de un partidazo en Monterrey, Países Bajos contra Marruecos, Marruecos que justamente se da una circunstancia. En 1986, Marruecos quedó en el grupo que jugaba en Monterrey y jugó en el Estadio Tecnológico un partido, jugó en el Estadio Universitario y ahora va a jugar en el nuevo Estadio Monterrey.
6: Ah, mira.
5: Ya tiene historia el Monterrey.
7: Así es. No, aunque el recibimiento de Monterrey fue apoteósico para Países Bajos, las calles naranjas, y bueno, pues también de por sí ellos traen una invasión siempre. Bueno, pues Monterrey está pintado de naranja a pesar de la historia de Marruecos. Marruecos en 1986 se convirtió en el primer equipo africano en superar una ronda grupal. ¿No? Y su historia aquí en México, y estuvo a punto en el Universitario de mandar el juego a tiempo extra con Alemania, un gol al 88 de Lothar Matthäus, bueno, pues eliminó a Marruecos. Ahora regresa Marruecos en otra ronda de eliminación directa. Marruecos hace 4 años también se convirtió en el primer equipo africano en llegar a semifinales. Es un equipo, digamos, que ya sabe tener una larga travesía en una Copa del Mundo. No será sencillo para Países Bajos, tiene un buen equipo Marruecos. Obviamente Países Bajos es favorito porque además ha jugado bien en este torneo, pero tendrá que trabajar mucho el partido porque Marruecos es uno de los rivales más incómodos, y de hecho yo creo que es uno de los partidos destacados de estos 16avos de final. A mí me parece también que el que vamos a tener hoy temprano a las 11, el Brasil-Japón, es otro con una forma de jugar de Japón.
6: Sí.
7: Brasil son individualidades y una de ellas anda muy bien, hay que reconocerlo, Vinicius, pero bueno, pues es esto, ¿no? El equipo de conjunto, el trabajo de conjunto, bien dirigido, con un proyecto creciente, que nunca ha ganado un duelo de eliminación directa en mundiales, Japón, contra, bueno, pues la prosapia, la historia, las individualidades de Brasil, menos que antes, eso también hay que decirlo, pero todavía

0: existen.
1: Sí, digo, va a ser muy interesante por la forma que está jugando Japón.
0: Y con este manejo de Carlo Ancelotti de ser un gestor de grupos, y bueno, pues entonces habrá que ver el duelo. A mí me parece interesante.
1: Sí. Colombia.
0: Colombia juega hasta el viernes, después de habernos regalado uno de los mejores partidos del Mundial. Una lástima que quedara 0-0, una lástima que el VAR, bueno, pues se fije en milímetros para anular un gol, sí, porque además le daba justicia. Es cierto que fue un partidazo, y es cierto que Portugal tuvo sus llegadas y que Camilo Vargas fue fundamental. El partido quedó 0-0 por los guardametas, y ahí apareció Camilo Vargas, pero la realidad es que en el cómputo global, Colombia fue mejor que Portugal.
1: Por supuesto.
0: ¡Qué juego de Colombia! Lo de James Rodríguez otra vez sobresaliente. Vimos un juegazo, la verdad es que fue un juegazo.
1: Me gustó mucho.
0: Y Colombia muy bien, habrá que verlo ya en las instancias de eliminación directa, pero digamos que también dijo, yo puedo ahí pelear.
1: Colombia viene de menos a más, y el juego de con Portugal creo que fue muy evidente, incluso yo siento que propuso todo el tiempo.
0: Sí, y bueno, pues finalmente ahí en algunas ocasiones o varias ocasiones el portero también portugués, Diogo Costa, hizo un trabajo sensacional con estos colombianos que van muy bien por las bandas. Cambió al el lateral derecho, había hecho dos goles Daniel Muñoz. Bueno, pues apareció Santiago Arias y dio un partidazo Santiago Arias, juntándose con el otro Arias, esa banda derecha de Colombia. Qué guerra dio en el partido, una dinámica total. Un partido de ida y vuelta, sí. Fue un gran juego que, digamos, nos quitó un poco el sabor amargo de lo que habíamos visto el viernes en Guadalajara. Sí. Se esperaba mucho del Uruguay y España. Bueno, los uruguayos no dejaron jugar, esa es la realidad, se equivocaron otra vez, no solamente por el gol que recibe Muslera en el disparo de Baena, sino otra vez parecía que Uruguay ya había superado ese momento donde confundió esta idea de la garra charrúa con el buen fútbol que siempre han tenido, y otra vez apareció esto, ¿no? Canovio, un arbitraje además impropio de Copa del Mundo, y los uruguayos dieron desde el minuto 1 hasta el minuto 95, y la expulsión se dio hasta el minuto 80 y tantos, la de Canovio. Nico de la Cruz se tenía que ir, de hecho Nico Williams termina lastimado por esa entrada. Lo de Canovio, insisto, fue vergonzoso todo el juego, cometiendo faltas, todo el juego reclamando, realmente penoso el arbitraje. España no anda bien, pero encontró la forma de resolver el juego, y no anda bien porque tampoco lo dejaron jugar, ¿no? Esa es la realidad, pero De la Fuente no encuentra respuestas, ese es el tema. Yo creo que, yo he comentado en otros espacios, España es mucho equipo para tan poco técnico.
1: Sí.
0: Ese es el gran pero, sí, de España. Sí. No, no tenía, porque Dani Olmo venía de dar un gran juego, se va a la banca. Mikel Merino no está, mete a jugadores que están saliendo de lesiones y que se le vuelven a lesionar. Entonces, creo que el problema de España está en la forma en que está leyendo los partidos Luis de la Fuente. De todas maneras, España termina como líder de grupo, y nada más para cerrar, Gerardo, pues ya se le ven las costuras a este invento de Gianni Infantino. Sí, muchas emociones, sí, los equipos, bueno, 9 de 10 africanos se metieron a la siguiente ronda, pero con este tema de los terceros lugares, pues ya platicábamos del Paraguay y Australia, que literalmente negociaron. Bueno, pues el Austria y Argelia empataron a 3, por lo menos eso hay que agradecerles, pero la realidad es que hubo momentos, de hecho, cuando cae el tercero de Argelia, hay señas, o sea, sí, Austria les reclama, pues si ya estábamos todos contentos porque atacaste, y los argelinos les dicen calma, y a la siguiente jugada empata Austria. Entonces, bueno, pues ahí se ve que esta idea no es tan, o sea, el tema de los terceros lugares con este calendario genera ciertas dudas.
1: Oye, yo tengo mis dudas también por Irán. Por Irán, que le anulan un golazo.
0: En la línea, como le anularon contra Bélgica por milímetros aquel gol de Mehdi Taremi, y le anulan este también por milímetros.
1: A mí se me hace, o sea, es que es muy evidente que querían que ya Irán se fuera.
0: Sí, y bueno, pues estuvo a 30 segundos a pesar

0: de todo, de clasificar a la siguiente ronda. Ha sido una presentación más que digna de Irán, que se fue además con pues este mensaje para el pueblo de Tijuana particularmente, pero en general para México, y que bueno, pues es una de las grandes manchas de esta Copa del Mundo. No puedes hablar de justicia deportiva, que se supone es lo que rige, si finalmente no le diste a un equipo las mismas condiciones de competir.
1: El fair play.
0: Esto de baja, o sea, juegas y te vas, o llegas con pocas horas, eso es no darle las mismas condiciones de competencia a un equipo.
1: El fair play no se limita a la cancha.
0: No, y con Irán no existió, y bueno, pues para que FIFA se siga llenando la boca cuando habla precisamente de fair play, ¿no? Es una historia negativa, y bueno, pues lo que
1: dijiste bien, es una mancha.
0: Y por otro lado, Gerardo, pues ya algunos empiezan a aprovechar este tema de las polémicas por la clasificación de los terceros lugares para promover el incremento de equipos a 64, porque ya. Pues ya no tendríamos este tema de los terceros lugares, otra vez volverían a pasar primero y segundo.
2: Pero son 104 partidos que se van a jugar.
1: 140.
0: Uh-huh. 104 partidos generales en esta Copa del Mundo.
2: Y vamos
0: de los cuales vamos 73.
2: 73, eso se acaba como mediados de julio.
0: El 19 de julio es la final en Nueva York. O sea, esta semana tenemos 3 partidos de hoy al viernes.
2: Y juega México.
0: Y ya acaba los 16avos. Y luego tenemos octavos fin de semana. El descanso, por decirlo así, lo tendremos entre octavos y cuartos, ya para preparar pues ya las rondas definitivas. México juega el martes contra Ecuador, un rival muy muy complicado, aunque creo que México puede ganarle.
1: Sí, muy bien. Toño Bascal, muchas gracias. Mañana comentamos el tema de Francia también, que Dembélé ha hecho un par de goles muy interesantes.
0: Tres el viernes. Sí. Muy buenos. Messi metió un gol el sábado y llegó a 19, y eso que no empezó como titular.
1: También hay una polémica ahí, ¿no? Es un gol que prácticamente se lo pusieron.
0: Es un tiro libre. Él ejecuta el tiro libre, la barrera se abre, pues hay errores. O sea, yo creo que hay algunos que ven el nombre de Messi y de Argentina, sacan ya teorías además fuera de tono. A ver, hay goles que los goles generalmente son acierto y error. Messi tiró, la barrera se abrió, es error de Jordania. Messi, ¿qué culpa tiene? Al contrario, deberíamos estarle... O sea, yo insisto, deberíamos estar gozando a Messi y a Cristiano. Es probablemente su último mundial. Sí. Y dentro de 4 años estaremos diciendo, pero ¿te acuerdas todo lo que hacía Messi en la cancha? Pero ¿te acuerdas que Cristiano a los 40 años seguía marcando goles? Sí. Pero ahorita, como uno cae gordo y el otro cae bien, o al revés, pues entonces hay que ponerle peros. Mejor gocemos desde este momento. Así de sencillo.
1: Muy bien. Gracias, mi querido Toño Abascal, por toda esta información. Y mañana comentaremos el pronóstico para el partido México-Ecuador.
0: Gracias.
2: Gracias. Vamos a más información. 7:45, pues se está reforzando la seguridad en la vía Tlixcáyotl. Los ciudadanos reconocen los resultados que están realizando las autoridades.
3: La seguridad en la vía Tlixcáyotl, una de las arterias con mayor flujo vehicular de Puebla, continúa fortaleciéndose con operativos permanentes, mayor presencia policial y el uso de herramientas tecnológicas.

0: realmente es bueno que ya veamos más presencia policíaca, más que nada a raíz de lo que ha pasado aquí, ¿no? Sí, ya se siente un poquito más segura la Tlizcayot, la verdad. Yo siento que todavía hay que como que reforzarla en algún punto.
1: Ciudadanos y trabajadores de la zona que transitan por la vía Tlizcayot reconocen el incremento de la vigilancia al considerar que la presencia constante contribuye a generar un entorno más seguro.
2: Hacía mucha falta con eso de que ha habido muchos percances, muchos accidentes, y del francotirador o de la persona que está mal de sus facultades. Muy bien, qué bueno, una decisión muy atinada.
1: Como parte de la estrategia estatal, se realizan recorridos preventivos para inhibir la comisión de delitos, la incorporación de tecnología como una torre de videovigilancia frente al

0: Museo Internacional del Barroco y camionetas del C5 equipadas con cámaras permite reforzar el monitoreo y mejorar la capacidad de respuesta.
1: Y la verdad, como ciudadana, se me hace muy buena la seguridad. Yo trabajo cerca de acá, entonces verlos en la noche y verlos en la mañana, pues te causa seguridad porque pues están los elementos y pues nos cuidan, por así decirlo.
0: Con estas acciones, el gobierno del estado reafirma su compromiso de mantener una estrategia permanente para proteger a la población y responder a una de las principales demandas de las y los poblanos: vivir y transitar con mayor seguridad. Con imágenes de Kevin Lizana para SICOM Noticias, Adán Morales.
2: Bien, continuamos con la información, 7:49 a.m. Vamos a platicar esta mañana con nuestra amiga, la maestra Mirna Toxky Oliver, quien es rectora de la Universidad Tecnológica de Huejotzingo. Bienvenida a tu casa.
3: Hola, muchas gracias. La voz de los poblanos.
2: Así es, aquí estamos listos para platicarles de las actividades de la UTH, la Universidad Tecnológica de Huejotzingo.
3: Sí, claro, pues comentarte, fíjate que este fin de semana tuvimos la presencia del subsecretario de Educación Superior a nivel federal, Ricardo Villanueva Lomelí. La sede fue la Universidad Tecnológica de Huejotzingo, y de manera presencial pues estuvieron todos los rectores de universidades tecnológicas y politécnicas, y de manera virtual estuvimos en reunión con más de 1,000 universidades, con rectores de universidades de todo el país. Mucho de lo que se trabaja en este tipo de reuniones mensuales pues es analizar del Plan México a nivel de educación superior, cómo vamos, en qué se ha avanzado, qué detalles tenemos todavía por trabajar, nos dan ahí algunas líneas de algunos trabajos en específico, y bueno, de ahí se derivó, de acuerdo a toda la posibilidad de educación que tenemos a nivel superior en Puebla, gracias al liderazgo de nuestro gobernador del estado, Alejandro Armenta, pues propuso que Puebla va a ser un encuentro de robótica, de inteligencia artificial y también de semiconductores.
2: Wow.
3: Entonces, pues eso abre muchísimas posibilidades.
2: ¿Sí?
3: Porque pues tenemos muchas alternativas. La realidad es que hay muchas universidades en Puebla, y ahorita el tema de hablar de inteligencia artificial, de ver alternativas, de ver viabilidades, de ver algunos detalles que tenemos que cuidar, ¿no? Porque también la parte de la humanización pues tiene mucho que ver, pero que sea Puebla sede, pues eso va a ser algo maravilloso que fue derivado de esa reunión. Y también algo importante, fíjate, se hizo el análisis de qué tanto las universidades tecnológicas podemos tener también dentro de las instalaciones bachilleratos tecnológicos. En promedio, he de decirte que cada universidad tecnológica y politécnica tenemos más o menos 20 hectáreas. Entonces hablamos de que hay laboratorios, hay áreas verdes, hay salones. Entonces la intención es no gastar, tener esos espacios y ocuparlos, porque pues tenemos etapas y tiempos en los que se van ellos a estadías, y pues tenemos esos espacios libres, ¿no? Entonces la intención es que sea una propuesta ante la presidenta de la República, Claudia Sheinbaum, con el respaldo de nuestro gobernador. Él lo dijo, ¿no? Pues el gobernador, la verdad es que siempre está muy activo, siempre apoya la educación, y por supuesto creemos que Puebla puede ser el inicio de muchos temas relacionados para que los jóvenes de educación media superior pues no se queden en espera, porque lo hemos visto de repente en el repartir fichas, pues se satura, ¿no? Los grupos son de 60 alumnos a veces por salón. Bueno, qué mejor que ahora ocupemos los espacios de las universidades tecnológicas para que sean bachilleratos tecnológicos. Entonces creo que fueron muchos temas muy significativos de Puebla en materia de educación. La vocación de Puebla pues es de educación, y eso nos llena de mucho gusto. Y aprovechamos ese día, pues hicimos también una rodada, invitamos siempre como universidad a instituciones básicas a que participen. No nada más es el tema de portar una prenda naranja, sino de vivirlo, ¿no? Con experiencias y actividades. Él hizo el corte de todo ese tema de la rodada, y aprovechamos para que también diera el banderazo con las celdas fotovoltaicas que tenemos en la universidad. Hicimos el proyecto, nos lo autorizamos, y ahora con eso pues nos vamos a ahorrar varios miles de pesos cada mes con el tema de pues tener esas celdas, ¿no? Y después de eso dimos el banderazo de la tercera edición de nuestra galería de arte. Recordemos que es la única galería de arte en todo el país a nivel de tecnológicas y políticas. politécnicas. El subsecretario quedó maravillado y hacía ver que ese tipo de modelos deben de replicarse en todo el país. Entonces nos llena de mucho orgullo, sí, porque es algo que pues pensamos, a lo mejor los ingenieros no tienen nada que ver con temas de artísticos, y por supuesto, claro que pueden tener mucho desenvolvimiento.

0: envolvimiento en todo lo que se refiere a arte, a cultura.
1: Así es. Bueno, qué distinción, ¿no? Haber sido visitados por el subsecretario, y además que se lleve de ejemplo, y con toda seguridad lo sabe, por eso vino, lo que están haciendo aquí, replicarlo en otras entidades. Vinieron también de otros estados de la República a ver este
0: sí, proyecto. Fíjate que vino el director nacional de normales en el país, vino también nuestra directora nacional, que es la maestra Marlene de Tecnológicos y Politécnicos, vino la directora a nivel nacional de Educación Superior a Distancia, y bueno, con esto nos da pie a que hay muchísimos temas en los que podemos nosotros como Puebla abarcar en temas de educación superior. Nos llena de mucho orgullo, por supuesto, porque y también de compromiso, porque hay muchas cosas que se tiene que incidir en materia de educación, pero reconocemos el liderazgo de nuestro gobernador y sobre todo el impulso del gobernador Alejandro Armenta en esta serie de acciones en materia de educación. Hay que tener en cuenta que Puebla es un estado que cuenta con muchísimas universidades y posibilidades de educación superior, son casi 500 universidades de mucho prestigio entre públicas y privadas. Por cierto, derivado de todo eso, nos dimos a la tarea también de organizar hoy una feria profesiográfica en el Zócalo de Huejotzingo. Van a ir más de 50 universidades públicas y privadas. ¿Qué queremos con ello? Digo, es ver que somos aliadas las universidades y entre todas podemos apoyarnos a dar alternativas. Obviamente, pues hay una máxima casa de estudios en Puebla, pero pues a veces no todos tienen esos espacios, entonces generamos alternativas de becas con diferentes instituciones, y bueno, hoy se van a congregar a partir de las 10 de la mañana en Huejotzingo con la intención de ofrecer esas ofertas educativas para todos los jóvenes.
1: Ah, muy interesante, donde la UTH tiene un papel importante por la capacidad en la matrícula también y por las carreras, la oferta académica que tiene, ¿no?
0: Por supuesto, sí, recordemos que estamos en época de admisión, entonces, pues es un buen momento de decir, hay educación, hay calidad y pues seriedad en todo lo que representa la educación superior, y darles alternativas a los jóvenes o reafirmar ciertas capacidades que tienen o interés en las carreras, pues vale la pena porque les explican, les dan alternativas y sobre todo también algunas opciones, en este caso de algunas becas con las universidades particulares, pero sobre todo las públicas con todas las opciones que tenemos en Puebla.
1: Muy bien, pues interesante, y gracias por compartirlo aquí con el auditorio de SICOM Radio. Importante es que se sepa que está destacando a nivel nacional la UTH.
0: Claro, sí, de eso se trata, ¿no? De hacer ver que en Puebla hay calidad y hay compromiso con la educación.
1: Correcto. Como siempre, te agradecemos mucho, rectora Mirna Towsky, haber estado con nosotros, rectora de la Universidad Tecnológica de Huejotzingo. Gracias.
0: Muchas gracias.
1: Son 7:56.
2: Vamos a una pausa, usted no le cambie, recuerde 105.9, estamos en redes sociales y también estamos a través de la frecuencia modulada, no se vaya.
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7: Son las 7:57.
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8: Ocho de la mañana con minuto 8:01 en este que es el lunes 29 de junio de 2026. Vamos a la segunda hora de Noticias al Amanecer esta mañana y aquí está el resumen informativo. Las lluvias registradas en las últimas horas dejaron afectaciones en diversos puntos del estado. Autoridades mantienen el monitoreo y las acciones de atención a la población.
9: Protección Civil emitió recomendaciones a la ciudadanía para evitar riesgos durante la temporada de lluvias, como no cruzar corrientes de agua y mantenerse informados por canales oficiales.
8: Continúa el reforzamiento de la seguridad en la vía Tliscayot. Ciudadanas y ciudadanos reconocieron los resultados de los operativos implementados en esta importante vialidad.
9: Fuerzas de seguridad brindaron atención inmediata tras la agresión de un autobús sobre la autopista Puebla Orizaba. Las autoridades mantienen las investigaciones para dar con los responsables.
8: Un operativo coordinado permitió asegurar un inmueble y varias pipas presuntamente vinculadas con el robo de combustible en el municipio de Tepeaca.
9: El área de bienestar animal del sistema estatal DIF presentó una denuncia penal por la agresión con arma de fuego en contra de varios caninos.
8: El Congreso del Estado llevó a cabo la premiación del concurso Voces de la Infancia, espacio que

0: promueve la participación y expresión de niñas y niños.
1: Dos personas perdieron la vida tras la explosión de una pipa sobre la carretera Texcoco-Calpulalpan.
0: Un tráiler volcó sobre el periférico ecológico, lo que provocó el derrame de combustible y afectaciones a la circulación.
1: También este fin de semana se registró un bloqueo en la autopista México-Puebla, generando complicaciones para los automovilistas.
0: A 500 días de gobierno, las Casas Carmen Cerdán han brindado miles de atenciones a mujeres en situación de violencia, consolidándose como espacios de apoyo y acompañamiento.
1: Fueron dados a conocer los precios del gas LP que estarán vigentes durante la última semana de junio y la primera de julio.
0: En información nacional, la presidenta Claudia Sheinbaum entregó viviendas y finiquitos de créditos impagables del Infonavit durante una gira de trabajo por el estado de Chiapas.
1: La Fiscalía General de la República aseguró 3 tigres de Bengala y 35 equinos durante un cateo en Durango. Además, en Chalco, fue asegurado un inmueble con diversos ejemplares de fauna exótica, entre ellos pumas, un león y un tigre blanco.
0: La cifra de personas fallecidas por los sismos en Venezuela aumentó a 1,450. Durante las labores de rescate, el ejército mexicano logró salvar con vida a un niño de 9 años, aunque un perro rescatista perdió la vida en esta operación.
1: 11 personas murieron tras el accidente de un avión de pequeñas dimensiones en Francia.
0: Y en Arabia Saudita, 14 personas fallecieron luego del desplome de un helicóptero de la empresa petrolera Aramco.

0: 8:04, 8:04. Bueno, pues tenemos varios comentarios ahí pendientes de leer esta mañana. Ya sabe usted que el número de WhatsApp está disponible para usted, 2215-875657.
1: Por acá nos dicen, excelente día para todos, saludos de José Romero Lira, saludos a Itzel y a Gerardo, y me gusta la canción, si me la puede poner, de entrada. Ah, la canción de entrada del noticiero. Me gusta nuestra
0: la
1: canción.
0: Salsa.
1: La salsa.
0: Ah, muy bien.
1: También nos dice, arriba México va a ganar en el siguiente partido. Por acá nos dicen, hola, Gerardo Herrera, Itzel Zamora, Alina Martínez, a Laura y Panda, y a todo el equipo de SICOM. Les pido una rolita, la de Adictiva, después de ti. ¿Quién? Después de ti, ¿quién? De la Adictiva, para la raza desde Quecholac. La familia Hernández Castillo, que nos está escuchando y nos manda saludos, el Chema, que nos manda unos piquetes de ombligo, y también le manda saludos al Chelis desde Quecholac, de la familia Hernández Castillo. Por acá nos dicen también, buen inicio de semana, ya los estamos escuchando. Y también un saludo más que está por acá, que nos dice, buenos días, amigo de las noticias al amanecer, el show, feliz inicio de semana, buenos y nos días. Manda una super foto.
0: Sí, ya la vi, sí me gustó, ¿eh? Aunque yo nunca me pondría esa ropa. No voy a decir de qué se trata, pero no, nunca me hubiera gustado ir ahí.
1: No, ¿por qué?
0: No.
1: Es una forma.
0: No, yo con mucho orgullo hice mi servicio militar, con esto digo todo.
1: Sí,
0: con eso te digo todo, con mucho orgullo.
1: Bueno, nos manda esta foto para que pues te vayas a hacer la ruta y yo te voy a estar acompañando en esta ruta del avistamiento de luciérnagas.
0: Bueno, muchas gracias.
1: Acá nos dicen, ¿qué tal? Buenos días. Le pueden mandar saludos a don Brigilio, de parte de don Raulito. Un saludo de...
0: ¿Dijiste Brigilio?
1: Brigilio.
0: No, ha de ser Virgilio, ¿no?
1: Brigilio, aquí puso.
0: No, ha de ser Virgilio.
1: Virgilio.
0: Sí.
1: La R después de la I.
0: Sí.
1: Bueno, yo lo leí como nos los mandó, ¿qué tal si le cambiaron el nombre en su acta de nacimiento?
0: Ah, también puede ser.
1: Antes sucedía esas cosas
0: terribles. Pero puede corregir su acta de nacimiento, ¿eh?
1: Bueno, también puede corregir su escritura, por favor. Ahora que nos mandan saludos, felicitaciones adelantadas a don Felipe, que cumple años este 5 de julio y lo estamos esperando aquí en Huauchinango para tomar un rico café calientito con un rico pan de leña. Todos están invitados a comer tacos de Zacatlán aquí a las 3 de la tarde. Mira, ya tenemos la invitación extendida.
0: Sí.
1: Saludos para la terminación 2321 que nos hace la extensión a esta invitación. Sí. Y también por acá nos dice, feliz inicio de semana, muy buen día, la terminación 7932.
0: Muy bien, son las 8:07, 8:07. Mire, está con nosotros 8:08, acaba de cambiar el reloj. Está con nosotros la directora de la Unidad de Atención Inmediata a las Mujeres, la UDAIN, está

0: Con nosotros la maestra Abigail Melo Cruz. Bienvenida a tu casa. ¿Cómo está?
1: Muchísimas gracias. Muy buenos días. Bienvenida a todos. Muy buenos días a quienes se encuentran atrás de esta escucha y pues muchísimas gracias por la invitación.
0: La UDAMIN tiene un papel importante, muy importante, frenar la violencia hacia las mujeres.
1: Así es, bueno, pues la Unidad de Atención Inmediata a las Mujeres, mejor conocida como UDAIM, forma parte de la Secretaría de Seguridad Pública del Estado, comandada por el vicealmirante Francisco Sánchez González. Hoy somos esa sectorización de policía que se encuentra especializada en atender todos los casos de violencia que se presenten, tipos y modalidades de violencia establecidos en la Ley de Acceso a las Mujeres Libres de Violencia y hoy para el Estado de Puebla. Uh-huh. Y pues de igual manera, a través de esas canalizaciones, nosotros brindamos tanto asesoría jurídica a las 24 horas a través de las líneas de emergencia, de igual forma pues a través de los canales del 911, el 089, de la línea directa para atender los auxilios que se brinden en esta situación de emergencia, y de igual manera brindamos este acompañamiento a las redes de apoyo, a la canalización a diferentes dependencias para poder brindar asesoría jurídica, pero también una atención integral, también esta canalización correspondiente. Sabemos que la perspectiva de género no solamente es atender con sensibilidad, es entender que existen diferentes normas, como la activación de la norma 046 para prevenir una enfermedad de transmisión sexual en caso de violencia sexual, y de igual manera pues se canalizan para prevalecer el interés superior de la niñez a través de CEDIF. Nos apoyamos de otras instituciones como hoy la descentralización de las dependencias a través de las casas Carmen Cerdán, y pues somos la única policía que se encuentra facultada para poder activar de manera oportuna en la zona metropolitana las medidas o activación de las medidas de protección a través del convenio de colaboración con el Poder Judicial en presencia del juez en el lugar y en el momento de intervención correspondiente, sin dilatar, sin esperar más tiempo, en el momento preciso, para que las mujeres se sientan seguras en el momento de intervención. Hoy de igual manera tenemos y estamos conformados no solamente por personal operativo, sino por personal cabinero en el 911, por personal de capacitación, en donde brindamos capacitaciones en el sector educativo, en el sector empresarial, en el sector privado, en el sector público, de manera gratuita, llevando a cabo diferentes jornadas, talleres, capacitaciones desde menores de edad hasta adultos mayores, y estas capacitaciones de igual manera se canalizan a los municipios. Hoy no solamente trabajamos con los 50 municipios con declaratoria de alerta, trabajamos con los 217 municipios que conforman al estado, y hoy tenemos activas en los municipios también UDAIMS municipales. Tenemos ya 177 unidades de atención inmediata a las mujeres en activo y 84 que se encuentran ahorita bajo cabildo. Estas unidades las damos vida jurídica y tenemos que entender que esto no es solamente una administración que tiene que prevalecer durante el tiempo, y hasta que no tengamos una paz, una dignidad humana y una tranquilidad en nuestra sociedad, pues tenemos que seguir trabajando de manera conjunta los tres órdenes de gobierno y entendiendo que esta situación desafortunadamente nos impacta desde todos los espacios. No hay recursos suficientes, es importante la colaboración activa de la sociedad en general, de esta activación de valores, de construcción de tejido social. Hoy sabemos que las violencias principales se ejercen a través de los núcleos familiares, y es importante entender que no bastaría poner patrullas alrededor de cada casa, de cada escuela, de cada centro de trabajo, si la mayor parte de las violencias se viven de la puerta para adentro. Hoy es importante que de manera formada nos vayamos construyendo y deconstruyendo también de estas culturas, de estos arraigos que nos han transgredido en derechos humanos desde diferentes esferas, y hoy todavía existen violencias normalizadas en nuestro país, hoy todavía existen violencias normalizadas en nuestros pueblos indígenas, en nuestras comunidades, en la Sierra Norte, en la Sierra Nororiental, en la Sierra Negra, en la Mixteca. Hoy tenemos que acercarnos, y ese trabajo de territorio se hace de manera oportuna, precisa, y pues sabemos que muchas veces, aunque se fomente la cultura de la denuncia, pues muchas veces las mujeres siguen teniendo miedo de denunciar, siguen teniendo pena a un escrutinio social. Cuando nos encontramos en un pueblo pequeño, pues muchas veces las críticas y eso, o el miedo a nuestro agresor, nos hacen no acercarnos. Entonces, decirles que por parte de la Secretaría de Seguridad Pública del Estado seguimos trabajando con todas las dependencias y que hoy les brindamos esta asesoría. Llámenos, aunque todavía no estén listas para denunciar, aunque no se encuentren en peligro, y las podemos asesorar y acercar para que esto suceda de manera oportuna, precisa y con calidad humana.
2: ¿Cuáles son los números donde pueden marcar para tener toda esta atención, la asesoría, que es importante, que a lo mejor si no existe la denuncia, de esta forma ustedes puedan tener la asesoría y ayuden a las mujeres a que puedan presentarla y tener el proceso necesario.

0: necesario.
1: Bueno, pues como todo, tenemos las líneas de emergencia, el 911, las 24 horas del día, el 089 cuando queremos realizar una llamada anónima y no queremos proporcionar datos. Si se trata, por ejemplo, de mi vecina que estoy escuchando y no quiero proporcionar mis datos, pero quiero denunciar, pueden llamar al 089. De igual manera, contamos con una línea directa que es el 2222-27-9281. En esta línea pueden brindarles asesoría jurídica en las 24 horas y de igual manera podemos activar un auxilio en el caso de que sea necesaria la situación. Y a través de estas líneas también de comentarles que pueden descargar la app del 911. En esta aplicación pueden previamente georreferenciar sus datos o proporcionar datos y bastaría con oprimir 5 segundos desde su dispositivo celular o de cualquier otro dispositivo electrónico para que se canalicen la unidad de servicio policial más cercana donde se encuentren ubicadas.
2: Okay. Abigail Mel, ya no nos dejaste margen de preguntar nada.
3: Es que traigo
2: no, fue muy amplia tu ponencia, la verdad. Solamente Itzeli.
3: Repetirnos el número 22 para que lo tengan
1: claro,
3: presente, lo anoten y pues sea un número que también ya esté dentro de sus contactos en cualquier caso puedan marcar con ustedes.
1: Claro que sí, es el 2222-27-9281, repito, 2222-27-9281, así como al 91, al 089, y pues decirles que estamos a la orden, que la UDAIM actúa con empatía, escucha con paciencia, trabaja con pasión, y estamos de la mano con las diferentes dependencias para poder coadyuvar de manera activa en esta atención oportuna a las mujeres, niñas, niños, adolescentes, y diferentes tipos de violencia que se presenten en nuestro estado. Muchas gracias.
2: Gracias a ti, Abigail Melo Cruz, directora de la Unidad de Atención Inmediata a las Mujeres de la Secretaría de Seguridad Pública del Gobierno del Estado de Puebla. Gracias.
1: Muchísimas gracias.
3: Gracias.
2: Bueno, cambiando de información, 8:15, el viernes pasado, el Congreso del Estado premió a las voces de la infancia, este concurso que se llevó a cabo, donde también aquí tuvimos participación, por supuesto, se llevó a cabo esta premiación y estuvo nuestro compañero Franco Arteaga. Escuchemos.
4: Andrés, Gael y Jesús Leonardo tienen algo en común. Decidieron alzar la voz para hablar de los temas que les preocupan y proponer ideas para construir una mejor sociedad.
5: Pero lo que quiero que cambie de mi entorno es que no haya basura en las calles.
4: Su participación en el concurso Voces de la Infancia los convirtió en ejemplo de que las niñas, niños

0: sobre lo que me gusta y además sobre lo que no me gusta, como por ejemplo la contaminación y el problema de la basura, que es un gran problema. Y pues en mi video yo quería dar a conocer a las personas que hay muchos niños que tienen buenas ideas, pero la mayoría de las veces no son escuchadas sus ideas.
1: La cultura prehispánica fue algo que pasó en la antigüedad en México, o sea, en nuestro país.
2: ¿Y qué es lo que tienes aquí? Platícanos para que la gente sepa.
1: Lo que tengo aquí en las manos son dos instrumentos que se utilizaban para la guerra.
3: Representa que pueden ocupar mi voz y mi voto. Por ejemplo, ahorita que estamos en el Congreso, pues me dieron la oportunidad de venir. Ya es la tercera vez que vengo y pues agradezco mucho eso.
4: Este viernes en el Congreso del Estado se llevó a cabo la premiación de este evento organizado por el Sistema de Información y Comunicación del Estado de Puebla en coordinación con el Sistema de Protección Integral de los Derechos de Niñas, Niños y Adolescentes y el Sistema Estatal DIF. La directora general del SICOM, Natalia Hoyos López, encabezó la ceremonia en la que reconoció el interés de las y los participantes por llevar a cabo la discusión de problemáticas sociales.
5: Participaron muchos jóvenes, el presidio en el equipo, aquí también la Ibero presente, las diferentes autoridades estuvieron viendo cada video, lo que los pequeños tenían que compartir, y con eso nació desde SICOM Voces de la Infancia, como una convicción muy clara, muy poderosa, de que las niñas, niños, adolescentes no necesitan que alguien hable por ellas y ellos.
4: Durante su mensaje, destacó que las infancias y juventudes tienen voz, son escuchadas y desempeñan un papel fundamental en la transformación de Puebla.
5: Nos recuerda que las nuevas generaciones

0: generaciones tienen ideas, sensibilidad, creatividad y una enorme capacidad para poder observar su realidad con honestidad y para ayudarnos a construir un mejor Estado.
1: Resaltó que construir un mejor futuro también implica abrir más espacios de participación y fortalecer los derechos de las nuevas generaciones. En la Cámara, Osvaldo Aguilar informó para SICOM Noticias, Franco Arteaga.
2: Bien, son las 8 de la mañana con 18 minutos. Seguimos con más información, más reportes. Hay que mencionar esto, la colaboración, la coordinación que se tuvo el día de ayer para atender este tema de la lluvia. Los tres órdenes de gobierno se desplegaron en un operativo para atender esta inundación, rescatar personas atrapadas y restablecer la movilidad tras la intensa tormenta que azotó la capital poblana. El gobierno de la ciudad desplegó un operativo conjunto con las autoridades estatales y federales para atender las afectaciones provocadas por esta lluvia. Más de 810 elementos de distintas corporaciones para responder a las emergencias en diferentes puntos de la capital. Entre las acciones más relevantes se encuentra la activación del plan DN3 en la zona de Puente Negro y Diagonal Defensores de la República, la evacuación preventiva de 18 viviendas, el rescate de personas atrapadas en la central de abasto y la atención de un vehículo donde lamentablemente fue localizada una persona sin vida tras que le cayera un árbol, esto en el inicio de la recta Cholula. El Ayuntamiento de Puebla informó que brigadas operativas atendieron 16 puntos de inundación, el desbordamiento del vaso regulador de Puente Negro, el retiro de árboles caídos en las colonias Las Hadas, Boulevard Valsequillo y el Parque Esteban Antuñano, además de realizar rescate de personas y vehículos varados en distintas vialidades. La Secretaría de Movilidad e Infraestructura desplegó maquinaria en vasos reguladores y barrancas para reducir riesgos, mientras que la Dirección General de Control de Tránsito implementó cierres viales y desvíos para facilitar la movilidad. Asimismo, el gobierno municipal reportó que el 99% de la red semafórica permaneció operando con normalidad durante esta contingencia.
3: También ante el desbordamiento registrado en la zona de Puente Negro, el organismo operador de servicio de limpia desplegó un operativo de atención con 10 elementos, 2 camiones de volteo y un mini cargador para realizar el retiro de lodo, residuos y material arrastrado por la corriente, así como contribuir a la limpieza y la rehabilitación de esta vialidad. Estas acciones, pues, se realizaron a través de un trabajo coordinado entre el gobierno del estado, el gobierno de la ciudad y también, pues, las corporaciones federales y también cuerpos de emergencia, quienes estuvieron atentos ante cualquier situación que se registró el día de ayer ante esta lluvia que, pues, no paró en la capital poblana y que dejó, pues, todos estos estragos.
2: Así es, lamentablemente. Esta persona que falleció el año pasado, también me recordaban que también una persona sufrió daños, que también le cayó un árbol. Pero pues cómo saber, es decir, para empezar, ya viste que no es tan sencillo tocar un árbol hoy, ¿no? Uh-huh. Que digan van a quitar este árbol, uff, no, ya llegan las manifestaciones y ecocidio y toda la cosa, pero la forma en que llovió el día de ayer debilitó los troncos,
3: ramas.
2: Las ramas, fue muchísima agua, y esto es lo que provocó la caída de estos árboles que son ya grandes. Pero pues mire, mientras no nos pongamos de acuerdo en hasta dónde somos tan, entre comillas, ambientalistas, entre comillas, porque nos tiramos al piso por un árbol que van a tocar cuando se está haciendo rehabilitación de otras áreas verdes, se están haciendo reforestaciones, uh-huh, etcétera. Tendríamos que atender estos árboles viejos que están en los bulevares, que requieren podas, requieren, a lo mejor también ya tienen muchos años, se consideran un riesgo, ya lo vimos.
3: Sí, también hay que recordar que por parte del gobierno de la ciudad se realizó un operativo a algunos árboles, los cuales fueron detectados como con posibles riesgos, los cuales, pues sí, en su momento tienen que realizarse la poda correspondiente y de acuerdo al Coremun, que tenía las indicaciones necesarias también para cuidar, pues, estos arbolitos que solo requieren la poda, y en otros casos, pues, el retiro de toda la especie, porque eso también

0: hay riesgos, aunque nosotros lo podemos ver por fuera en perfectas condiciones, a lo mejor un tronco fuerte o las ramas verdes, a lo mejor al interior ya está, pues ya tiene una plaga, que esto puede también traer todas estas consecuencias. Así que pues las acciones continúan y esperemos que sea lo mejor siempre pensando en la ciudadanía.
1: 8:23, cambiando de tema, mire, ayer se dio a conocer esta información de que un autobús donde viajaban integrantes de un grupo musical fue agredido. Juan Carlos Chaires, de 45 años de edad e integrante del equipo del cantante Memo Garza, recibió atención médica especializada en el Hospital de Traumatología y Ortopedia luego de la agresión registrada en el autobús en el que viajaban sobre la autopista Puebla-Orizaba tras presentarse en San Pablo del Monte, Tlaxcala.
0: El secretario de Gobernación, Samuel Aguilar Pala, informó que al afectado se le brindó todo el apoyo necesario y aseguró que las autoridades competentes ya realizan las investigaciones correspondientes para esclarecer los hechos.
2: El gobierno del estado, a través del gobernador Alejandro Armenta, ha instruido a la Secretaría de Salud, a la Delegación de Bienestar, para que se den todas las atenciones debidas y de manera oportuna. También decirles que las instancias correspondientes, la Fiscalía, la Secretaría de Seguridad, están haciendo las investigaciones para deslindar responsabilidades en este acto.
1: Bien, muchas gracias. Son las 8:24. Le quiero comentar que durante el fin de semana también el gobernador del estado hizo un recorrido por varias zonas de el estado por afectaciones de las lluvias que recientemente han caído. En Naujalpan estuvo mi compañero Felipe Jiménez también, quien está en la vía telefónica y tiene toda la información. Adelante, Felipe, buenos días.
3: Muy buenos días. En el municipio de San Miguel, en los Ochitlán, se registró un derrumbe debido a las constantes lluvias. Cabe hacer mención que en este mismo municipio, en septiembre del 2025, por las mismas lluvias se registró otro derrumbe, pero gracias a los módulos de maquinaria se estableció un camino alterno, el cual ya se rehabilitó. Ahora, en la comunidad del Crucero se registró otro segundo derrumbe, el cual inmediatamente llegó el gobernador del estado, se comprometió ya con maquinaria, las cuales a partir de este momento se encuentran trabajando y se espera que en un lapso de 2 días, la circulación quede habilitada a un solo carril para conectar a los municipios de San Miguel de los Ochitlán y Tlacotepe de Díaz.
1: Bien, Felipe, ¿cuáles son los caminos que están siendo habilitados, que sufrieron derrumbes? ¿Qué municipios son los que conectan?
3: Los derrumbes que se han registrado son 5, de 4 de mayor, de menor magnitud, y uno que bloqueó totalmente la carretera que comunica desde Tlacotepe de Díaz a San Miguel de los Ochitlán. No hay paso por el momento, las personas tienen que cruzar caminando para transbordar una unidad de servicio público o vehículos particulares y continuar su ruta. Por eso la importancia de que el gobernador se comprometió con los ciudadanos para habilitar esta carril de circulación lo más pronto posible, a más tardar en 2 días, y restablecer la circulación en lo que la carpeta se compone en su totalidad.
1: Muy bien, Felipe, muchas gracias por este reporte. Vamos a mantenernos en comunicación. La lluvia, al parecer, continúa el chipichipi en algunas zonas.
3: Sí, lo que pasa es que como es Sierra Negra, montañas altas, la lluvia sigue constante. Pero aún así, personal de infraestructura mantiene sus labores. Mencionan que a más tardar en día y medio sí pueden habilitar un camino alterno para que los vehículos de transporte público, vehículos ligeros, puedan transitar libremente en lo que la carpeta se compone al 100%.
1: Muy bien, gracias, Felipe Jiménez, por tu reporte.
3: Muy buenos días.
1: Buenos días. 8:27. Itzeli Zamora. ¿Qué pasó? Bueno, mensajes que nos llegan esta mañana.
0: Nos dice por aquí, buen día, excelente y muy exitosa semana para Gerardo, Itzel y todos este grupo de personitas en Sicom.
1: Gracias, muy amable, muchas gracias.

0: gracias. Vamos a la pausa en este momento y regresamos. Son las 8:28.
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13: Son las 8 con 30 minutos.
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27: Pipas clonadas, ahí vimos una fotografía donde tiene el logo de dos empresas. Y bueno, ya no sabemos si las que pasan por su casa son reales o no. El caso es que sí hay una venta ahí de hidrocarburo robado. Se está haciendo este tipo de operativos justamente para localizar estos puntos, por lo que es importante también la denuncia anónima. Acuérdese usted, denuncia anónima 089, diga, por aquí, por esta calle, por este terreno, están entrando unas pipas, no sabemos de qué se trata, para que la autoridad, la seguridad llegue a estas zonas y atienda todos estos puntos, porque ya ve usted lo peligroso que suele ser esta situación que se dio en esta explosión recientemente allá en Tepeaca. 8:32, está en el estudio esta mañana nuestra amiga la maestra Ana Laura Altamirano, quien es secretaria de Agricultura y Desarrollo Rural. Le damos la bienvenida, buenos días.
28: Hola chicos, buenos días.
27: ¿Cómo estamos? ¿Bien?
29: Buenos días, secretaria.
28: Pues con un poco de frío, pero bien.
27: Bueno.
28: La lluvia refresca.
27: Sí, pero el agua ahora sí que en algunas partes afecta, pero en otras partes la verdad es que es una bendición. Tanta agua.
28: Cambio,
27: ¿no?
28: Climático.
27: Sí.
28: Cada vez nos muestra que tenemos que empezar a hacer cosas diferentes, como sociedad, como gobierno, como todo. Y bueno, pues yo creo que desde este lado, yo celebro que nuestro gobernador tengamos estrategia en el sector, porque si no, pues nos agarra con
29: estos
28: problemas y no pudiéramos hacer frente a la población, ¿no?

0: Por eso, cuando hemos estado aquí, hemos comentado que se tiene un fondo de 30 millones de pesos para poder estar atendiendo estas afectaciones. Eso es la inmediatez, pero también en una estrategia de atención al campo, con tecnología, con programas de reconversión productiva, con estrategias que permitan, pues, cada vez ir haciendo frente a este tema del cambio climático, ¿no? Y en esa parte, no solamente es de dicho, sino se tiene que hacer acciones, y por eso, en esta parte, que yo celebro que el gobernador Alejandro Armenta le haya destinado los 1.700 millones de pesos al campo, y que nos permita atender desde la parte, obviamente, económica, productiva, desde la parte ambiental y desde la parte social, que yo creo que es un todo, ¿no?
1: Sí.
0: Entonces, pues bueno, ahorita quiero comentarte y decirte que el viernes pasado se concluye la entrega de semilla de sorgo en la Mixteca. Estuvo en Chautla de Tapia nuestro secretario de Gobernación, Samuel Aguilar Pala, donde se entregaron los últimos sacos. ¿Y por qué lo recalco y lo digo? En el caso del sorgo, tenemos hasta el 15 de julio para que se pueda establecer ya toda la siembra. Entonces, era sí o sí necesario poder estar entregando estos más de 89,000 sacos que se entregaron pues a lo largo de este periodo que inicia pues ya la temporada de lluvia, y una cadena tan importante para la zona mixteca. Y ahí es donde volvemos a retomar este tema del clima. En la Mixteca, en un buen temporal, no precipita más allá de 400 milímetros. ¿Y qué significa eso? Pues que en el caso de maíz, frijol, se requieren al menos 500. Entonces, por eso no se alcanzan a concluir siempre todos los ciclos productivos, y es importante ahí tener una planeación. Entonces, justamente por eso tiene un porqué estar entregando semilla de sorgo para al menos 16,000 hectáreas, igual en beneficio del mismo número de productoras y productores, con una inversión de más de 122 millones de pesos. Uh-huh. Esto significa y permite que los productores van a tener pues una cosecha, primero Dios, que nos vaya muy bien en el tema del agua. Y la Mixteca es una zona importante en la producción de ganado, en la producción de sorgo, y no solamente para Puebla, sino toda la región de Morelos, forma parte de este abasto de semillas. Es pequeños productores, son de temporal, y aquí viene la sinergia también que se hace con pues obviamente la aplicación del programa Seguridad para el Campo, con los módulos de maquinaria, donde los productores también han tenido acceso a poder estar barbechando, a poder estar sembrando, surcando sus parcelas, y que obviamente pues le va a permitir ser más competitivos, y con el uso de la tecnología pues incrementar su producción, porque también lo que se entrega son semillas de registro, son semillas de calidad, son semillas que ellos eligen, que ellos necesitan, y obviamente pues también la parte del fertilizante. El fertilizante que se entrega en el estado de Puebla son fertilizantes de última generación, que significa que no solamente trae un nutriente como es el clásico, que la urea, donde solamente tiene nitrógeno, sino son fórmulas que ya vienen con más macronutrientes. Pero la otra, normalmente la urea, si está expuesta a la humedad, se volatiliza. Si está expuesta al sol, se volatiliza. No se aprovecha el 100%, uh-huh, y también tenemos un efecto de contaminación, ¿no? Sin embargo, el fertilizante que hablamos de última generación son fórmulas que también vienen encapsuladas, y que estén expuestas o no al medio ambiente, pues obviamente tienen una efectividad del 100%. Uh-huh. Esa es la diferencia. Uh-huh. Y bueno, pues hoy, con todo este tema que ha ocurrido en tema de guerra y todo, han subido los fertilizantes, y aquí la ventaja es que el productor lo está obteniendo desde esta gran estrategia que ha encabezado nuestro gobernador Alejandro Armenta, la revolución del campo. Por eso es una palabra muy fuerte que utiliza, que la comenta, y yo creo que pues vamos avanzando en ese sentido.
1: Uh-huh. Híjole, es muy amplio todo esto que comenta maestra Ana Laura Altamirano, de el apoyo, de la aplicación de recursos en donde realmente se necesita, no solamente con maquinaria, tecnificación, con programas de esta naturaleza, también la semilla y el fertilizante adecuados para cada zona. Hay que recordar que la Mixteca es de temporal.
0: Es correcto, sí. Es de temporal, y con esta cuestión de esta precipitación, donde en la Sierra Norte 1,200 milímetros, en la Mixteca si nos va muy bien 400, y de ahí para abajo.
1: Sí, o sea, la diferencia es enorme. Estamos hablando

0: De la cantidad de lluvia que cae en el año.
1: Sí, es
0: entonces correcto. Es muy poco la Mixteca. Y aquí el proyecto con para llevar más agua a esta zona, digamos, hay ríos en estas regiones, hay presas o algo que se pueda, digamos, aprovechar.
1: Pues en algunos lados está el río Mixteco y, por ejemplo, está Boqueroncitos en Tehuitzingo, donde está una unidad de riego, y justamente estamos trabajando con ellos para que hagan una tecnificación del riego. Ya tienen una parte que en algún momento pues ha sido apoyada por el gobierno de México y también por el gobierno del estado. Falta la tecnificación a nivel parcela y esta reconversión productiva, pues, para poder establecer cultivos de alto valor comercial, como lo es la papaya, como es el mango, como lo es el limón o algunas otras hortalizas, y que permitan tener un riego eficiente, pero que también valga la pena todos estos procesos productivos, y todo es con pequeños productores, y lo estamos haciendo con mucha responsabilidad, y sabemos que implica hoy trabajar esta parte de un uso eficiente del agua, y con esta visión que te había comentado, de tener un sentido y una visión ambiental, económica y social, por supuesto.
0: Qué bueno, me da mucho gusto. Yo creo que los más contentos son nuestros hermanos campesinos, campesinas que trabajan, que ven la producción, que también en el tema de la cosecha, que ya hay, digamos, un canal de producción donde café, caña, etcétera, todo va a puntos donde les pagan a buen precio.
1: Sí, es correcto.
0: Y se
1: ya vienen
0: está
1: los centros, ¿no?, de innovación y transformación, sí, que ya pronto nuestro gobernador nos dará noticias. Ya están en proceso de construcción el de San José Chiapa, el de Aquixla, el de Zetamena, y bueno, pues son cuatro centros que pronto estarán para todos esos procesos de transformación, que no es otra cosa más que la industria, el valor agregado, como bien ya se está haciendo en el mezcal, como bien se está haciendo en el café, y con otros productos que lo que queremos es que cada vez haya un consumo local, pero con todas las normas de que te den certeza para una salud pública, que estemos siendo competitivos. Ya nuestro gobernador comentaba cómo ha sido este proceso de la marca 5 de mayo, cómo hemos avanzado y todo el potencial que tiene el estado para poder seguir dando ese valor agregado. Y bueno, todo este tema que habla nuestra presidenta de la República de la soberanía alimentaria tiene que ver con todo ese consumo local, con todos los procesos productivos, pero también saber producir lo que se va a consumir, y por eso invitamos a los radioescuchas que siempre que vean un producto poblano lo consuman, porque eso genera economía y genera, pues obviamente, que sigamos cuidando y viviendo en nuestros territorios.
0: Correcto,
1: ¿no?
0: Es correcto, muy bien, pues ahí está la invitación. Muchas gracias por esta visita, maestra Ana Laura Altamirano, secretaria de Agricultura y Desarrollo Rural del Gobierno del Estado de Puebla, y todas las acciones que se están dando a conocer.
1: Muchas gracias, buen día.
0: Buen día, son las 8:42. Bueno, a partir del domingo de ayer se inició la vía recreativa de manera permanente, cada domingo, escuche usted.
2: Desde este 28 de junio, los domingos en Puebla se viven diferente. La vía recreativa metropolitana llega para quedarse y se realizará de forma permanente cada fin de semana.
3: La verdad es que pues nos da mucho gusto que ya cada 8 días van a abrir esta oportunidad para que los niños puedan empezar desde ahorita a hacer un poco más de ejercicio. Realmente es muy agradable pasar tiempo con ellos, olvidándonos un poco de la tecnología.
2: La iniciativa responde a una de las prioridades de la administración del gobernador Alejandro Armenta: promover el deporte y hábitos saludables.
4: La verdad es que creo que es bastante bueno que abran este tipo de experiencias, porque a nosotros que somos deportistas nos ayuda para mejorar nuestra salud cardiovascular, respiratoria. Nosotras venimos en grupo, intentamos salir cada domingo, y al saber que esta ruta pues va a abarcar más distancia, es benéfico para nosotras.
2: El impulso a la actividad física busca no solo fomentar una cultura del ejercicio, sino también recuperar espacios para el encuentro de las familias.
5: Yo fui quien le dijo a mi mamá, vamos, ya que pues a mí sí me gusta mucho, y esto ayuda pues a despejarnos de pues toda la carga para mí mismo escolar, y pues para los adultos la carga laboral.
2: Este plan dominical es para usted y su familia. Traiga su bicicleta, patines o incluso a su mascota

0: para caminar, trotar o correr. Recuerde que el circuito abarca más de 10 kilómetros y estará disponible de 7 a 13 horas, desde La Paz hasta la recta Cholula y viceversa. La seguridad está garantizada con puntos de hidratación, servicio médico y veterinario, así como vigilancia constante a cargo de las Secretarías de Seguridad y Movilidad y Transporte. Con imágenes de Nery Lucero para SICOM Noticias, Adán Morales.
1: Gracias. Bueno, vamos con más información. 8:44. Mire, un aparatoso accidente se registró la tarde del sábado sobre la carretera federal Texcoco-Calpulalpan. Dejó un saldo de 2 personas fallecidas luego de que una pipa que transportaba gas LP volcara y explotara a la altura del kilómetro 38 en la zona conocida como la Curva del Diablo, en la comunidad de Santa Inés.
2: La unidad perdió el control al tomar la curva, volcó y minutos después se incendió, provocando una fuerte explosión. Las llamas se propagaron rápidamente y alcanzaron un restaurante de mariscos ubicado a un costado de la vialidad, el cual también resultó afectado por el incendio.
1: Elementos de Protección Civil, bomberos y cuerpos de emergencia de los estados de Tlaxcala y el Estado de México trabajaron durante varias horas para controlar las llamas, recuperando también los cuerpos de las víctimas que eran tripulantes de la unidad. También un tráiler volcó sobre Periférico Ecológico en la bajada del puente que conecta con la autopista Puebla-Tlaxcala, provocando el derrame de combustible sobre la vialidad. Ante el riesgo de un posible incendio, elementos del Cuerpo de Bomberos del Estado activaron un protocolo de prevención para controlar la situación y evitar mayores incidentes.
2: De acuerdo con los primeros reportes, el operador perdió el control de la pesada unidad que terminó volcada sobre un costado izquierdo. El accidente obligó al cierre de este tramo carretero durante un par de horas, mientras que 3 grúas de gran capacidad realizaron las maniobras necesarias para retirar el vehículo y restablecer la circulación.
1: 8:46, ayer durante la lluvia intensa, el vaso regulador de Puente Negro llegó a la máxima capacidad 100% y durante unos minutos se desbordó el agua hacia la diagonal Defensores de la República. En este momento, ¿cuál es la situación? Mi compañero Franco Arteaga está justamente en este lugar para darnos el reporte. Franco, te escuchamos, buenos días.
3: Muchas gracias, compañero. Buenos días para ti, por supuesto, al auditorio de SICOM Noticias. Como bien lo mencionas, el vaso regulador Puente Negro en este momento aún continúa en monitoreo permanente por parte de las autoridades municipales. Nosotros que estamos justamente verificando esta situación, vemos que la capacidad aún se encuentra a más del 90% y esto, por supuesto, genera expectativa entre los vecinos de la zona con quienes hemos podido platicar. Sin embargo, también hay algo importante que mencionar y es que esta situación se salió de control por un factor que lo hemos mencionado en muchas ocasiones, pero que a veces la falta de cultura social pues genera estos panoramas. La gran cantidad de basura acumulada genera taponamientos, lo cual provocó que el agua subiera rápidamente, por supuesto aunado a la gran cantidad de lluvia que se registró durante la tarde y la noche del día de ayer. Aunque en este momento la situación ya está controlada, incluso la diagonal Defensores de la República ya se encuentra abierta al paso vehicular, pues sí hay que manejar con mucha precaución, ya que en la vialidad todavía se encuentra el lodo y restos de ramas e incluso basura que jaló la corriente de agua durante los minutos que desbordó este vaso regulador. Las autoridades municipales, repito, aún continúan con este monitoreo permanente, pero no deja de representar un riesgo todavía debido a las condiciones adversas y a que continúen las lluvias en distintos puntos de la ciudad de Puebla. Y otro panorama igual, en donde en este momento todavía los vecinos continúan realizando labores de limpieza, es al sur de la ciudad, en Avenida Nacional, en Mayorazgo. Hace unos minutos incluso hicimos un recorrido en una de las viviendas más afectadas. El agua, imagínense, alcanzó aproximadamente los 4 metros de altura. De verdad que de manera milagrosa, nos refería la dueña de la vivienda, logró ponerse a salvo junto con sus 2 hijas y sus papás, unas personas ya de la tercera edad, para ponerlas en el segundo piso de la casa, en donde incluso hasta ahí también tenían riesgo que el agua comenzara a llegar. ¿Esto por qué? Porque justo en este punto hay 2 ríos que salieron del caudal, y me refiero al río San Francisco y el río Atoyac. Esto, por supuesto, pues generó una emergencia que todavía hasta esta mañana continúan los vecinos de por lo menos 10 viviendas llevando a cabo labores de limpieza. Lo perdieron todo, eso sí, no hay nada que pueda rescatarse, pero hoy, por supuesto, pues están pidiendo el apoyo de las autoridades municipales para poder llevar a cabo labores de limpieza, porque temen que esta tarde vuelva a llover. Esperan que no con la

0: esta misma intensidad, pero el pronóstico aún continúa, compañero.
1: Compañero Franco, ¿en qué capacidad, qué porcentaje de capacidad se encuentra en este momento el vaso regulador?
0: Está al 90% de capacidad. Todavía incluso, a pesar de que ya bajó el nivel del agua, pues continúa bajando, digamos, los derrames de las barrancas aledañas, y eso genera que aumente. Está fuera de riesgo, pero sí en monitoreo permanente.
1: Esto quiere decir que el vaso regulador está funcionando. Es la entrada justamente al colector que desemboca en la zona de Boulevard Valsequillo, más o menos, es decir, cruza todo el Boulevard 5 de Mayo por debajo, por donde está entubado, y sale ahí de donde está el Boulevard Valsequillo, por lo que entiendo entonces, está funcionando. Gracias a que el ayuntamiento en días previos desasolvó, hizo limpia de basura, muebles, electrodomésticos y de todo que había en esta zona del vaso regulador, es que no tenemos hoy un desastre mayor. Vamos a estar muy atentos y, como lo dices, Franco, hay la posibilidad de que hoy llueva nuevamente, por lo que estaremos muy atentos a lo que suceda.
0: Efectivamente, vamos a estar muy atentos. Mientras tanto, repito, pues en ambos puntos, las labores de limpieza y el monitoreo, tanto de los ríos San Francisco, el río Atoyac y los vasos reguladores Paso Negro y Santuario, se encuentran en alerta con las autoridades.
1: ¿Continúan trabajando la maquinaria del ayuntamiento?
0: No, en este momento ya no hay maquinaria, lo hicieron durante la noche. Eso también permitió evitar una tragedia mayor, porque desasolvaron rápidamente para que el nivel bajara. En las próximas horas, el organismo operador sí mandará cuadrillas para retirar toda esta basura que ha quedado en los alrededores y evitar que esto nuevamente caiga a, digamos, al donde se desahoga todo el agua y genere un taponamiento.
1: Así es. Muy bien, compañero, te agradezco mucho este reporte.
0: Seguimos pendientes, buen día.
1: Buenos días.
2: Buen día.
1: 8:50.
2: También tenemos el reporte ya del pronóstico del clima que nos mandan las autoridades. Sí, mira, lo tenemos ya aquí a la mano, que pues hoy se espera que tengamos un día nublado con media probabilidad de lluvia. En caso de acumulación, únicamente será de 5 milímetros. Va a ser menor que el día de ayer. Se espera una máxima de 24 grados centígrados y una mínima de 12 grados centígrados, con un índice de UV, de rayos violeta, que son extremos. Hay que proteger la piel, y también nos informan que la calidad del aire es buena, además de que el semáforo volcánico se mantiene en fase 2, pero hay que estar alerta y con atención a todo lo que nos brinde en información oficial las autoridades.
1: Y mire, no está de más hacerle este recordatorio de que ante una tormenta eléctrica no se refugie debajo de árboles y evite caminar por las calles durante una tormenta eléctrica. Resulta que ayer estábamos por la zona de la hacienda de San José Actipan, aquí en la zona de San Andrés Cholula, y cayeron dos rayos muy cerca. Por esta zona me dicen que regularmente caen los rayos. Hay de estos que le llaman pararrayos. Sin embargo, acudió una unidad de rescate de bomberos del estado a un fraccionamiento. No supimos si hubo afectación en algún inmueble, o peor aún, con personas, pero pues ya hubiéramos sabido. Afortunadamente acudió esta unidad de bomberos porque cayó muy cerquita de donde estábamos terminando de comer. Y estuvo tremendo el estruendo, sí.
2: No, hay que tener muchísima atención, precaución también, porque a veces no creemos o no sabemos si es tormenta eléctrica que pues pueda estar acompañando a la precipitación.
1: Está David Portillo también a vía telefónica, porque un árbol cayó también ayer, pero en una casa. Te escuchamos, David Portillo, buenos días.
3: Buenos días, Gerardo y Teli, los saludo con gusto desde la colonia Villa Las Flores, en donde, a consecuencia de las lluvias registradas el día de ayer, un árbol de aproximadamente 15 metros de altura colapsó, pero pues lamentablemente dañó la techumbre de una vivienda que se ubica sobre la calle Jardines Chapultepec y Campos Elíseos, en esta colonia de Villa Las Flores. Afortunadamente solo son los daños estos materiales, Gerardo. Sin embargo, tras la caída de este árbol, pues tres postes de Comisión Federal de Electricidad pues cayeron.

0: y esto está afectando a más de 200 vecinos que no cuentan con el servicio de energía eléctrica. Es importante mencionar que personal de CFE ya se encuentra haciendo pues el desarme del tendido eléctrico para sustituirlo. Sin embargo, están a la espera de que el municipio pueda acudir o Protección Civil a terminar de cortar este árbol y poderlo retirar y así colocar los nuevos postes de CFE y restablecer el servicio de energía y también pues los de telefonía e internet que se vieron suspendidos tras la caída de este árbol. Por el momento es importante mencionar que la calle Campos Elíseos y la zona de Bosques de Chapultepec, el paso vehicular está cerrado porque se están haciendo estos trabajos de reconexión y también de mitigación de riesgos. Es el reporte que les tengo, Gerardo.
1: Gracias, David Portillo, por tu reporte. Continuamos pendientes. Buenos días.
0: Buenos días.
1: Bueno, el pronóstico para hoy por la tarde, alrededor de las 12, se reactiva el potencial de tormentas eléctricas dispersas. Hay un 40% de probabilidad. Posteriormente, el cielo pasará a condiciones de mayormente nublado a nublado. También le comento que por la noche hay una disminución paulatina de la probabilidad de lluvia hasta menos del 15%. Pero el día de mañana, martes, tras las lluvias de hoy, el martes 30 de junio se prevé como un día un poco más estable y seco del periodo. Pero el día miércoles 1 de julio el potencial de lluvia se reactiva de forma drástica por la tarde. Miércoles se pronostican tormentas eléctricas vespertinas que dejarán un acumulado estimado de 15 milímetros, marcando el inicio de un ciclo húmedo constante. El jueves, que va más alto todavía, se esperan 15 milímetros también de lluvia acumulada. Y el fin de semana, de viernes a domingo, hay continuidad de tormentas hacia el fin de semana. El patrón inestable se mantendrá de manera irregular. Del viernes 3 al domingo 5 de julio se anticipa la persistencia de tormentas eléctricas durante las tardes. Aunque los volúmenes de agua disminuirán ligeramente en comparación con el jueves, se mantendrán acumulados constantes que oscilarán entre los 5 y los 10 milímetros diarios como mínimo. Mire usted, 5, 10, 15 milímetros es lo que está pronosticándose. Uh-huh. Ayer cayeron 65 milímetros.
2: Sí, más esto del fue, triple.
1: Esto fue lo que sucedió, por eso el centro histórico colapsó.
2: Así uh-huh. es, pero hay que estar pendiente de toda la información que se va a estar generando en el transcurso del día y también pues tomar las medidas necesarias. Recuerde tener su mochila de emergencia. Los documentos son muy importantes ante cualquier tipo de emergencia, ya sea inundación o también hay que estar pendiente porque tenemos al volcán Popocatépetl que también pues se mantiene en monitoreo, pero es información importante para todos.
1: Excelente.
2: Antes de irnos, Gerardo, ya nos vamos, pero vamos a mandar saludos a la maestra Lore, que nos está escuchando, nos está mandando una excelente semana para hoy. También la terminación 7932 nos dice una semana llena de salud y trabajo, que tengan un buen día. La terminación 0858 nos manda saludos y también dice que, pues respecto a las lluvias, hay que estar atentos, aunque también es bueno para la siembra allá en Tehuacán. Saludos sí. también para Felipe Sánchez, que nos está escuchando en la colonia Aquiles Cerdán. Y recuerde, mañana en punto de las 7 de la mañana los esperamos con más información a través del 105.9 FM.
1: Gracias a la producción esta mañana, Itzel Zamora. Yo soy Gerardo Herrera. Pásele usted muy bien.

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5: Son las 8 con 58 minutos.
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Bienvenidos a Respuesta Inmediata, soy su amiga Rita Sánchez, muy contenta de estar con ustedes como todos los días. Bueno, la verdad es que también hoy ni tan contenta, porque bueno, pues ya vimos todo lo que está sucediendo en el mundo, pero en Venezuela, que decía, bueno, ya les daba nuestro pésame a todos nuestros queridos hermanos de Venezuela que han perdido a un familiar. Y sabe que, bueno, historias conmovedoras, esa fui yo en mi micrófono.

0: disculpe, conmovedoras, en donde, hijo, es un reconocimiento de verdad a mamás y papás que con su cuerpo cubrieron a sus hijos y que lo primero para ellos fue salvarlos. Se han rescatado un bebé, un niño de 11 años, de verdad, historias desgarradoras que seguimos viendo, que siguen buscando a familiares, y bueno, también las estructuras ya salió, ¿no? Cómo estaban construidos los edificios. Pero bueno, voy a seguir hablando de ello y más. También, bueno, si tiene algún reporte, marque ya aquí en Puebla capital. Ayer estas lluvias torrenciales pues provocaron bastantes estragos. Así que bueno, pero le doy la bienvenida a mi querido contador, que es parte de la familia Respuesta Inmediata también ya hace muchos años, Gustavo Rojas. ¿Cómo estás, contador? Bienvenido.
1: Gracias.
0: Ya te extrañábamos.
1: Sí, muchas gracias.
0: Ya te extrañábamos. Y bueno, pues síganos en redes, marque aquí a la cabina 2222-7377-16, terminación 17, mande mensaje. Sabe que ya tenemos nuestro WhatsApp también al 2224-295284, su nombre, su teléfono, y también, bueno, pues nos puede mandar audio de voz y el tema que usted desee, porque luego me dicen, es que es el número que le estoy marcando, pero yo necesito su teléfono para que así, como llegan, los canalizo, no,
1: así
0: contador.
1: Es, así es.
0: A cualquier hora, de verdad, muchísimas gracias. El programa empieza a las 9 de la mañana. Y si dura media hora o una hora, de verdad, nosotros seguimos dando respuesta inmediata 24/7. Así que, bueno, también hubo deslaves al interior del estado, a los cuales, bueno, pues dieron respuesta inmediata al gobierno del estado también. Si hay algún otro tema, por favor, pues mándenos mensaje y nosotros se lo canalizamos, que el gobernador está muy pendiente. Él personalmente ya fue, realizó también un recorrido, ella les comentó, va a haber también el programa de empleo temporal para ayudar a todas las personas, también ayudarnos, ¿no? Es un ayudar, y bueno, pues las personas también que resultaron afectadas, les están apoyando, y ay, cuántos temas contaron.
1: Sí, ¿verdad?
0: En un fin de semana, yo en un fin de semana, y bueno, la semana pasada con este terrible dos terremotos en Venezuela, y bueno, también se registró otro, si no estoy mal, en Finlandia, creo. Bueno, ya no vamos a hablar de esos temas. Oiga, también, perdón, contador, mi más sentido pésame a mi querida Norma Layón, por el sensible fallecimiento de su señora madre, doña Norma. También descanse en paz. Y híjoles, también yo justo hace 8 días veía a mi querido maestro Francisco, asesor del gobernador, y que estuvo también de presidente del IAB, y bueno, también el lunes yo lo vi, lo saludé, y el jueves, si no estoy mal, también vi Esquela, donde, bueno, pues también le mando mi cariño y todo mi respeto para su familia. También, bueno, pues mi pésame por este sensible fallecimiento y parte del equipo de respuesta inmediata. Ahora sí, contador, ¿de qué vamos a hablar?
1: Bueno, pues creo que hay muchos temas de los que podemos hablar. Sabemos que en el tema, sobre todo jurídico, pues sabíamos que hay muchas modificaciones, que el año pasado muchas modificaciones constitucionales, y bueno, eso ha traído una serie de consecuencias en el ámbito tanto jurídico para las empresas, las personas, y sobre todo en el ámbito de cumplimiento, ¿no?
0: Sí.
1: Creo que hoy uno de los temas fundamentales pues es precisamente ese, ¿no? El cumplimiento en cuanto a las empresas, en lo que es prevención de lavado de dinero, es un tema fundamental que hoy se está combatiendo pues de manera frontal, pero que de alguna forma pues las empresas y las personas que realizan operaciones vulnerables pues tienen esa obligación de presentar este tipo de declaraciones, ¿no? Cuando se ven involucradas en este tipo de operaciones que la propia ley manifiesta como operaciones vulnerables, pues sabemos que hay ciertos rangos sobre los cuales se debe de identificar cuando se está llevando a cabo una operación vulnerable y cuando se tiene precisamente que declarar, ¿no?
0: Claro.
1: Manifestar esa obligación. Y bueno, pues esto, digamos que es

0: Todo es un todo, ¿no? Porque sí, las modificaciones constitucionales nos han traído, pues sí, consecuencias en el ámbito jurídico de cumplimiento, ¿no? Sobre todo cumplimiento y acatamiento de las leyes. Entonces, creo que ese es un tema fundamental. Pero yendo más allá, porque decíamos, ¿de qué vamos a hablar? Pues también en el ámbito general, creo que hoy estamos viendo un fenómeno porque se están dando muchas situaciones sobre el tema de pensión alimenticia, ¿no? Uh-huh. Que sabemos hoy que primero hablaba de reformas constitucionales, cumplimiento, pero ese cumplimiento también a nivel, digamos, individual.
1: Sí.
0: Pues cuando una persona, pues de cierta manera, demanda alimentos para los hijos, pues de alguna manera tenemos que ver cómo se están dando, ¿no? ¿Cuál es el mecanismo a través del cual se debe de cumplir, sobre todo con esta obligación por parte de los padres, a favor de dar estos alimentos? Y recordemos, claro, que alimentos, pues no nada más incluye los propios alimentos,
1: así sino es que además
0: la casa, el vestido, calzado y todo lo que conlleva los la educación, claro, para a propósito de los hijos.
1: Fíjate, bueno, para quien nos ve de inicio y quien ya nos conoce, tú eres abogado, contador, primero un excelente contador y también abogado. Y justo en este tema que comentas de pensión alimenticia, que pensamos si oímos alimentos y justo nada más son alimentos, ¿no? ¿Qué conlleva? Y también se han hecho reformas en materia familiar, civil, y que nos comentes sobre eso, ¿no? Primero, regresarnos un poco a tu tema, contador, que dice, es que endurecieron las leyes o por qué tener que registrarse, por ejemplo, en los teléfonos. Todos estos mitos, dirían, comentocracia, el de es que te van a tener de ahí, por ejemplo, en materia del SAT, endurecieron y están afectando. Si es así. Y dos, por ejemplo, en los teléfonos, ¿en qué nos va a repercutir positivo o negativo en esta cuestión también y hasta en temas, bueno, tanto legales como de fiscales?
0: Uh-huh. Bueno, sabemos que todos los que somos, digamos, poseedores de una línea telefónica,
1: sí,
0: pues de alguna manera tenemos que la obligación, y ya lo hicimos hace tiempo también, que donde nos registramos, donde nos identificamos a través, sí, de nuestra propia CURP, para propósito de que nos identifiquen. Desde el momento que estamos contratando una línea telefónica, de cierta manera ya vertimos nuestros datos, ¿no? Claro. Y esta nueva obligación, pues es únicamente una reconfirmación. Yo lo diría de esa manera, porque muchos de los datos, pues ya las empresas,
1: sí, cuando adquieres una línea, pues te piden
0: todos los datos, ¿no?
1: ¿Sí?
0: Claro que si lo compras en tiendas de conveniencia, donde nada más compras un aparatito y le montan un chip, pues ¿quién te va a registrar? No hay como tal,
1: sí,
0: esa digamos obligación por parte de la empresa expendedora, ¿no?
1: Uh-huh.
0: Pero en este caso, pues los que lo estamos haciendo a través de empresas que suministran este tipo de servicios, ya lo hicimos. Ahora, ¿qué nos falta? Nada más volver a reconfirmar que los datos que hemos vertido, pues, son los correctos. Ahora, sí, ¿qué le vemos, como dices, nos conviene o no nos conviene? Pues yo diría que todo nos va a convenir en el ámbito del cumplimiento, como lo dije desde el inicio, ¿no?
1: Uh-huh.
0: ¿Por qué? Porque de alguna manera, ¿qué es lo que podemos esperar de alguien que no se registra? ¿Qué es lo que está haciendo para que no quiera registrarse? Pues nada que no sea lo normal que hacemos con nuestros aparatos telefónicos. Como dicen,
1: claro,
0: muchos los que ya tenemos una edad más avanzada, pues decimos que pues lo único para lo que leemos es para llamadas y mensajes, ¿no?
1: Ajá.
0: Los jóvenes sí son muy dados precisamente a las redes sociales, a muchas situaciones,
1: en nuestros,
0: ¿no?,
1: móviles.
0: Exactamente,
1: también,
0: ¿no?, información, que es el medio de trabajo, ¿no?
1: Ajá.
0: Hoy yo considero que precisamente el teléfono celular es más un medio de trabajo,
1: sí,
0: con el cual desplazamos mucha información, transmitimos y pues procesamos, ¿no? Y sobre todo creo que hoy los jóvenes son quien más utilizan estos medios y donde creo que hay mucha resistencia. Pero es por esa mala información donde no se ha vertido cómo se dan estas consecuencias, a razón de que nace esta obligación, porque hay que conocer

0: la exposición de motivos de por qué se dio esta obligación de inscribirse y de volver a ratificar nuestros datos, ¿no?
1: Claro, y además, llamadas que entran, que son con otros fines, ¿no? Incluso de fraudes. Oye, todo lo que también, es que es mucho contador, también todo lo que está en redes y que te venden y que deposita, y qué riesgo hay también ahí, porque muchas veces pues son fraudes, porque tú depositas y jamás nunca te llega el producto, que hemos tenido denuncias, sí, aquí te acuerdas, sí, la señora que compró no sé cuántas chamarras, nunca le llegaron, y así muchas, o que ofrecen empleo y les dicen mándame todos tus datos y 3,500 pesos para que yo te busque un empleo. Resulta que después me tienes que depositar otros 3,500 o más dinero porque tengo toda tu información.
0: Así es.
1: ¿Te acuerdas? También tuvimos casos, sé dónde vives casi, dónde has trabajado o dónde trabajas, tu familia. Imagínense ustedes, si no me depositas, atente a las consecuencias.
0: Sí, bueno, también recuerdo, voy a hacer a colación de lo que estás comentando, algún caso donde alguna persona se metió en estas redes, digamos, de empresas que ofrecen créditos.
1: Sí.
0: Y que en el afán de avanzar, porque se vio ya superada en cuanto al monto de los pagos, pues entró en crisis, entra en otra empresa, solicita un préstamo, con ese quiso tapar, digamos, con un hoyo, destapó un hoyo para tapar otro, y no lo logró, y se hizo una bola de nieve, porque después ya tenía una serie de créditos.
1: Sí.
0: Pero que todo esto que estamos hablando, lo que estamos previendo, o lo que se prevé en la ley, precisamente es quién está haciendo uso de qué, y quiénes son los usuarios de qué plataformas. Entonces creo que eso nos lleva a que
1: mayor seguridad y certeza,
0: cuando lleguemos precisamente a levantar una denuncia, sepamos, si no nos agarren desprevenidos de que, bueno, si es tu línea, no es tu línea, ¿cómo sabemos que tú eres el usuario de esta línea? O cuando hacemos transferencias también, ¿de dónde estamos operando? Creo que esto también nos debe de dar certeza jurídica sobre cómo estamos haciendo uso, no nada más de las cuentas bancarias, sino desde dónde estamos operando esas cuentas. Y creo que hoy más que nada, a expensas de lo que haya en el ámbito, digamos, local y nacional, creo que hoy se está dando mucho eso, ¿no? De ahora es muy, muy, muy recurrente el que recibamos llamadas de números que, por supuesto, no conocemos, que esto ya no es de apenas, pero que hoy creo que ha habido una incidencia mayor, aun cuando los números reflejan una disminución de la delincuencia, pero el ciudadano de a pie, como comúnmente se le denomina, pues que es el que está sufriendo todo esto, ¿no?
1: Claro.
0: Y yo lo he visto porque son llamadas y llamadas y llamadas, y ya hay un ataque frontal, digamos, de esas tipo de personas que inciden en tratar de hacer un fraude, ¿no? Y tanto lo llevamos de esa manera, como también por el otro lado entiendo el descontento y también la desconfianza del usuario, en virtud de que hoy, ¿cómo es posible que empresas tengan nuestros datos? Yo me refiero a empresas que están ofreciendo tarjetas de crédito, donde nos hablan, oye, ¿tú eres tal persona? Sí. Oye, te estoy ofreciendo la tarjeta X porque tiene tales beneficios. Sí. Bueno, no me interesa. Pues son amenazantes, porque lo peor es que no me interesa. Pues no se preocupe, de todos modos le vamos a volver a llamar. Y le vuelves a decir que no te interesa.
1: Estoy ocupada. Bueno, ¿a qué hora le podemos marcar?
0: Y el problema es que ya no es si quieres. Ahora ya es una insistencia donde definitivamente lo que queda en duda, y sí entiendo al usuario de que no se quiera registrar, es precisamente por eso. ¿Cómo estas empresas obtienen nuestros datos?
1: Sí.
0: ¿De dónde los obtuvieron? ¿Saben nuestro nombre? ¿Saben todos nuestros datos? Nada más lo que necesitan es escuchar el sí para que tengan toda, digamos, te llegue una tarjeta de crédito, que no sé si llegue, pero bueno, la verdad es que ya es un acoso bárbaro. Y por supuesto que entiendo también a la ciudadanía, ¿no? De por qué se queja o por qué no quiere llevar a cabo este registro. Veíamos las encuestas o las estadísticas, más bien,

0: cuál es el la número de personas que se han inscrito, y bueno, el porcentaje es mínimo, ¿no?
1: Además, incluso el plazo
0: ya lo ampliaron, ¿no?
1: Así es, para diciembre, pero no quiere decir, como lo voy a decir, no puedo, como todos los mexicanos y mexicanas somos mucho de, ay, después, ahora sí, ya, mañana, pasado, la otra semana, bueno, es hasta diciembre, y ese día, el último, estamos registrándonos, pero hay, va por números, terminaciones en 0, en 1, en 10, entonces, estar muy pendientes. ¿Y qué sucede? Tengo preguntas, ay, bien interesantes, pero ahora te las hago, pero, ¿qué sucede? Que me están marcando y mandando al 22-24-29-52-84, cuando recibimos llamadas o con las llamadas que entran de Colombia, de Estados Unidos, de Canadá, New Jersey, Europa. Canadá, de Europa. O sea, finalmente son los que, pues esas llamadas son de muy dudosa procedencia.
0: Sí, o correos, ¿no? Que también te llegan de que hemos elegido tu cuenta porque eres ganador de un premio. O que nada más dame tu número de cuenta y te deposito X cantidad de euros. Y entonces, todo esto, creo que ahorita lo que nos hace falta es precisamente cultura. Cultura precisamente de prevención, pero más cultura de conocer el ámbito general de las reformas, ¿no? Claro. Cuando nosotros conocemos y tenemos una mejor educación, podemos conocer no nada más por qué se dan todas estas reformas, sino podemos conocer, como decía hace un momento, la exposición de motivos, el contexto del cual se basa esta exposición para que se haya hecho esa reforma. Y entonces ahí es donde tenemos que caminar, ¿no? Creo que de manera general deberíamos de tener como que esa clase de cuáles son las principales reformas constitucionales y por qué nos están afectando, aun cuando muchas veces las dejamos pasar porque no conocemos, pero qué tanto nos afectan. Creo que eso sería un tema para un programa, ¿no? Conocer precisamente las reformas constitucionales que nos afectan a los ciudadanos y de qué manera nos afectan, pero también de qué manera vamos a conocerlas y cómo las podemos enfrentar, ¿no?
1: Claro, eso es importante, porque muchas veces dices, bueno, a mí no me, ¿en qué me afectan? Yo, como, ¿por qué debo saberlas? Créame usted, la información es poder, y bueno, justo para defender nuestros derechos. Y contador, pues ojalá y que puedas venir un jueves, que es como toda la hora, para que hablemos de este tema tan importante, mi gente linda. Y sabes que también luego decimos, hablar de leyes o de constitución, qué flojera, o cómo, o sea, pero ya cuando tenemos el problema encima, es cuando, ¿por qué no supe?
0: Bueno, es que en realidad lo que decía, ¿no? Muchas veces desde el ámbito del personal, decimos, pues a mí no me afecta, no sé para qué se hacen esas reformas,
1: pero cuando a mí no me va a pasar.
0: Cuando vemos las repercusiones en todo lo que esto conlleva, pues sí vemos que debemos de conocerlas, ¿no? Con al menos las que más aplican a la ciudadanía, ¿no?
1: Sí.
0: Hay muchas reformas que aplican en ámbitos muy específicos o a ramos muy, muy específicos, donde, pues no vamos a hablar de eso porque tu programa está más dirigido al público en general, ¿no?
1: Claro.
0: Pero que de alguna manera es de un contexto de conocimiento para que todos conozcamos ese ámbito del conocimiento, ¿no?
1: Pero estoy seguro que les va a servir a funcionar, mi querido contador y abogado Gustavo Rojas, porque hemos podido permear y crear esta cultura. De verdad, a mí me da muchísimo gusto, porque desde que inicié este programa, que llevamos para 16 años, gracias a Dios y a todos ustedes, el de que les decía, no firmen por favor nada en blanco. Primero pregunten, que pregunta no se equivoca, o lean hasta las letras más chiquitas, que da, voy a ser sincera, da flojera luego, porque te dan un contrato con un montón, muchas letras chiquitas, obviamente, inciso, apartado, fracción, ¿verdad? Pues ni modo.
0: Definitivo, ¿no? Yo creo que también eso va mucho en cuanto a la presión, ¿no? Cuando tenemos, como adquirimos un bien o servicio,
1: muchas veces si te están presionando, no firmes, por algo no quieren que tú le des lectura a todo.
0: Exacto,
1: ¿estás de acuerdo?
0: Sí, yo lo que veo es que, pues en 3 minutos quieren que haya, que leas un...
1: Ya

0: contrato de 5 hojas, ¿no?
1: Sí.
0: Y todavía con las letras chiquitas que muchas veces ya ni siquiera alcanzamos a ver.
1: ¿En serio?
0: Y que no comprendemos también el alcance de lo que está diciendo cada una de las
1: que
0: cláusulas.
1: Que no te dejan tomar foto.
0: Uh-huh.
1: ¿Deberían?
0: Pues
1: para que tú preguntes.
0: Tú deberías de tener conocimiento previo de qué consta ese contrato.
1: Previo, pero, tenemos sí, derecho a
0: sí,
1: eso.
0: Claro, ¿no? Si vas a adquirir un bien o un producto o un servicio, pues de alguna manera tenemos que ese previo conocimiento de, bueno, cómo se va a manifestar el contrato, cuáles son las cláusulas, y por supuesto que tengamos esa oportunidad de leerlo con calma y poder asesorarnos, ¿no? Pero no tener al ejecutivo o al agente vendedor o que nos esté presionando con ya firma.
1: Porque, claro.
0: Porque a ellos pues todo les urge, ¿no? Y a nosotros en ese contexto pues muchas veces no tenemos
1: de querer ese préstamo o ese terreno o esta casa, pues caemos.
0: Exacto. Bueno, y hemos visto casos, por ejemplo, de sucesión testamentaria, ¿no?
1: Sí.
0: O juicios sucesorios o procesos sucesorios donde, pues muchas veces, pues yo le firmé y ya le cedí mis derechos de mi escritura y yo firmé un papel en blanco.
1: Sí.
0: Entonces hay cosas que, pues definitivo, ¿cuántos casos han pasado por tu programa con ese tipo de situaciones?
1: O el de que me van a dar un préstamo aunque esté en buró de crédito y ya me dijeron y que son 3 millones de pesos, incluso se evaporan, pero como arte de magia, ¿eh? Uh-huh. Son buenos porque desaparecen estas casas. ¿Te acuerdas de Paga Tus Deudas? Algo así, uh-huh. Una empresa, es que nos llegaron de varias empresas y era de, vamos, es que te van a prestar 3 millones de pesos. Hubo personas de verdad también que tuvimos aquí, me acuerdo, un señor adulto mayor que vendió, bueno, de todo y parte de sus bienes para poderle dar 350,000 pesos a estas empresas, a estas personas, y jamás nunca le dieron. Y cuando le dieron el contrato, que lo tenemos ahí, nos los trajo y le dimos lectura, decía así, en la última página, con la letra más chiquita, de esas de hasta con lupa, tenemos uh-huh. que ver, que era solo para revisar si era sujeto uh-huh. a un crédito. Sí. O sea, pero mientras con engaño. Y decía, pero es que son personas serias. Incluso se anuncian en estaciones de radio. Esos son los que nos vinieron a dejar expedientes que les quitaron su dinero.
0: Sí.
1: Así. Sí, contador, ya casi tenemos que por ese ya terminar el programa, pero vamos a continuar además en redes y el viernes también continúe, bueno, que nos vean, te pido que estés con nosotros también el viernes porque vamos a hablar también, tengo llamadas de Infonavit que dicen, oiga, ¿cómo reestructuro mi crédito? Si ya me fueron a avisar que ya me van a quitar la casa o que tengo que dar un primer pago. Así que quédese con nosotros en este programa, pero sabe que es lunes, hoy nos toca porque nos toca la mañanera y nosotros muy felices. ¿Con qué cerraríamos por este día, este lapso? Pero seguimos en redes.
0: Bueno, como para dejarlos un poquito picados para el próximo, sí, independientemente de hablar de las reformas constitucionales, que ya
1: eso es
0: creo
1: para
0: que
1: otro
0: es un tema,
1: jueves,
0: que es un tema. Independientemente de eso, hay que hablar sobre la suplantación de la identidad. Es un tema que se está dando de manera muy constante,
1: sí,
0: donde engañan a la gente muchas veces. Y a consecuencia de prestar el INE, de que extraviamos el INE, de que no presentamos la denuncia del extravío de ese documento, y muchos hacen el mal uso de esa identificación.
1: Lo que te lo piden y le toman foto.
0: Ajá, exacto, también, ¿no?
1: Para hacer un trámite. Ya nos tenemos que ir contado, pero bueno.
0: Con eso cerraríamos, ¿no? Dejarlos picados para ver ese tema en específico.
1: Así es, así que bueno, pues siga con nosotros aquí, por supuesto, en redes. Es Respuesta Inmediata. Gracias, contador Gustavo Rojas, y gracias al equipo de producción, a todos ustedes, muchísimas gracias. Esté muy pendiente porque en un momento más, la mañanera que encabeza el gobernador Alejandro Armenta. Así que gracias.
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9: Son las 9, con 30 minutos.
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1: Muy buenos días, soy Mónica Camacho y aquí la información más importante generada al momento. Una tormenta que azotó la capital poblana y la zona metropolitana dejó como saldo una persona fallecida, varias lesionadas, así como cuantiosos daños materiales. La respuesta coordinada de los cuerpos de emergencia fue fundamental para auxiliar a quienes se encontraban en riesgo. Bomberos, elementos de la policía estatal y personal de protección civil trabajaron durante horas en rescates, retiro de árboles caídos y apoyo a automovilistas. El gobierno municipal

tripulación. Por la temporada de lluvias es importante que tome en cuenta las siguientes recomendaciones. Mantenga las coladeras limpias, evite que la basura las tape e impida que drene el agua adecuadamente. Deposite la basura en su lugar, no la arroje a las calles, alcantarillas, espacios públicos, barrancas o ríos. Ante deslaves e inundaciones, evite la zona de riesgo, manténgase alejado de ríos, arroyos y también de barrancas. Como parte de las investigaciones para esclarecer los ataques registrados contra automovilistas,

0: 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La búsqueda de Liam Tadeo continúa sin descanso. Tras las lluvias registradas en la Sierra Norte de Puebla, autoridades de los tres órdenes de gobierno mantienen activo el operativo para su localización. Desde octubre de 2025 se han realizado 86 operativos de búsqueda en municipios como Huauchinango, Naupan, Jicotepec, Paguatlán, Zacatlán y Jopala, con recorridos terrestres, acuáticos y aéreos, drones, binomios caninos y tecnología especializada. Las labores permanecen en marcha y el compromiso sigue en pie. 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
4: De gobernación. El primer anuncio que quiero hacer antes de abordar los temas es que el día de hoy les anuncio el cambio de nuestro director del DIF. Va a entrar en su lugar Carlos Ochoa, que está aquí con nosotros, subsecretario de egresos. Él es administrador público. Hablé con Juan Carlos Valdés, director del DIF. Quiero informarles que Juan Carlos Valdés ha hecho un gran trabajo, quiero reconocerlo públicamente. Le tengo un aprecio profesional y una amistad permanente, una gratitud, porque cuando fui presidente municipal, él fue mi contralor, y 2 años después de que terminé mi cargo, 1 año después, logramos el finiquito administrativo es cuando queda sentado en el Congreso del Estado, porque antes era la Contaduría Mayor de Hacienda, y de esa forma queda totalmente demostrado el manejo de los recursos públicos. Toda autoridad busca el finiquito. Antes así eran los procedimientos en el ejercicio gasto. Y Juan Carlos siempre fue un compañero responsable, tanto en el ayuntamiento conmigo, como en las diferentes responsabilidades, cuando fui secretario de Desarrollo Social, cuando fui director del DIF, cuando he estado en diferentes responsabilidades, él me ha acompañado. Y quiero decirles que hoy se va a incorporar, bueno, el día 30, o el día primero más bien de junio, se va a incorporar a la subsecretaría de egresos. Él es contador, es financiero, y desde luego que él va a contribuir ahí con la tarea que tiene la maestra Daniela, que es nuestra secretaria de finanzas. Van a ser equipo. Y también, en el caso Carlos Ochoa, pues es un destacado administrador público, fue mi alumno en la Facultad de Administración, y él es abogado también, y tiene maestría, y es un hombre muy sensible, que estoy seguro que va a continuar con el trabajo ordenado, sistemático, que pudo detonar Juan Carlos Valdés y que ahora hará Carlos Ochoa, que está aquí con nosotros. Así es que lo quería señalar. Gracias, Juan Carlos, por tu trabajo, por tu dedicación, por tu honestidad y por tu lealtad. Gracias. Bueno, ahora sí, vamos a dejarle el uso de la palabra a la maestra Yadira Lira Navarro. Adelante, maestra.
5: Gracias, gobernador. Con su permiso, muy buenos días a todas y a todos. Quiero saludar con afecto, con cariño, a Eleonora Betancur González, representante de ONU Mujeres en México. Bienvenida, Eleonora. Un honor contar con tu presencia esta mañana. De igual manera, quiero saludar a mis compañeras y compañeros del gabinete, a todos los medios de comunicación y a las familias que nos ven a través de las redes sociales. En el gobierno del Estado de Puebla, encabezado por nuestro gobernador Alejandro Armenta, creemos que la cooperación internacional constituye una herramienta clave para la transformación, generar bienestar con justicia social, en corresponsabilidad bajo la visión humanista de nuestra presidenta de la República, Claudia Sheinbaum. Hoy celebramos la firma de memorándum de entendimiento entre el gobierno del Estado y la Secretaría de las Mujeres y ONU Mujeres. Muchas gracias, Eleonora, por la confianza. Sin duda, este instrumento tiene como objetivo impulsar acciones que promueven la igualdad de género y el empoderamiento de las mujeres. Para alcanzar este objetivo, uno de los componentes estratégicos es la recuperación de espacios públicos como una estrategia de prevención de las violencias contra las mujeres. En el marco de este componente, a la fecha

fecha se han realizado 4 de 6 auditorías locales de género en los municipios de Ajalpan y Zacatlán, mientras el municipio de Puebla está en proceso. Estas auditorías consisten en diagnósticos participativos de espacios públicos en los que mujeres lideresas y constructoras de paz

0: fecha, los recorridos realizados representan un impacto potencial por 8,000 mujeres. Al concluir las auditorías, se beneficiará de manera directa a más de 16,000 mujeres en los tres primeros municipios, además del impacto positivo que este generará para toda la comunidad. Como resultado de este componente, se entregará un informe con recomendaciones específicas para cada municipio y se desarrollará un manual metodológico que permitirá su réplica en los municipios con la declaratoria de alerta de violencia de género. Y se pondrá a la disposición de una ruta de acción de políticas públicas para fortalecer la prevención de las violencias contra las mujeres en todo el estado. En el segundo componente del proyecto está orientado a la transformación de las normas sociales mediante masculinidades positivas. Un enfoque que reconoce a los hombres como aliados estratégicos en la construcción de una sociedad más justa, igualitaria y libre de violencias. Los datos evidencian la urgencia de esta tarea. En México, 7 de cada 10 mujeres han sufrido violencia en algún momento de su vida. Y en la mayoría de los casos, esta es ejercida por personas de su entorno cercano. Se está desarrollando también un modelo de intervención que incorpora el enfoque de masculinidades positivas como una herramienta para favorecer la reflexión, la responsabilidad y la construcción de relaciones libres de violencia. El modelo incluye una ruta de implementación y una guía metodológica que permite su réplica en municipios con la declaratoria de alerta de violencia de género, con el objetivo de fortalecer una política pública preventiva al alcance estatal. Finalmente, el tercer componente de esta alianza estratégica está orientada a la construcción del primer programa estatal por el derecho al cuidado, un instrumento de política pública que sentará las bases para la conformación de un sistema estatal de cuidados en Puebla. Este esfuerzo parte de una realidad contundente. En nuestro país, las mujeres dedican el doble de tiempo que los hombres al trabajo de cuidados no remunerados. Una desigualdad que limita sus oportunidades educativas, laborales, su autonomía económica y su bienestar. Reconocer el cuidado como un derecho y como una responsabilidad compartida es una condición indispensable para avanzar hacia la igualdad sustantiva. Para avanzar en este objetivo, se realizará un diagnóstico estatal basado en evidencia que analizará el perfil de las personas cuidadoras, el uso del tiempo, el acceso a los servicios de cuidado, las necesidades de la población que requiere cuidados y las brechas territoriales existentes en el estado. Asimismo, se llevará a cabo 4 foros regionales con la participación de al menos 400 personas y representación de las 31 microrregiones, garantizando que este programa se construya desde el territorio y con la voz de quienes viven esta realidad cotidianamente. Todo ello con la visión que coloca en el centro de las decisiones públicas a las mujeres, a las personas cuidadoras, a las infancias, a las personas mayores y a las personas con discapacidad. Este último componente permitirá sentar las bases para la construcción de una política estatal de cuidados con enfoque de derechos, de igualdad sustantiva y corresponsabilidad social. Con la firma de este memorándum de entendimiento y bajo la encomienda de nuestro gobernador Alejandro Armenta, reafirmamos el compromiso con una agenda común orientada a la igualdad sustantiva, a la prevención de la violencia y el fortalecimiento de políticas públicas con enfoque de derechos humanos. A continuación, quiero invitarlos a ver el siguiente video.
1: Puebla fortalece su compromiso con la igualdad y los derechos de las mujeres. Con el impulso de la presidenta Claudia Sheinbaum Pardo, el liderazgo del gobernador Alejandro Armenta Mier y el trabajo de la

0: La Secretaría de las Mujeres, el Gobierno del Estado y ONU Mujeres consolidan una alianza estratégica de largo plazo mediante la firma de un memorando de entendimiento. Esta colaboración permitirá fortalecer la prevención de la violencia contra niñas y mujeres, impulsar el sistema estatal de cuidados, promover la inclusión laboral y desarrollar políticas públicas con perspectiva de género. Además, Puebla contará con asistencia técnica internacional y herramientas que contribuirán a generar mejores oportunidades para las mujeres en los 217 municipios. Avanzar hacia la igualdad es construir bienestar, desarrollo y un futuro más justo para todas y todos.
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2: Es cuanto, gobernador.
3: Muy importante el tema. Ahora le vamos a pedir a la representante de ONU Mujeres en México, Eleonora Betancourt, quien fue directora general de la Agencia Presidencial de Cooperación Internacional de Colombia, fue presidenta del Comité de Alto Nivel de Cooperación Sur-Sur de las Naciones Unidas, más de 20 años de experiencia en cooperación internacional, igualdad de género y desarrollo sostenible. En el 2025 fue reconocida con el premio Mujer Inspiradora por su liderazgo y contribución al desarrollo. Ella es Eleonora Betancourt González. Adelante, por favor.
4: Muy buenos días para todas, para todos. Un saludo muy especial, señor gobernador Alejandro Armenta. También un saludo muy especial a la secretaria de las Mujeres, Yadira Lira, y a las autoridades invitadas presentes hoy, a todos los medios de comunicación, a la ciudadanía que nos acompaña hoy. Para mí es un placer y un gran honor estar aquí en representación de ONU Mujeres en este territorio hermoso. Celebrar hoy esta firma de memorando de entendimiento entre el Gobierno del Estado de Puebla y ONU Mujeres a través de la Secretaría de las Mujeres es un acto que simboliza una apuesta compartida por este presente y sobre todo un futuro más igualitario, justo y sostenible para todas las mujeres, las niñas que viven y transitan en Puebla. Hoy queremos reconocer y también agradecer la voluntad política del Gobierno del Estado bajo el liderazgo del gobernador Alejandro Armenta. Y por supuesto también reconocer el compromiso y decisión con la igualdad de género de la secretaria. Sobre todo en un contexto donde los desafíos persisten, las brechas todavía son profundas. Que un Estado hoy levante la mano con convicción para avanzar en esta agenda envía una señal positiva y sobre todo contundente sobre la importancia de construir políticas públicas sostenidas para la igualdad. En este sentido, este memorando que hoy vamos a firmar establece una ruta de cooperación a largo plazo entre ONU Mujeres y el Gobierno del Estado para acelerar resultados en materia de igualdad de género. Hablamos sobre todo de transformar estructuras, prácticas institucionales y normas sociales que han reducido y también han impulsado la igualdad durante muchas generaciones. Este memorando que hoy firmamos guía nuestro trabajo por los próximos 4 años, guiará estos años y sobre todo quiero decir que establece una ruta para fortalecer las capacidades institucionales del Estado. Va a impulsar el sistema estatal de cuidados, acelerar la prevención de la violencia contra las mujeres y ampliar la cooperación internacional para la igualdad de género y el empoderamiento de las mujeres. Esto permitirá poner a disposición del Estado metodologías, como indicó también la secretaria, evidencia, experiencias internacionales que van a contribuir sobre todo a fortalecer las políticas públicas dirigidas a las mujeres y a las niñas. Conscientes de que prevenir la violencia contra las mujeres y las niñas y la corresponsabilidad de los cuidados debe ser una prioridad de primer orden, hemos venido avanzando en esta dirección con la firma del acuerdo específico de colaboración con la Secretaría de las Mujeres en noviembre del 2025. Y más tarde hoy, como ya se anunció,

0: También vamos a suscribir un acuerdo con la Secretaría para construir el Programa Estatal por el Derecho al Cuidado. Estos instrumentos que menciono representan acciones tangibles derivadas del memorando de entendimiento y reflejan una convicción compartida de que la prevención no es solamente una medida necesaria, sino que también es una decisión política y estratégica. De esta manera, estamos dando un paso decidido hoy para construir un Estado donde la igualdad deje de ser una aspiración para convertirse en una realidad. Desde ONU Mujeres, señor gobernador, reiteramos hoy nuestro compromiso de caminar al lado del Estado de Puebla en esta tarea, porque sabemos que trabajamos juntos y trabajando juntos alcanzaremos ese camino y haremos que las cosas sucedan. Por eso hoy reiteramos que queremos seguir construyendo con ustedes un futuro más justo, más seguro y más próspero para todas y todos los niños y mujeres de Puebla. Muchísimas gracias.
1: En este momento se lleva a cabo esta firma de este convenio entre la ONU y Secretaría de Mujeres del Estado de Puebla.

0: Y es así como se da este gran importante momento para las y los poblanos. Y pedimos por favor que se acerque nuestra secretaria a este importante momento. Y es así como con esta fotografía oficial se hace esta firma de convenio entre la ONU y la Secretaría de Mujeres del Estado de Puebla. Muy amables, grandes noticias para las y los poblanos entre este convenio, gracias a la secretaria y por supuesto a Eleonora, quien representa a la ONU México. Adelante, por favor, continuamos con esta rueda de prensa.
1: Antes de seguir con los temas que tenemos, hoy vamos a abordar el tema de infraestructura, el tema de las actividades deportivas. Compartirles las gráficas que tenemos. Para nosotros es muy importante este acuerdo, esta firma con la ONU, y es oportuno compartirle a nuestra representante de ONU Mujeres en México, a Eleonora, que hicimos una, como corresponde al proceso de planeación democrática establecido en la Constitución, trabajamos con diagnósticos. Y en nuestro plan estatal de desarrollo, que está alineado al plan nacional que encabeza la presidenta Claudia Sheinbaum, detectamos que Puebla se encontraba en el lugar número 12, a ver si tenemos ahí la gráfica. Y bueno, este es un histórico desde el 2015 al 2026, y esta muestra una baja considerable, 40% menos con respecto al año anterior a nuestra llegada en feminicidios. Y en lo que va de este año, con respecto a nuestro año, llevamos una baja de feminicidios de más del 70%. Esto no es casual. Esto obedece a una estrategia de los tres órdenes de gobierno, del poder legislativo, del poder judicial, de la fiscalía, los centros libres Carmen Cerdán, que es el modelo nacional. En Puebla lo tropicalizamos con las casas Carmen Cerdán. Centro libre es el modelo nacional. Carmen Cerdán es el modelo estatal. Fusionamos los dos modelos. Se descentralizó la Fiscalía General del Estado, el DIF,

Gobernación. Coparmex tiene un área de representación, la Secretaría de las Mujeres. Y en estos centros libres se promueve las libertades, se promueve el empoderamiento y la perspectiva de género desde que llegamos a la administración. Ahí se da albergue. En 19 centros tenemos 25 más. Treinta y siete ya centros libres, 19 con el modelo que implica albergues distribuidos en todo el estado. ¿Qué se hace ahí? Cuando una mujer es violentada, antes tenía que venir a la Ciudad de México, a la Ciudad de Puebla, perdón. Una mujer violentada físicamente o verbalmente, cualquier tipo de violencia, o simplemente no denunciaban. Ahora, en todo el estado, hay ministerios públicos mujeres en esos centros. Hay peritos ministeriales que hacen investigación mujeres. Médicos legistas mujeres. Porque era uno de los problemas. Una mujer violentada físicamente o violada, lamentablemente, cuando iba al Ministerio Público, el médico legista hombre, pues simple y sencillamente era una revictimización que una mujer sea revisada por un hombre médico. O el hecho de la insensibilidad probablemente de un ministerio público que en lugar de entender a la mujer le recriminaba su forma de vestir o su conducta o su comportamiento, su estilo de vida, que eso está a juicio de las libertades establecidas en el artículo 24 de nuestra Constitución. En estos centros libres se rompe la cadena de revictimización que sucede cuando el victimario está en casa o victimaria. Porque una mujer que es violentada físicamente tiene que regresar a su casa, precisamente por lo que dice Yadira, nuestra secretaria. Al dedicarse a las labores del hogar, al dedicarse a la familia, al cuidado de la familia, primero no tienen empoderamiento económico, dependen de su pareja o de su esposa o de su esposo. Y eso implica que tengan que regresar al lugar donde conviven, donde es violentada. El Centro Libre Carmen Cerdán les ofrece albergue permanente, les ofrece empleo, les ofrece capacitación, les ofrece empoderamiento jurídico y les acompaña en todo su proceso. Miles de mujeres han sido atendidas con sus hijos y sus hijos llegan ahí. Ahí se les ofrece educación a sus hijos y después se les canaliza a escuelas. Ahora en Puebla se sabe que si una mujer es violentada va a haber acción de la justicia contundente. Se han atendido a miles de mujeres y se han abierto miles de carpetas de investigación contra violentadores y violentadoras. Entonces, nosotros creemos que es muy importante en esta etapa de consolidación que tiene nuestra política estatal, la presencia de ONU, porque vamos a enriquecer las experiencias en otros

0: países para que Puebla siga combatiendo con eficiencia la violencia de género y podamos proteger a las mujeres de una vida libre de violencia. Así es que en muy buen momento esta firma y nuestra felicitación y reconocimiento a Eleonora Betancourt González por su presencia. Vamos a trabajar y vamos a sumar todas las experiencias que ustedes tienen. Es un gran gusto su presencia. Ahora le voy a dar el uso de la palabra al ingeniero Manuel Contreras de los Santos, secretario de Infraestructura. Adelante.
1: Muy buenos días a todas y a todos. Con su permiso, gobernador. Hoy Puebla no solo está construyendo vialidades, Puebla está recuperando circuitos completos de movilidad que ya están cambiando la forma en que miles de familias se trasladan todo el día. Les voy a presentar un video, por favor.
2: Transformar los caminos de Puebla es la forma más clara de demostrarle amor y respeto a la población.
3: El gobierno del estado, a través de la Secretaría de Infraestructura, consolida uno de los proyectos de la administración de Alejandro Armenta Mier, que genera bienestar y transformación basados en la justicia social. Con el programa de pavimentación 2025, hoy les decimos misión cumplida. Mejoramos la movilidad, reducimos tiempos de traslado, se acabó la corrupción y como nunca antes fortalecimos la infraestructura vial. Atendimos 33 vialidades con módulos de pavimentación. Ahora son 5.000 calles que devuelven la seguridad en zonas estratégicas y elevan la calidad de vida de 2 millones de habitantes de Puebla, Izúcar de Matamoros, Jicotepec, Ocoyucan, Tlacotepec de Benito Juárez y Acajete.
2: Superamos toda expectativa. Pensamos en grande y nos pusimos a trabajar en las vialidades.
4: En Puebla, por ejemplo, el gobernador Armenta compró trenes de repavimentación y está apoyando a los municipios para repavimentar, además de repavimentar carreteras estatales. Entonces, en el caso de Puebla, Alejandro Armenta está haciendo muy buen trabajo.
5: Señor gobernador, muchas gracias. Hace tantísimos años que son puras promesas, entonces la verdad pues se siente muy bonito y pues se siente agradecimiento. Pues muchas gracias, señor gobernador.
2: Integramos comités de obra porque sabemos que la fuerza está en el trabajo en equipo.
3: La transformación continúa. Arrancamos el programa de pavimentación 2026 con el primer bloque de 25 de las 100 vialidades proyectadas por el gobernador Alejandro Armenta Mier. Vamos por 420 kilómetros de vialidades urbanas y carreteras, que equivale a 28.000 calles intervenidas. Emplearemos insumos donados por Pemex gracias a la presidenta de México, la doctora Claudia Sheinbaum Pardo. Además, el gobierno del estado compra materiales adicionales para fortalecer esta gran cruzada por la movilidad y la infraestructura vial.
2: Con 14 módulos de pavimentación serán intervenidas las vías de comunicación en todo el estado. En el municipio de Puebla están activos 8 frentes. Y sabemos que las y los poblanos saben que este trabajo les traerá felicidad.
3: La transformación continúa y en la Secretaría de Infraestructura estamos orgullosos de trabajar en el territorio y menos escritorio.
6: Gobierno del Estado de Puebla.
1: Después de la presentación de este video, quiero dejar claro el sentido de estos trabajos. No se trata de obras aisladas ni de intervenciones improvisadas. Se trata de una estrategia integral para conectar mejor a la ciudad, ordenar los flujos vehiculares, reducir tiempos de traslado y mejorar la seguridad vial en puntos claves de la capital y su zona metropolitana. Desde la Secretaría de Infraestructura, por instrucción del gobernador Alejandro Armenta y el respaldo de la presidenta Claudia Sheinbaum, estamos trabajando con una visión clara: hacer obra pública, útil, planeada y con sentido social. Por eso hablamos de circuitos de movilidad rehabilitados en la ciudad de Puebla, porque cada vialidad intervenida forma parte de una red que conecta zonas habitacionales, comerciales, escolares, turísticas y de servicios. Hoy tenemos circuitos que ya articulan vialidades estratégicas

0: como Periférico Ecológico 24 Sur, 24 Norte, 16 Oriente, Diagonal Defensores de la República, Prolongación Reforma, Calzada Zabaleta, recta a Cholula, con un recorrido de 30 kilómetros. También se rehabilitó el circuito que conecta Periférico Ecológico, Boulevard Capitán Carlos Camacho Espíritu, carretera a San Baltasar de Tetela, red Puente de la Transformación y Los Ángeles de Tetela, con una longitud de 11.6 kilómetros. Esta intervención fortalece la movilidad hacia la zona de Valsequillo y comunidades del sur de Puebla. Otro circuito estratégico se integra por Periférico Ecológico, 24 Sur, Avenida Circunvalación, Avenida Las Margaritas, Cúmulo de Virgo, Vía Tliscayol, Boulevard del Niño Poblano y Boulevard Atlixco, con 16.6 kilómetros de recorrido. Es una conexión fundamental para quienes cruzan diariamente entre el sur, el poniente y zonas de alta actividad económica. Y hacia la zona suroriente se fortaleció la conectividad del circuito Periférico Ecológico, Boulevard Capitán Carlos Camacho Espíritu y carretera a African Safari, con una longitud de 9.3 kilómetros de recorrido. En términos técnicos, estas acciones mejoran la continuidad vial, atienden tramos de alto flujo, fortalecen conexiones metropolitanas y permiten que la movilidad sea más eficiente. Estos circuitos integran las 33 vialidades correspondientes al programa de pavimentación 2025 en la zona urbana y en el interior del estado, rehabilitando 146 kilómetros equivalente a 5.000 calles y beneficiando a casi 2 millones de habitantes. Al interior del estado se rehabilitaron 5 tramos carreteros en los municipios de Izúcar de Matamoros, Jicotepec, Ocoyucan, Tlacotepec de Benito Juárez y Acajete. Este bloque de obras 2025 se realizó con 8 módulos de pavimentación, activos de manera simultánea día y noche. Para este 2026, el gobierno del estado adquirió 5 módulos más de pavimentación. En total, 13 módulos más que serán utilizados para este 2026, más un módulo que nos va a donar Pemex y que está por entregarnos. Por lo que este año 2026 atenderemos 100 vialidades equivalentes a 412 kilómetros o 28 mil calles. Serán 76 vialidades urbanas y 24 tramos carreteros al interior del estado en 31 municipios, beneficiando a casi 3 millones de habitantes. Estos trabajos se están realizando en diferentes etapas durante este año con 36 mil toneladas de AC20, 12 mil toneladas donadas por Pemex y 24 mil adquiridas por el gobierno del estado. Con el liderazgo de la presidenta Claudia Sheinbaum y con el compromiso del gobernador Alejandro Armenta, estamos trabajando y lo seguiremos haciendo por amor a Puebla y transformando en grande. Muchas gracias.
1: La verdad, el ingeniero Manuel y su equipo, porque es un equipo, hace un trabajo extraordinario. Y yo se lo debo reconocer porque estamos hablando de 5.000 calles en el

El primer año que fue un programa piloto. Este año 13,000 en Puebla, solo en Puebla capital, y 15,000 en proporción en el interior del estado. En la gráfica que les presentó de Puebla no se ven las carreteras interserranas que hay que incluir, ingeniero Manuel, porque son otras. Ahí en la zona de Zacatlán, Chignahuapan, en la zona de la parte que corresponde a Jonotla, Zacapuaxtla, toda esa parte central, la interserrana, la Sierra Nororiental y la Sierra Norte. Ahí también hay una intervención que se hizo. Esa no fue con maquinaria, fue por contrato porque no, todavía no teníamos la maquinaria. Pero si ponen la otra de las 70 y tantas avenidas, bueno, son 100 grandes avenidas, carreteras para todo el estado. Ahí está. Este año 13,000 calles en Puebla, 15,000 en el interior. Y en el 27 estaríamos en posibilidad técnica, si tenemos el AC20, lo que nos done Pemex y lo que nosotros compremos, podríamos llegar a 15,000 calles Puebla y 15,000 en el interior, en carreteras, calles, accesos de un municipio a otro. Esto es inédito, nunca se había hecho. Nunca se había pavimentado en un año 5,000 calles en Puebla capital. Puebla capital tiene un rezago. Tenemos el diagnóstico, 53,000 calles hay en Puebla capital y 10,000 no están pavimentadas. Estas 53,000 calles, cuando llegamos en el 24, estaban el 80% afectadas. Todavía. Acabo de ir a la Gran Avenida y entre la Diagonal y la Gran Avenida que se está haciendo, todas esas calles están destrozadas. Hay bache sobre bache sobre bache sobre bache. Así están. Es vergonzoso. Ahora, quiero que vean esta disposición que establece el 115 constitucional, porque hoy lo dije en la mesa de paz. Es importante esta parte, que la transmitan SICOM y que la escuchen los poblanos. ¿De quién es responsabilidad pavimentar las calles? ¿Y de quién es responsabilidad las carreteras estatales? Las carreteras estatales es responsabilidad del gobierno del estado. Y trabajamos con la federación. Estamos haciendo, ayudando a algunas carreteras federales, como la que hoy vamos a empezar de San José, Chiapa, a Grajales y luego de Grajales a Nopalucan. Es una carretera federal que va hasta Oriental. Sin embargo, por acuerdo, porque estamos trabajando conjuntamente con la federación, vamos a intervenir esa carretera federal porque es un circuito industrial muy importante. Es un gran bulevar que vamos a hacer de San José, Chiapa a Nopalucan. Ya la tenemos considerada. Entonces, carreteras federales y estatales son responsabilidad de la federación y del estado. Ya ayer que estuvimos en el Osochitlán, acordamos enviar de aquí al viernes un tren de pavimento. Ayer llegó maquinaria, llovió en la madrugada y ayer la maquinaria ya estaba ahí. Yo estaba ahí recorriendo. Fuimos a recorrer toda la carretera para ver el daño. Vamos a implementar un programa en todo el estado, en carreteras estatales, porque no les han dado mantenimiento en 30 años. Al cuneteo. El cuneteo es o de tierra o de concreto. Cuando baja el agua de la ladera, la cuneta evita que el agua se meta a la cinta asfáltica de la carretera. Si no está cuneteado o si está obstruido
por los

0: ¿Derrumbe? Sí. Gracias. Esa es la máquina que ya llegó en los Xochitlán desde ayer. Ahí está el socavón que se hizo. Quedó totalmente fracturada la carretera de los Xochitlán a Tlacotepec de Porfirio Díaz. ¿Dónde está ubicado ese sitio, para conocimiento de ustedes? En el cruce de Oaxaca, Veracruz y Puebla. Ahí, donde se une la frontera de Puebla, Veracruz y Oaxaca, ahí está esa comunidad de Tlacotepec y el Xochitlán. Hasta ahí fuimos ayer. Usé helicóptero, sí, si no, no llego. Normalmente son 6 horas. Ofrezco disculpas porque algunos creen que el helicóptero es un lujo. Pero tuvimos que volar arriesgándonos, ¿eh? Porque estaba el cielo complicado. Nos hicimos 40 minutos al punto y después 3 horas en carretera. Si ustedes quisieran ir a ese lugar, son 6 horas desde Puebla. Ahí estuvimos. Porque luego algunos creen que no hay presencia, y siempre lo hemos hecho en todos lados, ahí estamos. Entonces, comentarles que el tren de pavimento se queda, estas son maquinarias especializadas de Oruga, estas máquinas se meten al río si es necesario y arreglan un talud que se desboronó por la corriente de agua. Eso hicieron en la bajada, así se llama, del agua de la cañada de la Sierra Negra, que es el volcán que está junto al Citlaltepe, do Pico de Puebla, y que estuvimos la semana pasada, al otro día del siniestro en Ciudad Cerdán. Tener maquinaria como antes no había en Puebla. A ver si ponen la imagen de todas las máquinas. Nos permite llegar al segundo día. Y también hay un video de la presidenta de hoy, para que lo tenga, nuestra presidenta de la República, que nos ayuda mucho.
1: Todo el periodo neoliberal.
0: Distribuida en todo el estado, nos permite llegar, si llueve de madrugada, nos permite llegar al siguiente día. O el mismo día. Antes no había eso. Antes el Fondem se organizaban, hacían la declaratoria, pasaban 15 días, le autorizaban y después de 20 días empezaban a llegar las máquinas.
1: En este momento, en el caso de Puebla fueron atendidas.
0: En
1: general fueron atendidas por el gobierno.
0: Que los gobiernos teníamos un deslave y un corte.
1: Y si requieren algún apoyo federal. En el caso de Puebla fueron atendidas, en general fueron atendidas por el gobierno, por los gobiernos de los estados, de las entidades federativas, y si requieren algún apoyo federal, pues estamos para proporcionarlo.
2: ¿Tuvo comunicación con el gobernador de Puebla para conocer las afectaciones?
1: Sí, me dijo que no necesitaba el apoyo federal en este momento. Ellos compraron una serie de equipos, como lo explicamos el otro día. Y esos equipos les ayudaron mucho a poder abrir sobre todo un camino que se cerró.
0: Entonces, seguimos el ejemplo de la presidenta de la República, porque ella compró maquinaria. Los trenes de pavimento los inició la presidenta de la República a través de la Secretaría de Infraestructura. Y nosotros seguimos el modelo. Eso nos permite hacer pavimentos a una tercera parte del costo. Hace un momento en la mesa de paz les puse el ejemplo. Un pavimento de una calle de 50, 60 metros llega a costar hasta 1 millón, 1,5 millones, 100 metros, 2 millones de pesos. Bueno, así lo cotizan. A nosotros una calle nos cuesta 300, 400 mil pesos, con la mejor calidad, con una carpeta de 6 centímetros que cuando se compacta y se vulcaniza,

queda en 5 centímetros. Es todo, es lo que estamos haciendo en Puebla. Y ya en el interior, las carreteras estatales tienen un centímetro mayor, ¿verdad, secretario? 8 centímetros. 9 de carpeta más el compactado queda en 8 centímetros. Entonces, mira, ahí está la maquinaria. Estos solamente son los módulos. Ojalá y la congelen donde está. Estos módulos, ¿cuándo llegaron, ingeniero Manuel? Agosto del 2025. Hemos comprado más. Estos son módulos de maquinaria que hay en 14 regiones del estado. No están aquí en Puebla. Entonces podemos trasladar de cualquier punto. No como antes que contrataban y de aquí a que le autorizaba finanzas y finanzas mandaba la requisición, infraestructura le decía que sí, las características, y pasaban 15 días y el camino obstruido. Hoy ya no. La 4T trabaja en territorio y resuelve de manera inmediata. Y eso les molesta a algunos, pero discúlpenos, nosotros así trabajamos. Y estos no son los trenes de pavimento, ¿eh? Aparte de esto, que hay 14 módulos en todo el estado, vamos a tener este año 14 módulos. 9 ya los tenemos operando y 4 están por llegar, porque ya saben cómo son los trámites burocráticos y los procesos de importación, porque son equipo de alta especificación, vienen computarizados, son equipos que recogen el pavimento, nivelan y luego vulcanizan con otras máquinas, con una nueva solución, con el AC20 y la grava y arena que nosotros compramos. Vean el tipo de máquinas. Esas máquinas abren, van cortando piedra, y tenemos taladros. Donde hay una piedra complicada, hay un taladro. De ese tipo de máquinas se le pone un dispositivo, un taladro, y va cortando la piedra. No son máquinas de llantas, también tenemos máquinas de llantas, pero las máquinas de llantas no entran a los ríos, no pueden, se quedan ahí. Entonces, esa es la capacidad que tiene el gobierno del estado, siguiendo el ejemplo de nuestra presidenta, y por eso es que podemos llegar el mismo día o al día siguiente de una situación que, pues ya sé que nos van a decir que porque llueve, pues es nuestra culpa, ¿verdad? Ya están algunos escribiendo ahí, los que siempre nos dedican mentiras. Entonces, si hace erupción el volcán, es culpa de nosotros. Si tiembla, es culpa de nosotros. Y si llueve, es culpa de nosotros. Estamos para eso, no hay problema. Bienvenida a la crítica. Nos sirve para ser mejores. Pero nosotros somos un gobierno que da resultados. Y ahí están las casas Carmen Cerdán. 40% menos de feminicidios. La estadística es fría. ¿Cuántas mujeres no murieron el año pasado con referencia al 24? ¿Cuántas? Aunque hubiera sido una, pero no fue una. Fueron decenas de mujeres que no murieron. Y hoy vamos el 70%. Entonces, para nosotros eso es lo que cuenta, eso es lo que vale, no lo que alguien en el anonimato escribe en las redes sociales con un seudónimo. Nosotros respetamos, pero tenemos derecho a darle a la población la información para que ustedes sean los que juzguen. Así es que así está el trabajo. Felicidades, ingeniero Manuel, felicidades a la maestra Yadira por el trabajo, por la coordinación. Y por favor pongan, porque como ya estamos pavimentando todo el estado, el sábado que fui, gracias, el sábado

0: Que estuve en la Gran Avenida, pues ya se acercaron todos los vecinos y me dicen: oye, Armenta, y mi calle, y mi calle, y mi calle, y mi calle, y mi calle. Y nosotros, al ritmo que vamos, son 15 mil calles para el 27, Dios primero, para el 28, 15 mil calles en Puebla, para el 29, 15 mil calles, y para el 30, 15 mil. Hagan cuentas. Si hay 45 mil calles en Puebla, más lo que vamos a hacer con el lirio, vamos a empezar a hacer adoquín con el lirio del lago de Valsequillo para limpiarlo y que se oxigene. Con ese adoquín vamos a hacer las calles que son 10 mil que no tienen ni pavimento. Estas 53 mil que tiene Puebla capital, el 80% estaban bache sobre bache. Hay testimonios de personas, ojalá y los pongan, donde dicen: yo vivo aquí y tenía 30 años, 40 años que no le daban mantenimiento. Hay que decirlo, porque es la verdad. Porque se entendía que era una facultad municipal. Es una facultad municipal. Es una obligación municipal. Ahí está. Infraestructura urbana, calles, parques, jardines. ¿Quién tiene que dar el servicio de agua, drenaje y alcantarillado? Mercados, centrales de abasto, panteones, rastros, recolección de basura y disposición de residuos. 115 constitucional, los municipios. Para eso reciben presupuesto. Si lo gastan en otras cosas. Pues eso pasó en Puebla durante 30 años. Eso pasó en Puebla durante 30 años. Entonces, ante el caos que hay, de que la ciudad está llena de baches, así nos la dejaron, sin agua, porque privatizaron el agua, y agua de Puebla sirve para nada. Lo digo y asumo mi responsabilidad. Cobra caro y no le da agua a las colonias. Y la gente está molesta. ¿Pero de quién es la obligación? Pues municipal. ¿Y de quién es la responsabilidad? Los que entregaron y privatizaron el agua. ¿Qué estamos haciendo? Ayudando. La secretaria de Bienestar, la maestra Laura Artemisa, con sus delegados, compramos 100 pipas y estamos llevando agua donde no hay cobertura del SUAPAP. Y los que privatizaron dicen: ¿por qué están repartiendo agua los de la 4T, el gobierno de la 4T? Pues la estamos repartiendo porque ustedes privatizaron el agua, porque ustedes le entregaron a los particulares el agua, y esa concesión hoy nos tiene sin agua en Puebla. Esa es la verdad. Y nosotros tenemos que cumplir con la obligación de otorgar el servicio de agua a la población, porque es lo básico. Entonces, aunque se enojen porque les estemos dando agua a las colonias, pues lo vamos a hacer. Aunque no es nuestra responsabilidad, los ayuntamientos tendrían que pavimentar con el dinero que llega para ellos, y tendrían que recoger la basura, y tendrían que dar agua. Lo de menos es que yo, como gobernador, diga: me dedico a pavimentar las carreteras estatales, federales, y les ayudo, y ya, hago eso. Pero no, soy municipalista, fui presidente municipal, y sé lo que pasa, y por eso estoy apoyando a los ayuntamientos. Pero no puedo sustituir, lo dije en la mesa de paz, yo no puedo sustituir la obligación que tienen los ayuntamientos. Les ayudo, apoyo, pero no puedo sustituir. Esa es responsabilidad de las y los presidentes municipales. Ahí está el artículo 115 constitucional. Vemos algunos testimonios, por favor.
1: Por favor, en cabina con audio.

0: Tengo 35 años viviendo aquí y es primera vez que vemos un trabajo de esta magnitud.
1: Tengo 44 años viviendo aquí. En el transcurso de ese tiempo hemos visto que medio bachean nada más, pero no habían hecho una obra como ahorita, que ya era muy, muy necesario para todos los habitantes del fraccionamiento, para todos nosotros.
2: Estamos contentas con el gobernador Alejandro Armenta, porque él sí está trabajando como debe de ser, no como los otros gobernadores que nomás, como lo acabó de decir, ¿verdad? Yo lo felicito y felicito a todo su equipo que están poniendo las calles muy bonitas.
0: El trabajo que está haciendo ahora el gobernador es muy obvio que busca la mejoría de sus habitantes. Gobiernos anteriores que dejaron en el abandono total a la colonia. Ahorita yo felicito mucho al señor gobernador por estas iniciativas que tiene.

0: esta operación que está haciendo, que es comunitaria, porque acá todos participamos, eso es lo mejor, que debemos de participar todos para que se pueda alzar nuestra ciudad.
1: Bueno, miren, a mí también me da vergüenza ver la ciudad llena de baches. Y igual que ustedes, poblanas, poblanos, pero lo estamos atendiendo. ¿Qué les dije en la gran avenida? Que se preparen. Vamos por 15 mil calles este año. Ya vamos a dar a conocer en un evento todas las que vamos a hacer, y tanto en el interior como en Puebla. En el interior son las carreteras. Y en Puebla vamos a hacer un evento para dar a conocer todas. Ahorita el ingeniero solamente comentó algunas. Pero en Puebla capital, las 13 mil ya están establecidas y con eso cerraríamos las vialidades primarias, con las 70 avenidas que haremos este año, más las 28 que hicimos el año pasado, vamos a cerrar todas las avenidas de Puebla, nuevas, todas, las principales. 70% son de responsabilidad municipal y 30% son de responsabilidad estatal, y nosotros vamos a rehabilitar todas las que le competían al municipio y las que son competencia estatal, porque dejaron 30 años en abandono la ciudad. Ahora, para el 2027, que ya estamos a medio año, informo a los poblanos, háganos llegar calle que comunica, que sea la columna vertebral de la colonia, que sea la columna vertebral de la calle donde más transitan en su unidad habitacional. Esa es la que vamos a arreglar en el 2027. Ya recibimos 3 solicitudes. Necesitamos, oye, ¿qué trámite burocrático? Nada de trámite burocrático. Yo soy administrador público. Y vamos a acabar con la burocracia torpe e inepta que obstaculiza el progreso. Entonces, hacen un escrito a mano si quieren, ¿eh? En una hoja, a mano. Vecinos, comité de la colonia, de la calle tal, solicitamos la pavimentación entre tal y tal, el dibujo así a mano, y la firma de los vecinos. La firma de los vecinos. Y con eso la incluimos, la analizamos, hacemos la asamblea y la vamos a incluir. Son todos estos ramales. Ya vamos a terminar este año las avenidas y ahora vamos a empezar los ramales internos. 2027 y 2028, Dios mediante, ya vamos por las calles. En todos lados, en ese orden. Y las que requieran de mantenimiento, se les da mantenimiento. Es modelo, es un modelo de trabajo único. Porque es lo que se merece Puebla. Hay orden, hay gobierno que respeta. Pero si no ponemos orden, seguimos con el caos. Se acabaron las calles Moche, las calles Milpa. Mil para uno, mil para el otro y nada para el pueblo. Y lo digo con responsabilidad y sé que molesta, pero lo siento. Mi responsabilidad, y los poblanos me eligieron para servir y lo estamos haciendo. Y poner orden molesta a los que viven del caos.

0: pero es lo que se necesita en Puebla. Así es que ahora le pido al Chelis, porque hay un tema muy importante, porque en deporte Puebla es el epicentro del deporte y vamos muy bien. Nada más imagínense, el año pasado 11 medallas de oro en la nacional con ADE y este año 24. En un año duplicamos las medallas de oro, tan solo en esa proporción. Así es que Chelis, adelante, otro orgullo poblano.
1: Gracias, buenos días. Con su permiso, señor gobernador. Buenos días a todas y a todos. Son solo 14 renglones. El pasado sábado 27, por iniciativa y con el apoyo total del señor gobernador Alejandro Armenta, dio inicio el torneo juvenil estatal de béisbol, participando 15 municipios y la Universidad del Deporte del Estado de Puebla, representando a la capital del estado. Como poblano, es un gusto que el presidente de la liga sea el señor Mario Montero, gran promotor del béisbol, y no pudiéndose de otra manera, hijo del señor Mario Montero Ponce, que en paz descanse, y también gran promotor del deporte. Don Mario, presidente de la liga, les dará los pormenores de la misma. Yo, como rector de la Universidad del Deporte, con la ayuda de la gente especializada de los Pericos de Puebla, gracias, le damos capacitación a los managers, coaches, umpires y anotadores de los 16 equipos. Esta liga, al ser de carácter formativo juvenil, encaja perfectamente con los ideales de la universidad. Y solo me resta agradecer al señor gobernador el ser coherente en sus actos. La disciplina, el deporte y la enseñanza son ejercicios que todos los días se realizan en la Universidad del Deporte. En su pensamiento y en su encomienda hacia mí, se darán buenos resultados. Gracias. Gracias.
0: Ahí dejen esa imagen, ¿eh? Ya nació la Liga Estatal de Béisbol. Y ya estamos por integrar la Liga Estatal de Voleibol. Y vamos a integrar la Liga Estatal de Básquetbol. Esto no es solo deporte, esto es seguridad, ¿eh? Cada joven que se dedica al canto, a la pintura, al arte, a la poesía, a la escultura o al deporte, es un joven menos delincuente. Y es un joven, una mujer, que ama a su familia y que ama a su patria. Es atender, como dice la presidenta Claudia Sheinbaum, el origen de los procesos disociativos, es decir, todo lo que genera violencia y delincuencia. Y para eso, qué mejor que un experto, Eliseo Montero, que nos comente cuántos chavos ya están ahí y cuántos el año pasado mandaron a la Liga Mayores. Por favor, Eliseo Montero, qué gusto.
2: Gracias, señor gobernador, por seguir impulsando el deporte como una política de Estado, como lo está usted haciendo, que es muy importante, como dice el señor gobernador, tanto para seguridad, para disciplina, para orden en los jóvenes. Pues informar que efectivamente, a instancia y promoción del señor gobernador, el año pasado se organizó la Liga Metropolitana de Béisbol. Esta liga estuvo integrada por 8 equipos profesionales de la Liga Mexicana, mandaron a sus académicos. Esta liga tuvo una gran participación, no tan solo de esos académicos, sino de los jóvenes de los diferentes lugares donde se jugó. Al final, la liga tuvo frutos porque se realizó un showcase en el estadio Harpelú, en donde fueron los mejores y en donde los visores de Estados Unidos compraron a 26 jugadores que hoy están o en la República Dominicana o se encuentran en doble A en Estados Unidos. Con esto, el señor gobernador este año promovió nuevamente el béisbol y

indicó que organizáramos una liga estatal. El béisbol, señor gobernador, se veía como el deporte que se jugaba en el patio de atrás. Sobre todo aquí en la capital se habla de otros deportes, pero el béisbol se veía como un deporte que se jugaba allá en los municipios, en las rancherías, en otros

0: Que es un apasionado de los deportes, pero del béisbol, y ahí en Acatzingo, donde existe una gran actividad beisbolera, me indicó que pues ahora armáramos una liga estatal y que invitáramos a los municipios donde más se juega béisbol, y esta liga ya se integró, ya empezó el día sábado pasado. Son 15 municipios y la Universidad del Deporte los que iniciaron la temporada. Hay una zona oriente, una zona poniente. La liga se va a jugar desde este sábado hasta el 31 de octubre, y el 7 de noviembre vamos a tener también un showcase como el que se hizo en el Harpelú, donde van a venir los visores de ligas mayores, y seguramente se nos colarán algunos de Liga Mexicana, de otras organizaciones, para ver a los jóvenes que valgan la pena y que seguramente también integrarán ya a una organización profesional. Gobernador, este resurgimiento del béisbol en Puebla se le debe a usted, se le debe a su visión como ejecutivo del estado. Y bueno, pues hoy tenemos ya béisbol formalmente en el estado. Esperemos que esta liga nos dé frutos. Junto con esto, el gobernador también nos ha indicado que se armen academias de béisbol en cada uno de estos municipios y en los que también se interesen, e iremos invitando para que niñas y niños tengan academias de béisbol organizadas por Pericos de Puebla. Aquí están Edwin Taveras y Daniel Villalobos, que son los encargados del desarrollo y de academias de béisbol. Tanto la alianza entre Universidad del Deporte y Pericos de Puebla está dando frutos en ese sentido. Habrá academias para niños, para niñas, y bueno, pues finalmente estamos ya dándole el béisbol el lugar que se merece en Puebla. Y gracias, señor gobernador, por este impulso y por este apoyo.
1: Gracias. Y le voy a dar otro encargo al licenciado Montero, porque en Puebla hay perspectiva de género y hay equidad. Hay que armar la liga de béisbol de las mujeres, ¿sale? Como se llame, pues, pero hay que armarlo. Porque en la liga de boli que vamos a integrar va a ser de mujeres y de hombres. De hecho, la profesional es que tenemos, las guerreras son mujeres, y vamos por la de hombres el próximo año. Viene el básquetbol profesional con equipo de Puebla, va a ser el equipo Lobos Puebla, patrocinado por empresarios poblanos y con el apoyo del gobierno. Pero a la liga lo que le pedí, al equipo lo que le pedí, es que se organice para que nos ayuden, como Pericos lo está haciendo con el béisbol, guerreras con el voleibol varonil y femenil, y Lobos varonil y femenil, y así, y fútbol varonil y femenil. En fútbol ya son 32, y el Chelis ya tiene, bueno, ya tenemos Puebla, pero él lo está encargando. Ya tenemos equipo de tercera división en juntas auxiliares. Y donde abran el ascenso a primera división, vamos a llegar allá con las fuerzas básicas. Lo van a ver. ¿O no, Chelis? ¿Verdad que se puede? Claro que se puede. En Puebla, Puebla es tierra de campeonas y campeones. Esta parte es la que tiene que ver con la seguridad, amigas y amigos de Puebla. Si invertimos, papás, mamás, inviertan en cultura, en deporte, en arte, en educación. Mi abuelita decía, la ociosidad es madre de todos los vicios, ¿eh? Entonces, ¿quieres tener un chavo, una chava que digas qué bueno me salió? Pues mételo a danza, mételo al coro, mételo a la guitarra, mételo a tocar arpa, lo que sea. O, si le gustan los deportes, tenemos en Puebla para todo. Ya está por abrir inscripciones la Universidad de las Artes en Puebla, y vamos a tener licenciaturas en todas las artes.

0: artes, en todas las bellas artes. Así es que ese sería el comentario y adelante ahora sí con las preguntas y respuestas, porque ya avanzamos. Adelante.
1: Claro que sí, gobernador. Antes de pasar a la sesión de preguntas y respuestas, con su permiso, gobernador, vamos con el detector de mentira, porque es momento de reafirmar la verdad.
0: Antes, Pepe, sí. vamos a agradecerle a la representante de ONU, porque ellos tienen trabajo, porque tienen actividades y estamos abusando de su tiempo. Muchas gracias.
2: Y es así como despedimos a la representante de ONU Mujeres en México, Eleonora Betancur González. Y también la acompaña nuestra secretaria de Mujeres, Yadira Lira, por cortesía. La despedimos debido a agenda. Y bueno, continuamos con el detector de mentiras. Adelante, por favor.
0: Y antes del detector de mentiras, yo también quiero reconocer, porque creo que no lo hice, al maestro Francisco Javier Muñoz. ¿Sí lo hice al principio? No, ¿verdad?
3: No, no lo hice.
0: El maestro Francisco Javier Muñoz murió. Es una pérdida que para nosotros en el gobierno es sensible, muy sensible. Fue mi maestro de la Facultad de Administración Pública y lo vi el día que murió. Todavía estaba trabajando con el maestro con el Chiján. Estuvieron con el maestro Raúl Garzón y con Natalie. Estaban en Casa Puebla, en las oficinas. Yo pasé a verlos a la 1:00 p.m. más o menos. Tenían proyectado un programa que hay que continuar. Por favor, maestro Raúl Garzón. Y lamentamos mucho de verdad la pérdida de nuestro querido maestro Francisco Javier Muñoz. En paz descanse. Adelante, por favor.
1: Claro que sí, gobernador. Nuestras condolencias a la familia del profesor Francisco Javier desde el gobierno del estado que encabeza Alejandro Armenta. Y si te parece, Natalie, vamos a la sesión del detector de mentiras, porque ya comentábamos que es momento de reafirmar la verdad y sobre todo compartirle a los medios de comunicación que nos siguen a través de las redes sociales y que están en presencia aquí, que lamentablemente la oposición pues está con todo lo que da, enseñan el cobre y siguen insistiendo en denostar las acciones a favor del pueblo.
4: Así es, Pepe, como tú lo mencionas, en el siguiente video pues lo dicen sin vergüenza y como ya no votan por ellos, pues su única estrategia es la calumnia.
1: Así es, mentir, difamar e inventar chismes parece ser que son las únicas herramientas que tiene la oposición y esto es parte de lo que han dicho reiteradamente. Pero por cada mentira nosotros diremos la verdad de lo que está sucediendo.
5: Lo que nos falta a la oposición literalmente es ya la violencia, la violencia.
6: ¡Oh! ¡Él le pegó!
7: En mi opinión. Pero a lo mejor no lo quieren hacer, no sé. Es la guerra sucia, pero sucia en serio, contra Claudia. El manual ahorita es go negative con sí. Claudia, no con López Obrador, o también con López Obrador, pero ya con ella, con investigación de oposición, con chismes, con todo.
8: Kill a chicken to scare the monkey. Tiene que haber sangre para que se espante todo, tiene que haber disuasión. Y luego, tiene que haber castigo efectivo. Traducción. El Estado debería usar la fuerza bruta, macanas. Es necesario hacer una huelga en cierto momento.
9: ¿Convocarías a eso?
8: A lo mejor. Pero a lo mejor es necesario hacer presencia física y bloquear accesos, nada de que manifestación de blanco y pacifismo, vale madre. Ya lo hicieron, no sirve para nada. Tienes que ser más, es más rudo.
9: Pero entonces tú estás dispuesto a jugar rudo.
8: Yo ya sé, pues a qué me estoy metiendo.
1: Muy bien, pues esta es la realidad de una televisión.

0: Ahora que se ha buscado día con día, Natalie, denostar las acciones gubernamentales a cambio de la cesión de un convenio de publicidad que obviamente no se les dará.
1: Así es su estrategia, Pepe.
0: Muy bien, y vamos al resumen, gobernador, del detector de mentiras, porque insistimos, las mentiras siguen, pero la verdad del gobierno del estado también está presente.
2: El tirador de la vía Tliscayotl sigue atacando.
3: ¡Mentiras, mentiras, mentiras!
2: En redes sociales difundieron la versión de un supuesto nuevo ataque, pero como siempre, todo es mentira y campañas de desinformación. La presencia de la Fiscalía General del Estado respondió a trabajos de investigación para fortalecer las carpetas abiertas y recabar mayor evidencia. Mientras algunos difunden rumores, las instituciones reúnen pruebas, fortalecen las investigaciones y mantienen las acciones para detener al responsable. ¿Convenciones y Parques pagó miles de pesos por solo 6 videos?
3: ¡Totalmente falso!
2: Algunos medios aseguraron que Convenciones y Parques entregó más de 300 mil pesos a un influencer por la publicación de solo 6 videos, pero ocultaron la mayor parte de la información. La dependencia aclaró que esta inversión no refleja el alcance real del contrato. El convenio contempla una estrategia integral de promoción turística con varios creadores de contenido, difusión de parques, recintos y eventos. Los resultados respaldan esa estrategia. El alcance de las redes sociales del organismo aumentó 74% y la influencia de visitantes a los parques creció 34%. No fueron miles de pesos pagados solo por 6 videos. Se trató de una estrategia integral para promover a Puebla. ¿Puebla vive una crisis de inseguridad que el gobierno no logra frenar?
3: ¡Absolutamente falso!
2: Los mismos medios de desinformación de siempre utilizaron una cifra aislada para afirmar que la inseguridad está fuera de control en Puebla. Pero, fieles a su estilo carroñero, ocultaron los datos reales. La Secretaría de Seguridad Pública informó que entre enero y mayo del 2026 en Puebla se redujeron 12 delitos de alto impacto. Además, el estado registró 515 delitos menos que en el mismo periodo del año anterior y una reducción de 17.8% en el número de víctimas de homicidio doloso. Estos números reflejan el trabajo coordinado entre autoridades federales, estatales y municipales. Puebla merece información completa, no campañas de desinformación que buscan generar incertidumbre y sembrar miedo entre las familias poblanas. ¿El paseo de campeonas y campeones solo es para homenajear funcionarios?
3: ¡Mentiras, mentiras, mentiras!
2: Una vez más, los mismos de siempre comenzaron a desacreditar un proyecto noble destinado a reconocer el talento de las y los deportistas poblanos. El paseo de campeonas y campeones honra 22 atletas que pusieron en alto el nombre de Puebla. Tal es el caso de Edgar Chumacero, quien recibió ese reconocimiento por su trayectoria como esgrimista, que incluso lo llevó a unos Juegos Olímpicos. Además, con esta obra se realizó un mejoramiento integral de la zona, tanto de sus vialidades como las áreas deportivas y espacios públicos en beneficio de más de 1.5 millones de habitantes. Los hechos son claros. No es un homenaje a funcionarios, es un reconocimiento al mérito deportivo y una obra que fortalece la identidad y la convivencia de las familias poblanas.
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1: Y con esto damos paso a la sesión de preguntas. Son dos rondas. En la primera iniciamos, Pepe, con Mauricio García, de Urbe Económica y El Heraldo de Puebla. Por favor.
5: ¿Qué tal? Buen día a todas y todos. Señor gobernador, es el conocimiento público que en algunos gobiernos anteriores se pavimentaron avenidas del centro histórico, pero sin intervenir drenajes, alcantarillado, la infraestructura correspondiente, pues lo cual pues ya vimos tuvo efecto en una serie de inundaciones que se registraron este domingo, donde pues prácticamente tampoco se vio la presencia de autoridades municipales. En un segundo tema, si usted referencia precisamente al arranque de la carretera de la segunda parte de lo que sería el tramo de Amozoc Oriental, cuando hacía referencia usted al punto de Nopalucan, Grajal y San José Chiapa. ¿Cuándo estará todo el trazo, toda esta carretera Amozoc Oriental? Y bueno, ya que hacía mención a cuánto sale más o menos la calle, si habrá alguna estimación de estos 440 kilómetros anuales, cuánto es la inversión y precisamente gracias

0: a los ahorros que se tiene en materia de este 30-33% de la mezcla asfáltica y otros ahorros que se hacen, ¿cuánto se estaría ahorrando a las y los poblanos con estos ejercicios? Gracias.
1: Muchas gracias, Mauricio. Continuamos con Ilse Contreras de Pulvímetro y de Interactivo MX. Adelante, buen día.
2: Gracias, buen día a todos, compañeros secretarios. A mí me gustaría preguntarle si existe un programa de mantenimiento preventivo justamente para evitar que las calles recién pavimentadas se deterioren. Y también, por aquí, le preguntabas respecto al deterioro de las calles recién pavimentadas, si habrá un programa de mantenimiento a fin de evitar que pues estén afectadas por las lluvias o por los mismos autos. Y también me gustaría saber qué acciones se realizan para evitar que los organismos operadores de agua vuelvan a romper las calles recién rehabilitadas por los trabajos de drenaje. También me gustaría conocer si habrá un programa de apoyo para los comercios que ahorita fueron afectados por las lluvias del domingo. Y bueno, nada más si es que va a volver la secretaria de Mujeres. Tenía una pregunta respecto a la alerta de violencia de género, ya que desde la administración pasada se busca pues ya levantar este mecanismo, saber qué avances se tienen y si con la construcción de las casas Carmen Cerdán pues ya esto podría ocurrir en Puebla. Gracias.
3: Gracias, Ilse, y cerramos esta primera ronda con Memo Castillo de En Vivo MX, por favor.
4: Muchas gracias, buenos días, gobernador, muy buenos días, secretarios. Preguntarle, gobernador, hace un momento cuando hablaba de la pavimentación de calles, hacía usted referencia a que pues ustedes como gobierno estatal pueden apoyar, pero que no es su obligación como tal la pavimentación. Saber qué colaboración hay con los municipios, especialmente de la zona metropolitana, Puebla, San Andrés, San Pedro, Santa Clara, Amozoco, Tlancingo, para esta labor, si es que realmente ellos ya hicieron caso a este llamado que usted ha hecho de manera reiterada, pues para que se pongan a trabajar en el tema de pavimentación y no solo de bacheo, porque como ya usted lo mencionaba, por lo menos en Puebla capital, pues las calles han estado destrozadas, no de ahorita, ya de hace varios años. Por otra parte, preguntarle, no sé si usted pudiera apoyarme a contestar, también era para la Secretaría de las Mujeres, respecto al tema de la violencia de género que comentaba mi compañera. Si no mal recuerdo, eran alrededor de 41 municipios que tenían esta declaratoria por parte del gobierno federal. Saber si alguno de estos municipios finalmente ya logró salir de este estatus que le fue impuesto a causa del tema de feminicidios y violencia de género. Y finalmente, solo para insistir en el tema de agua de Puebla, saber si ya se fijaron las sanciones que usted había comentado por abrir las calles después de que fueron ya rehabilitadas, y si existió ya este acercamiento, este documento que usted había pedido que se les enviara para que sepan qué calles se van a intervenir y pues no hagan lo que siempre hacen, que es abrir una calle cuando pues recién se acaba de arreglar. Muchas gracias, gobernador.
3: Muchas gracias, Memo. Adelante, señor gobernador.
5: Gracias. Compartí con ustedes que el ingeniero Manuel, el SUAPAP, se va a coordinar con los ayuntamientos y le van a enviar a Agua de Puebla, en el caso de Puebla capital, las avenidas que se van a rehabilitar, las calles, para que la concesión, si va a hacer algún trabajo de mantenimiento del drenaje o de la red de distribución de agua o de las válvulas de distribución, lo haga de manera oportuna. Hay que enviar un escrito, Samuel, por favor, formal, trabájenlo con el ingeniero Manuel. ¿Ya lo enviaron? A ver, pásenmelo, por favor, porque yo como Santo Tomás. Aquí está. Ahí está. Sí, es cierto, ¿eh? Director General de Concesiones Integrales. Esto fue el 23, la semana pasada les dije que lo íbamos a hacer, y aquí se le solicita, y aquí

0: Están todas las avenidas que se van a intervenir. Aquí están. Concesiones integrales
1: y
0: al SUAPAP. Al SUAPAP y todas las vialidades 2026. Aquí está ya. Entonces, señores de Agua de Puebla y señores del SUAPAP, aplíquense y... Y aquí está la denuncia, el procedimiento, la denuncia por el daño a la infraestructura. Entonces, nosotros estamos actuando. Muy bien, ingeniero. Estamos actuando y le estamos diciendo a Agua de Puebla las avenidas que se van a intervenir y ellos que cobran bien, que ganan bien, tienen la obligación de adelantarse y habilitar los espacios que se hayan se van a intervenir por parte de nosotros. Y las demandas, bueno, pues siguen el procedimiento que corresponde ante la instancia. Le voy a pedir al coordinador de gabinete que comente el tema de lo que vamos a hacer, las ampliaciones y algunos otros temas que tiene que ver con lo que preguntaron. Adelante.
2: Con su permiso, señor gobernador, buenos días, compañeras, compañeros de los medios de comunicación. Preguntaban hace unos minutos Mauricio y hacías comentarios también sobre lo que sucedió este fin de semana en cuanto a las lluvias y lo que bien señalas que se realizaron en otras administraciones con obras de infraestructura en el centro histórico de la ciudad de Puebla. Y aprovecho para puntualizar, porque por ahí están los comentócratas, los medios anti-4T, los tuiteros y los bots del PAN, endosando y haciendo señalamientos en contra de este gobierno, endosando responsabilidades. Por eso es muy importante puntualizar. Y bueno, todos sabemos que Puebla es una ciudad que se encuentra asentada en una zona hidrológica con actividad muy importante. En un año en promedio, en Puebla tenemos de 800 a 1000 milímetros de precipitación pluvial, y el periodo donde se presenta con mayor intensidad es de julio a octubre. Y Puebla, con esta ubicación, tiene ríos, barrancas y cuencas que antiguamente permitían el flujo de estas aguas pluviales, antiguamente, porque están sucediendo cuatro cosas muy importantes. Primero, el crecimiento desordenado de los municipios de la zona metropolitana de Puebla, el caos que hay en materia de desarrollo urbano provocado por las malas administraciones de estos municipios. Todo eso ha ocasionado asentamientos irregulares en zonas de barrancas, arroyos, en estos municipios, en las juntas auxiliares de Puebla, en San Pedro Cholula, San Andrés Cholula, Cuautlancingo, Coronango, Santa Clara, Ocoyucan, y eso desde luego que tiene consecuencias. Se van taponeando los escurrimientos naturales. Con esa complicidad y omisión, hay desarrolladores que se han apropiado de zonas como estos arroyos

y van arrojando escombros para ocupar las tierras. Estos desarrolladores, en contubernio con las autoridades municipales, van construyendo viviendas e infraestructura que impiden el desfogue de agua pluvial. Ahí está el cártel de las inundaciones entre las autoridades municipales que les permiten desarrollar viviendas donde no deben de realizarlo y generan estos taponamientos. Tercero, como bien lo señala el señor gobernador, el artículo 115 constitucional, fracción tercera, inciso A, les faculta y les responsabiliza a las autoridades municipales a realizar inversiones en materia de agua y saneamiento. Y en los últimos 15 años, los gobiernos municipales en Puebla han destinado una inversión mínima para rehabilitar, desensolvar la red de drenaje y alcantarillado de la ciudad de Puebla. Tercero, muy importante, en 2012, el gobierno del PAN embovedó el río San Francisco, ahí en el Boulevard 5 de Mayo. En 2012, el gobierno del PAN embovedó el río San Francisco, colocaron el concreto asfáltico, hidráulico, perdón, fue concreto hidráulico la inversión que hizo el gobierno del PAN en ese entonces, taparon los colectores pluviales del Boulevard 5 de Mayo. Y no solo eso, en todo el proceso constructivo, nunca consideraron las obras complementarias para la conexión de la red pluvial. Eso fue en 2012, el gobierno del PAN lo hizo hace 14 años y hoy, cuando hay precipitaciones intensas, desde luego que esto se vuelve un problema para la ciudad de Puebla. Y cuarto, el PRIAN en 2013 le entregó a un privado, a Agua de Puebla, el agua de las y los poblanos. Esa responsabilidad que tenía en ese momento el gobierno, se lo entregan a esta concesionaria y el servicio de agua y saneamiento desde 2013, que ellos deberían estar realizando, tiene graves deficiencias. No cumplen con el mantenimiento preventivo de los drenajes que están a su cargo. Han incumplido además con las obligaciones del título de concesión en el convenio modificatorio. Se comprometieron a tener al 100% trabajando y operando los equipos hidroneumáticos. No lo están haciendo, no están funcionando estos equipos. Y en 12 años no han adquirido un solo equipo nuevo de desasolve. Ahí están todas estas consecuencias que hoy vivimos, originadas por los gobiernos corruptos del PAN con la complicidad del PRI. Talaron 1,000 árboles para construir las 3 estaciones de ruta en su momento y las ciclovías elevadas, eliminando zonas permeables para que el agua de lluvia pueda permear al subsuelo y llegar a los mantos freáticos. Hoy nosotros estamos desmantelando, con el gobernador Armenta a la cabeza, ese sistema corrupto que dejó el PAN. El PRIAN destrozó la ciudad de Puebla y la abandonó por tantos y tantos años, y hoy el gobierno del estado lo está resolviendo con hechos. Ahí están las muestras, la maquinaria adquirida de manera inmediata atiende los deslaves, los derrumbes. El gobierno del estado y Protección Civil de manera inmediata actuaron este fin de semana para auxiliar a la ciudadanía que se encontraba en riesgo. Hoy todas las vialidades

0: Unidades están abiertas, circulando de manera normal. Hacemos un reconocimiento a Protección Civil, al Cuerpo de Bomberos, al Coronel Bernabé, que estuvieron muy atentos, trabajando arduamente este fin de semana con estas operaciones de rescate. Y vamos a seguirle dando resultados a las y los poblanos. Que no se nos olvide en Puebla por qué estamos viviendo esto. Y hoy sus comentócratas, sus medios afines quieren endosar a los gobiernos de la 4T todo lo que es herencia de ellos. Y que hoy estamos actuando de manera puntual. Y aprovecho para comentario adicional sobre estas inversiones que el gobierno del estado ha estado realizando y en esa comparativa con el gobierno panista de saqueo, con esa institucionalización y marcos jurídicos que le permitieron al gobierno del estado entregarle a los privados los recursos de las y los poblanos. Ya inauguramos, ya supervisó el señor gobernador el puente de la transformación, haciendo justicia a los pueblos del sur de la ciudad de Puebla y conectando a la Mixteca poblana. Ya está funcionando al 100%, evitando los riesgos que esto conllevaba para las familias que cruzaban el lago de Valsequillo. El gobierno del PAN, que pretendía pagar 14 mil millones de pesos por el Museo Barroco, con eso nosotros podríamos construir 40 puentes de la transformación, 40 puentes, 19 universidades del deporte. Hoy que el deporte como política de Estado está impulsando tanto a las nuevas generaciones, con esta importante obra, la Universidad del Deporte, de un poco más de 700 millones de pesos, se podrían construir 19 universidades del deporte. Dos sistemas de transporte por cable completos se podrían construir con eso que el PAN estuvo buscando saquear para Puebla. Vamos a seguir invirtiendo para mejorar la movilidad, para proteger a las familias de Puebla y para que Puebla sea un estado seguro y vivamos todas y todos en paz. Es cuanto, señor gobernador.
1: Muy bien, José Luis, muy puntual los comentarios, la precisión. La maestra Laura Artemisa va a atender cualquier tipo de afectación que se dé en negocios. Le pido, le instruyo que se coordine con el coronel Bernabé y que se acerquen con nosotros para que podamos atenderles. Se hace una inspección, se levantan muy brevemente las actas y es un formato, pues. Y con obra comunitaria se va a reponer las afectaciones. En el caso de Cerdán, por ejemplo, que fuimos la semana pasada, nosotros estuvimos el viernes y el día lunes ya les estaban entregando el recurso, el lunes, de las afectaciones en las viviendas. Entonces, en ese mismo sentido, claro, tenemos que asegurar que sea, ¿no? Entonces, con mucho gusto, la maestra Laura Artemisa se va a encargar junto con el coronel Bernabé de esa petición. Y la alerta de género, Ilse, yo la promoví cuando era diputado federal. Por eso me perseguía la fiscalía, porque denuncié el saqueo fiscal, el saqueo energético y el saqueo fiscal, presupuestal y el huachicol. Y me persiguió la fiscalía, me declaró indiciado por denunciar la deuda de más de 60 mil millones de pesos entre ella, el Museo Barroco, el CIS, que todavía se debe, las plataformas de Audi que costaron más de 10

1,000 millones de pesos y que seguimos pagando. La Ruedota y otras obras que por las APPs y PPSs, si costaban un peso, nos están costando 1,000 pesos, así, en proporción. Nosotros no estamos en contra de ninguna obra, estamos en contra del abuso, del saqueo. Y lo podemos decir porque estamos haciendo pavimentos a una tercera parte del costo. Y lo podemos decir porque tenemos calidad moral, porque 1,000 millones de pesos el año pasado y 1,500 millones de pesos este año, a través del programa de obra comunitaria, están administrando mujeres de todo el estado. El año pasado, 4,200 obras comunitarias, 1,000 millones de pesos, y hoy estimamos 6,000 obras comunitarias en los 217 municipios administrado por mujeres. Así es que no somos iguales. Y estamos resolviendo lo que nos dejaron destrozado. No es solamente criticarlos, no es solamente decir, oigan, esto está mal. No, lo estamos resolviendo, lo estamos atendiendo. Y lo vamos a seguir haciendo porque es nuestra responsabilidad. Así es que la alerta de género le vamos a pedir a Yadira que haga el análisis junto con la fiscalía para ver si ya podemos solicitar que se elimine o que se suspenda la alerta de género, que insisto, yo promoví siendo diputado. Claro, lo promovieron muchas organizaciones, pero yo fui uno más de los que promovió la alerta de género. Pero éramos el 12º lugar, perdón, éramos el 7º lugar, 7º lugar cuando llegamos. Puebla estaba dentro de los 7 estados con mayor número de feminicidios. Hoy estamos en el lugar número 12 y hay resultados. Entonces, probablemente, Ilse, ya nos puedan eliminar esa condición. Para nosotros lo más importante es la seguridad de las mujeres, la protección, y por eso tenemos una política de Estado en esa materia. Y la seguridad como prioridad. Memo, preguntaste sobre las obligaciones municipales y si hay colaboración. Mira, yo respeto la autonomía municipal de todos los partidos políticos. Ellos tienen que cumplir la Constitución. Nosotros tenemos que cumplir la Constitución, lo que mandata la Constitución. La presidenta cumple lo que mandata la Constitución. Hay responsabilidad para quien no cumpla con ese mandato. Entonces, la presidenta de la República nos ha exhortado a los gobernadores que hagamos nuestro trabajo. Acabamos de tener una reunión con la presidenta y ella siempre, de manera respetuosa, nos dice: estén pendientes, estén presentes, vayan, acudan, hagan territorio. Y nos dice: lo que se les ofrezca, yo estoy con ustedes. Yo igual les digo a los alcaldes, a las alcaldesas, hagan lo que compete a las facultades que ustedes tienen. Y es muy fácil, no hay que, si no se quieren aprender toda la ley orgánica, lean el artículo 115 constitucional y ya, ahí está. ¿Qué le compete a los ayuntamientos? Pavimentar las calles, arreglar los parques, arreglar los jardines. ¿Qué le compete a los ayuntamientos? Servicio de agua, drenaje, alcantarillado, alumbrado público, recolección, disposición de residuos, mercados, centrales de abasto, panteones, rastro. ¿Qué estamos haciendo? Les ayudamos con obra comunitaria o con maquinaria. ¿Quieren dinero adicional? No. Antes les daban recursos así y dicen que había milpas y molchas, yo no sé, dicen. Entonces, pues, mejor que lo administre el pueblo. 1,000 millones de pesos el año pasado y 1,500 este año y 2,000 millones de

0: pesos va a haber en el 2027 para obra comunitaria administrada por tesoreras. El pueblo no se roba el dinero. Entonces, el pueblo protege. Ahí está el dinero. Y los ayuntamientos, pues, tienen que ayudar. Yo soy respetuoso de la autonomía municipal, soy municipalista y les ayudo a los presidentes, a las presidentes. Va la maquinaria, va la policía, va la seguridad, va la obra, va CAPSE, va la SEP, va el SEASPUE y hacen obras con ellos. Pero nosotros tenemos que hacer que rinda el dinero, porque ese es el mandato de la mayoría de los poblanos. Y además en la 4T, todos los que somos de la 4T dijimos que no robar, no mentir y no traicionar. Por eso dijimos, quisimos ser candidatos de la 4T. Entonces los presidentes o gobernadores, me incluyo, los gobernadores y los presidentes municipales que no honramos el no mentir, el no robar y el no traicionar, pues entonces solo utilizamos al partido, ¿verdad? Para hacer lo que se critica o lo que se criticaba antes. Entonces ya cada quien, por eso Memo, cada quien en el ámbito de sus facultades y sus funciones, pero yo respeto la autonomía municipal y los acompaño y los ayudo y los voy a seguir ayudando, pero cada quien tiene obligaciones y los poblanos, los ciudadanos, nosotros estamos obligados en informarles. Tenemos que enviar la información a todos los poblanos para que sepan cuáles son las facultades municipales y cuáles son las funciones estatales. Y ayudamos. Así de sencillo. Adelante.
1: Continuamos con la segunda y última ronda de preguntas, señor gobernador. Iniciamos esta ronda con Miriam Espinosa de Arroba Noticias, por favor.
2: Gracias, Natalie. Muy buenos días para todas y todos. Me gustaría saber, ante el saldo que dejaron las intensas lluvias de las últimas horas, conocer primero si se trató de una lluvia atípica o si se trató de un evento que retrata el panorama de las precipitaciones para esta temporada de lluvias. Y respecto a lo que comentaba el coordinador de gabinete hace unos instantes, también me gustaría saber si resultaría necesario revertir esa obra que nos decía del año 2012 para embovedar el río San Francisco, o si sería necesario corregir las fallas que nos señalaba hace unos instantes. Pregunto también si Protección Civil pondrá en marcha un plan de mitigación urgente para implementar en los puntos de mayor afectación en la ciudad de Puebla, para garantizar que la infraestructura no vuelva a poner en riesgo la vida de las personas o el patrimonio de los poblanos. Y en este contexto, también respecto a lo que decía el coordinador, me gustaría saber si estas omisiones que ya enunciaron por parte de Agua de Puebla se podrán incorporar a este expediente que ya se abrió para revertir la concesión que la empresa tiene en el estado. Y respecto de esta liga de béisbol de la que ya nos informaban hace unos instantes, me gustaría saber cómo se va a garantizar operativamente que los talentos en los municipios más alejados o que actualmente carecen de infraestructura deportiva tengan un acceso real para participar en este proyecto. Si existe una bolsa presupuestal que esté etiquetada de manera específica para la liga de béisbol y si hay una estrategia en particular para blindar el proyecto y garantizar que se le pueda dar continuidad. Gracias.
3: Abel Cuapa, de los titulares, adelante.
4: Gracias, buenos días a todos. Preguntarle, bueno, sobre estas afectaciones de las lluvias, si esto consideran que va a afectar también la pavimentación de más calles que sigan en el proyecto y si eso implicaría más recursos, quizá. También, bueno, lo digo porque esta mañana también, por ejemplo, hay una diagonal, en una parte de la diagonal se levantó el asfalto que recién había sido pavimentado. Entonces, no sé si eso implica más recursos para las calles que se van a pavimentar. Sobre estas ya inconsistencias que comentaban en el Boulevard 5 de Mayo de años anteriores, también precisar y abundar en esto si hay un plan para resarcir esta situación. Tomando en cuenta que ayer sobre esta inundación que se dio en esta vialidad, muchos usuarios en redes sociales expresaban que se debe de aplicar mayor infraestructura pluvial en esta zona en lugar de, por ejemplo, construir un cablebus. Esto por eso se le pregunto. También saber para el secretario de Gobernación sobre el tema de Acatlán de Osorio.

0: Al parecer la alcaldesa no quiere como que ayudar en estas investigaciones que se están realizando a cabo por parte de otras instancias, fiscalía. Ella aseguró que pues no solicitará licencia, incluso a pesar de estas indagatorias que se podrían llevar a cabo. No sé qué información tenga al respecto. Y también sobre el cablebús, aprovechando que está el coordinador, en estos días se un predio que está programado para ir a aplicar o poner una base de lo que es el ahí al sur de la ciudad. No sé si esto fue por parte del gobierno o por alguna empresa fuera de este proyecto. Si nos pudiera informar, por favor. Eso sería todo. Gracias.
1: Gracias. Continuamos y cerramos esta última ronda con Irina Díaz de Paralelo 19, por favor.
2: Buenos días, gobernador, secretarios, todos los presentes. Mi pregunta es hacia el secretario de Infraestructura. Me gustaría saber cuánto dinero estatal se ha invertido en las calles de Puebla Capital desde 2024 a la fecha. Si bien sabemos que es facultad del municipio, pero en una ocasión el gobernador comentó que el alcalde no estaba destinando recursos. Entonces nos gustaría saber cuánto dinero ha destinado el Estado en estas pavimentaciones. Y también me gustaría saber al gobernador o al coordinador de gabinete preguntar acerca del registro de que se siguen registrando robos de autopartes en la zona metropolitana. Recientemente en la zona de La Paz le robaron sus llantas a un influencer y también se han reportado otros casos en Cholula, en pleno centro. Saber qué estrategia se tiene y a qué se debe este incremento, a diferencia de otros años donde no se registraba en zonas que son muy concurridas. Gracias.
1: Muchas gracias, Irina. Adelante, señor gobernador.
3: La otra pregunta, Irina, además de los pavimentos.
2: Sobre el robo de autopartes, ¿se sigue registrando? Gracias.
3: Bueno, se prepara el vicealmirante, se prepara el ingeniero Manuel, se prepara José Luis y el secretario de Gobernación. Y el coordinador de Protección Civil primero, ¿no? Por favor.
4: Buenos días a todas y a todos. Con su permiso, señor gobernador, medios de comunicación. Bien, Miriam, en relación a tu pregunta de las lluvias este fin de semana, efectivamente fueron lluvias atípicas. Hubo una gran cantidad de lluvias, una gran cantidad de lluvia que se presentó en un corto tiempo. Fue inicialmente de 65 milímetros y alcanzando hasta los 80. Entonces eso provocó que pues las calles se inundaran, los ríos se desbordaran y pues obviamente se vieran igual, inclusive afectadas algunas viviendas. Como parte de la gestión integral de riesgos y en la fase de la prevención, esta coordinación de Protección Civil durante los meses de febrero y marzo sostuvo reuniones con los directores municipales de Protección Civil, directoras, tanto en la Sierra Norte, en la Sierra Nororiental, en la Sierra Negra, en Valle Cerdán y también acá en la zona metropolitana, donde se insistió a los municipios que realizaran acciones preventivas con motivo de esta temporada de lluvias y ciclones tropicales. Estas acciones preventivas van encaminadas a realizar el desasolve de ríos, de drenajes, poda de árboles. Obviamente también incluye capacitaciones a los directores, a las directoras de Protección Civil y también campañas de concientización a la población para que eviten tirar basura, porque precisamente, independientemente de que los drenajes no son suficientes, están obstruidos y aunado a la basura que se tira, pues obviamente que pues originan los encharcamientos, las inundaciones. Como parte de esta coordinación y bajo la instrucción de nuestro gobernador Alejandro Armenta, nosotros estamos atendiendo de manera inmediata, coordinados los tres órdenes de gobierno, con apoyo de la Secretaría de la Defensa Nacional, Secretaría de Marina,

0: Guardia Nacional, la Policía Estatal, Bomberos del Estado, suma inclusive porque luego hay gente afectada y obviamente los municipios. Entonces, como parte de esos trabajos, estamos atendiendo de manera inmediata. Por parte de esta coordinación, tenemos actualmente 24 coordinadores regionales que están distribuidos al interior del estado, que están trabajando de manera permanente. Pero también tenemos a las brigadas multifuncionales, como podemos apreciar en las imágenes, que están trabajando de manera permanente también. Por las lluvias de noche, los trabajos se concluyeron hasta el día de hoy a las 3, 4 de la madrugada. Desafortunadamente y por ahí tuvimos un deceso de una persona que le cayó un árbol en un vehículo, pero bueno, pues nosotros estamos también como parte de esta coordinación alertando de manera inmediata. Estamos enviando a los municipios los reportes meteorológicos donde anunciamos la presencia de estas lluvias. Como todos sabemos, esta temporada de lluvias y ciclones tropicales inició el 15 de mayo y culmina el 30 de noviembre aproximadamente. Las lluvias van a continuar en estos meses de mayo y junio, julio y agosto. Se prevén temporadas de calor. Obviamente va a aumentar la temperatura, pero también no se descarta que continúen las lluvias. Y luego viene septiembre y octubre, donde las lluvias van a ser más fuertes, inclusive que el año pasado. Nosotros continuamos trabajando de manera permanente para atender a la población. Como lo ha instruido nuestro gobernador, estamos velando en todo momento por la vida de las y los poblanos. Muchas gracias.
1: No hay omisión, y hemos estado a tiempo. Llegamos de manera inmediata a cualquier parte del estado para atender contingencias. No es tampoco complacencia o querer deslindar por una precipitación pluvial. Nosotros asumimos nuestra responsabilidad y nos hemos preparado. Adquirimos equipo para los helicópteros y atendemos los incendios de manera oportuna. Los resultados están. Ningún incendio ha salido de control. Tenemos un helicóptero ambulancia y tenemos dos helicópteros de seguridad en Puebla. Hemos detenido a los delincuentes gracias al uso del binomio aire-tierra con drones y con helicópteros, en un trabajo interinstitucional. Y creamos la Guardia Forestal. No había en Puebla Guardia Forestal. Y claro que hay complicidades respecto a los incendios. 70% de los incendios son provocados. Y tenemos una estrategia para combatir los incendios y para darle una opción distinta a quienes por alguna razón podan en sus árboles, en lugar, cortan los árboles para cambiar el uso de suelo. Tenemos una estrategia y se está atendiendo. Pero hay grupos delictivos que están aprovechando esta situación. Y es importante que sepan que nosotros tenemos toda la disposición para apoyar a los ayuntamientos. ¿Quién otorga el permiso de construcción? ¿El Estado? No. Si ustedes quieren hacer una barda, si quieren introducir un drenaje, si quieren hacer un alineamiento, es la autoridad municipal en cualquier parte del país. Para que no piensen que estamos refiriéndonos a Puebla capital. En cualquier parte del país. Nosotros estamos para apoyar a los ayuntamientos. Pero es obligación de los ayuntamientos presentar propuestas de saneamiento de agua, de residuos.

0: reciclado y de drenaje. Ahí está el artículo 115 constitucional. Nosotros estamos dispuestos a apoyar, pero son ellos los que tienen que plantear los proyectos, porque son ellos los que autorizan las obras. Así es que lo que define el Ayuntamiento de Puebla para el Boulevard 5 de Mayo, nosotros estamos dispuestos a ayudarlo. Tenemos maquinaria y tenemos recursos. Y lo mismo en cualquier parte del estado. Estamos dispuestos a colaborar. Así es, así lo estamos haciendo. Con respecto a Catlán y a los temas, Samuel, por favor.
1: Con permiso, gobernador. Buenos días, compañeras de los medios. Entrando para decirles que este gobierno que representa Alejandro Armenta nos ha instruido para que lo último que agotemos sea el diálogo y ante todos los temas. Hemos priorizado el diálogo entre las partes. En Acatlán es un tema de inconformidad con algunos regidores, no es tema de gobernabilidad, porque ese tiene otros conceptos, otros detalles. En Acatlán se están dando los servicios de manera fluida, de manera oportuna, todos los servicios que demanda la sociedad, y eso es nuestro interés. Con respecto a lo que preguntan, el día de hoy inicia una auditoría por parte del órgano del ente autónomo que es la Auditoría Superior, que está a cargo del Congreso, y de ahí determinaremos qué resultados da y procederemos. En tanto, hago nuevamente un llamado a las partes para que se conduzcan con respeto a la sociedad que los nombró, con respeto a los acuerdos que se tuvieron, y también concluyo diciéndoles que la ley no está a complacencia de alguna de las partes, por la pregunta que hizo Abel, creo, que la presidenta dice esto, que los regidores dicen esto. La ley se aplica tal y como es. Si alguien incurre en alguna irregularidad, pues solo se aplica la ley. No es de que la presidenta quiere esto o los regidores piden esto. Ahí vamos. Espero que avance esta semana esta auditoría y les vamos informando. ¿Es cuánto, gobernador? En el Palacio Municipal. No ha pedido permiso ni está contemplado ser ausente. Si no, contéstense. ¿A quién va a auditar? Los compañeros auditores, ¿quién va a responder? ¿Quién va a solventar? No, eso de que se vaya, no está previsto, pues, por la ley. Gracias.
0: Diálogo, diálogo, diálogo, diálogo y aplicación de la ley. Con respecto a el sistema de transporte por cable, José Luis. Ya voy a comprar mi, ¿cómo se llama el que tienes? Mi chocoluche, peluchoco.
2: Con su permiso, señor gobernador, preguntaba Abel. Bueno, hacías unos comentarios sobre lo que han expresado en redes sobre que en lugar del sistema de transporte por cable se invierta en otras cosas, ¿no? Como ahora dicen que las inundaciones son culpa del gobierno del estado, entonces que mejor el gobierno invierta en proyectos de mejora de drenaje. Quienes están en contra del sistema de transporte por cable, que están en contra de que las familias poblanas vivan mejor, se transporten con seguridad, que ahorren más, que les rinda más el dinero, son quienes en su momento callaron ante el ecocidio de 1,000 árboles para la construcción de ruta y de las ciclovías. Y hoy señalan un ecocidio falso. 77 árboles serán intervenidos, trasplantados, 77 árboles en casi 15 kilómetros del recorrido del sistema de transporte por cable. Es falso que haya un ecocidio en Puebla. Y esos mismos usuarios que tú

comentas ahorita, Abel, yo ya lo expuse en hace unas semanas aquí, son los mismos usuarios que en 2024 estaban posteando temas de apoyo a Xóchitl Gálvez, la candidata del PAN a la presidencia. Ya demostramos cómo los consejeros del PAN, disfrazados de activistas, son los que están en contra del sistema y al

cable de aquí hasta que se inaugure. Lo van a realizar sistemáticamente. Todo van a decir que es mejor cualquier otra inversión al sistema de transporte por cable. Y se trata de hacer una estrategia integral. No solamente es el sistema de transporte por cable. El gobierno del estado de Alejandro Armenta está invirtiendo para las redes ciclovías, para las redes bicicletas públicas del estado de Puebla, iniciando en la zona metropolitana, para otorgar apoyos económicos para que los concesionarios del sistema de transporte público convencional adquieran unidades nuevas. Esto quiere decir que se está atendiendo en todos los frentes la movilidad, y también para los ciudadanos, ciudadanas que usan el vehículo particular como medio de transporte, porque este gobierno está pavimentando más de 18 mil calles para este 2026. Estamos pensando y gobernando para todas y para todos. Este sistema integral de movilidad va a dejar a Puebla en una ciudad mucho mejor conectada, mucho más segura y menos recorrido en tráfico. En transporte público van a pasar las familias de Puebla. Gratuito para niñas y niños que estén estudiando primaria, gratuito para personas con discapacidad, gratuito para personas de la tercera edad. Y repito, no vamos a iniciar ninguna intervención de ejecución de obra hasta que no tengamos todos los permisos y licencias correspondientes, que todo ello se encuentra en trámite. Preguntabas, Abel, por la malla ciclónica que se colocó en el predio de Mayorazgo. Mayorazgo y Cúmulo de Virgo, que es donde estará la nueva estación o nodo de transferencia. Como ustedes saben, en la sesión de Cabildo de hace unos 10, 12 días, el Ayuntamiento de Puebla otorgó en comodato este predio, junto con otros tres, junto con polígonos de otros tres predios, y que este predio, que mide un poco más de 1,000 metros cuadrados, será intervenido sobre 400 metros cuadrados, el 40%, ahí quedará esta estación. Es un predio que ya es propiedad y responsabilidad del gobierno del estado de Puebla, y es por ello que se colocó esta malla ciclónica para delimitar el predio. No se iniciarán trabajos hasta que no tengamos los permisos, licencias y autorizaciones. Y fíjense qué curioso, que no tiene nada que ver con que se haya instalado la malla, pero nos enteramos el fin de semana que había esta convocatoria en redes de estos mismos grupos que les estoy comentando, para que ahí llegaran ahora a sembrar árboles que no están ahí. Ahora querían llevar palas, picos y árboles para sembrar en este predio donde no hay nada más que los árboles que están identificados, para evitar que se inicie el proceso de construcción de esta estación. Ahora querían ir a sembrar árboles ahí. Hay muchísimos camellones, áreas públicas en Puebla, en las juntas auxiliares, en las colonias, que requieren de esta participación ciudadana. Ojalá este activismo, este deseo de proteger el medio ambiente, los moviera a estas zonas donde se necesita, no solamente como una bandera para estar impidiendo un proyecto tan importante como este, que va a ser para tanto beneficio de las familias poblanas. Y preguntabas también, Miriam, sobre la obra del Boulevard 5 de Mayo. Como bien lo señala el señor gobernador, que estamos en toda la disposición de colaborar y coadyuvar con el gobierno municipal. Les informo, en febrero de este año, en 2026, se realizó una mesa de trabajo, una mesa de análisis que convocó la Secretaría de Infraestructura del gobierno del estado de Puebla, con el Ayuntamiento de Puebla, con la gerencia del Centro Histórico,
con

0: SUAPAP, con la Secretaría de Movilidad e Infraestructura del Ayuntamiento de Puebla y con el concesionario Agua de Puebla. En esta reunión se logró principalmente, se acordaron dos temas, que el municipio de Puebla generaría el estudio de la zona en materia hidrológica y que SUAPAP, a través de Agua de Puebla, va a realizar el dictamen de las condiciones de la red sanitaria y pluvial de esta zona, que están conectadas a la bóveda del denominado Puente de Bubas. Una vez teniendo estos estudios, esta información, ya podremos conocer con precisión qué tipo de intervención se requerirá para mejorar esta situación que año con año aqueja Puebla desde hace muchos años, y más aún cuando en el 2012 el PAN tapó los colectores y todas las zonas de desfogue de agua pluvial. Es cuanto, señor gobernador.
1: Muy bien, bueno, vamos a pedirle al ingeniero Manuel que vaya preparando un reporte de... Terminamos el 2025 en pavimentos, ya casi faltan algunos trabajos de pintura y de en la zona del outlet, y vamos a hacer el corte, el cierre, para anunciar cuánto costó por kilómetro, por calle, para darles números exactos. Depende las características de la base hidráulica, el costo, y depende, el ahorro es en la carpeta y el ahorro es con la maquinaria. Lo demás, las condiciones de la obra, bueno, son los que hacen que de una calle a otra haya una variación. O si es un pavimento de una carretera, igual, si hay un deslinde, si hay un puente, si hay alguna circunstancia, pues el costo se va incrementando, pero sin duda es mucho más económico de el modelo de contrato de calle Milpa, o de calle Moche. Ahora, con respecto a la calle que se dañó, Irina, o fue Abel, hay una parte que dijiste que se las dañó. Diagonal Defensores de la República, ¿a qué altura? Bueno, altura de la Ciénega, ingeniero, para que hoy mismo vayan, van a ir, se va a comunicar el ingeniero Manuel con ustedes para que nos des más datos. Y bueno, las lluvias cuando bajan torrenciales se llevan puentes, se llevan calles, se llevan todo, vehículos. Entonces también ya me imagino a los especialistas entre los bots ahí diciendo, y están en su derecho, no hay problema. Pero el año pasado con las lluvias se fueron siete puentes, ingeniero, de la sierra, 22 puentes que ya licitó Javier Aquino, delegado de Infraestructura Federal, ya licitaron, se dañaron 22 puentes con infraestructura enorme, con características de ingeniería para esos casos. Entonces hay factores exógenos y hay factores endógenos. Entonces, en Japón, en China, en Alemania, en Estados Unidos, en todos lados, cuando hay una condición climatológica, una tormenta, un ciclón, un sismo, un incendio, pues obviamente rebasa las capacidades humanas, y nosotros estamos preparados para proteger a la población, pero desde luego que lo que tuvimos fue un fenómeno de alta magnitud, y ahí está. Por eso fuimos a Huauchinango la semana pasada a instalarnos ya con un dispositivo, porque el año pasado tuvimos precipitaciones, y según la proyección climatológica, entre agosto y septiembre va a haber lluvias en la Sierra Norte con mayor nivel de precipitación. Ahí está,

0: Entonces nosotros estamos previendo los albergues y la maquinaria para poder atender a la población. Con respecto a la Liga de Béisbol, si quiere comentar, señor, por favor.
1: Con gusto, gobernador. Brevemente, en verdad el béisbol no es un deporte caro cuando se tiene voluntad. En este caso, el béisbol se está desarrollando con jóvenes de 16 a 21 años. El acuerdo entre Pericos de Puebla y la Universidad del Deporte es el siguiente. Pericos de Puebla pone toda la cuestión logística, organización de la liga y el trabajo de academias, así como asesoramiento para umpires, para scouts y para los propios jugadores. Esta liga está siendo apoyada por los 15 presidentes municipales y por la Universidad del Deporte. En cada municipio hay un campo de béisbol. Los propios presidentes los acondicionaron mínimo porque ya son campos que se juegan cada 8 días, a lo mejor para algún tema reglamentario. Los equipos son de jóvenes, la universidad les proporcionó sus camisolas únicamente, pelotas y bats. Y esa es la magia del béisbol. No hay un gran presupuesto y se pueden hacer grandes cosas. Así que con el apoyo y la iniciativa del señor gobernador, la Universidad del Deporte y Pericos, vamos a sacar adelante esta liga. Y en cada municipio se está haciendo, integrando los equipos con jugadores de la región, que pueden ser de juntas auxiliares o de municipios cercanos. Por eso ahí estamos también invitando a jóvenes que viven en algún lugar, ranchería o en alguna zona que no es accesible para el béisbol, pero que van los fines de semana, y si son jóvenes con facultades, cada equipo los está integrando e invitando. Así que pues el béisbol de esa forma se convierte en una magia, se convierte en un deporte, pero también se convierte en una integración social. Gracias, gobernador.
0: Gracias, señor Montero. Ahora le vamos a pedir a la maestra Laura Artemisa que comente cómo va el avance del programa de distribución de agua en las colonias donde la concesión no está cumpliendo o no está atendiendo. Adelante, maestra.
2: Gracias, señor. Ya no veo. Con su permiso, señor gobernador, saludo siempre con cariño y respeto a todos los medios de comunicación y a todos los poblanos y poblanas que nos siguen. Comentarle, señor gobernador, que el día de hoy estamos iniciando la tercera semana del programa Agua para el Bienestar por Amor a Puebla, en el que, como lo hemos comentado, se van a atender un total de 36,000 familias. Este programa consiste en la entrega a cada familia de 800 litros de agua 2 veces por mes para poder ayudar a los poblanos y a las poblanas que no tienen en 2 condiciones el agua. Uno, que están en colonias en las que no tienen ningún tipo de instalación y carecen totalmente del servicio del agua. Y por otro lado, quienes están dentro del área de cobertura de la propia empresa Aguas de Puebla y que no cubren en la cantidad y calidad que se debería y que solamente están recibiendo 1 o 2 días por semana el agua, y que también entrarían como beneficiarios de este programa, ya que se atiende un tema de salud y, por supuesto, de fortalecer el derecho al agua, como lo ha comentado nuestro gobernador. Y al día de hoy, gobernador, se han atendido 41 colonias de más de 700 colonias que va a atender este programa. También decirle que hemos atendido ya a 1,500 familias y que obviamente se está haciendo todo el estudio para que logremos llegar a las 36,000 familias que estaremos atendiendo por mes. En estas condiciones, decirles a todas las poblanas y a los

0: la liga www.aguaparaelbienestar.com para que puedan ingresar y revisar si están en las colonias en las que estaremos dando el servicio, y de, en caso de tampoco ser de esta manera, pero tener una necesidad, también hablar a los teléfonos de bienestar, y por supuesto a través de nuestras redes estaremos atendiendo a través de la estructura de delegados y delegadas que se creó específicamente para este programa, y estaremos yendo directamente a cada una de las colonias. Estamos haciendo el trabajo, señor gobernador, que no, como nos ha indicado. Bueno, es todo, gracias.
1: Muy bien, ahí te vi manejando una pipa. Muy bien. Es un trabajo intenso y lo importante es darle a la población el servicio de agua. 36 mil familias, más de 700 colonias en Puebla. Entonces es un apoyo al municipio, porque es facultad municipal. Eso es lo importante, es donde el gobierno entra frente a una emergencia o una situación que se presenta. Bueno, pues ha sido una jornada intensa. Reiterar nuestro agradecimiento a todos, agradecerle y pedirle a Juan Carlos Valdés que asuma la responsabilidad como subsecretario de Egresos, y a Carlos Ochoa que asuma la responsabilidad como director del DIF. Y pues es un ajuste de varios que habrán, y también habrá cambios, como debe ser. La administración es dinámica, y nada es a criterio o a corazonadas. Yo me baso en la ciencia y en la administración como procedimiento para cumplir mis obligaciones. Felicidades, señor Montero, muchas gracias. Gracias al vicealmirante por todo el trabajo. ¿No le tocó información? ¿Había una pregunta? A ver, venga, porque si no, se va a quedar ahí el compañero con la duda.
2: Bueno, con respecto a los eventos que se han suscitado, debo decirte que lo tocamos en la mesa de seguridad. Estamos haciendo una coordinación con la policía de la ciudad y también con los municipios aledaños como San Andrés y San Pedro. Vamos a tener el día jueves una reunión como la tenemos cada 15 días y vamos a hacer un análisis de lo que arroja el mapa de calor, horarios, días, porque lo tenemos así agrupado. Y eso nos permite que nosotros podamos tomar acciones operativas. También vamos a hacer uso de la tecnología para tener una mayor vigilancia en estas partes de la ciudad. Teníamos una problemática anteriormente, recordarán, con los asaltos en los restaurantes, sobre todo los días sábados y domingos. Eso lo pudimos revertir en base al análisis que se hizo en su momento, y obviamente lo vamos a volver a hacer para poder revertir esta cifra que está al alza, es correcto, y que tenemos primero que controlar, y a partir de controlar empezar a disminuir la estadística. Es cuanto. Gracias.
1: Tenemos un gran equipo en materia de seguridad y de protección civil. Quiero solamente cerrar ese comentario. Pemex nos premia 8.500 toneladas de pétreos el año pasado, equivalente a 12 años de gestiones estatales. O sea, lo que gestionaron 12 años de gobiernos, nosotros lo gestionamos en un año, y este año 12.800 toneladas de pétreos, perdón, 12.000 toneladas nos van a dar. Si Puebla no estuviera combatiendo el robo de hidrocarburos, pues obviamente no nos darían nada y no tendríamos calidad moral para ir a solicitar. Así es que los que a veces escriben comentarios descalificando a mi secretario de Seguridad, pues yo estoy seguro que estaban metidos con el gobierno que antes en Puebla robaba el combustible y era cómplice del saqueo presupuestal. Así es que yo respeto mucho a quienes escriben, pero nosotros somos un gobierno que da resultados. Mientras trabajemos para la población y mientras hagamos lo correcto, nosotros estaremos tranquilos por el desempeño

0: qué hacemos. Así es que, vicealmirante, muchas gracias por el trabajo que está haciendo en Puebla y pensamos y transformamos en grande. Muchas gracias a todas y todos.
1: Muchas gracias, gobernador, por el favor de su atención. Gracias, Natalie, buen día.
2: Gracias a todos, que tengan una excelente tarde.
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14: Son las 12, con 53 minutos.
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5: Son las 12, con 57 minutos.
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1: Es la una, con un minuto.
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11: Es la una de la tarde con un minuto, lunes, señoras y señores, arrancamos con mucho gusto la información que vamos a compartir con usted, a usted, a través de Al Son del Notición, así se llama esto, ¿verdad? 105.9, señoras y señores, esto es SICOM Radio, la radio de las y los poblanos, y bueno, pues ustedes si no sabe, con esta canción ya se da una idea. Brasil venció a Japón, un Japón que se le complicó muchísimo a Brasil y que además inició ganando 1-0, después empataron y al último minuto Brasil hace de las suyas y vence a Japón 2-1. Mañana nosotros tenemos la atención puesta mañana a las 7 de la noche porque México enfrenta nada más y nada menos que a Ecuador. Exactamente. Y se va a paralizar, ¿eh? Se va a paralizar. A ver.
12: Pronóstico.
11: Pronóstico. Yo digo que nos vamos a tiempos extra y gana México.
12: O sea, uno.
11: Nos vamos a tiempo extra. Es que ahí sí está difícil decir el marcador.
12: ¿Sí?
11: Déjame.
12: Deja. Va a abrir su tercer ojo.
11: ¿Cómo?
12: Ay, ¿cómo? Olvídalo.
11: ¿Qué tiene que ver mi tercer ojo en todo esto?
12: Tercer ojo, para ser adivino, ¿no?
11: Me voy a concentrar como Bebeto Vidente y en unos minutos te digo cuál va a ser el marcador.
12: Ah, muy bien, muy bien.
11: Oigan, híjole, la verdad es que ayer fue horrible. En donde llovió y llovió gacho. Llovió feo. La capital, yo creo que fue el centro, ¿no? Evidentemente, de esta información. Hoy le tenemos muchísima, establecimientos del centro histórico, el Boulevard 5 de Mayo, y leí por ahí que decían, el río tiene memoria, y sí, el río tuvo memoria ayer en el 5, en el Boulevard 5 de Mayo, hay una plaza que anteriormente era conocida, si no me equivoco, como 811, Plaza 811, hoy tiene otro nombre, y se acabaron los negocios de esta plaza. Allá en Huejotzingo apareció un socavón, ¿se acuerda usted del socavón de Juan C. Bonilla? Que después con los días, bueno, pues ya hasta hicieron un pan alusivo y etcétera. Ayer un camión, las imágenes también impresionantes, un camión que llevaba tierra fue tragado casi totalmente sobre la calle Mariano Abasolo. Ayer por la mañana, esto antes incluso de las lluvias, ¿no? Se grabó este video para denunciar pues esta obra mal hecha, dicen los vecinos de aquel lugar. El operador del camión resultó lesionado. Habitantes exigieron al edil de Huejotzingo que se haga responsable por esta obra que es reciente y que dicen ellos estuvo mal hecha porque, bueno, pues ya luego apareció este socavón. Una mujer narra uno de los videos, dice que se deriva de las obras de drenaje que está realizando actualmente el ayuntamiento de Huejotzingo. Y bueno, pues así, si usted ve la imagen, la verdad es que sí es sorprendente, ¿no? Hacen un llamado, dice por aquí, a la administración de Roberto Solís para

0: poner énfasis en la reparación de las calles y otros problemas que están señalando, pero bueno, esto es lo que corresponde a la imagen que le digo a ustedes circula y a los videos que circulan. ¿Cómo se va? Este camión que llevaba tierra se va para adentro, es prácticamente tragado por la tierra. Oiga, le vamos a compartir el WhatsApp para que se comunique con nosotros, nos haga llegar también material, algún video, fotos, si tiene, aquí las recibimos.
1: Así es, y también para su pronóstico, ¿qué espera de México mañana en su partido contra Ecuador? 22-15-87-56-57, y mira, ya nos están escribiendo, nos ponen buenas tardes, Bebeto y Lau, saludos desde Petlalcingo, ¿va para campeón Brasil?
0: Puede, sí, no, a ver, es Brasil.
1: Brasil.
0: A lo mejor
1: no se le complicó un Japón.
0: Bueno, es que Japón ya tampoco es así como la selección pequeña.
1: Bueno, sí.
0: A Japón ya no lo puedes menospreciar en fútbol. Digo, su deporte, el deporte nacional de Japón, no es el fútbol. Sin embargo, pues mira, se le complicó a un Brasil.
1: Sí.
0: Al máximo ganador.
1: ¿Qué canción hubieras puesto si hubiera ganado Japón?
0: La de En el bosque de la China.
1: Pero eso es de China.
0: Pero está junto.
1: Pensé que ibas a decir algo de Dragon Ball.
0: No descartamos a Brasil, ¿eh? No descartamos. No, nos está gustando mucho cómo juega, pero mira.
1: ¿Portugal?
0: Finalmente, el que gana, el que hace más goles, gana y lo merece. Portugal, híjole, el último partido tampoco, mano.
1: O decían también el favorito Argentina.
0: Uy, estaría bueno un Portugal-Brasil. Bueno, vamos a la información. Oiga, es la 1:00 p.m. con 6 minutos. Y hoy prácticamente vamos a compartir mucha información. Diferentes lugares del estado. Fuertes granizadas. Fuertes lluvias. Y Acatlán no es la excepción. Hubo cultivos afectados. En general, en la Mixteca poblana, el gobierno del estado ya fue. El gobernador Armenta Mier instruyó que se quede maquinaria en la Sierra Negra, porque esto está empezando. Ya dejó maquinaria allá. Y bueno, pues lo de ayer también en la Mixteca poblana. Griselda Sarabia, hola.
2: Hola Beto, muy buenas tardes y buenas tardes a todo el auditorio. Así es como lo comentas, una intensa granizada acompañada de fuertes lluvias se registró la tarde noche de ayer domingo 28 de junio en el municipio de San Jerónimo, Sillacatlán, dejando afectaciones en cultivos y árboles frutales, además de ocasionar pues algunos derrumbes en carreteras estatales de la región. De acuerdo con reportes de los habitantes, la caída de granizo dañó árboles frutales y cultivos de temporada, principalmente de pitaya, uno de los frutos característicos de la zona. Las precipitaciones también se extendieron durante gran parte de la noche en diversos municipios de la Mixteca poblana, generando pues incremento en escurrimientos y en nivel de las barrancas y los ríos. La Dirección de Protección Civil de San Jerónimo, Sillacatlán, informó que se registró un incremento crítico en el nivel y la fuerza del caudal de la barranca que atraviesa la zona centro del municipio, por lo que se mantuvo monitoreado permanentemente para prevenir pues posibles desbordamientos en las áreas consideradas vulnerables. Pese a la intensidad de la lluvia, las autoridades municipales señalaron que hasta el momento pues no han reportado personas lesionadas, desaparecidas o fallecidas, ni tampoco afectaciones estructurales o daños materiales en viviendas. Sin embargo, la lluvia sí ocasionaron unos derrumbes, por ejemplo, en la carretera estatal que comunica de los municipios de San Pedro y Luzlahuaca a Guadalupe Santana, por lo que recomiendan pues a los automovilistas extremar precauciones al momento de circular. Protección Civil del Estado pues invitó a la población a mantenerse atenta a los avisos oficiales, ya que las lluvias podrían continuar en las siguientes horas y el incremento del riesgo de deslaves, crecidas de barranca y afectaciones de caminos podrían continuar en la zona. Esa es la información que tenemos desde la región de la Mixteca poblana.
0: Y vamos a estar bien atentos, bien pendientes, y usted es muy necesario que esté mucho muy pendiente de redes sociales, de Protección Civil, para cualquier cosa, y no se arriesgue, luego quiere atravesar algún río o calles y se lo lleva. Hay que estar muy con mucha precaución. Gracias, Bris.
2: Gracias, Beto. Buen inicio de semana.
0: Igualmente. Vamos ahora con Fernando Castro a Ciudad Cerdán. El módulo de maquinaria que está trabajando en la barranca, en una barranca de Ciudad Cerdán y en más lugares para prevenir nuevas inundaciones también, diga usted, oiga, pues desde hace años históricamente se inunda en tal lugar, compártalo también a las autoridades.

0: Hola, Fernando.
1: ¿Qué tal, Bebeto? Xiaomi, los saludo desde Ciudad Serdán para informar que por instrucción del gobernador Alejandro Armenta, maquinaria pesada realiza trabajos de ampliación de la barranca que el pasado 18 de junio provocó afectaciones a vecinos de la prolongación Manuel M. Flores. El director de Obras Públicas del Consejo Municipal de Chachicomula de Sesma, Fernando Sandoval, informó que se intervienen 220 metros lineales para ampliar la sección transversal del canal y mejorar el desfogue del agua. Agregó que la siguiente etapa de los trabajos se llevará a cabo en la parte alta de la barranca, donde se registró el mayor impacto de la corriente y se formó un cuello de botella, considerado uno de los principales factores de inundaciones. En los próximos días se espera la visita del Ejecutivo del Estado, quien supervisará el avance de la obra, cuyo objetivo es prevenir nuevas afectaciones durante la temporada de lluvias. Por fortuna, Bebeto, comentarte que ha continuado lloviendo, pero no de manera intensa, y de alguna manera ha permitido el avance de los trabajos. Sería el reporte.
0: Perfecto, Fer. Bueno, pues atentos también, ¿no? Atentos a la región de Serdán. Gracias, abrazo.
1: Excelente tarde, buen día.
0: Fer Castro, desde Ciudad Serdán. Bueno, oiga, fíjese, también le comparto sobre estas lluvias de ayer en general. Bueno, afectó muchísimo la capital, la zona metropolitana, desde luego, en San Martín Texmelucan, diferentes lugares, ¿no? Las intensas lluvias de ayer domingo que incluso, bueno, provocaron la muerte de una persona y todavía no se concluye con el recuento de daños en la zona metropolitana. Una persona falleció tras lesionada luego de que un árbol cayera sobre el vehículo en el que viajaban en la recta a Cholula y la 49 Sur. La Coordinación General de Protección Civil y Gestión de Riesgo de Desastres reportó acumulación de 62 milímetros de lluvia. Esto provocó inundaciones de hasta 70 centímetros. El desbordamiento de la barranca del santuario en la México 83, por ejemplo, ¿no? El río Atoyac sobre la Avenida Nacional entre Vicente Guerrero y 57 Poniente. En Mayorazgo también autoridades recomendaron evitar la circulación, bueno, bloquearon la circulación para evitar cualquier otro accidente. Alcanzaron al centro histórico estas afectaciones, comercios, le decía usted al inicio del programa, sufrieron pérdidas, algunos pérdidas totales, mientras que al menos 7 vehículos resultaron dañados y otros quedaron varados en distintos puntos de la capital del estado. Hoy estaban trabajando sobre el puente a desnivel del Boulevard 5 de Mayo. Ya sabe usted cuál. Dos camiones totalmente llenos de lodo fueron hasta hace un par de horas. Eran dos camiones que sacaron lodo de este puente a desnivel. Fue cerrada de manera preventiva la diagonal Defensores de la República, porque también se decía hay riesgo de desbordamiento del vaso regulador. Así que personal de Protección Civil, también bomberos y de la Secretaría de Seguridad Pública del Estado desplegaron operativos para auxiliar a la población. Hay un video también en el cual Protección Civil del Estado, la Policía del Estado, están sacando una camioneta blanca, ¿no? Realizaron evacuaciones preventivas y estuvieron atendiendo emergencias. Pero bueno, pues se sigue exhortando a la ciudadanía a mantenerse informada. Reportar, lo que le digo a usted, reportar cualquier incidente al 911. Y si usted sabe, ayer estaba reportando la inundación, pero eso ha sido de toda la vida, ¿eh? 14 Sur y Las Torres. En lo que ya es San Isidro, siempre se inunda y año tras año llegan patrullas para bloquear la circulación porque se inunda y ahí se desvían los carros. Eso que siempre se ha reportado, pero pues no le han encontrado la solución. Bueno, si usted sabe también de casos así, repórtelos y de preferencia al Estado, ¿no? Mande sus evidencias para que se haga algo.
2: Tenemos mensajes, nos dicen saludos hoy desde Tehuacán, una ciudad grande, pero no hay

0: tanta felicidad como en Acatlán.
1: ¿Ah, sí?
0: Nos dice la terminación 1475.
1: Tehuacán, Acatlán, ¿dónde hay más felicidad?
0: En Acatlán, dice.
1: Bueno,
0: ¿será?
1: ¿Quién sabe? Hay muchas cosas entretenidas y divertidas en Tehuacán.
0: Nos dice Iram, ¿qué obole? Ojalá gane Brasil.
1: Ya ganó.
0: Ya ganó. Está bueno, pero es que atrasado Iram.
1: Sí, porque ¿en dónde está? En San Francisco, en Sautla.
0: Pancho Sautla.
1: No, ya apenas del primer tiempo.
0: Y mira, Joss también ya nos dice, hola mis bebecites, les saludo desde donde hay marginación al mil. Pues yo no sé qué onda con la U, sabe más de cultura asiática que de cultura mexicana. Más o menos, más o menos. Dice, mañana apoyará a Ecuador, así como apoyó Corea. No.
1: ¿Mañana quién apoyas?
0: No, a México.
1: Ok.
0: Sí, sí.
1: ¿Corea ya está afuera?
0: Ya.
1: ¿Ya? Ok. Ya. ¿Y Japón?
0: También.
1: También. ¿Y entonces qué te queda ahora?
0: México.
1: Híjole, qué despectiva.
2: México.
0: Y dice, pues no lo sé, mañana pronostico un 2-2. Los te quiero mucho, bebés. Ayer casi nos lleva la lluvia. Granizó y nos quedamos sin energía eléctrica todo el día. Uh-huh. Allá en San Pancho.
1: ¿Todo el día? Pues ¿desde qué hora llovió?
0: Que nos digan.
1: Híjole, no, y fíjese usted. La de ayer fue un ejemplo de lo que puede llegar, ¿eh? Porque pues sí se pronostica más de esto.
0: Uh-huh.
1: A ver, la Coordinación General de Protección Civil y Gestión de Riesgo del Estado informó que para hoy, 29 de junio, también se pronostican lluvias fuertes en las diferentes regiones de la entidad, exhortando a la población a mantenerse alertas, atentos a los avisos oficiales. Siga usted las redes de SICOM. De acuerdo con el reporte meteorológico, se esperan acumulados de lluvia de entre 15 a 30 milímetros en todo el estado. Mayor intensidad en el Valle de Atlixco y la región de Angelópolis. En cuanto a la temperatura, se prevé de 22 a 25 la máxima. Bueno, se pronostican vientos de 20 a 30 kilómetros por hora, con rachas de hasta 45. Protección Civil recomienda a usted, a nosotros, extremar precauciones ante las lluvias. No cruce ríos, no cruce barrancas. Ni siquiera si ve en su carro o en su troca. Con la troca no, ahorita lo paso rápido, tómala. Ayer ¿Cómo arrullaba los vehículos?
0: Sí.
1: En el Boulevard 5 de Mayo. Y uno se pregunta, bueno, ¿servirán o ya no? No, pues así se les metió el agua al motor, ¿no? No, no, no, qué cosa. La naturaleza.
0: La naturaleza.
1: ¿Qué se le hace a la naturaleza? Nada. Nada, somos nada. Uh-huh. Y todavía nos le ponemos. Acabamos con nuestra naturaleza poco a poco.
0: ¿Qué? Vamos a una pausa, ¿no?
1: ¿Pausa ya? Bueno, 1:18 p.m. Esto es al son del Notición Watts.
0: 2215-8756-57.
1: Venimos.

0: ser aburrida. Al son de notición, el corte es corto. Ya volvemos. Número WhatsApp 2215-875657. Teléfono de contacto 2222-737716 y terminación 17.
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16: Es la 1:21.
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18: Tenemos muchas, sigamos trabajando mientras nos informamos en

0: Finalizando o concluyendo la fase de los 16avos, igual ya se puede empezar a hacer un pronóstico, de quiénes estarán disputando la final. Puede ser México contra Brasil. Oh, déjame pensar, cosas.
1: Te dejo soñar.
0: Nas. Soñar se vale.
1: ¿Sí?
0: Sí. ¿A ti quién te gustaría en la final?
1: México. México-Portugal.
0: ¿Te gustaría? O sea, no sí. Que pienses que va a ser.
1: Como los Simpson.
0: Oh. Ah, mira. Pero ya no está Corea. ¿Qué pregunta Humberto? ¿Qué? ¿No que le da Corea?
1: También, pero no está.
0: O sea, ¿te gustaría? Uy, México-Portugal. Imagínense ustedes a final. ¿Sí? No, yo no me estoy imaginando nada, pero no. No le veo. Pero, no le veo forma.
1: ¿Qué te gustaría más? ¿Un México-Portugal? ¿Un México-Argentina?
0: No, Argentina no. No, es un México-Brasil se vería bien.
1: ¿Sí?
0: A Brasil sí se le ha ganado. Bueno, estaba Cuauhtémoc.
2: No te creo, Bebeto.
0: Cuauhtémoc le ganaba a Brasil.
1: ¿Sí?
0: No México, Cuauhtémoc. ¡Ah!

0: ¿Sí?
1: Sí.
0: Júralo.
1: Te lo prometo, y los bailaba. ¿Sí o no?
2: Ay,
1: es hombre que de testigo.
0: Pero mira, en medio de este partido ya también empezaron los conflictos políticos.
1: ¿Por qué?
0: Estaban recordando el conflicto que tuvo Ecuador con la Embajada de México. Uh-huh. Y que por ello Ecuador le puso aranceles a México.
1: Uh-huh, sí.
0: Que México dijo, ah, pues no nos importa, no importa. Pues no nos importa, claro, mucho, ¿no?
1: Sí.
0: Pues ahora también se están quejando los ecuatorianos de que estamos pidiendo visa aquí en México para que ellos puedan entrar.
1: ¿Y por qué se quejan?
0: No sé por qué se quejan. Si al final se rompieron las relaciones por el presidente de su país.
1: ¿Se puede entrar a cualquier país como Juana por su casa? Pues no. Oye, pero ¿sabes qué? ¿Sabe usted qué está pasando también en Venezuela? Hace unos días hablábamos de una señora que se quería ir a Estados Unidos y la regresaban. ¿De dónde era? Se me olvidó. ¿Hondureña? ¿Salvadoreña?
0: ¿De quién?
1: ¿Ecuatoriana? Pues que le hizo fuchi a nuestros frijoles.
0: Ah, hondureña.
1: Bueno, ahora, personas de Venezuela están diciendo que ¿por qué se les manda qué?
0: Tortilla.
1: Ay.
0: ¿Por qué tortilla?
1: ¿Qué quiere, baguette? ¿Qué quiere usted, señora, que se le mande? Díganos.
0: Sí, también está este tema. Pues yo creo que los influencers están mal manchando lo que está pasando en Venezuela, porque son principalmente ellos los que están haciendo o generando este tipo de opiniones. Pero también salió la situación del el topo mayor, ¿no? Que se hace llamar así, que es, pues, obviamente el líder, el capitán de los topos de México. Uh-huh. El chiste es que...
1: ¿Los topos de México que juegan base o qué?
0: No. Rescatistas.
1: Ah, muy bien. Digo, para aclarar.
0: Una asociación, ¿no?
1: Dices el topo mayor, pues digo, béisbol, el topo Valenzuela. Van a ser el topo. Bueno, allá.
0: Bueno, el chiste es que una reportera lo quería entrevistar, pero para esa entrevista la reportera le entregó un guión de lo que él tenía que decir.
1: Ah, sí, cómo no.
0: Hablando a favor de la presidenta Venezuela, ajá. Delcy Rodríguez.
1: Ajá.
0: Entonces, ahí obviamente el topo dijo, no, yo no voy a hablar bien de la presidenta, porque al final somos una asociación que viene por su propia cuenta, sí, y por sus propios medios.
1: Sí, pero aparte van a rescatar gente. No van a decir si está bien o mal el país.
0: Sí, que se está politizando también el tema de los rescates. Uh-huh. También los mismos venezolanos que no contribuyen a ayudar a que los rescatistas puedan sacar a las personas haciendo ruido, que van con sus motos, que les piden que hagan silencio para poder escuchar si hay personas atrapadas, y que desgraciadamente los venezolanos pues también no ponen de su parte para ayudar a la gente.
1: Y hacen más ruido.
0: Hacen más ruido.
1: Un estilo, ya sabe, cuando... Que en grito homofóbico, no. Así. Oigan.
0: Y di que no nos han sancionado por eso.
1: Se escucha el llanto de un bebé, por favor, no hagan ruido. ¿Sabes? O sea, y eso sí hace enojar.
0: Sí.
1: Y van, como dice, no van ni patrocinados, ¿eh?
0: Sí, mira, aquí está el audio de la chica que dice que no manden tortillas.
1: A ver.
3: Señores, por favor, no traigan tortilla, no traigan queso cottage, esto necesita frío, esto se va a dañar, ya esto no sirve. Por favor, no me traigan esta leche, mira esto. Al meter esto con todo el peso, esto se va a romper. Tienen que ser alimentos no perecederos, por favor, no traigan esto porque no lo podemos enviar.
1: Bueno, también tiene razón. Uh-huh. En lo que llegan las tortillas ya bien duras.
0: Pero, o sea, van embolsadas, van en un empaque.
1: ¿La tortilla?
0: Sí.
1: Ah, son de esas tortillas. Ah, sí. Yo me estaba imaginando de la tortillería. Ay. Que vas. Véndame 20 kilos, las voy a mandar a Venezuela. No, de esas no.
0: No, de esas no.
1: Ah, ok.
0: No, pero pues tortillas empaquetadas que yo creo que sí funcionan y que sí tienen todavía un tiempo de vida, ¿no?
1: Sí. ¿No? No, y mucho. Sí, no se pone dura.
0: No.
1: Bueno. ¿Y el queso por qué no?
0: Porque necesita refrigerio, ahí sí.
1: Ok.
0: Le voy dando la razón. El tema de la leche.
1: Pero la leche la sacas. La llevas aparte y qué.
0: Sí.
1: ¿No?
0: Sí.
1: Bueno. Ok, vamos ahora a deportes.

0: ¿te parece?
1: Sí.
0: Una con 30. Ah, ¿todavía no? Dicen que todavía no vamos a deportes a ver, ¿qué con George. Oiga, la Fiscalía General del Estado de Puebla informó que inició una carpeta de investigación con motivo del reporte recibido el 25 de junio sobre un perrito que presentaba, pues, le habían dado un golpe en la cabeza. Fue localizado, estaba ahí tirado el

0: las diligencias para el esclarecimiento del caso y la designación de un médico veterinario del Instituto de Ciencias Forenses para determinar pues, cómo había sido, ¿no?, la mecánica, las lesiones, todo esto. Solicitaron opiniones técnicas a especialistas en medicina veterinaria para conocer el estado de salud del animalito, del ser sintiente, y determinar el tratamiento que debía llevar. Pero bueno, de acuerdo con los dictámenes emitidos por diferentes médicos veterinarios, el animalito presentaba lesiones de gravedad y un pronóstico nada favorable, por lo que fue recomendada la práctica de la eutanasia conforme a los protocolos aplicables, con el propósito de evitar más sufrimiento del animalito. Algún zángano pasó, le pegó al perrito y ahí lo dejó tirado. Imagínese usted qué bueno de pronto sería que salga, que aparezca un video en el que se observe quién le pegó al perrito para dejarlo ahí tirado. Qué feo, qué triste.
1: Oye, qué triste. Me dice Dios de San Panchito que andas de alburero, ¿eh?
0: ¿Por qué?
1: Me puso Lau, no te dejes, de Bebeto. Oye, Ramírez.
0: No, hoy me dije, no, nada de eso. ¿Verdad, público querido? ¿Qué dice el público?
1: Una mira, dice, Bebeto, si a ti te mandan una despensa, tú sí sacas.
0: La despensa ya no trae nada agradable.
2: A ver.
0: Pero ¿qué viene en una despensa tú? ¿Harina, no, verdad? ¿Sí?
1: Frijoles.
0: ¿Sí?
1: Leche.
0: ¿Pero frijol en lata o de ese que tienes que limpiar?
1: De bolsita, sí.
0: ¿Lo tienes que limpiar?
1: Sí.
0: Ok.
1: Arroz.
0: ¿También? Ah, no, eso, sí. ¿Ese cómo es? Así en...
1: Igual en bolsita.
0: ¿El que se echa con los novios?
1: Sí.
0: Bueno, ahorita hablamos de la despensa. Una 33. Está el George en la línea deportes.
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0: ¿Cómo estás, George? Hola.
4: Hola Beto, quiero saludarte, buenas tardes, Naomi, amigos, compañeros, ¿cómo están? Hola, buenas tardes, oye, qué susto para Brasil, ¿no?
0: Sí, bueno, la verdad, mira George, si hubiera ganado Japón, no hubiera estado mal, ¿eh? Se lo merece también.
4: Yo creo que mucha gente hubiera estado contenta, hubiera festejado de alguna manera el triunfo de Japón, ¿no?
0: Sí, estábamos diciendo hace ratito, le estaba diciendo a Laura que aunque el fútbol no es el deporte fuerte nacional de Japón, pues ahí está la selección peleándole a un Brasil, a una selección brasileña la que puso contra la pared.
4: Sí, Beto, y que terminó el primer tiempo ganando 1-0.
0: Sí.
4: Y que hasta 56 empató Brasil y hasta 95 en tiempo de reposición lograron el 2-1 por parte de Martinelli.
0: Sí, de último minuto, pues.
4: Sí.
0: Ahora, decía también hace rato, no nos está gustando mucho cómo juega Brasil. De repente, una jugada muy buena que casi termina en gol de Vinicius. Dices, ya, este pudo haber sido, o ya estar dentro de cuando termine estar ahí como opción para ser uno de los mejores goles del torneo. Pero no fue gol, pero una jugadota se lleva como a 4 o 5 vatos.
4: Sí, digo, la calidad individual, digo, vaya, es innegable, ¿no? La tienen todos, ¿no? Digo, pareciera ser que nacer brasileño ya es nacer, sí, con el fútbol ya impregnado en la sangre, en los genes, ¿no?
0: Sí, la verdad sí. Pero bueno, no está gustando mucho Brasil. De repente, hay que esperar el próximo partido a ver qué tal. Ya, ahora sí ya va Saquí sobrado con el pecho inflamado.
4: Sí, Beto. Ahora, digo, dicen que se vale soñar. Si México lograra avanzar hoy, digo mañana, ganarle a Ecuador, y en su camino, ¿sabes cuál sería el probable rival para México? Sería Inglaterra. El rival de México, si pasa sobre Ecuador, va a salir el que gane entre Inglaterra y el Congo.
0: Sí.
4: Lo más seguro, digo, lo más probable es que sea Inglaterra.
0: Sí.
4: Sí. Eso sería en octavos de final. En cuartos de final hay muchas posibilidades, si México sigue avanzando, de que sea Brasil.
0: Uh-huh.
4: Si México, y si sí, como dijeras tú, como dice la gente, Si sigue avanzando y llegar a semifinales, enfrentar

0: sería Argentina.
1: No.
0: Y en una hipotética final, pues, rivales pueden ser Alemania, Francia, Países Bajos, Marruecos, Portugal o España.
1: No, ya.
0: Está bien complicado, digo, nos gustaría, digo, por supuesto que sí, sería algo trascendental, algo histórico, algo que no tendría comparación definitivamente para México, pero el camino es, dijera algún comentarista hace muchos años, es harto difícil, ¿no?
1: Sí, a ver, algo sí yo he notado, y te voy a compartir, y tú me dices si sí o estoy equivocado, tú sabes más de fútbol. México siempre se le complica a Brasil y México le ha ganado a Brasil.
0: Sí, y en torneos importantes, ¿eh?
1: Entonces, digamos, contra Brasil, pues no le veo la bronca. Yo creo que México conoce bien a Brasil. Sí le veo bronca a una Argentina, pues.
0: Sí, a Inglaterra, ¿no? O a España, a Francia.
1: Fíjate que Inglaterra, ahorita, actualmente, hoy, no lo estoy viendo muy bien.
0: No fue tan poderoso, y Harry Kane, que es su delantero estrella, bueno, usted es el que ha estado sacando a flote a la selección, ¿no? Pero bueno, digo, de repente, el fuerte de los ingleses, independientemente de la técnica y del fútbol que desarrollan, es la vía aérea, Beto. Los remates de cabeza, los tiros de esquina, las faltas por los corredores del área, son peligrosísimos. En la táctica fija, como se dijera actualmente, ¿no?
1: Sí. Ahora, yo leía una columna por la mañana, y me llamó mucho la atención, y leí algo, pero bueno, dice, contra Ecuador es a matar o morir. Quien le escribe se llama Jorge Burgos. Ahí luego te la paso para que la leas.
0: No, señor, gracias, te lo agradeceré mucho.
1: Bueno, aquí la cosa es, sí, espérate, primero Ecuador.
0: Sí.
1: Y ya después vemos lo demás.
0: Sí, claro, Beto, no olvidar que en esta etapa, en esta fase de 16avos de final, es a matar o morir, como lo digo, vencer y morir, o morir, como decían nosotros. En caso de un empate, que necesita tiempo extra, si en caso de persistir el empate, habría penales hasta sacar un ganador, el que va a la siguiente fase. Obviamente, el que pierda, pues a casa, ¿no?
1: Dice un mensaje, México tendrá que despacharse a Argentina y Brasil, y la final sería con Francia. Así que, en cualquier momento, se acaba la ilusión.
0: Híjole, mano, mira, de repente no nos gusta lo malo, escuchar noticias malas o pronósticos, ¿no? Que no sean a favor negativos. No nos gusta, por supuesto, que no a nadie, Beto. Ni a nosotros como mexicanos, ni a los ingleses, brasileños, alemanes, del que me digas. A nadie nos gusta, Beto, pero también es cierto que hay que ser realistas, ¿no? Y el camino para una, hay muchos mexicanos que sueñan con que México llegue a la final, hay quien hasta dice que puede ser campeón o que va a ser campeón. El camino es bien complicado, el camino está lleno de obstáculos increíbles, impresionantes, y serían selecciones de primer nivel, ¿no?
1: Pues sí, ya hay que esperar a mañana. Mientras tanto, síguete, George.
0: Sí, fíjate, Beto, hablando un poco de lo que es la selección ecuatoriana, recordar que solo dos jugadores de la convocatoria de 26 jugadores, solamente dos juegan en su país, allá en Ecuador. Los demás están repartidos por las ligas del mundo, Beto, principalmente Alemania, Inglaterra, Italia, Bélgica, y algunos en México y algunos en Estados Unidos.
1: Bueno, mucho ecuatoriano ha venido a triunfar aquí.
0: Sí, por supuesto, Alex Aguinaga, ahí está, creo que es el referente más, sí, más conocido, Ener Valencia, son de los referentes más conocidos o de más fama, por decirlo de alguna manera, ¿no?
1: Uh-huh. Sí, a ver, muchísimos. Yo creo que no ha habido un equipo, salvo Chivas, que no haya contado con algún fichaje ecuatoriano.
0: Sí, definitivamente, Beto. Digo, si nos ponemos a nombrar, no terminamos, porque han sido una buena cantidad de ecuatorianos que han pasado por el fútbol mexicano. Y bueno, pues también comentarles que en el historial de enfrentamientos entre México y Ecuador, Ecuador-México, el primero se dio en un evento como este, en un magno evento como este, se dio en 2002 en Corea y Japón, Beto, donde México le gana 2-1 a Ecuador con goles de Jared Borghetti y de Gerardo Torrado.
1: Gerardo Torrado del Cruz Azul, ya ni me acordaba de él.
0: Sí, fíjate, Jared Borghetti al 27, Gerardo Torrado 56, previo, un gol de Agustín El Team Delgado que jugara para Necaxa, había puesto adelante a Ecuador al minuto 4.

0: Esa fue la primera ocasión.
1: La primera ocasión con Corea-Japón 2002, Beto, en un evento como este, ¿no?
0: Sí, que no podemos mencionar.
1: Sí, que no podemos mencionar, porque no sé por qué. Bueno, sí sé por qué, pero pues no me gusta, pero bueno, pues así es la cuestión.
0: Ni modo, te aguantas. Ahora,
1: en el historial, Beto, de enfrentamientos en México, en ya diferentes eventos, como uno como este, en Copa América, en partidos amistosos, hay 25 veces que se han enfrentado, en Copa América 6 veces, en donde ha sacado la mayor parte, la ventaja para México. Hay 13 triunfos para México, 8 empates y 4 triunfos para Ecuador.
0: 13 triunfos para México, 8 empates, ok. Bueno, digamos que... ¿Hay posibilidad real de ganarle a Ecuador?
1: Sí, definitivamente sí, Beto. Yo creo que el partido está bastante manejable. No digo fácil, porque nada es fácil, pero en un hipotético caso, creo que está de alguna manera viable, ¿no? Para conseguir un triunfo, independientemente, repito, de lo que haga Ecuador. Ya Ecuador lo vimos el jueves pasado, sí. Beto, ganarle a Alemania. Cuando Ecuador no le sirvió otro marcador más que ganar, y le ganó 2-1 a Alemania, y tiene que ganar a Alemania, no para Ecuador, ni para México, ni para el que sea, no estaría fácil, ¿eh?
0: Sí, a eso voy ahora. Hay que ver cómo sale México, porque uno de los principales problemas siempre de México es cuando sales sobrado y confiado.
1: Fíjate que yo veo euforia de más en México.
0: Sí.
1: Ojalá se logre el triunfo mañana a las 7 de la noche del Estadio Azteca. Ojalá se logre, Beto. Ojalá podamos estar platicando de que México llegó a ese tan ansiado por muchos quinto partido y ver a quién va a enfrentar, que posiblemente, repito, sea Inglaterra, y ver hasta dónde puede llegar o para qué le alcanza a México, ¿no?
0: Bueno, ¿con qué cerramos?
1: Bueno, pues mencionarte algo de que no sea de fútbol. Bueno, pues comentarles que Yareli Acevedo en el ciclismo ganó medalla de oro en un torneo, en un evento allá en Carson, California, en los Estados Unidos, y que bueno, pues bien por ella, pero también es una de las más reconocidas ahora en cuanto al ciclismo, en cuanto a esta disciplina, que siguen sacando, en cuanto al deporte femenil, siguen sacando la cara por México, ¿no?
0: Es que sabes que ahorita con este torneo, la verdad es que le perdemos, ¿no? La onda, el hilo, a otros temas, incluso temas en general.
1: Sí, Beto, estamos más enfocados en el fútbol, eso es innegable, nos gana la pasión más a los que somos pamboleros de corazón, pero también comentarles, Beto, que en otros deportes, por ejemplo, en el remo mexicano, Kenia Lechuga ganó y demostró su poderío, y que es una de las mejores reconocidas actualmente en el mundo, porque ganó un torneo que actuó allá en Lucerna, en Suiza, una competencia en donde hizo 7 minutos, 35 segundos y 32 centésimas para quedarse con la medalla de oro. Como tú lo decías, de repente hay otras disciplinas que están en actividad, que donde hay mexicanos o mexicanas actuando, y que de repente pues las olvidamos o no nos damos cuenta o no queremos darnos cuenta, porque pues nos absorbe por completo casi la cuestión del fútbol, ¿no?
0: Sí, tienes toda la razón. Bueno, pues mañana hablamos de México y Ecuador. No, ya hablamos de eso, mañana hablamos de otros equipos.
1: Ahora va que va, y sobre todo resultados, ¿no? Mira, ya en unos minutos, 2:30 de la tarde, Alemania-Paraguay, ese va por televisión abierta, y a las 7 de la noche también va a haber otro partido por televisión abierta, que será Países Bajos frente a Marruecos, entonces, en la actividad de este evento, Beto.
0: Llama más la atención de las 2 de la tarde, ¿no?
1: El 2:30, la Alemania-Paraguay,
0: sí.
1: Digo, la víctima propiciatoria pareciera ser Paraguay. Hay que ver cómo se desarrolla el partido, ¿no?
0: Pues sí. Sale, George, gracias.
1: Órale, Beto, gusto saludarlos. Que tengan un excelente inicio de semana. Saludos para todos. Gracias.
2: Adiós.
0: Adiós, George.
2: Adiós, George.
0: 1:45. Vamos al corte, Laura.
2: Vamos al corte.

0: corto. Ya volvemos. Número WhatsApp 2215-875657. Teléfono de contacto 2222-7377-16 y terminación 17.
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4: Es la 1:48.
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9: Autoridad correspondiente. Fue gracias a un recorrido de vigilancia en la comunidad de Coltzingo, que pertenece a Tlahuapan, en la 20 de noviembre, y la calle Josefa Ortiz de Domínguez. Ahí los uniformados vieron las pipas y de repente vieron que un cuate ya se iba, ¿no? Los vio y dice, ay, ya me voy, y que lo atrapan. Llegó también la Secretaría de Marina. Se dieron a la fuga. Dos. Y lograron detener a uno, identificado como Aarón. Porque es con doble A.
10: Ok.
9: 19 años. Sí, chavo, ¿eh? Originario de Tlahuapan. Fue puesto a disposición del Ministerio Público. Una de las pipas tenía el 100%, estaba totalmente llena. La otra prácticamente vacía, 20%. Y contaban con razón social de la empresa. No voy a decir qué empresa. Pero fueron aseguradas como parte de los indicios relacionados con este caso, ¿no? Las unidades y el detenido quedaron bajo investigación mientras se realizan las diligencias. Esto ya también, o sea, el tema del huachicol, el robo, el trasiego. Pero las empresas que están bien establecidas.

0: protegidas, con sus permisos, con sus lineamientos, con todo, también tienen que estar siendo inspeccionadas. ¿A qué voy? ¿Se acuerda lo que pasó la semana pasada? Perdón por la redundancia. De la explosión de la pipa de gas LP, dos trabajadores de esta empresa, de Global, murieron, estuvieron hospitalizados 2 días y mueren. Después, este fin de semana, la dueña de la casa, ¿no? La casa donde estaban, decimos, echándole gas, también murió. Dicen que ya habían reportado que las mangueras pues ya estaban en malas condiciones, ya estaban cuarteadas, pero en la empresa pues no hacen caso, no, tú sigue vendiendo y cae ya hasta que de plano reviente. Y bueno, pues pasó esto, ¿no? ¿Quién se encarga realmente de inspeccionar que las pipas no tengan fugas, que las mangueras estén pues, en buenas condiciones, las llaves, las válvulas, todo, ¿no? Pues sí da miedo, tú escuchas algo así, le hablas al gas y pues, ya te da cosa, ya te da cosa. Alguien tiene que regular, inspeccionar, checar todo esto, ¿eh? La verdad. Digo, independiente. Ahora, todas estas pipas que son chafas, que son fakes y que andan así también distribuyendo gas, pues mucho más riesgos, ¿no? Una 52, ¿qué me ibas a decir?
1: Tenemos mensajes, dicen, yo voy a mandarles tortillas de maíz azul de acá del rancho a los venezolanos. Nomás hay que acomodarlas bien. Bebeto, que no se te olvide. Bueno, que no se te voltee la tortilla.
0: Ok.
1: Al mandarla, si no, no llegan bien.
0: Ok. Está bien.
1: Dice Iram.
0: Tortillas azules. ¿Tú sabes cuáles son las tortillas azules?
1: Sí.
0: ¿Cuáles?
1: Las azules.
0: Pero ni son azules.
1: ¿Maíz azul?
0: Yo las veo verdes.
1: Necesitas lentes, Beto.
0: ¿Son azules?
1: Sí.
0: Bueno.
1: Necesitas lentes.
0: Siempre
1: también nos dicen. Laurita, buenas tardes. Dice, ¿y si se puede mandar leche con chispas de chocolate? Sí.
0: ¿Qué más?
1: Nos dicen,
0: pues para los niños, ¿no?
1: Sí, también nos dicen, los frijoles deben ser de Apizaco, Tlaxcala.
0: Son buenos.
1: La terminación 2562. La terminación 9654. Hola, hola, Naomi, Bebeto. Excelente inicio de semana, mis chulos. ¿Qué tal la lluvia en los pueblas? ¿Están bien ustedes? ¿No les afectó? Por mi zona, no, no, no fue tanto. No,
0: es que ahí también siempre pasa de todo, ya.
1: Sí.
0: O sea, si también la tromba afectaba, ya.
1: Ahí tenemos nuestro socavón, por cierto.
0: ¿Ya tienen un socavón?
1: Sí.
0: ¿Ahí?
1: ¿No dice que se cayó un coche?
0: ¿Ahí? ¿Cuándo, ayer?
1: Antes de la pista, de llegar a la pista, hay un puente.
0: Ajá.
1: Antes de llegar a esos mixiotes, ¿no?
0: Ah, ok, los famosos.
1: Ajá. Ajá. ¿Ves que pasas un puente?
0: Sí.
1: Por ahí hay un socavón.
0: ¿En serio? O sea, pero que ella es una zona, un lugar atractivo turístico.
1: No.
0: ¿No lo reparan?
1: Según, ¿no está van a echar en reparaciones? Tierra. Está en reparaciones.
0: O a lo mejor es el camión que llevaba tierra, que venía de Huejotzingo, que cayó el socavón y iba a tapar ese hoyo y cayó en un socavón.
1: A lo mejor por eso se retrasa un poco. Pero mira, también nos dicen, cuídense mucho, mis chulos, se les quiere mucho. Besos, abrazos y bendiciones para todos en el estudio SICOM, al son del notición. ¿Ah? Scarlett Guzmán. Y dice, otro saludo, por favor, para doña Lupita y don Vicente hasta Boquerón, a Catlán de Osorio.
0: Don Vicente y doña Lupita, que nos están escuchando, ¿no? Pues ojalá y sí.
1: Sí.
0: Estén bien informados. ¿Qué más? Ya nos vamos.
1: Y dice, buena tarde, sobre la eliminación de Uruguay. Ese logro no es de los jugadores del América, así como presumen los goles de la selección mexicana.
0: ¿Ah, es una pregunta?
1: Sí.
0: Sí lo es.
1: Dice, soy Luis Romero, buen inicio de semana. Ojalá ya no llueva tanto.
0: Pues, hijo, que bueno, a eso no podemos hacer nada.
1: Oye, Lau, pregunta a Bebeto si en su colonia ya llovió.
0: ¡Ay, qué cosas! ¡Ay, qué cosas!
1: En Facebook nos dice Julio Ávila, Brasil perdió 3-2, no ganó, jajaja. Ja, ja. Saludos, Lau.
0: ¿Qué dijo? ¿Qué dijo?
1: Brasil perdió 3-2, no ganó.
0: ¿Por qué?
1: Saludos, Lau. Dice, ¿qué partido vieron? Si ganó Japón.
0: Ah.
1: Así las cosas. Y dice, por cierto, mañana va a haber goliza de México para Ecuador. Nos dice Jos de San Panchito.
0: Bien, Jos.

0: Bueno, ¿qué hora es? Pues ya de tener hambre ellos, ¿no? Ya son las 2 de la tarde.
1: También nos dicen, hola Bebeto, ¿cómo estamos? Ya listo para mañana. Te saludo desde Atlixco.
0: Saludos Atlixco.
1: Y nos dicen, Lau, te voy a enviar solicitud de amistad, ¿eh? Uy, va.
0: Y lo aceptan.
1: Ándala, claro que sí.
0: Están preguntando qué partidos van a pasar por tele abierta. Ahorita lo checamos. Te lo voy a mandar porque ya no nos da tiempo.
1: Sí, ya, yo creo que para finalizar, el autobús de Memo Garza, ex vocalista de La Adictiva, recibió 10 disparos en la autopista Puebla Orizaba a la altura de Xonacatepec. Es una situación que dejó como saldo 2 lesionados y fue durante la madrugada del domingo 28 de junio. El cantante Memo Garza viajaba con su equipo tras un concierto en la feria de San Pablo del Monte en Tlaxcala. Iban rumbo a Chiapas, donde el músico tenía prevista una presentación en Juquipilas, la cual ya fue pospuesta. Durante el recorrido fueron interceptados por sujetos, al momento desconocidos, quienes a bordo de un vehículo abrieron fuego contra el autobús. Las balas dañaron el parabrisas y la lateral del lado del conductor.
0: Bueno, hubo lesionados, ¿eh? Aquí, a ver, yo tengo una duda, porque ayer se decía que Memo Garza, el ex vocalista de La Adictiva banda, ¿cómo se llama? San José de Mesillas, que no es La Adictiva normal, que no viajaba con ellos, que no iba con el equipo, con los demás músicos.
1: Sí, al parecer sí iba.
0: Porque a quien hieren es a la segunda voz y a otro integrante de la banda.
1: Otro integrante que resultó herido en la parte de su antebrazo.
0: ¿Pero iba Memo Garza o no iba?
1: No.
0: Ok.
1: Pero él ya emitió su comunicado diciendo que también ya se están recuperando. Obviamente su presentación ya fue pospuesta.
0: Sí, claro. No, y ahorita pues el susto, nos vamos. 1:57. Gracias, Alina. Gracias, Rich. Gracias, Humberto. Laura, nos vamos.
1: Nos vamos. Mañana volvemos con más información.
0: Adiós.

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5: Son las 2 en punto.
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4: Son las 2 con 4 minutos.
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4: Son las 2 con 6 minutos.
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2: Son las 2 con 9 minutos.
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En el avance informativo, en A Través de la Noticia, Jornada Ciudadana se desarrollará en Soltepec este miércoles 1 de julio. La VR de Tlaquichuca invita a la población a hacer uso de sus servicios de terapia física. Este 30 de junio, jornada de esterilización para perros y gatos, se desarrollará en el barrio de La Soledad, municipio de Nopalucan. Jornada de servicios médicos gratuita se desarrollará este 5 de julio en el municipio de Oriental. Se lleva a cabo la fiesta patronal en honor a San Pablo Apóstol en el barrio de San Pablo, municipio de Libres. Inscripciones abiertas para formar parte del curso de estilismo escolarizado que se impartirá en Soltepec. Clima, finanzas, efemérides y mucho más en A Través de la Noticia. Hola, ¿qué tal? Muy buenas tardes. Bienvenidos sean a su espacio informativo A Través de la Noticia con Goretti Juárez en SICOM Libres 95.9 FM. Ya son las 2 de la tarde con 16 minutos e iniciamos.

De lleno con toda la información que tenemos para ustedes. Es importante mencionar que nos sigan a través de nuestras diferentes redes sociales. Recuerden que en el Facebook aparecemos como SICOM Libres 95.9 para que le den me gusta, para que le den like y de esta manera estemos formando parte ya de la gran familia que somos. 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contenidos, ya que pues nosotros no aplicamos pues la tecnología de la mejor pues pagar para que nos sigan o cositas así, sino simplemente es el hecho de nuestro trabajo que hemos realizado, por supuesto mi gran equipo de trabajo que tenemos en este pues importante medio de comunicación. Así que bueno, ya saben que seguirnos en redes sociales es obligatorio para todos los librenses. Así que vámonos con la información del día de hoy. Le comento que Jornada Ciudadana se desarrollará en Soltepec este miércoles 1 de julio en Soltepec, con el propósito de que la población pueda acceder a diferentes servicios que contribuyan a su bienestar integral. Autoridades municipales han compartido que el día miércoles 1 de julio se pondrá en marcha una jornada ciudadana. Esta acción se desarrollará en un horario de 10 de la mañana a 1 de la tarde en el Salón Social del municipio, lugar donde las y los habitantes podrán acceder a los siguientes servicios de manera gratuita: demostración de desayunadores, demostración de la casa del abue, atención médica, asesorías jurídicas, inscripción de despensas, entrega de aparatos ortopédicos, terapia psicológica, terapia física, además venta de postres de los talleres ECADE, bolsas tejidas, amigurumis, colocación de pestañas, aplicación de uñas. Al proporcionar estos servicios se busca acercar a la ciudadanía herramientas y apoyos, facilitando el acceso a programas, atenciones y actividades que contribuyan a mejorar su calidad de vida. Finalmente, es así como se invita a las familias a aprovechar los servicios gratuitos que se encontrarán disponibles para fortalecer el bienestar social al brindar una atención cercana a la población. Así que bien importante el hecho de estas jornadas ciudadanas donde acercan estos importantes servicios. Ya lo sabe que esto se desarrollará en Soltepec este miércoles 1 de julio en un horario de 10 de la mañana a 1 de la tarde. Seguimos con más información. 2 de la tarde con 19 minutos. Le comento que la VR de Tlaquichuca invita a la población a hacer uso de servicios de terapia física, con el propósito de contribuir a mejorar la movilidad, fortalecer la recuperación física y favorecer la rehabilitación de personas con lesiones, problemas pues musculoesqueléticos o secuelas de alguna enfermedad. En Tlaquichuca, autoridades municipales han compartido que la Unidad Básica de Rehabilitación VR cuenta con servicios especializados en terapia física, los servicios a los cuales niñas, niños y jóvenes, adultos y personas mayores pueden acceder es en calle 6 Sur, sin número, barrio segundo, en un horario de atención de 9 de la mañana a 4 de la tarde, y los servicios son en este caso electroterapia y mecanoterapia. Asimismo, se comparte que los requisitos que se deben presentar son los siguientes: copia de acta de nacimiento, copia de CURP, 2 fotografías tamaño infantil, copia de comprobante de domicilio, luz, teléfono, predial, etcétera. Copia de INE, si el paciente es menor de edad, deberá presentar pues el padre o madre o tutor. Hoja de diagnóstico. Al brindar estos servicios se busca favorecer la recuperación de las y los pacientes, así como ofrecer una atención especializada que contribuya a mejorar su bienestar y calidad de vida mediante terapias personalizadas adecuadas a la situación de cada persona. De esta manera es como se invita a la población a aprovechar estos servicios para fortalecer su proceso de recuperación, así accediendo a una atención personal, en este caso profesional, de igual manera, y pues obviamente de manera oportuna. Recuerden que a veces el hecho de una lesión, a lo mejor en el tobillo, en la columna, a veces se deja en segundo término y es ahí cuando empieza el deterioro, para cuando posteriormente pasa más tiempo, a veces ya es necesario hasta una cirugía. Entonces, de verdad hay que tomar en cuenta esta oportunidad que se brinda en la VR de Tlaquichuca, en donde pues se invita a la población a hacer uso de esos, de estos servicios de terapia física que se ofertan. De verdad que sin duda alguna la salud es prioritaria. Así que recuerde que esto es en el municipio de Tlaquichuca.

Vamos a ir a una pausa, vamos a ir a un corte cultural y regresamos con más información. Queremos mandar un saludo muy especial y con muchísimo cariño a el sacerdote, al párroco José Enrique Oidor Hernández, quien es

0: Es párroco del municipio de Tlachichuca, ya que el día de hoy, con motivo de su 28 aniversario sacerdotal, sin duda alguna el municipio de Tlachichuca está de manteles largos, ya que pues tenemos un líder espiritual pues fantástico, en, por decirlo de alguna manera, una persona muy cercana, muy cálida, muy honesta, además de que es muy servicial, nuestro párroco que tenemos en Tlachichuca, además de que ha venido pues a cambiar la manera de evangelizar en el municipio, ya que pues las fiestas de diferentes santos, celebraciones que se realizan, pues han sido de una manera muy divertida, muy participativa, las que tenemos allá, las fiestas en Tlachichuca. Así que sin duda alguna, pues estamos de manteles largos los tlachichuquenses, ya que pues extendemos nuestra felicitación al párroco José Enrique Oidor Hernández, quien es el líder espiritual en Tlachichuca, Puebla, ya que el día de hoy está cumpliendo 28 años de servicio sacerdotal. Muchísimas felicidades. Vamos a una pausa, así con esta increíble información y muy buena información, vamos a ir a una pausa y continuamos con más.
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7: Son las 2:24.
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0: Seguimos con más información en A Través de la Noticia, 2:26 p.m. Le comento que este 30 de junio, jornada de esterilización para perros y gatos se desarrollará en el barrio de La Soledad, municipio de Nopalucan. En el municipio de Nopalucan, con el propósito de contribuir al cuidado responsable de los seres sintientes, fomentando acciones que favorezcan a su bienestar, autoridades municipales han compartido que una jornada de esterilización para perros y gatos llegará al barrio de La Soledad el día de mañana.

martes 30 de junio. La población podrá darse cita con sus seres sintientes en punto de las 9:30 a.m. en calle 10 Poniente número 103, para lo cual pues se menciona tomar en cuenta las siguientes recomendaciones. Los seres sintientes deben tener vacunación antirrábica, deben de estar sanos, deben tener más de 3 meses de edad, los perros deben ser llevados con correa y en este caso los gatitos en arpilla o transportadoras. Las hembras no deben estar en celo ni en periodo de gestación. Hembras después de 2 meses de amamantar, pues en este caso la persona debe llevar una cobijita o frazada. A través de la puesta en marcha de estas acciones se busca promover una cultura de responsabilidad y protección hacia los seres sintientes, además de contribuir al control de su, pues de la población animal mediante procedimientos seguros que favorezcan su salud y bienestar. De esta manera es como se espera que la ciudadanía aproveche este servicio, el cual representa una acción preventiva para evitar que existan perros y gatos en situación de calle. De verdad que la sobrepoblación animal es un problema bastante grave, del cual vemos no solamente en este municipio, sino en diferentes municipios del estado. En el caso de pues tener pues gatitos o perritos abandonados, a veces hay pues adultos que no se hacen responsable de ellos, adquieren a estos perritos como mascotas y posteriormente lo más fácil es abandonar. Hay que ser responsables en este tema con nuestros seres sintientes. Seguimos con más información. Jornada de servicios médicos gratuita se desarrollará este 5 de julio en el municipio de Oriental. En Oriental, con el propósito de que la población pueda contar con servicios de salud sin costo, autoridades municipales han compartido que para este 5 de julio, durante el día en el centro del municipio, se desarrollará una jornada de servicios médicos gratuita. Dicha jornada brindará diferentes servicios médicos, así como pláticas de salud y orientación, abarcando los siguientes puntos: servicios, toma de signos vitales y glucosa, aplicación de inyecciones de medicamentos e insulina bajo receta médica, aplicación de vendajes, curación de heridas, retiro de puntos. En este caso, pláticas de salud y orientación son 5 temas: obesidad y vida saludable, diabetes e hipertensión, higiene dental, prevención de adicciones, prevención de cáncer de mama y cérvico-uterino. En este caso, al acercar estos servicios a la población, permitirá promover la prevención y el cuidado oportuno de la salud, facilitando el acceso a atención médica básica y orientación para la detección temprana de diversos problemas de salud. Asimismo, esta jornada busca fomentar hábitos saludables entre las familias y contribuir al bienestar del municipio mediante acciones preventivas que contribuyan a propiciar una mejor calidad de vida entre las y los habitantes. Finalmente, es así como se espera que la población aproveche la presencia de estos servicios gratuitos para recibir atención oportuna, orientación preventiva y seguimiento básico a su estado de salud, contribuyendo así a la detección temprana de enfermedades y al fortalecimiento de una cultura de autocuidado. Así que no deje pasar la oportunidad de asistir a esta jornada de servicios médica gratuita que se desarrollará este 5 de julio en el municipio de Oriental.

0: Más información, 2:30 p.m. 2:30 p.m. Muy buen provecho si está disfrutando de los sagrados alimentos. Mandamos saludos a toda la gente que siempre está pendiente de SICOM Libres 95.9 FM y que está siguiendo la señal a través del transporte público, en las escuelas, en estas instituciones educativas o en los diferentes comercios que tenemos aquí en la zona, además de que también los diferentes municipios hasta donde llega la señal del 95.9 FM, ya que son 22 municipios que tiene cobertura este importante medio de comunicación. Vamos a una pausa y continuamos con más. Recuerde que está en A Través de la Noticia con Goretti Juárez.
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2: Son las 2 con 32 minutos.
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2: Son las 2 con 35 minutos.
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2: Son las 2, con 37 minutos.
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6: Ya estamos de regreso en A Través de la Noticia. 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

Seguimos con la información, 2:38 p.m. Le comento que se lleva a cabo la fiesta patronal en honor a San Pablo Apóstol en el barrio de San Pablo, municipio de Libres, con el objetivo de preservar las costumbres y tradiciones, así como fortalecer la convivencia familiar. Desde el día de ayer, domingo 28 y hoy lunes 29 de junio, se lleva a cabo la fiesta patronal en honor a San Pablo Apóstol en el barrio de San Pablo, perteneciente al municipio de Libres, con un programa de actividades religiosas, culturales y recreativas. Dicho programa pues dio inicio este domingo con un campeonato de mini rally, recibimiento de antorcha en honor a San Pablo Apóstol, misa de arreglos florales, rosario de novenario y participación de la Asociación Artística Noi Olid, con la presentación de diferentes bailables. Asimismo, durante el día de hoy, lunes 29 de junio, se consideran las siguientes actividades. Desde las 5 de la mañana fueron las mañanitas con mariachi para San Pablo Apóstol. A las 7 de la mañana se realizó la presentación del solista, el señor Ambrosio. A las 11 de la mañana se realizó la procesión con la imagen de San Pablo Apóstol recorriendo las diferentes calles del barrio, acompañada por la banda de música de la secundaria técnica número 97. A la 1 de la tarde fue la misa de fiesta. A las 2 de la tarde, la presentación de bailables a cargo de la secundaria técnica número 97. A las 3 de la tarde será la presentación de mariachi sorpresa. Y de 4 a 6 de la tarde, juegos tradicionales como el palo encebado, carrera de encostalados, chilacayote con monedas y comal tiznado. Así que, de igual manera, el juego del gallito. A las 6 de la tarde, rosario de fiesta. Y en este caso, pues maratón musical con 5 grupos en vivo, esto a partir de las 5 de la tarde. Es así como se pues señala que esta celebración representó una oportunidad para mantener vivas las expresiones culturales que han dado identidad a este punto del municipio a lo largo de los años. De esta manera es como se espera contar con la participación de las familias para disfrutar de esta importante festividad patronal en un ambiente de respeto, unidad y sana convivencia. Así que sin duda alguna el barrio de San Pablo está de fiesta aquí en el municipio de Libres desde el día de ayer domingo y el día de hoy, el lunes 29 de junio, pues está llevando a cabo esta importante fiesta patronal en honor a San Pablo Apóstol aquí en el municipio de Libres. Vamos con más información. Inscripciones abiertas para formar parte del curso de estilismo escolarizado que se impartirá en Soltepec, con la finalidad de que las y los habitantes del municipio de Soltepec puedan contar con una opción de aprendizaje que contribuya a su desarrollo personal y profesional. Autoridades municipales han dado a conocer que el SECADE brindará un curso de estilismo escolarizado correspondiente al ciclo escolar 2026-2027. Todas las personas que deseen formar parte de este periodo de aprendizaje podrán realizar su inscripción todo el mes de julio y agosto en las oficinas del DIF de Soltepec, de lunes a viernes de 9 de la mañana a 4 de la tarde y los días sábados de 9 de la mañana a 1 de la tarde, considerando los siguientes requisitos: acta de nacimiento, comprobante de domicilio, CURP actualizada, certificado de último grado de estudios, INE, en caso de ser menor de edad, presentar pues la del padre o tutor, cuota de recuperación

mensual de 200 pesos. Durante el desarrollo de este curso, las y los asistentes pues aprenderán técnicas de corte, peinado, colorimetría, tratamientos capilares, higiene y cuidado del cabello, además de adquirir conocimientos teóricos y prácticos que les permitirán desarrollar habilidades especializadas. Esta formación contribuirá a fortalecer sus capacidades, ampliando sus oportunidades de incorporarse pues al ámbito laboral o emprender un negocio propio. Finalmente, es así como se espera que la población aproveche la presencia de este curso para adquirir conocimientos que les brinden nuevas oportunidades de desarrollo. Déjeme decirle que el tema de la belleza es muy bien remunerado, así que bueno, en este caso, en el tema de estilismo, el tema de la colorimetría, a veces hay pues tratamientos o trabajos que se piden, que déjeme decirle que hasta en 1500 se encuentra a veces uno baratito. Entonces, la verdad es que sí es un negocio muy bien remunerado, y que mejor que pues aprovechar el tiempo e invertirlo en cosas productivas.

Vamos a cambiar de línea y nos vamos a ir ahora con información estatal, y es que le comento que el gobierno del estado de Puebla lidera protección de género con ONU Mujeres. El acuerdo establece una ruta de cooperación de 4 años para reforzar capacidades institucionales y construir el sistema estatal de cuidados. La representante en México de este organismo internacional reconoció la voluntad política de la administración de Alejandro Armenta Mier para impulsar la igualdad sustantiva. La firma del memorándum, que pues da entendimiento entre el gobierno del estado y ONU Mujeres, marca el inicio de una agenda pues conjunta de cooperación internacional para fortalecer las políticas públicas de igualdad sustantiva, prevención de la violencia contra las mujeres y la construcción del sistema estatal de cuidados en Puebla. El gobernador Alejandro Armenta Mier destacó que esta alianza consolida el trabajo coordinado con organismos internacionales para incorporar experiencias exitosas que fortalezcan la protección de los derechos de las mujeres, en congruencia con el Plan Estatal de Desarrollo y la visión humanista de la presidenta Claudia Sheinbaum. Informó que como resultado de la coordinación entre los 3 órdenes de gobierno, los poderes del Estado y la Fiscalía General del Estado de Puebla, pues registra una disminución histórica del 40% en feminicidios respecto al año previo al inicio de la administración y una pues reducción superior al 70% durante el presente año. Explicó que estos resultados responden al fortalecimiento de las Casas Carmen Cerdán, modelo estatal que integra los centros libres, y con 37 espacios distribuidos en la entidad, de los cuales 19 cuentan con el albergue permanente para mujeres, donde se brinda atención jurídica, psicológica, médica, ministerial, capacitación para el empleo y acompañamiento integral para romper los ciclos de violencia. La presencia de ONU Mujeres permitirá enriquecer las experiencias de otros países para que Puebla continúe el combate con mayor eficiencia hacia la violencia de género y proteja el derecho de las mujeres a vivir libres de violencia, afirmó la representante de ONU Mujeres en México, Eleonora Betancourt González. Reconoció la voluntad política del gobierno estatal para impulsar la igualdad de género y señaló que en el memorándum establece una ruta de cooperación para los próximos 4 años orientada a fortalecer las capacidades institucionales del Estado, impulsar el sistema estatal de cuidados, acelerar la prevención de la violencia contra las mujeres y ampliar la cooperación internacional. Destacó que el acuerdo permitirá incorporar metodologías, evidencia y experiencias internacionales para fortalecer las políticas públicas en favor de mujeres y niñas, además de consolidar acciones derivadas del convenio específico firmado con la Secretaría de las Mujeres en 2025 y del acuerdo para construir el programa estatal por el derecho al cuidado. Desde ONU Mujeres reiteramos nuestro compromiso de caminar al lado del Estado de Puebla para construir un futuro más justo, seguro y próspero para las mujeres y las niñas, expresó por su parte la Secretaria de las Mujeres. Yadira Lira Navarro señaló que la cooperación internacional constituye una herramienta estratégica para generar bienestar con justicia social y explicó que el memorándum impulsará 3 componentes prioritarios, como la recuperación de espacios públicos mediante auditorías locales de género, de igual manera la transformación de normas sociales como un modelo de masculinidades positivas y la construcción del primer programa estatal por el derecho al cuidado. Yadira Lira informó que ya se realizaron 4 de 6 auditorías en Ajalpan y Zacatlán, mientras que en el municipio de Puebla se encuentran en proceso con un impacto potencial para 8,000 mujeres y un beneficio directo superior a 16,000 mujeres al concluir esta primera etapa. Asimismo, anunció

inició la elaboración de un diagnóstico estatal, un manual metodológico replicable en municipios con alerta de violencia de género y la realización de 4 foros regionales con al menos 400 participantes de las 31 microrregiones del estado. Con esta alianza estratégica, el gobierno del estado consolida la cooperación con ONU Mujeres para fortalecer políticas públicas con enfoque de derechos humanos, igualdad sustantiva y prevención de violencia a fin de garantizar mejores condiciones de bienestar, desarrollo y justicia para las mujeres, sus familias y las comunidades de todo Puebla. Sin duda alguna, un paso agigantado que tiene Puebla en materia de protección a los derechos de las mujeres y, por supuesto, a erradicar la violencia de género. Así que estas son las acciones que se realizan en el estado.

Continuamos con más información en esta línea estatal. Le comento que el gobierno estatal despliega maquinaria y apoyos sociales para atender emergencia en la Sierra Negra. Un tren de pavimento permanecerá en la zona para atender deslaves. Se pondrá en marcha un programa de empleo temporal para que las familias obtengan un ingreso económico en el Ochotitlán, con el propósito de garantizar una respuesta permanente ante las afectaciones provocadas por las lluvias. El gobernador Alejandro Armenta Mier anunció que un tren de pavimento permanecerá de forma fija en la Sierra Negra para atender emergencias por deslaves durante un recorrido de su supervisión en la carretera El Ochotitlán, Tlacotepec de Porfirio Díaz, a la altura de la comunidad del Crucero, en los límites de Puebla con Veracruz y Oaxaca. El Ejecutivo Estatal informó que, además de la maquinaria que ya opera en la zona, el gobierno del estado movilizó un vehículo tipo lowboy para el traslado de maquinaria de oruga procedente de Ajalpan, así como una retroexcavadora proveniente de Tehuacán, con el objetivo de retirar el material que obstruye la vialidad y restablecer el tránsito en el menor tiempo posible. Armenta Mier destacó que Puebla cuenta con 14 módulos de maquinaria pesada y 14 trenes de pavimento. Precisó que uno de estos equipos permanecerá en la región para colocar material y fresado nuevo, ejecutar trabajos de bacheo en los tramos que lo requieran, como la carretera de Coxcatlán y Tlacotepec, y programar las pavimentaciones necesarias para fortalecer la conectividad. El gobernador explicó que estas acciones representan un ahorro significativo, ya que los costos se reducen en una tercera parte gracias a los petróleos donados por Petróleos Mexicanos, Pemex, estrategia reconocida por la presidenta Claudia Sheinbaum Pardo, quien se mantiene informada sobre la atención a esta emergencia. Agregó que de donde existían daños mayores en la carpeta asfáltica, se retirará el tramo afectado para colocar una nueva superficie, mientras que los baches menores recibirán mantenimiento con el Programa Estatal de Conservación de Vialidades. Como parte de la atención integral, el Sistema Estatal para el Desarrollo Integral de la Familia, junto con personal de la Secretaría de Gobernación y Bienestar, mantienen presencia en la zona. El gobierno del estado efectuará un censo casa por casa para recuperar enseres y apoyar a las familias con viviendas afectadas. Asimismo, podrá en marcha pues un programa de empleo temporal para labores de limpieza de cunetas que permitan un adecuado flujo de agua, y mediante el programa de obra comunitaria que coordinará el secretario de Gobernación, Samuel Aguilar Pala, brindará atención a las escuelas con daños. Además, se comprometió a gestionar ante la presidenta de México, Claudia Sheinbaum Pardo, la solicitud de suministro de energía eléctrica para la región. Durante el recorrido, el habitante Armando González reconoció la rápida respuesta del gobierno del estado para atender la emergencia y restablecer la comunicación terrestre. Por su parte, Araceli González agradeció el apoyo alimentario que recibió su comunidad mediante la entrega de despensas, con una respuesta oportuna e inmediata ante las contingencias provocadas por fenómenos meteorológicos y en concordancia con la visión humanista y cercana a las familias de la presidenta Claudia Sheinbaum. El gobierno del estado responde con cercanía y escucha las necesidades de las familias poblanas. Sin duda alguna, ante estas contingencias referente a las fuertes lluvias que ha azotado pues parte del estado, de igual manera el día de ayer en la zona metropolitana ni Puebla capital también se vio una pues inundación terrible, donde también se implementó pues un operativo tanto de protección civil, en este caso bomberos, el cuerpo heroico de bomberos, para pues dar pues respuesta inmediata a las familias que se vieron afectadas con la inundación de sus viviendas. Y de igual manera pues todo el centro histórico pues de Puebla vivió esta situación muy lamentable, pero también ahí es donde nosotros nos hacemos la pregunta. Evidentemente la obligación es del gobierno del estado de dar pues respuesta oportuna ante estas contingencias, pero nosotros como ciudadanos tenemos la obligación de no tirar

basura, porque precisamente por ello es que se dan estos colapsos en los drenajes de la ciudad de Puebla. ¿Por qué? Porque se ven pues obstruidos por la cantidad de basura que se tira y que van directamente a coladeras de la ciudad. Entonces, como parte también de ciudadanos responsables, hay que evitar el tirar pues la basura en las calles, porque precisamente esto hace que colapsen los drenajes y se da esta situación como en Puebla capital y la zona metropolitana, el hecho de estas inundaciones terribles, que el agua llegó a más de 2 metros de altura, imagínense nada más. Entonces es lo que sucede en esta pues temporada de lluvias, donde el gobierno del estado da respuesta inmediata y oportuna ante estas situaciones de riesgo y por supuesto de deterioro, de deslaves en las diferentes zonas de Puebla a causa de las fuertes lluvias.

0: Así es la información, 2:53 p.m. ¿Qué le parece que nos vamos a ir con más información? Y nos vamos a ir con el clima en esta tarde. Mi compañero León Ortega tiene todos los detalles referente a este importante pues espacio dedicado al clima. Ya sabe que pues siempre hay que tener precauciones, hay que salir abrigados porque nunca sabemos en qué momento pues nos va a atacar el frío o la lluvia, porque la verdad es que ya no se sabe. Desde el municipio de Libres estamos en una tarde soleada, pero ante todo aquí llegan las recomendaciones del clima por parte de mi compañero León Ortega.
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2: ¿Qué tal, amigos que nos sintonicen en una emisión más de A Través de la Noticia aquí en SICOM Libres 95.9? Acompáñenme para conocer las condiciones climáticas del día de hoy. La Comisión Nacional del Agua reporta las condiciones del clima para este día 29 de junio. El sol salió a las 5:55 am y se ocultará a las 19:37 p.m. En la Mesa Central, cielo medio nublado a nublado en el transcurso del día. Por la mañana, ambiente fresco en la mayor parte de la región y templado a cálido en el norte de Hidalgo y norte de Puebla. Posibilidad de lluvias aisladas matutinas. Durante la tarde, ambiente cálido a caluroso en la mayor parte de la región y templado en zonas altas de Querétaro, Hidalgo, Puebla y Tlaxcala. Lluvias puntuales muy fuertes en Guanajuato y puntuales fuertes en Querétaro, Hidalgo, Puebla, Tlaxcala y Morelos, las cuales podrían originar el incremento en los niveles de ríos y arroyos, deslaves, inundaciones, encharcamientos y visibilidad reducida, todas las lluvias con descargas eléctricas y posible caída de granizo. Viento de dirección variable de 20 a 30 km por hora con rachas de 40 a 60 km por hora en zonas de Puebla y viento de 10 a 20 km por hora en el resto de la región con rachas de 30 a 50 km por hora en zonas de Guanajuato, Querétaro, Hidalgo y Tlaxcala y con rachas menores a 30 km por hora en zonas de Morelos. En las temperaturas de los municipios Libres alcanzando una temperatura máxima de 23 grados y una mínima de 10 grados. Cuyoaco una máxima de 22 y una mínima de 10. Tepeyagualco una máxima de 26 y una mínima de 13. Rafael Aragrajales una máxima de 22 y una mínima de 11. Y Oriental una máxima de 24 y una mínima de 10. Para evitar riesgos a su salud, le recomendamos abrigarse bien y ante la presencia de lluvias, si va a salir, no olvide su paraguas y tome sus precauciones. Hasta aquí el reporte del clima. Les mando un cordial saludo deseándoles un buen inicio de semana.

0: Continuamos con más información y ahora nos vamos a ir con las efemérides, lo más sobresaliente, lo que sucedió en un día como hoy, pero de diferente año. Para eso llega mi compañera Laura Hernández.
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0: Hola, ¿qué tal? Muy buena tarde, te saludo con mucho gusto en esta emisión de A Través de la Noticia. Efectivamente, vamos a compartir en este momento

Las efemérides, ¿cuáles son las fechas más relevantes que trascendieron un día como hoy? Y es que un día como hoy, 29 de junio, pero del año de 1817, en San Juan de los Llanos, Guanajuato, se realiza una sangrienta batalla entre los insurgentes de Francisco Javier Mina y los realistas de Felipe Castañón, que son vencidos. Un día como hoy, pero de 1852, nace en la Ciudad de México Juan de Dios Pesa, fecundo poeta, periodista y literato. Se le bautizó como el cantor del hogar. Murió en su ciudad natal el 16 de marzo de 1910. En la tecnología, el 29 de junio de 2007, la Free Software Foundation libera la GPL versión 3 oficial, escrita por Richard Stallman con el asesoramiento legal de Evan Moglin y el Software Freedom Law Center. El 29 de junio de 2007, Apple lanza el smartphone que provocó un antes y un después en el mercado de teléfonos móviles, el iPhone. Mi nombre es Laura Hernández, hasta aquí las efemérides de este día, 29 de junio. Yo regreso micrófonos en esta emisión de A Través de la Noticia. Pásela muy bien, que tengan un excelente inicio de semana.

esta es la información que tenemos para todos ustedes. Como siempre, agradeciendo a todo mi gran equipo de trabajo por la información presentada esta tarde. No nos queda más que agradecerle a usted también por su preferencia, que día con día está al pendiente de SICOM Libres 95.9 FM. Mi nombre es Goretti Juárez. Agradezco a mi equipo de trabajo en la información de este espacio informativo, a mi compañera Eli Hernández, y en la operación del día de hoy a mi compañera Laura Hernández. Así que muchísimas gracias por haber estado con nosotros. Continúe con toda la programación que tenemos para usted, como siempre, llevando el mejor contenido, actualizándonos y, por supuesto, renovando para todos ustedes. Que tengan un excelente tarde, un excelente inicio de semana. Pues ya se nos acabó el mes de junio, primero Dios, ya pues en un día casi prácticamente iniciamos el mes de julio. Ahora sí, como dirían por ahí, vamos a la mitad de año, y de aquí, de la mitad del año para allá, pues vienen puras cosas bonitas, puras fiestas, y agárrense, señores, porque también ya viene el regreso a clases. A todos los padres de familia que ya estamos como que diciendo julio, y de ahí pues ahorrarle, porque ya viene nuevamente el regreso a clases de nuestros pequeños. Así que tengan un excelente tarde. Mi nombre es Goretti Juárez. Nos escuchamos en otra emisión de A Través de la Noticia.

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1: Son las 3, con 32 minutos.
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0: Hola, ¿cómo estamos? Muy buenas tardes, nuevamente aquí con ustedes en su programa Emprendedores ICT. Lunes 22 de junio, 15:31. Bueno, ya está por cambiar el reloj, 15:32. Pues vamos hoy a platicarles acerca de las ofertas institucionales que seguimos teniendo aquí en ICT, Unidad Oriental. Vamos hoy a platicarles de dos especialidades muy, muy interesantes y de algunas actividades que hemos estado realizando durante la semana que pasó. Entonces, vamos a darle la más cordial bienvenida a nuestra compañera Valeria Moreno. ¿Cómo estás, Vale?
1: Hola, buenas tardes. Contenta de estar en otro programa con ustedes.
0: Perfecto. Y también vamos a saludar al compañero Igor Sánchez. ¿Cómo estás, Igor?
2: ¿Qué tal? Buenas tardes. Muy bien. Saludando a todos con gran cariño, como siempre. Un día más aquí con ustedes para platicar de las especialidades con las que contamos en ICATEP.
0: Sí, sí, sí. Oye, pero primero quiero que hagamos un poquito de remembranza de lo que hicimos la semana pasada. Entregamos algunas constancias en algunos lugares. Bueno, no esta semana que pasó, no va, es la otra.
2: Fue la pasada.
0: La antepasada, es que... Bueno, a ver, arrancamos ya que estamos ahí en el tema. Anduvimos en el municipio de Mazapiltepec, ¿no?
2: Mazapiltepec, entregando constancias a un grupo de chicas.
0: Diplomas de especialidad
2: que se dedicaban a, bueno, que estudiaron estilismo y diseño, de la especialidad de estilismo, diseño y de imagen.
0: Sí.
2: Y que pues un gran logro para ellas, ¿no? Y comentar esto porque... Pues invitar a todas las mujeres que se inscriban y que conozcan más de nuestras...
0: Es el punto. Quería comentar eso porque, bueno, siempre estamos ofertando cursos, pero nunca le damos el valor y el reconocimiento a las personas que ya cursaron esos cursos, ¿no? En este caso, la especialidad de estilismo y diseño de imagen son 4 módulos que muy amablemente allá en el municipio de Mazapiltepec, pegadito a Soltepec, se está dando este tipo de cursos. Uh-huh. Y están dando maquillaje del rostro, ¿no?
2: Ese día
0: nos tocó llegar a ver cómo el instructor estaba maquillando ahí a todas las damitas.
2: Así es.
0: Y bueno, él no, ya las chicas, ¿verdad?, que ya tomaron el curso, estaban ahí con su modelo maquillando. ¿Cómo lo viste?
2: No, pues imagínate, muy perfecto. Aparte, fíjense que comentarles que este tipo de actividades que se hacen en coordinación con el, bueno, con el instructor, es que las chicas invitan a personas que vayan de forma de, ¿cómo se puede decir, de modelo, por así decirlo, van sin maquillarse, toman una foto del maquillaje que quieren implementar en la persona y lo hacen, ¿no?
0: Ajá, y digo, a lo mejor aquí nos estamos equivocando y le pregunté a la persona equivocada, porque aquí uh-huh. está Vale, que es especialista en el tema, uh-huh. Y bueno, primero quiero que nada, quiero entender que maquillarse a sí misma no es lo mismo que maquillar a otra persona.
1: Pues no, porque cuando tú te maquillas a ti mismo, sabes la simetría de tu rostro, a lo mejor que te queda, que no te queda, y cuando maquillas a alguien, pues debes de ser profesional y debes de saber qué le puede quedar, qué no le puede quedar, justamente qué es lo que ellas estudian en estos módulos de este curso, que es el visajismo y todo eso.
0: Visajismo, morfología,
1: la simetría facial.
0: Yo ya también, ya hasta nosotros ya le sabemos,
2: pero pues imagínate, ya más me falta maquillar.
0: Entonces, bueno, pues eso pues se estuvo dando allá en el municipio de Mazapiltepec.

0: luego acudimos a otro lado, a Guadalupe Victoria.
1: Así es.
0: También en el municipio de Guadalupe Victoria, también fuimos a entregar otras 16 diplomas también de especialidad, ¿no?
1: Uh-huh.
0: De chicas que ya también están a un módulo de terminar
1: la especialidad.
0: Esta especialidad también de estilismo y diseño de imagen, ¿no?
1: Así es.
0: Entonces, ahí ese día entregamos de corte y peinado del cabello.
1: Uh-huh.
0: Cabe aclarar que la especialidad de estilismo, diseño e imagen, pues incluye corte y peinado del cabello, color y transformación en el cabello para dama y caballero, maquillaje del rostro y aplicación y decoración
1: de uñas.
0: Entonces, ya terminando esta especialidad, bueno, pues ya las personas pueden empezar a solicitar sus diplomas, que no tienen ningún costo. Solamente el pago que hacen de la cuota de recuperación la hacen en así cada es. Módulo.
1: Uh-huh.
0: Y después nos entregan una foto tamaño miñón y nosotros tramitamos gratuitamente esas diplomas de especialidad, ¿no? Pero también llevamos a cabo la certificación de 32 personas en autotransporte.
1: Así es que ahorita más adelante vamos a compartir la información para todos los
0: amigos. Para los que se quieran meter como nuevos.
1: Así es, así
0: ¿no?
1: es.
0: Pero
1: así es.
0: En esta ocasión ya lo hicimos con 32 personas que hicieron certificación en autobús.
2: En bus, van y taxi.
0: Bus, van y taxi, ¿no? Uh-huh. Para que ellas puedan hacer su trámite de su con su certificado ante la SST y puedan tramitar su licencia mercantil.
2: Uh-huh.
0: Correcto. Bueno, pues entonces la dejamos para el final y pues vamos a entrar en materia, vamos a empezar a platicar ahorita de lo que es
1: la especialidad de alimentos,
0: alimentos y bebidas. Pero vamos a una pausa de muy breve y regresamos con alimentos y bebidas.

0: Perfecto, pues ya estamos aquí de regreso. Vamos a empezar con esta pequeña charla. El tiempo se va volando, así que vamos a tratar de ser muy breves y concisos.
1: Así es.
0: Con lo que vamos a platicándoles, porque vamos a hablarles de dos especialidades que tenemos aquí en Icatemunidad Oriental: alimentos y bebidas, y la otra, mecánica automotriz. Ahorita que se viene el tiempo de periodo vacacional, bueno, tenemos estas dos especialidades para que los chicos, mamás, papás, si no quieren tener al chico allá en la casa de travieso, uh-huh, mándelos a Icatemunidad Oriental, porque les vamos a enseñar la preparación de las artes culinarias. Y a los que no les gusta la cocina, que sean un poquito más rudos, pues a la mecánica automotriz, ¿no? Uh-huh. Entonces, a ver, ¿con qué empezamos de alimentos y bebidas?
1: Claro que sí. Bueno, miren, les vamos a platicar de nuestra especialidad de alimentos y bebidas, que es muy amplia, tiene 6 módulos y vamos a mencionarlos así rapidísimo. El primer módulo es servicio a comensales, segundo, preparación de bebidas, tercero, control de costos de alimentos y bebidas, cuarto módulo, preparación de alimentos, quinto módulo, pastelería y dulces finos, y el último, manejo higiénico de alimentos y bebidas. Bueno, todos estos pues tienen sus horas de curso. La especialidad es modalidad
0: presencial.
1: Y bueno, vamos a empezar con el primero. Aquí mi compañera Vale nos va a apoyar un poquito explicándonos qué es lo que se ve en servicio a comensales.
0: Correcto.
2: Bueno, en el servicio a comensales se ve principalmente, ahora sí que como su nombre lo dice, cómo tratar a las personas cuando llegan. Por ejemplo, a veces llegamos a algún lugar y preguntamos, ¿qué nos recomiendas? ¿No? Y pues la constante respuesta es, pues todo está rico o algo así. Entonces, a lo mejor como una atención más personalizada, el hecho de que...
0: El trato, ¿no? El trato.
2: El trato a veces, a las personas.
0: Por ejemplo, yo que soy bien desesperado, si llego y en un minuto, dos minutos no me están atendiendo, ya me empiezo a impacientar y me quiero ir, ¿no?
2: Sí. En específico, pues más eso, el trato a los clientes, el cómo los recibes. Pues él como estás igual al pendiente de si algo les hace falta. Pues
0: obviamente estamos hablando de algo ya más profesionalizado, no es como que ir a la

0: fonda.
1: Sí, no.
0: Y que ya vamos, y ya ahí nos dicen, pues hay esto y el otro, ¿no? Es esto diferente. Ya es como para ir a un restaurante.
1: Algo más profesional. Algo
0: más profesionalizado, exactamente, ¿no? Entonces, aquí en Ecatepec nos preparamos para eso, ¿no? Para que den esa atención personalizada, profesional.
1: A cada cliente.
0: A cada cliente, exactamente. ¿Qué más, estimado Igor?
2: Sí, fíjate que es muy importante, como lo mencionábamos, la atención a comensales. ¿Por qué? Porque es la base de el inicio de la venta o del conocimiento que se tiene para este tipo de cosas, ¿no? Por ejemplo, ese es el módulo el inicial, que cuenta con 206 horas, y la preparación, bueno, el siguiente es preparación de bebidas. Aquí, pues, para que
3: todos los chavos
2: se pone bueno, ¿no? Sí. Porque aquí van a aprender demasiado. A ver, para todos los chavos que quieran ahí aprender que
1: tecnología y todo
2: eso, pues esta es la opción, ¿no? Y van aquí, van a aprender a preparar bebidas desde lo más básico hasta lo más fino, ¿no?
1: Un mojito,
0: Sí, de todo preparado de bebidas, es que hay con y sin alcohol.
2: Así,
0: ¿no?
2: Es.
0: Entonces van a hacer su clasificación alcohólicas y no alcohólicas, van a saber preparar jugos, porque no todo es chupe, licuados, uh-huh, smoothies, cafés, té. Inclusive las temperaturas, ¿no? Las temperaturas de conservación. Hay vinos que son secos, que no se tienen que beber tan calientes, ¿no?
1: Sí, claro.
0: Tienen que estar fríos para que, uh-huh, sepan sabrosos. ¿Qué tipo de vino te van a recomendar para determinado tipo de carne, un pescado?
1: Sí, claro, saber qué combinar con qué. Y pues sobre todo la preparación, ¿no? Que en la actualidad creo que en las fiestas eso es algo muy primordial.
0: Y que salgamos del clericot, ¿no? Para que ya no nada más estemos con eso.
1: Diferente.
0: Sí, entonces van a aprender la historia y la clasificación de las bebidas alcohólicas, las no alcohólicas, inclusive, bueno, a mí ya me tocó estar en un curso de esos, uh-huh, les van a enseñar a mezclar algunas hierbas, ¿no?
2: Sí.
0: E inclusive a que las maceren, ¿no? A macerar, las ponen ahí en algún tipo de fermentación, con algún tipo de alcohol, y después de ahí ya vienen algunos tipos de bebidas, pues, para como aperitivos, o por qué no, para cambiar de sabor a los alimentos, ¿no?
2: Sí, más que ahorita está muy de moda mezclar lo natural con el refresco, con el agua, con todo ese tipo de cosas, ¿no?
1: Hay bebidas que les ponen fresas naturales. Uh-huh.
0: Sí, ya vamos a salir del tema de la margarita, del mojito, de la piña colada, ese tipo de cosas.
2: De la Cuba clásica.
0: ¿No? Ya algo más sofisticado. ¿Por qué? Porque inclusive les van a enseñar todo lo que es la cristalería, a montar una barra, a que ellos, inclusive, no se me viene a la mente la palabra de cuando hacen los malabares con las botellas,
1: cuando prenden las bebidas,
0: exactamente. Entonces todo eso se hace aquí en Ecatepec con un chef, ¿no?
2: Así es, y les van a enseñar también las medidas exactas, tanto de alcohol como de agua, jugo, refresco, y lo natural que le pongan, ¿no? Todo eso,
0: pues, y fíjate que aquí, como anécdota, el otro día estábamos en un lugar y pues alguien tenía, bueno, era yo, uh-huh, estaba mal de la garganta, y entonces estaba ahí un chef y nos dice, bueno, ¿no quieres que se te componga la garganta ahorita?
2: Que se te abra la
0: sí,
2: garganta.
0: Sí, que se abra la garganta. Y entonces por ahí preparó ahí con un poquito de uno de aquí y otro de allá, uh-huh, le echó lumbre y lo agitó para que se calentara lo que estaba abajo con lo de arriba, y así como va, ¿no? Uh-huh. Para 15 minutos, santo remedio, mejor que el de mi abuela.
2: Pues es bueno.
0: Y mira, desde ahí, una buena sudada, y entonces quiere decir que lo mal es cuando lo hacemos en exceso, porque de que sirve, sirve.
2: Sí.
0: ¿No?
2: Claro.
0: ¿Qué otra cosa te aprenden ahí en alimentos y bebidas?
1: En el siguiente módulo es el tema de control de costos de alimentos y bebidas.
2: Les vamos a enseñar ahí todo lo que es la administración y en qué conlleva, ¿sabes?, la administración, pero eso es muy amplio, ¿no? Claro, van a aprender los costos de lo que es las verduras, la carne, los refrescos, todo. Cómo saber comprar y cómo saber
1: pues hacer un inventario.
0: Exactamente.
1: Pues,

0: manera correcta para...
1: Inclusive algo de contabilidad, ¿no?
2: Exactamente.
1: Contabilidad, de cómo están sus almacenes. Precisamente yo ayer veía algo de contabilidad, a donde cómo poder llevar tus inventarios, uh-huh, y pues, algunas fórmulas para poder estar haciéndolo. Pero sobre todo, más que ver el control de costos, perdón, mejor dicho, para ver el control de costos, que nosotros como buenos mexicanos, uh-huh, cuando nos aventamos a poner un negocio y no sabemos en un estudio de mercado ni así qué es, sabemos hacer, pues a veces quebramos, ¿no? ¿Por uh-huh qué? Porque pues no llevamos el procedimiento correcto. Pero aquí pues lo vamos a enseñar a que encuentren su punto de equilibrio, que vean cuáles van a ser sus costos fijos, sus costos variables, y que a partir de ahí puedan empezar a tener un margen de utilidad. Y obviamente, pues, no tener miedo al cobro, puesto que estamos trabajando y lo estamos trabajando de manera profesional.
2: Así es, y por ejemplo, cuando tienes, no sé, un evento de una comida, ¿no? Ahí dicen, ¿sabes qué? Quiero una comida para 50 personas. Ah, bueno, eso te lo van a enseñar aquí en la parte administrativa. ¿Cuánto se necesita para esas 50 comensales? La carne, la pasta, todas las verduras que necesitas, todos los aceites, las cremas, todo eso. Aquí te enseñamos en esa parte administrativa todo lo que conlleva para esos 50 comensales, ¿no? Para que no compres de más o compres de menos, sino que compres las cantidades exactas.
1: Sí, y es que, por ejemplo, ya me ha estado también tocando estar en algunos cursos de estos, y el chef Osvaldo que tenemos, uh-huh, les enseña comida ibérica, comida inclusive, ¿no? Dependiendo del tipo de temporada en el que estemos.
2: Así es.
1: Me tocó estar en tiempo de chiles en nogada, pues aprenden cómo es el adecuado relleno y sazón de los chiles en nogada, o bien si ya son temporadas navideñas, pues a preparar diferentes tipos de pavo, diferentes tipos de piernas, picosas, dulces, ácidas, porque también hay algunas ácidas, y digo, pues a mí eso me encantó, porque a mí me conquistan por la panza, entonces obviamente me encantó este tema de la comida, ¿no? Y bueno, pues vamos a aprender los tipos de corte, el burnois, el juliana, el bastón, bueno, hay muchísimos, ¿no? Entonces también van a aprender a deshuesar la pierna, algunas partes del cerdo, ¿no?
2: Eso ya viene en el segundo módulo, que es la preparación de alimentos, ¿no?
1: Ok, pues adelante.
0: Como tal, pues ahí ya dejamos como la parte un poquito más teórica o general, como es lo que dijeron ya, es el control de costos y alimentos y todo eso, para pasar ya pues a la parte más práctica, que es ya la preparación de alimentos. Ahí nos van a enseñar lo que nos comentó ahorita el director, que pues cómo preparar, cómo cortar carnes. La verdad es que es un tema que abarca pues muchos subtemas y está muy bien. De hecho, pues apenas aquí los compañeros estuvieron en Puebla hablando de justamente de estos temas, y la verdad es que sí es un tema pues muy muy amplio.
2: Pues sí, porque fíjate que dice, la preparación de alimentos ya es la preparación de entradas, que es el primer punto, preparación de sopas, preparación pastas, de plato fuerte, y ahí se viene que es la carne, la pasta, pescado, todo eso, ¿no? La cocina, la alta cocina, que ya se le
0: llama. Por ejemplo, la carne, ¿a qué temperatura o a con qué término la quieres? ¿Medio?
1: Y ahora ya es más fácil porque le pones el termómetro y tú ya vas sabiendo,
2: ¿no?
1: Dependiendo del grosor del corte, bueno, ya vas sabiendo a qué tipo de cocimiento está, ¿no?
2: Así es.
1: Por eso es cuando te dicen, ¿cómo lo quieres? ¿Medio, tres cuartos, bien cocido? Bueno, pues ya, es más fácil, ¿no? Con los aperitivos fríos, calientes, canapés, botanas mexicanas, todo ese tipo de cosas, consomés, como bien decías tú, cremas, caldos, y algunos otros platos fuertes para poder ir degustando, ya sean horneados, servidos, a la plancha, al vapor. Nuestra comida es tan vasta que hay muchas, muchas formas de poder expresarla, ¿no? Con las manos mágicas que te enseñan aquí en ICATEP. Pero sobre todo, vas a saber leer las recetas, ¿no? Vas a saber...
0: Sí, ¿y interpretarlas.
1: ¿Por qué no? Interpretarlas, pero ¿por qué no? Pues generar tus propias recetas, ¿no? Eso también te da esto. Pues, ya me dio hambre... No sé ustedes, pero
2: a mí también.

0: Imagínate, me trae sin comer, director.
1: Bueno, pues ya, pero eso de las 5 de la tarde voy a estar comiendo y con todo gusto invitamos a nuestro amable público a comer.
0: Así es,
1: y ahora además se invita a hablar, ¿no?
0: Sí, y fíjate que hay uno que es bien interesante, que este es el que, híjole, todo mundo lo quiere tomar, principalmente las mamás, ahí la gente...
1: Bien, échale, ¿cuál?
0: Que les gusta ahí la repostería, ¿no? Lo que es pastelería y dulces finos, ¿no? Que es, híjole, es el que más... ¿A quién no le gusta un postre?
1: No, y es que además deja que te guste, te deja la...
0: Así es.
1: Que a final de cuentas de eso se trata esto,
0: y
1: ¿no?
0: Es muy, muy, muy bien remunerado el aprendizaje de este, ¿no? Pues poder hasta tu cafetería... restaurante,
2: pastelería.
1: Sí, porque además vas a poner cafecitos, uh-huh. Gourmet,
0: ¿no? Vas a aprender a hacer todo eso, ¿no? Unas tartas, bueno, es infinidad, es muy muy amplio.
1: No, es que pasteles hay muchísimos, ¿no?
3: Galletas, exacto.
2: Finos.
1: Sí, sí, sí.
2: Merengues.
1: No, ya, ves, ya párenme, ¿no? Porque pues ya me dio más hambre.
0: No, y hacerles la invitación, a ver, fíjense, no necesariamente... la gente o las mamás y los hombres también, si ya tienes conocimiento o mucho poco o quieres aprender más, quieres profesionalizarte más, bueno, nosotros somos esa institución que contamos con todo eso para que aprendas, para que profesionalices o aprendas desde el inicio, ¿no? Este modelo de dulces finos y pastelería pues es muy amplio, ¿no? Vas a aprender desde...
2: hacer tartas, merengues, pasteles, cupcakes,
0: café, preparar las infusiones correctamente, ¿no?
2: Tisanas, todo eso.
1: Oigan, pues se nos está yendo el tiempo, vamos por la parte final y yo quiero dejar este módulo de alimentos y bebidas con algo que dice: cocinar es el 50%, servir bien
0: es
1: el otro 50%, ¿no?
0: Así es,
1: entonces,
0: así.
1: Pues de nada te sirve que guises rico si no tienes bien al comensal. Perfecto, pues vamos a salirnos drásticamente del área de alimentos y bebidas, uh-huh. Y vamos a otra especialidad que tenemos, que es la especialidad de mecánica automotriz.
0: Bien. Así es. Mantenimiento al sistema eléctrico automotriz. Esa es nuestra especialidad con la que contamos. Invitamos a todos los chavos ahorita que van a estar de vacaciones, ¿no? O que tengan el interés de aprender mecánica. Incluso ahorita tenemos un curso abierto de mecánica básica para hombres y para mujeres.
1: Sí, que lo vayan y lo prueben, igual
0: les gusta y ya se inscriban con nosotros
1: a la especialidad, ¿no?
0: Esta especialidad pues tenemos 4 módulos que son muy importantes. Igual todos los módulos son de 200 horas, que prácticamente se lo vienen cursando cada módulo entre 2 a 3 meses.
1: Un año, mecánica automotriz.
0: Van a aprender a manejar el escáner, a conocer las herramientas adecuadas para
2: identificar pues las llaves, el torquímetro.
1: Eso que acabas de decir es bien interesante, Vale, porque por ejemplo hay muchas mujeres que dicen: oye, yo quiero un curso donde quiero yo aprender, ya no quiero que mi marido, mi novio, mi amigo me ayude con el coche, entonces ahora yo quiero saber cómo hacerlo, ¿no? Así que invitamos a todas las mujeres. ¿Cómo las invitamos, Vale?
2: Pues a que vengan a inscribirse y a aprender, porque como dicen, como mujeres a veces pues no sabemos este tipo de cosas que son básicas y no solo para los hombres.
1: No, ya ni si les digo: oigan, es que las bielas se torcieron, las válvulas se flamearon, se torció el cigüeñal, el árbol de levas, pues ni me van a entender, ¿va? Entonces, pues que empiecen por lo fácil, a conocer las herramientas, a ver cómo prende y apaga su vehículo, y bueno, de ahí van a ir desarrollando esa habilidad, ¿no?, de la mecánica automotriz.
2: Claro.
1: Así que si tú, chico, chica, si no tienes conocimiento, nada del automóvil, pues acérquese con nosotros, porque la verdad es que no está de más. Sí. Inclusive, si tú no quieres ser mecánico, pero quieres saber, es más fácil. Si no quieres que te engañe el mecánico, ve y aprende, porque así... ya nomás le vas a decir: oye, le falta esto, ya no te voy a engañar.
0: Claro, aparte en este curso van a aprender en qué momento se hace un servicio preventivo,
1: cambio de aceite,
0: preventivo,
1: ¿no?
0: Qué es lo que lleva un servicio, el cambio de aceite, el cambio de filtro, exactamente,
2: eso.
0: El cambio de bujías, van a aprender cuando a veces te prende un sensor en el tablero, que dices: híjole, ¿de qué será, no? Identificar
2: ¿Qué
0: sensor
2: es
0: el que está fallando?
1: Sí, ¿no? Si ahorita te digo: oye, es que te está fallando la válvula, la PCB, la JAC, el MAF, Entonces,

0: ¿qué onda? ¿Dónde está?
1: Exactamente, ¿no?
2: ¿De qué te hablan?
0: Exacto, exacto.
1: Eso van a aprender con nosotros en este curso. ¿Cómo cambiar una llanta? La calibración del aire, que es la correcta, porque no todos los vehículos tienen el mismo calibre de aire.
0: No, y tú sabías que por traer la ventana abierta tienes más consumo de combustible, y así si no tienes la calibración adecuada en las llantas tienes más consumo de combustible.
1: Así es,
0: del que es correcto.
1: Así es. Y bueno, también esto es en el curso que tenemos ahorita abierto, ¿no? Pero bueno, ya para profesionalizarse más los chavos o las señores que quieren aprender más, bueno, para eso está la especialidad, ¿no? Que ya es algo eléctrico, ¿no? Que ya pueden aprender cosas eléctricas, aprender a manejar el escáner,
0: sí, ¿no? La ley de ohm, el voltaje,
1: exactamente, ¿no? Esa es como una, ya aprender a hacer, ya el servicio correctivo o preventivo, ¿no? También ya poder aprender a hacer, como tú, aquí el ingeniero que es el que sabe más de ese tema, ¿no?
0: Sí, sí, sí, que no te digan que se descompuso la chafaldrana de la espiriqueta, ¿no?
2: Tú no sabes ni qué onda.
0: No, pues ni te dijimos nada, ¿no? Eso, quién sabe qué película salió, pero bueno, por ahí está.
1: Sí, ya aprender a usar el multímetro también, ¿no? Porque eso es muy importante para checar los voltajes que tiene el vehículo.
0: No, y máxime que ahora tenemos carros nuevos, pues ya están todos pues electrónicamente conectados y pues sabemos que hay tipos de sensores, ¿no?
1: Así
0: el verde,
1: es.
0: El amarillo y el rojo. Y vamos a saber identificar cuándo tener que hacer este tipo de observaciones. Oigan, pues se nos está acabando el tiempo. La verdad es que invitamos a todos los chavos de 15 años en adelante a que acudan con nosotros, a todas las personas de 15 años en adelante, a que vengan. ¿A dónde? ¿A dónde? ¿Dónde van a...?
1: Vale, a ver, no te quites la palabra, échale.
2: Que vengan a inscribirse con nosotros aquí al ICATEP Unidad Oriental. Estamos en Colonia La Coco, ahí como si fueran a Sedena, del lado izquierdo.
0: Carretera Oriental,
2: que te llega al Coco,
0: kilómetro 1.
2: Entonces, pues para que vayan a inscribirse.
0: ¿Teléfonos?
1: Claro que sí. 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Ahí los atendemos, márquenos, escríbanos y les damos toda la información que requieran.
0: Sí, actualmente en el WhatsApp estamos muy atentos, así que estamos respondiéndole a todo el mundo, todo el que quiera. Pero no solamente tenemos cursos en la unidad, la verdad es que también somos muy activos y salimos a los municipios, como empezamos al principio mencionando. Vamos a donde hayan 15 personitas, con el juez de paz, en el salón social, en la iglesia, en el parque, siempre y cuando estemos en un horario laborable de 10 a 6 de la tarde.
1: Así es.
0: Y si empezamos antes de las 6, nos podemos ir hasta las 8 de la noche, ¿no?
1: Así es, así es.
0: Nuestros instructores tienen mucha disposición de poder ir y siempre vamos a estar ahí para estar dándoles este tipo de cursos con la confianza y la calidez que ICATEP se caracteriza, ¿no? Hacer un recordatorio que el año pasado capacitamos a 62,000 personas, de las cuales 50,000 fueron mujeres entre 24 y 44 años de edad, que es cuando necesitamos diversificar ingresos. ¿Por qué? Porque tenemos chiquitines que van a la escuela y encomiamos a las mujeres, ya que son las que hacen fuertes aquí este tipo de trabajo en ICATEP. Y como Laurita ya nos está corriendo, nos estamos viendo. Hasta la próxima.
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5: Son las 4 con 2 minutos.
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1: Hola, ¿qué tal? Buenas tardes. Les habla María del Rayo Rojas Méndez y les doy las gracias por sintonizar su programa Caminos a la Lectura a través de su estación SICOM Radio Libres 95.9 FM. Bueno, y en esta tarde pues quiero hablarles un poquito sobre la Estrategia Nacional de Lectura. Pero antes les recuerdo que estamos transmitiendo desde la Avenida Manuel Ávila Camacho, sin número, en el barrio de Tetela, Libres Pueblo. También que nuestro teléfono en cabina es el 276-47-310-03. Si usted quiere regalarnos una llamadita, decirnos qué libro le ha gustado de los que he presentado en este programa, o si quiere que vuelva a hablar de algún tema en general o de algún libro en particular. Bueno, también nos encuentra en librescfm.blogspot.com o bien en email librescfm@puebla.mx. Pero si a usted le gusta Facebook, pues está facebook.com/librescfm95.9. Así es que no nos cambie. Pues les decía que voy a hablarles un poquito sobre la Estrategia Nacional de Lectura. Bueno, la Estrategia Nacional de Lectura se enmarca en los compromisos presidenciales 39 y 40. Estos fueron anunciados por la presidenta Claudia Sheinbaum Pardo al comienzo de su gobierno. Y entre estos compromisos tiene dos: el 39, que es recuperación de la memoria histórica, y el compromiso 40, que habla de la promoción, de círculos de lectura en todos los ámbitos. Imagínense, ojalá, si por ejemplo en las oficinas debe haber círculos de lectura, no nada más en las escuelas, en las familias debe haber círculos de lectura. ¿Para qué? Pues ya dice que hay que hacer una república de lectoras y lectores, ya que leer es un ejercicio que se hace en solitario y en comunidad, y practicarlo de manera cotidiana lo potencia y lo perfecciona. O sea, cuanto más leamos, mejor lo haremos. Así es que compartir la lectura estrecha lazos, tiende puentes de reflexión y pues nos ayuda a comprender mejor los sucesos del mundo, y no solo del mundo, sino que nos ayuda a aprender también, aprender de diferentes temas, conocer lugares sin boleto de tren, ni de avión, ni de autobús. Una república de lectoras y lectores donde todas y todos ejerzamos con libertad nuestro derecho a leer y a elegir qué leer exactamente. Por eso siempre les digo que hay que, de los libros que les presento, ustedes pueden elegir qué leer. Y esto, todo esto pues en favor de nuestro propio desarrollo personal y por ende pues de la comunidad. Es posible que con la participación de todas y todos logremos un país de lectores. Así es que tiene sus dos compromisos de lectura, y también hay maratones por la lectura. Y ahí dirían, bueno, ¿y qué son los maratones? Pues los maratones por la lectura pues son una invitación a la lectura gozosa y colectiva. Y dirían, ¿y por qué gozosa? Ah, porque la lectura se disfruta. Y colectiva porque la vamos a realizar muchos. Y a partir de la conmemoración u homenaje en determinadas fechas o coyunturas emblemáticas, pues invita a participar en la comunidad educativa de todo el país a leer colectivamente y a compartir en comunidad. Por ejemplo, en este mes fue el Día Mundial del Medio Ambiente. Pues les recomendé leer libros sobre el medio ambiente, sobre todo los del cuidado del medio ambiente. Pero pues, ¿cómo participar o cómo hacer este maratón? Vamos a elegir primero una o varias lecturas referentes a la temática del maratón. Sí, por ejemplo, vamos a hablar de Día Mundial del Medio Ambiente. Todos nuestros libros deben ser del medio ambiente. Luego leemos en colectivo y conversamos acerca de la lectura. Ahí también se va a mencionar el título y el autor de la obra elegida. ¿Qué ¿qué podemos hacer después?

Pues podemos registrar mediante fotos, videos y audios lo que hemos hecho. Y finalmente compartamos los registros en redes sociales, en los hashtags, maratones por la lectura o en de la efeméride. Etiquetemos las cuentas de la SEP. ¿Sí? Y aquí, bueno, en esta página de la SEP pues ya tiene pues varios fotografías de sus maratones de lectura. Y los círculos de lectura, que les hablaba que también hay que hacer círculos de lectura. Aquí igual es una lectura en colectivo, o se realiza una invitación a determinado grupo de personas, leen un libro, lo comentan el autor, comentan los hechos. En realidad, es algo bien importante para poder hacer un país de lectores. Luego tiene un otro sitio y también tiene propuestas de lectura para los maratones de lectura. Y este libro pues está ilustrado y esta es la Estrategia Nacional de Lectura. Y ahí tiene pues todo un sinfín de títulos y bueno, también una infinidad de estrategias de lectura. Que los maestros o que tu familia o comunidad pues puede retomar pues para poder realizar el maratón. Y es importante, les decía, que no solamente es de la familia, sino que pues hay que invitar a todos. Por ejemplo, leamos en voz alta y en colectivo. Esta lectura en voz alta, pues ya tienes tu grupo, entonces pues te lo invitas, pues ya que está participando en este maratón de lectura, a que realice la lectura en voz alta. Bien lo dice la estrategia, hay que aprender a leer leyendo. Lo mismo que aprendemos a escribir escribiendo, también leer leyendo. Y la lectura en voz alta pues te permite primero escuchar tu propia voz en la lectura, comprender mejor la lectura y además pues saber que los demás te escuchan y que y están interpretando la lectura. ¿Sí? ¿Cómo invitarías a tus amigas y amigos a leer más? ¿Te gustaría ser protagonista de algún cuento o poema? ¿Cuál sería? Escoge un texto de las propuestas de lectura y cuéntale a tus compañeras y compañeros por qué elegiste este texto. Hazle un poema a un animal que te guste. Estas son actividades que se hacen en la Estrategia Nacional de Lectura y en los maratones de lectura. Pero aún tiene más, me gustan los títulos que tiene, pero también antes tiene Compartamos Reflexiones, que son fotos o videos. Estas fotos o videos en redes sociales son de lo que van haciendo. También se pueden compartir en las cuentas oficiales de la Secretaría de Educación Pública. Ahí se menciona el título y la autoría de la obra elegida. Y ya las propuestas de lectura pues se invitan a participar a madres, padres y familias. Les decía que no solamente la escuela debe trabajar la lectura, porque luego dicen, no, pues es que trabajar la lectura es solo cuestión de los maestros. No, es cuestión de todos. Si queremos convertirnos en un país de lectores, pues ¿quién creen que va a participar? Todas y todos, para que estas actividades de la Estrategia Nacional de Lectura se vayan enriqueciendo. Y se vayan conociendo todos los materiales que hay, no solo en las escuelas, en las casas y en las bibliotecas públicas. Bueno, pues vamos a hacer una pequeña pausa, los dejo con un tema musical y continuamos con la Estrategia Nacional de Lectura para que ustedes conozcan qué tipo de lecturas recomiendan. Regresamos después del corte. Estaremos en su programa Caminos a la Lectura.

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1: Y regreso nuevamente con ustedes aquí en este programa Caminos a la Lectura. Les recuerdo que estoy hablando de la Estrategia Nacional de Lectura. Y aquí algo interesante son los maratones, porque en los maratones de lectura podemos participar todas y todos. Y también les recuerdo que solamente así podremos hacer un país de lectores. Un país donde pues todos lean o leamos y todos aprendamos de la lectura. ¿Qué les parece? Bueno, les estaba comentando que estas son las estrategias de lectura que se están proponiendo y que pues sin duda que son interesantes. Y luego nos habla aquí en el libro de estrategias de lectura, dice que las obras artísticas incluidas en esta publicación se reproducen con apego a lo establecido en la Ley Federal del Derecho de Autor. La reproducción corresponde a obras ya divulgadas y se realiza solo con fines educativos, sin ánimo de lucro, y se da el crédito a las y los autores. También se mantiene la integridad de la obra original y se cita la fuente. Exactamente, por ejemplo, está en la página 12 La Luna, que es Jaime Sabines, El Gato Loco, Jaime Sabines, de Palabras de Luis Romero Flores, Ratón de Luis Flores Romero, voy a respetar el título porque no es El Ratón, es Ratón. Letras de Luis Flores Romero, esa bandera es de José Revueltas. El Velero es de Nancy Morejón. Araña de Casa es de Rosario Vanes. Los Brazos Largos del Viento de Fernando Alonso. Y así como les estoy leyendo los títulos de las lecturas, están con su autor correspondiente. De esa forma estamos respetando el título y, por ejemplo, aquí en El Principito de Marcos Borne, estamos respetando el título y el autor. Y lo mismo el contenido. Entonces, aquí no es un libro, es una película para la infancia, que es El Principito y es de Marcos Borne. También está Porco Rosso, de Hayao Miyazaki, y es una película para los pequeños, de Estrellas de la Tierra, El Camino.

Terminó la escuela de Pascal Plimpson, el zurdo de Carlos Salces, y así el niño que domó el viento. También hay música para crecer y soñar. Como yo nunca vi televisión, 31 minutos, Nuestros Derechos es el Día Mundial de la Infancia, Caminando Va, de Marta Gómez. Y antes de que, para hacer una corrección aquí, El Principito es de Antoine Saint-Exupéry y la película es de Marcos Ford. Así es que vamos entonces a la primera lectura. Pero antes la presentación, por supuesto. Aquí nos habla en la presentación que de la infancia, ¿sí? Es que la mayoría de lecturas, a pesar de que están dedicadas a los pequeños, déjenme decirles que también, digamos que estas lecturas son de los niños desde pequeños hasta 95 años, ¿verdad? Y aquí los textos reunidos celebran las primeras voces. Aquí descubres palabras, citas. Se trata de poemas, fragmentos de textos más largos que retoman experiencias, imágenes, sentimientos y a veces juegos de palabras que han sido escogidas especialmente para ti y para que las compartas, también para que juegues. Y no olvides compartir tu lectura o la de tus compañeras y compañeros a través de las redes sociales con los hashtags Niñas y Niños a Leer, y también en los maratones por la lectura, que es donde participan los adultos. Esperamos pues que este maratón por la lectura te guste tanto como los otros a nosotros nos han gustado mucho. Aquí 1, 2, 3 a leer. Así es que voy a empezar con la primera. El primer título que les leí fue el de Jaime Sabines. Dice Jaime Sabines, centenario de su nacimiento. La luna. La luna se puede tomar a cucharadas o como una cápsula cada 2 horas. Es buena como hipnótico y sedante, y también alivia a los que se han intoxicado de filosofía. Un pedazo de luna en el bolsillo es mejor que un amuleto que la pata de conejo. Sirve para encontrar a quien se ama, para ser rico sin que lo sepa nadie, y para alejar a los médicos y las clínicas. Se puede dar de postre a los niños cuando no se han dormido, y unas gotas de luna en los ojos de los ancianos ayudan a bien morir. Pon una hoja tierna de la luna debajo de tu almohada y mirarás lo que quieras ver. Lleva siempre un frasquito del aire de la luna cuando te ahogues, y dale la llave de la luna a los presos y a los desencantados, para los condenados a muerte y para los condenados a la vida. No hay mejor estimulante que la luna en dosis precisas y controladas. Jaime Sabines. Y ya aquí está, es de Herederos de Jaime Sabines. Y por supuesto todos los derechos reservados, casualmente por eso se respeta el nombre del autor y el nombre pues también de, en este caso, del poema. También escribió Jaime Sabines, sin duda que era un genio, porque escribió muchísimos poemas. El Gato Loco, igual del mismo autor Jaime Sabines. Lo he calumniado, le he llamado Gato Loco. He dicho que necesitaba un psiquiatra. Me he burlado de él torpemente. En cuanto empieza a oscurecer, mientras la gata se acomoda en los sillones de la sala, el gato bizco comienza su ronda nocturna. Da 12 o 15 vueltas alrededor, dentro de mi cuarto, pegado a las paredes, debajo de la cama, detrás del buró, con un itinerario fijo e insistente. Luego sale al patio y se pasa toda la noche, pero toda la noche, dando vueltas y vueltas, maullando quedamente, lastimeramente, a un ritmo preciso, como buscando algo, alguien, tenazmente. El paso es veloz, su actitud alerta e inquisitiva. A las 7 de la mañana, más o menos, se viene a dormir, y así todos los días. Me preguntaba si se sentía prisionero.

prisionero, angustiado o qué. Hoy me he dado cuenta que solo es un oficio. Él patrulla la casa contra fantasmas, malas vibraciones y extraterrestres. De aquí en adelante le llamaré el patrullero de la noche, el vigilante del amanecer. Jaime Sabines, herederos de Jaime Sabines, derechos reservados. En cómo le he compartido dos lecturas de Jaime Sabines. Pues todas las lecturas están como esta que les acabo de compartir. Así es que, pues anímate a participar en estos maratones que te aseguro te van a ayudar a aprender a viajar sin boleto, a comprender, a mejorar tu ortografía, a pronunciar muy bien las palabras. Participa en las lecturas orales de tu escuela. Y si no hay en tu escuela, pídeles a tus papás que como familia hagan su maratón de lectura, que con los vecinos hagan un maratón de lectura. En la oficina hagan un maratón de lectura. Así es que pues vamos a hacer una pequeña pausa. Los dejo con un tema musical y continuamos con la Estrategia Nacional de Lectura, con los libros y las lecturas que está proponiendo para realizar la estrategia. Regresamos, estamos en su programa Caminos a la Lectura.

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1: Regreso nuevamente con ustedes aquí en su programa Caminos a la Lectura. Les recuerdo que estoy presentando la Estrategia Nacional de Lectura y dentro de esta, pues, las propuestas de lectura que son para los niños y las niñas. Les comentaba, pues, que tiene una portada muy atractiva y que está interesante todas. Sobre todo, saben que es lo más bonito, que son lecturas especiales para los niños y las niñas y que están elegidas, pues, para especialistas en lectura, pero pues también es importante conocer para qué es. Pues es para los maratones de lectura y los círculos de lectura. Este material debe estar en manos tanto de los docentes como de los maestros y pues toda la gente que se interese en la lectura, porque es importante, pues, leer para que los niños puedan adquirir conocimiento.

conocimientos y pues puedan desarrollar su lectura y aprender a leer leyendo. Pues vamos a continuar con otra de las lecturas que tiene este bonito libro de propuestas de lectura. Bueno, pues aquí está José Revueltas. Él escribió a Nuestra Bandera. No estudiamos con el propósito de acumular conocimientos estáticos sin contenido humano. Nuestra causa como estudiantes es la del conocimiento militante, el conocimiento crítico que impugna, contradice, contravierte, refuta y transforma. Revoluciona la realidad social, política, cultural y científica. Nos engañan las clases dominantes, somos una revolución. Esta es nuestra bandera. La lectura. El autor es José Revueltas, es Nuestra Bandera. Es de, pues, es precisamente de México, 68. Y aquí está este Ediciones Era, publicado en 2013. Y está, lo puedes consultar en línea en Google Books. Y ahí te ponen también el link. Bueno, y este también está La Araña de Casa, de Rosario Panes. Esta lectura realmente está bonita para los pequeños, para que se imaginen, desarrollen su imaginación. Y fíjense que muchas veces pues les falta conocer este tipo de lecturas, este tipo de oportunidades para terminar de reafirmar su conocimiento de lectura y sobre todo para que conozcan lo grande que es la lectura para desarrollar la imaginación, la ortografía, el viajar sin boleto, por supuesto. Soy una araña casera de ojos grandes, habitados por mares y universos, de cuerpo redondo donde guardo muchas vidas, historias y leyendas. Mis seis patas diligentes recorren las paredes, recorren otros mundos, tejen fino encaje en las esquinas de las tardes amables, por amor a mis crías, porque amo la vida y otros universos. Me han salido alas, con ellas empujo el viento, empujo lo que no me gusta. Entonces soy mariposa de seis patas, vuelo por el campo abierto como una promesa, avanzo entre los frutos con el cabello recogido, con mi falda floreada vuelo por calles y mercados. Bueno, aquí les menciono otra vez el título, Araña de Casa, autora Rosario Panes, desde El Cuerpo de Mujer, Alicante, Biblioteca Virtual Miguel Cervantes. Ahí lo puedes consultar si es que te agrada, para que lo leas y lo releas y dibujes la araña y te hagan preguntas. Ahora que van a salir de vacaciones, está excelente este material. Los brazos largos del viento, de Fernando Alonso. Estoy hojeándoles el libro, Luna, versos, arrullos y canciones. La respuesta es A. Este es de la lírica popular. ¿Cuál será la muy mentada que se halla al fin de la vida? No se halla en el mundo cabida, ni en el cielo tiene entrada. ¿Qué no se encuentra en los meses y en la semana dos veces? Es muy rara mi existencia y mi vida muy extraña, pero no existo en lo existente y abundo, en cambio, en la nada. A orillas del agua me arriman, en medio del mar me ponen, en la agonía me hallo llorando mi desconsuelo, al ver que no puedo entrar en el reino de los cielos. En los altares me adoran, en el agua me bendicen, en los sabios me dicen, soy la primera entre todas. Esto es de es una lírica popular, la respuesta es A, pertenece al libro Acertijos, Adivinanzas y Chistes de Enrique Sánchez Rueda, de él es la recopilación, y claro, está en la Biblioteca Virtual Miguel de Cervantes desde 2008. También lo puedes consultar en línea y también te dan el link para que lo puedas consultar en línea. Tú puedes ir a tu maestro, maestro, la Estrategia Nacional de Lectura hay un libro que se llama Propuestas de Lectura, que pertenece a la Estrategia Nacional de Lectura y es para los maratones de lectura. El pasar o los poetas, pensamientos de una niña. Voy a compartir ahora Pensamientos de una niña, de María Enriqueta Camarillo y Roa. Creo que las

Flores ven y a veces las nubes juegan. Creo que el viento les dice cosas gratas a las hierbas, que se agitan y se ríen cuando él va a charlar con ellas. A veces por las mañanas yo me voy a la pradera y me divierto mirando las margaritas inquietas. Les habla el viento al oído, corre, salta, juguetea y ellas, en vaivén alegre,

es el libro primero, y pues la primera edición salió en 1950, están las páginas 43 y 44. Pues aquí están los ratones de Lope de Vega. Bueno, juntáronse los ratones para liberarse del gato, y después de largo rato de disputas y opiniones, dijeron que acertarían en ponerle un cascabel, que andado el gato con él, guardase bien mejor podían. Salió un ratón barbicano, colilargo, hociquirromo, y encrespado el grueso lomo, dijo al senado romano, después de hablar junto un rato: ¿quién de todos ha de ser el que se atreva a poner ese cascabel al gato? El autor Lope de Vega, el título Los ratones, en La esclava de su galán, en Alicante, Biblioteca Virtual de Cervantes 2002. Y también lo puedes consultar en línea. Este libro te proporciona el link, también el link de la Biblioteca Miguel Cervantes. Esta es una biblioteca virtual. ¿Qué les parece este material? En realidad está excelente, sobre todo para los pequeños y para la familia. Acuérdense que pues la familia también debe de participar en la lectura. Debemos convertirnos en un país de lectores. Ya debemos de usar más la lectura para aprender y otras razones que tenemos. Les decía que con ella pues se desarrolla la imaginación, se mejora la ortografía, porque estás leyendo la palabra y cuando la escribes dices: esta palabra como que no me agrada, debe estar mal escrita. Y hay muchos más títulos también que ustedes deben conocer. Solamente les estoy compartiendo algunos de los tantos que tiene. Pues me gustaría pues que todos tuvieran este material en la mano y pudieran compartirlo con su familia. Pero pues vamos a hacer una pausa, los dejo con un tema musical y regresamos a su programa Caminos a la Lectura.

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1: Nuevamente con ustedes aquí en su programa Caminos a la lectura. Les recuerdo que estoy comentando el libro de estrategias de lectura, estrategias de apoyo. Y pues la estrategia es Estrategia Nacional de Lectura. Así es que pues vamos a continuar con El Principito de Antoine Exupéry. Es solamente un fragmento, porque no es el libro completo. Casi siempre eligen un fragmento de la obra, porque realmente la obra es maravillosa, la del Principito. Bueno, ella es la rosa cuyas orugas maté, excepto unas pocas que se hicieron mariposas. Ella es a quien escuché quejarse, alabarse y aún algunas veces callarse. Ella es mi rosa. Regresó hacia donde estaba el zorro. Adiós, dijo. Adiós, dijo el zorro. Mi secreto es muy simple. No se ve bien sino con el corazón. Lo esencial es invisible a los ojos. Lo esencial es invisible a los ojos, repitió el principito a fin de acordarse. El tiempo que dedicaste por tu rosa es lo que hace que ella sea tan importante para ti. El tiempo que dediqué a mi rosa, repitió el principito para no olvidar. Los hombres ya no recuerdan esta verdad, dijo el zorro. En cambio tú, por favor, no debes olvidarla. Eres responsable para siempre de lo que has domesticado. Eres responsable de tu rosa. Bueno, pues este es un fragmento del libro El Principito de Antoine Exupéry. Y aquí es una frase maravillosa. Lo esencial es invisible a los ojos. No se ve bien sino con el corazón. Bueno, lo puedes encontrar igual en línea, este material. Y aquí no veo que te hayan puesto el link de la Biblioteca Cervantes. Aquí está mi verso. Este es de José Martí. Caracola de Robinson Saavedra Gómez. Balada de la Placenta de Federico García Lorca. Nana Caliche de Gloria Morales Beira. Y luego vienen las películas para la infancia. Aquí les recomiendan varias películas, entre ellas El Principito que dirigió Marcos Borne. Es una película francesa que fue filmada en 2015. El género es de animación, fantasía y aventura. Y pues está, por supuesto, en renta en YouTube. O también lo puedes encontrar en Amazon Prime. Así que esa es una de las películas que te recomienda. Y te da todos los datos donde puedes conseguir el material. Por ejemplo, te recomienda Las Estrellas en la Tierra. Aquí el director fue Amir Khan y Yamuel Bhupet. Es en la India, en 2007. Es un drama musical. ¿Sí? Donde lo puedes encontrar. Te dice está disponible y te da los lugares donde tú puedes encontrar la película. Y esta de Camino a la Escuela es del director Pascal Prinzon. Es francés. Esta película salió en 2013. Es un documental y lo puedes encontrar también en línea. Aquí en esta película de Camino a la Escuela, pues una niña y tres niños, cuatro puntos del planeta, un mismo sueño.

ir a la escuela, Jackson, Carlitos, Zaira y Samuel, pues arriesgan su vida a diario cruzando sabanas, montañas y ríos porque saben que la educación es su futuro. O sea, este documental francés es ganador de un César, es una poderosa herramienta pedagógica sin dramatismo que despierta la conciencia y agradecimiento. Es una historia real que pone en perspectiva nuestros propios caminos y celebra la fuerza de la infancia, que es pues esencial para la familia. Y es para mayores de 7 años, también te da edades, tú puedes verla. O El Zurdo, aquí el director es Carlos Salced, es mexicana, fecha en 2003, su género es drama, aventura y fantasía. Y bueno, esta película del zurdo trata de que en un pueblo llamado Buenaventura, zurdo tiene un don, juega canicas como nadie. Y cuando un forastero lanza un reto, todo el pueblo deposita sus esperanzas en este zurdo. La película, con toques de fantasía y una banda sonora única, es una aventura entrañable, pues quien te invita a reflexionar sobre la presión que viven los adultos, la verdadera amistad y el valor de ser auténtico. Realmente esta película es una joya, es poco conocida, es ideal para que toda la familia la vea y sobre todo porque en ella se recuerdan todos los juegos tradicionales que pues desafortunadamente muchos de ellos se han perdido. Así es que pues también te invita a regresar a jugar pues las canicas, el yo-yo, un sinfín de juegos. El niño que domó el viento, este es del director Chiwetel Ejiofor, es británico, es de 2019, es un drama. También te voy a decir dónde está disponible, en Netflix. Esa película nos habla que en un pueblo de Malawi, asolado por el hambre, un adolescente llamado William encuentra en un libro de ciencia la semilla de la esperanza: construir un molino de viento, y contra todo pronóstico y con piezas de chatarra, se enfrenta a la sequía y al escepticismo de su propia comunidad. Esta historia real es un emotivo testimonio del poder de la creatividad, de la perseverancia y el deseo de aprender. Es una lección de vida que demuestra cómo una idea puede cambiar el mundo. Por eso se llama El niño que domó el viento. Pues, ¿qué les parece? Libros, películas, a ver, déjenme ver, música para soñar. Aquí te recomienda en música para crecer y soñar. Nuestros derechos, el Día Mundial de la Infancia, ahí te da el link, también te va presentando el nombre de la canción, Caminando Va, es de Marta Gómez, el agua es de los fantásticos. Da el QR, te da el QR también para que puedas escuchar estas canciones, que también pues dedicadas a los pequeños. La tierra es la casa de todos, es un canto alegre. El corrido del patito feo, del grupo Libro Abierto. También tiene Canción para un niño de la calle, de Mercedes Sosa y René Pérez. Vean, entonces, es todo esto que les comenté, pues lo van a encontrar en las propuestas de lectura. Sin duda, pues es un sinfín de propuestas que te aseguro que te van a interesar, sobre todo porque están escogidas muy bien para los niños y para que participen los pequeños en los maratones o en los círculos de lectura, que lean los pequeños poemas, que canten las canciones, que escuchen la música y también ellos pueden, les decía, ver las películas. Así es que pues ahí está, les digo, pertenece a la Estrategia Nacional de Lectura y por supuesto está disponible para todos. Pues hemos llegado al fin.

0: final de nuestro programa, no me resta más que decirles que los espero el próximo lunes a las 4 de la tarde. Les doy las gracias a Laura Hernández Ortega en los controles y en la producción. Y a ustedes, amigos, les deseo una excelente tarde-noche. Pásensela bien, disfruten estas tardes tibiecitas o lluviosas. Hasta pronto. Les habló su amiga María del Rayo Rojas Méndez.
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5: Son las 4 con 50 minutos.
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5: Son las 4 con 53 minutos.
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6: Son las 4:55.
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6: Son las 4:56.
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6: Son las 5, con un minuto.
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0: El día de hoy, lunes, mi nombre es Laura Rivera y bienvenidos a un programa más de En Terapia. Les recuerdo nuestros teléfonos en cabina 2222-7377-17 y terminación 16. Estamos completamente en vivo también. Mándenos, si tiene alguna duda, algún mensaje a nuestro WhatsApp al 2215-8756-57. También estamos en vivo en televisión en el 16.2. Y recuerde que todos nuestros programas se quedan grabados en Spotify, en Facebook, en Instagram, como En Terapia 2024 y por supuesto en la página de SICOM también. Ahí puede encontrar todos los programas por si no puede escuchar completo este, porque hoy tenemos un tema súper interesante y a nuestro doctor de cabecera. Gracias, ¿cómo está, Laura? Doctor Solís, buenas tardes.
1: Bien, gracias. Gracias por abrir tus micrófonos y darme este espacio para compartir.
0: Gracias a usted. Y bueno, el día de hoy tenemos un tema muy interesante, doctor, que muy pocos consultamos, ¿no? Que no es tan común escuchar doctores que nos vengan a hablar en su especialidad, que es cirujano plástico, que nos vengan a aclarar y hablar acerca de toda esta estética y mente segura, que tiene mucho que ver con la salud mental también.
1: Sí, Laura, pues yo agradecido antes que nada, y segundo, pues yo lo veo actualmente ya como parte de mi actividad profesional, de mi vocación. Se trata de dar información en las consultas, eso es lo que hacemos. Uh-huh. Y creo que estos espacios

0: espacios, ¿no?, más amplios, más modernos y que cada vez recurren más personas, también son un ámbito que nos incumbe, ¿no?, como parte de una responsabilidad con la sociedad.
1: Qué importante es tocar y profundizar en estos temas, doctor, porque usted que está más cercano a estas personas, tanto hombres como mujeres, ahora creo que ya hay más adolescentes, ¿no?
0: Sí.
1: Que está toda esta moda de estar perfectas, ¿no? De la nariz perfecta, la boca perfecta, sin arrugas, pero ¿y la mente?
0: Yo te diría, Laura, que aquí confluyen, en mi perspectiva, ¿verdad?, y el gusto que tengo también por mi profesión y la lectura, confluyen dos aspectos muy del ser humano, ¿no? Por un lado, algo histórico que tiene que ver con la palabra más amplia de estética, como desde prácticamente la prehistoria, ¿no?, el ser humano tuvo este gusto de además de hacer una flecha que matara, que además fuera simétrica, ¿no?, y cuestiones de adornos. Y por otro lado, desde ese punto, ¿no?, la evolución a lo que nos ha llevado en todo el mundo, porque no diría que es exclusivo de Occidente, ¿no?, en Occidente y en Oriente también, esta especie de presión que se genera artificialmente de las imágenes, sí, reiteradamente se dice, de las redes sociales, donde el ser humano rápido incorpora el tema de los estándares sociales que se vuelven más amplios, se vuelven, yo diría, internacionales, ¿no?, o mundiales, y entonces aparece una presión de lo que se considera el estándar que se debe de cumplir, y bueno, pues ahí ya la susceptibilidad de cada persona, ¿no? Las mujeres con sus preferencias, ¿no? El hombre joven o maduro, y no se diga este grupo tan susceptible, ¿no?, que es el ser humano cuando está en formación en muchos preceptos, los adolescentes, ¿no? Pues un grupo al final susceptible y que muchas veces también se les junta, ¿no?, el tema de los recursos, pues que la familia limita, ¿no?, y decir, mira, estos son tus gastos y demás, y entonces este tipo de inquietudes de la imagen las resuelven como Dios les da a entender, ¿no? Es donde a veces ahí sí se cometen errores de juventud que ojalá no sucedieran, ¿no?
1: Claro, cuando es como algo necesario porque estén pasando como alguna enfermedad, hablando de este rango de edades, sí. ¿Usted cuál piensas que es la edad adecuada para hacerte un cambio? Si es un chavito de una niña de 15, 16 años que se quiere hacer una cirugía, al menos que tenga a lo mejor de nariz, ¿no?, alguna fractura. En estos temas que tú eres el especialista, ¿qué nos dices de eso?
0: Pues yo te diría que se volvió un tema muy de vanguardia, ¿no? Sobre todo porque hace algunos meses, ¿no?, en el norte del país hubo un deceso, una paciente menor de edad, ¿no?, que con la autorización aparentemente solo de la mamá es sometida a un procedimiento quirúrgico y desafortunadamente algo no sale perfecto, algo no sale bien, y además no estaban en un ambiente donde las cosas se pudieran corregir, que eso es algo relevante. Y puso el dedo en la llaga, ¿no? Este tema cada vez más frecuente a veces de familias no nucleares, donde las decisiones, no porque quieran, se ven obligadas a tomarlas o solo la mamá o solo el papá acompañados, cierta fragilidad, ¿no?, que es de lo que hablaba yo al principio, y finalmente, bueno, pues las autoridades, ¿no?, incluso el Consejo de Cirugía Plástica pone el dedo, ¿no?, en el renglón, y así las autoridades, ¿no?, diputados y demás en algunos estados, a legislar lo que es el deber ser, ¿no? Más allá de la mayoría de edad, en cirugía plástica se vuelve difusa esta línea, ¿no?, entre los procedimientos necesarios, vamos a hablar del tema reconstructivo que recurrentemente entramos, ¿no?, que si el labio, la nariz y demás por alguna malformación congénita, que aún así hubo quien lo cuestionó, ¿no?, hasta qué punto una nariz que queda desviada en un joven de 12, una joven de 14 años, ya es necesario, ¿no?, llevarla al estándar estético, ¿no?, aunque el origen haya sido algo congénito, ¿no? Nos dimos cuenta que entonces el ser humano, la sociedad, no tiene algunos de estos límites tan claros, son difusos, y al final creo que lo que hizo bien la legislación es, en última instancia, pues se requiere la interpretación, ¿no?, tal vez como de un juez, pero en términos generales, creo que hay el acuerdo, no menores de edad, ¿no? Ese es el estándar para procedimientos estéticos, y sobre todo, pues el consejo, como para las familias, y por qué no decirlo, ¿no?, colegas, a veces con un poco menos de experiencia,

0: advertirles el consentimiento de ambos padres, ¿no? Sí. Más allá de meterse en temas muy técnicos de la patria potestad y demás, al final es decir, bueno, pues sí, en eso sí se tienen que poner de acuerdo y tienen que ir muy de la mano, ¿no? Si alguien está concediendo de, ay, ok, que mi hijo se opere su nariz o que mi hija se haga este procedimiento, pues ahí es una primera señal de que se están poniendo de acuerdo, ¿no? Y de que ambos están apoyando alguna claro. decisión. La mayoría de edad, Laura, te diría yo, que es algo fundamental. Por arriba de eso, pues cierta madurez, ¿no? En la personalidad que a veces, pues en las familias, los papás con nuestra intuición, nuestra mejor de las voluntades en educar, lo detectamos, ¿no? Si ya es el momento. Pero bueno, ¿qué te digo? Ahí sí es un poco más variable, ¿no?
1: Claro, sería trabajarlo también un poco, pues desde el por qué, ¿no? La razón, que sea válida, que la estructuren bien, ¿no? El por qué quieren ese cambio, si es que no tienen ninguna, o sea, algún accidente que les haya pasado o alguna deformación que se les pueda arreglar. Si solamente es por estética, por verse mejor, sí. Ahí sí sería... Tú como doctor les comentas que, o sea, que te den una base principal, ¿no? Por la cual quieren hacer ese cambio.
0: En mi perspectiva, ¿no? Que lo he reiterado yo en otras oportunidades, les hago ver, primero que nada es la responsabilidad como ser humano, ¿no? Llámale karma también, o tu vocación, lo que no te gustaría que te hicieran a ti. Entonces, el consejo generalmente es, pues nosotros hablamos de estos estándares sociales, que te digo, ese es un actualmente un problema, ¿no? En un primer nivel, todo esto que se propone por las casas comerciales, por las farmacéuticas, ¿no? Y muchos intereses que al final nuestra sociedad crea que no dejan de ser intereses económicos. Y ahí te plantan el estándar, ¿no? Porque te quieren vender un maquillaje, porque te quieren vender el concepto de unas pestañas más largas. Pero al final hay que reconocer que alguien debe de regular ello, y en el caso de la legislación en México, pues, bueno, y en todo el mundo, ¿no? Siempre vamos como un paso atrás de lo que se necesita, porque la evolución es cada vez más acelerada, y bueno, a lo que iba, ¿no? Por concretar, se impone ahí el estándar. Hoy hay diferentes países, ¿no? Están tratando de regular este tema de las redes sociales, creo yo, en una idea esencial, delimitar la exposición de la gente muy joven, ¿no? Cada vez, pues menores de 18, menores de 15, pues al final menores de edad, ¿no? Personas que son más susceptibles, y siempre se les está presentando un estándar de lo que es la belleza, no sé, a lo mejor pieles perfectas, asiáticas, ¿no? Con otra genética y demás. Esa presión de decir, entonces, pues las manchitas no me las acepto, un barrito que tenga. Y este tema, ¿no? Al que íbamos, tal vez una nariz que está un poco lejos de lo que es el estándar, es comprensible que la gente joven, los adolescentes, puede ser que deseen, ¿no? esa mejora, digamos, pero sí creo que queda bajo la responsabilidad profesional de los papás y de los profesionistas el decir, a ver, esperemos un poquito más, en la medida de lo posible, a que se madure la personalidad, ¿no?
1: Claro, porque doctor, en mis tiempos...
0: Son nuestros tiempos estos, y no, ¿cómo no?
1: No estaba de moda a los 10 años, ni siquiera creo en lavarnos la cara. Bueno, o sea, no es que no estuviera de moda, la tenías que lavar, pero como porque era tu día a día, con agüita y jabón. Sí. Pero ahorita las niñas de 10 años ya es de moda el irse a ciertas tiendas a comprarse y hacerse la limpieza facial perfecta, ponerse su rutina de cremas a los 10 años.
0: Sí, estas marcas, ¿no? Internacionales y grandes tiendas que venden cosméticos, ¿no? Imponen incluso y desarrollan ya marcas intencionales para gente muy joven, y es como para la persona, el adolescente, es si no lo haces, estás fuera, ¿no? Como decíamos, de lo que debe de ser para cierto nivel socioeconómico o sociocultural, se ejerce esa presión, ¿no? Y ahí, como hace ratito te explicaba, pues la línea yo la veo muy difusa, ¿no? Empiezas con el tema de tapar un defecto transitorio, como es un barrito, con un maquillaje.
1: Y ahora se ponen las estrellitas.
0: Ajá, y demás. Y después se desvirtúa, ¿no? Esa idea, y ya si tú no estás en el estándar más alto del 20% de lo que se considera belleza, ¿no? O vamos a decirlo, ya no higiene.

0: ¿no? Si no es atractivo, pues entonces la persona se siente segregada y pues requiere orientación, ¿no?
1: Sí, totalmente. Sí, uno en edad adulta es complicado el animarse a hacer alguna cirugía, algún cambio, algún procedimiento. En niños que todavía ni siquiera están totalmente desarrollados, pues es más complicado. El acompañamiento psicológico, el acompañamiento, o sea, no que a fuerza tengan que ir con un psicólogo, ¿no? Pero sí entender todas estas posiciones de autoestima que deben de trabajar.
0: Pero yo te diría, Laura, ¿por qué no, verdad? El tema sigue siendo un tabú, el acudir,
1: sí,
0: ¿no?
1: Sí, sí,
0: a asistir con un psicólogo, a un consejo, si no es por enfermedad, ¿no? Creo que también puede ser válido si estaban pensando en gastar cierta cantidad de dinero en aplicarse un producto, comprar maquillaje. Creo que generalmente una consulta profesional de alguien que oriente va a ser bastante más económico y menos riesgoso que dejar así, ¿no? A un hijo, una
1: hija. Sí, que tengan claro el por qué lo quieren hacer, realmente si están convencidos, ¿no? De realizarse algo.
0: Y yo también te diría, Laura, que a mí ha pasado en la consulta el decir, puede ser que la atención, los papás estén más abiertos a recibirla y tal vez sea más necesario.
1: Por supuesto.
0: Que decir, ¿cómo controlo, sí, ¿no? Esta inquietud en mi hijo, en mi hija.
1: ¿Cómo manejo esta inquietud que tiene de cambiarse algo?
0: Difícilmente a tu hijo, ¿no? A lo mejor de 13 o 14 años lo vas a convencer de, no, mira, estás mal, vamos con el psicólogo a que me apoye, ¿no? Pero tú sí puedes ir como adulto responsable y decir, voy a ir a tocar base, a ver qué argumentos me da, ¿no? Que sean razonables, que sean ciertos,
1: claro.
0: y que sean de ayuda, ¿no?
1: Que estén
0: sobre
1: seguros,
0: todo,
1: ¿no?
0: Claro.
1: Doctor, también no sé, se nos ha, bueno, es muy común actualmente todas estas clínicas, ¿no? Que te ayudan al facial, pero entonces por ahí te ofrecen el inyectarte, no sé, ácido hialurónico, Botox, ¿no? Y a un precio muy bajo,
0: sí,
1: que terminan en tragedias.
0: Sí.
1: ¿Qué nos puedes hablar de eso actualmente?
0: Pues mira, Laura, se volvió un tema bien relevante en el mundo y específicamente, ¿no? Que a nosotros nos incumba y en este medio, pues para México y para Puebla, ¿no? Específicamente. Para mí, Puebla tiene una condición muy particular, ¿no? Cerca tenemos Veracruz, donde han surgido algunas escuelas, ¿no? Grandes, formando médicos con maestrías, ¿no? Y creo que ya ha habido una respuesta hasta el momento. Se volvió algo relevante para la sociedad, porque otra vez era difuso en este tema de la publicidad. Y como dices, empezaban por enchíname la pestaña y después, oye, mira, puede venir un doctor,
1: claro,
0: y te puede inyectar y compártelo con tu amiga y demás. Entonces, claro que se empezó a cruzar una línea en la cual para las personas ya no era tan claro. Primero, ¿en qué lugar se podían hacer los procedimientos, ¿no? Dices, bueno, esto es un consultorio, es una estética donde te arreglan el cabello, y a partir de qué punto se requiere un hospital, ¿no? O un quirófano. Eso creo que la autoridad hace su mejor esfuerzo, pero también les digo, pues no son adivinos, ¿no? COFEPRIS y demás, para decir todo lo controlo, todo lo observo. La realidad es que no, los recursos no son ilimitados,
1: sí, sí,
0: ¿no?
1: Sí.
0: Y hacen lo que se puede. Pero entonces yo siento que es como cuando vemos que ocurre un delito de otro tipo, ¿no? Violencia contra un animal, violencia contra un niño, ¿no? O una mujer. Entonces, queda en ti el tener que alertar y decir, oye, sucedió esto, ¿no? En tal lugar. Y bueno, por ejemplo, insisto ahorita, COFEPRIS tiene sus números, ¿no? De denuncia. Y no significa que tú ya tengas un juicio armado, ni mucho menos. Dices, oye, me llamó la atención esto. En tal lugar me estaban ofreciendo tratamientos de otro tipo, o en un consultorio, ¿no? Procedimientos quirúrgicos.
1: Pero más bien es que te brillan los ojitos cuando ves un precio mucho menor, ¿no?
0: Sí.
1: ¿Qué le dirías a toda esa gente que le brillan los ojitos? O sea, ¿cuáles son los puntos principales que tienen que tomar en cuenta,
0: sí,
1: antes de dejarse intervenir o que les inyecten algo,
0: claro,
1: o sea, en el cuerpo, en la cara, en todos lados?
0: Lo primero que yo les aconsejaría es que no pierdan de vista que esto, pues, es final. En el fondo también hay un interés económico. En el mejor de los escenarios vas a pensar,
1: sí,
0: que el médico tiene la voluntad o la persona de ayudar y de que se cumpla un deseo, ¿no? pero por otro lado va a haber una transacción por ahí y no podemos.

0: siempre digo la palabra, ¿no? Ingenuos, ser tan ingenuos. En segundo lugar, por ejemplo, en los últimos días, si pueden agarrar su celular ahorita, ¿no? Quien esté escuchando y no vaya manejando, ¿verdad? Uh-huh. Su celular y ver, por ejemplo, en la COFEPRIS, hace unos 5 o 6 días, una alerta formal a nivel nacional, ¿no? Que productos como Botox, ya también hay un tema de productos pirata, ¿no? Sí. Que no son originales. Y eso lleva alertas como se están comercializando.
1: ¿Y qué consecuencia tiene que te inyectes ese tipo de Botox?
0: En el mejor de los, como cualquier otro fármaco, en el mejor de los escenarios es que no te haga efecto, ¿no? Pero por otro lado estamos hablando, y a eso iba, ¿no? Tratando de completar este esquema. ¿Qué debe de alertar a una persona a un precio demasiado bajo? A ver, hay un límite, claro que el médico pone, ¿no?, el tema de sus honorarios, lo que yo te voy a cobrar porque yo sé, por mi experiencia y demás, por mi especialidad o mi maestría, lo que sea. Pero hay un límite por debajo del cual dices, no es lógico, y creo que COFEPRIS es uno de los semáforos, ¿no?, que enciende y alerta. Uh-huh. A ver, un precio demasiado bajo, pareciera que siempre es un tabú de decir, ¿cuánto cuesta una cirugía? Pues no es algo tan oscuro actualmente, ¿no? Dices, una cirugía que requiere un quirófano, pues estará entre, no sé, en términos, entre 100 y 200 mil pesos.
1: Pero una cirugía... bien, ¿no? Sí. Porque en las clínicas estas que te las ofrecen, no sé, claro, por 60 mil pesos, algo así.
0: Empiezas a ver ahorita también, ¿no? Y encuentras clínicas que generalmente son casas adaptadas, ¿no? U oficinas en pequeños edificios o grandes edificios que al final se adaptan y que no van a cumplir, a veces, muchas veces ni siquiera a la hora tienen las licencias, ¿no? Que eso también es algo que yo les advertiría. Donde te vayas a atender, tiene que exhibirse una licencia sanitaria. El segundo punto, si te van a hacer un procedimiento que ya se podría llamar quirúrgico, uh-huh, el médico, además de tener una cédula, que eso lo puedes encontrar en las páginas de la Secretaría de Educación Pública, debe de tener también exhibido, pues, que tiene una especialidad. Uh-huh. Hoy es muy claro, ¿no? No estamos satanizando ni mucho menos. Un médico puede hacer una maestría, adelante. Pero lo que creo que ya en México está muy claro es que una maestría en medicina estética no los faculta para estar haciendo procedimientos quirúrgicos. Ese es un límite hoy que está claro. Sí. Y que la persona también, dices, ¿qué te cuesta meterte y ver que tu médico, que te está ofreciendo un procedimiento ya de quirófano,
1: asegurarte, ¿no?
0: Es como ya parte del autocuidado, ¿no? Yo diría, si tu hija está buscando procedimiento, tu esposa, una vecina, ¿no? Una amiga, dices, bueno, pues échale la mano también tú buscando un poquito, ¿cómo dices que llama tu médico? Ajá. Oye, ya viste, me llamó la atención, es un poco de trabajo en equipo, diría yo.
1: Sí, Laura. Porque a veces también, Doc, cuando alguien se tiene que hacer una cirugía, la que sea, pues debe de estar en óptimas condiciones de salud, ¿no?
0: Sí.
1: Si tú entras a un quirófano con una gripa, ahí se te puede complicar todo.
0: Otra cosa, exacto, hablando de eso, el paciente debe de cumplir ciertos requisitos, uh-huh, que debe llamar mucho la atención a los pacientes como otra bandera roja, ¿no? Uh-huh. Otro foco rojo, es cuando te ofrezcan un procedimiento inmediato. Oye, yo venía a preguntar por ver si soy candidato a quitarme las bolsas de Bichat, ¿no? Que todo mundo pregunta y casi nadie es candidato. Uh-huh. Sí, te las podemos hacer ahorita, ¿no? Si pagas en este momento, te las hacemos inmediatamente. Creo que eso también debe ser.
1: Esto lo ofrecen hasta los dentistas.
0: Sí, ¿no? Y al final, te digo, el entrenamiento para hacer estos procedimientos es muy importante, ¿no? Y esta parte en los hospitales formales, en los consultorios formales, claro que el médico tenemos la autoridad y la responsabilidad de darnos el tiempo de solicitar exámenes de laboratorio y verificar las condiciones de salud. Otro aspecto que yo les diría actualmente, pues sí hay de clínicas a clínicas y hospitales, por otro lado, que cada vez se tiende más a un tipo de atención también en cuanto a servicios, Laura, que estén, pues yo diría, certificados, ¿no? Con ciertas normas o calidad internacional. En una clínica pequeña, y por eso hablaba del costo mínimo, cuando alguien se va a operar, no solo requieres del cirujano y su cédula, ¿no?, de especialista. A ver, vas a requerir probablemente de un anestesiólogo, y ese anestesiólogo pues también requiere cierta capacidad y ciertas certificaciones. Lo ideal es que quien esté acompañando como enfermeras, pues lo sean, ¿no? Uh-huh. Y no una señora o el hijo que está ayudando y demás, ¿no? Sí. Que fue un tema que se dio por ahí,
1: también,
0: ¿no?
1: Exacto,
0: no, pues el que me ayude es mi hijo, ¿no? Y

0: ya con eso pues me ayuda y punto, yo soy el responsable. No, y en cirugías grandes, todo el equipo que se arma, lo ideal es que tengas una enfermera especialista, ¿no? Una enfermera quirúrgica, y de alguna manera eso cuesta. El ambiente en el cual se opera, Laura, el tipo, yo diría como de aire acondicionado, los acabados en las paredes, no basta con que digas, ay, vi un piso de mármol muy lindo, molduras de madera. Sí. No, se requieren ciertos acabados de calidad que la parte sanitaria, pues tiene COFEPRIS, ¿no? Me refiero, los tiene bien catalogados, ¿no? Y los exige para un hospital o una clínica. Que también esté, diría yo, pues certificada de esa.
1: Claro, y que si ya es una cirugía mayor donde requiere de una anestesia, sí, que tengan pues el lugar para y las condiciones, todos los aparatos por si pasa una emergencia, ¿no? Porque si se quedan con su cuartito bonito de y se les complica, ¿qué hacen?
0: Ese es un punto bien importante, Laura, que también pues creo que me preguntabas, ¿no? ¿Qué alertaría yo a las familias, a las personas que traen este interés o conocen a alguien con este interés? Que no solo se tiene que estar adquiriendo en cuanto a instalaciones o ubicación las cosas para lo que se tiene previsto. Así es la realidad del ser humano, ¿no? Pueden surgir imprevistos y eso hace toda la diferencia de capacidad diagnóstica, de madurez profesional y también toda la red, ¿no?, que existe alrededor de hospitales más grandes y más formales, en las cuales dices, sí, mira, pero en el piso de arriba o aquí a 2 minutos tenemos un cardiólogo, ¿no?, y un intensivista y un infectólogo y demás, por si llega a ser necesario, pues se convoca todo
1: un equipo. Sí, porque siempre es un riesgo cualquier procedimiento.
0: Pues casi cualquier actividad del ser humano, sí, ¿no? Siempre uso como analogía este tema de manejar el auto, subirte unas vacaciones, a un avión, ¿no? Meterte a nadar un rato en una alberca, pues todo puede implicar un riesgo. La diferencia se hace, como lo señalabas, cuando de alguna manera los hospitales donde se están haciendo los tratamientos, las cirugías estéticas, hablo, o los consultorios, tienen protocolos, ¿no?, y están certificados para poder resolver también alguna complicación.
1: Alguna complicación, ¿no?, que es el riesgo.
0: Ya son los puntos que yo les señalaría. Uh-huh. Respecto al médico donde se atienden, cédulas, ¿no?, en el caso de una cirugía, cédulas de especialidad, en el caso del ambiente donde se van a operar, pues hospitales que tengan o consultorios, licencias sanitarias a la vista. Y la otra, pues ahora que todo lo tenemos a la mano también. Exacto. En los teléfonos, esa es la parte buena, ¿no? Que rápido puedes consultar y te debe llamar la atención un médico que no aparece listado en la Secretaría de Educación Pública o en un consejo, pues creo que debe de alertar.
1: Pero también, bueno, ya vimos la parte física, por así decirlo, ¿no? El lugar, la cédula, el doctor, todo lo que tú puedes investigar. Pero ahora, cuando tú ya te decidiste a querer hacerte una cirugía, mentalmente, este cambio que tú vas a vivir, a lo mejor te gusta y a lo mejor no, ¿no? O sea, a lo mejor te lo imaginas que vas a quedar así y por tu complexión o algo, no quedas como es. Y también los pues todo lo que sigue, ¿no? No solamente es operarte y ya.
0: Claro.
1: Ese, tiene un proceso.
0: Yo te diría que eso, desde mi perspectiva, porque de eso es lo que vengo a compartir, ¿no? Ya entra más un poquito más la responsabilidad del especialista, ¿no? El que debe de saber contener, debe de saber orientar. Nosotros hacemos esto diario, ¿no? De manera cotidiana, claro. Algunos ya por varias décadas. Entonces, esta capacidad que tienes de guiar una conversación y pasar, ¿no?, y resaltar todos estos puntos, como es esa ilusión del resultado inmediato. Bueno, pues puede suceder prácticamente en cualquier ser humano, de yo vi unas fotos, doctor, quiero lograr esto, pero como que estén omitiendo, ¿no?, que va a ser todo un proceso, ¿no? Hoy precisamente en la consulta alguien me decía, doctor, ¿y algo puede salir mal? Dices, bueno, sí, vamos a platicar de eso, ¿no? La paciente lo preguntó porque me decía, van 2 veces que se opera a lo largo de su vida, la primera vez a los 20 y tantos, la segunda a los 30 y tantos, me dice, esta vez traigo una lista de preguntas y no es por desconfianza, es porque hoy me siento, tiene esa madurez, ¿no?
1: Dice, claro.
0: Exacto, dije, qué bueno, ¿no? Qué bien estas pacientes que llegan con esa madurez a preguntar. Yo le decía, es nuestra responsabilidad como médico, ¿no?, hablar del temor al dolor, de hablar de riesgos, ¿no?, y complicaciones, de hablar lo que va a ser el proceso desde ver una imagen o una

0: propuesta que se hace hasta el tiempo que nosotros prometemos, Laura, y según prometemos,
1: sí, depende que cada se va cuerpo, a cumplir, ¿no? Claro.
0: Y en eso, bueno, creo que yo siempre hablo de un porcentaje, ¿no? Decir, miren, el 95% de los casos en este periodo de tiempo ya tienes el resultado, ¿no? Uh-huh. Si es Botox, qué padre, en unos cuantos días. Si es un procedimiento medianito, es una semana, dos semanas. Pero hay algunos que se tiene que hacer un plan, claro, que va a ser un proceso intenso de dos o tres semanas y después uno moderado de un mesecito y después ir recuperando poco a poco actividades. Y en el tema de los resultados, de entrada, Laura, te diría, mucho de lo que hacemos depende de la cicatrización. Uh-huh. Y la cicatrización es algo que difícilmente vas a poder acelerar. Puedes modularlo, puedes mejorarlo, pero algo así que te diga maravilloso, aunque diga, no, una cámara hiperbárica, no, tiene su ritmo, es algo muy de los tejidos, uh-huh, muy de las células, y con lo cual el ser humano, pues no podemos hacer esto.
1: Y que tiene que ver con tu alimentación, con tu estilo de vida, con lo que hagas, y que son cosas que piensas que no, que todo es culpa del cirujano.
0: Claro,
1: ¿no?
0: No, o que tiene el cirujano, puede, ¿no? Si es muy bueno, va a poder. Sí, tal vez un buen cirujano tiene buenos resultados porque para empezar ya tiene la posibilidad de elegir, ¿no? Y dices, esto me la voy a evitar, ¿no? Porque no es el paciente ideal. Por eso, ¿no?
1: Claro.
0: Llámale alimentación, hábitos, expectativas, todo eso. Creo que a veces un consultorio, un profesionista maduro puede evitar, ¿no? Guiar a esos pacientes a decir, espérate, requieres un proceso antes de la cirugía. Y también, pues lo dices con mucha claridad, ¿no? Un paciente que ha hecho previamente, yo diría, la tarea de alimentación, de ejercicio, de mantenerse en ciertos rangos de salud, no es que a todos los necesites, ¿no? Como triatletas, pero sí favorece mucho a alguien que hace esa tarea, ¿no?
1: Sí, la pasa mejor.
0: Claro, ¿no? La recuperación es óptima cuando tienes cierto porcentaje de grasa, de masa muscular y demás. Y bueno, si hay cirugías que es muy claro, ¿no? Donde se tienen que hacer fracturas, dices, bueno, pues a partir de tal edad ya no es lo ideal, ¿no? Temas de metabolismo del calcio y demás, que te hace mejor candidato en otros rangos de edad.
1: Pero eso es importante que la gente lo pregunte, ¿no? Y que el médico lo mencione en consulta antes de cualquier procedimiento.
0: Sí, y sobre todo, te digo, en esa dimensión ya cuando alguien está buscando un procedimiento quirúrgico, en mi perspectiva, ya son conversaciones que se deben llevar a cabo en un ámbito, yo diría, psicológicamente seguro, socialmente seguro, ¿por qué no? También físicamente seguro. Y no tanto es como una conversación que haya que establecer con la inteligencia artificial, ¿no? Uh-huh. O con redes sociales, o estar comparando. Creo que hay un mundo de diferencia en un consultorio, lo que se va a hacer en cuanto a seguridad y sobre todo en cuanto a intención, ¿no?
1: Ok. Muy bien, doctor, vamos a un corte y regresamos con este tema de cuidar nuestro cuerpo, tener en cuenta todo lo que se necesita para cuando te quieres realizar una estética. Seguimos con el doctor Eduardo Solís en Estética y Mente Segura. Regresamos.
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0: buenas tardes. Seguimos en terapia. Estamos con el doctor Eduardo Solís. Doctor, estábamos hablando acerca de todo lo que tiene que ver con las cirugías, todos los cambios, pues que nos aseguren que después de una cirugía vas a estar al 100, ¿no? Sí. Tú que vives pues con tus pacientes todo esto, mentalmente, después de una cirugía, ¿se quedan satisfechos todos?
1: Uh-huh. Mira, Laura, yo te diría que actualmente, quizá por el entrenamiento y la manera de trabajar que tenemos en equipo, yo veo los dos momentos más intensos de una cirugía es antes, cuando la persona lo está planeando y tomando la decisión, sobre todo, ¿sabes qué? Cuando tiene, bueno, los dos escenarios, quieren cambiar algo, llámale la nariz, algo que quieran modificar, o bien quien está lidiando ya con el tema del paso del tiempo. Animarse, vamos a poner el ejemplo, ya me quiero operar la cara. Esas batallas que se viven antes, ¿no? Del decir ya me decidí, ya me voy a programar y demás, creo que eso es algo relevante, que amerita tiempo, reflexión, ¿por qué no? Orientación con el especialista, no es como que voy a una cita, yo ya estaba decidida porque soy muy fuerte y muy determinada.
0: Sí, hay que ver todo.
1: Soy de armas
0: puntos.
1: Tomar, dices, no. Requiere por eso ciertas valoraciones previas que creo que se deben de aprovechar para ir sondeando este tema, sobre todo las expectativas. Y lo segundo, Laura, ya que se operaron, ¿no? Tú haces una promesa, pero mientras, es como al niño, ¿no? Que está viendo el dulce. Sí, sí, doctor. Oye, mira que va a haber heridas y va a haber citas. Sí, sí, no importa. No. Y muchas veces nos toca estarle diciendo, ¿te acuerdas que platicamos de esto, no? Que yo te dije, no me acuerdo. Muy buena idea, sí, por eso que vayan acompañadas por personas de mucha confianza y cercanía con ellas.
0: Que te lo recuerden.
1: Decir, sí, claro, sí, no solo me traen tus preguntas, sino que ahora parecería que en la consulta debemos de decir, anótale, ¿no? En lo que estamos acordando, que vas a verte.
0: Sí, porque yo creo que va uno con una ilusión, ¿no? Muy grande. Entonces, lo único que te importa es escuchar que sí se puede y que sí lo vas a lograr. Pero ya que lo hiciste, y vienen, no las consecuencias, pero parte del proceso que se tiene que vivir, que no lo viven consciente.
1: Muchas veces yo les digo, y así lo creo, ¿no? Que hay un periodo, a veces más largo, más corto, que la paciente o el paciente dice, bueno, pero ¿quién me manda, no? De la mejor, con optimismo,
0: ¿qué,
1: no?
0: Necesidad.
1: ¿Quién me manda? ¿Qué necesidad? Si yo estaba la semana pasada caminando y manejando.
0: Exacto.
1: Y ahorita, de alguna manera están limitadas, ¿no? Mi capacidad o los cuidados que yo requiero. Hay quien eso lo vive a lo mejor media hora, ¿no? O dos horas, la primera noche en el hospital, dice, ay, no sé, doctor,
0: ¿qué hice?
1: ¿No? Me está molestando algo, estoy aquí acostada, no es mi cama, un ejemplo, ¿no? Y después vienen, yo diría, estas variaciones que no viste venir tal vez ni como paciente, y en algunas ocasiones como médico, ¿no? Dirían por ahí, ¿no? El médico y su medicina, el paciente y su enfermedad, o en este caso, el paciente y sus procesos y su procedimiento. Y entonces, pues, ¿qué te digo? En este programa, ¿no? Se vuelve bien relevante esa parte, cada ser humano, ¿cómo lo vive? Hay la que yo te diría, valga mi expresión, ¿no? Que se pone chipil, ¿no? Con el marido, con los hijos, y ay, ayúdenme, no puedo, casi, casi por ti, por darte gusto, ¿no? Me operé y me hice una lipo, lo que sea. Hasta en el otro extremo que yo visualizo, la que dice, quítense, yo puedo sola, no, yo no tomo medicamentos, me la voy a llevar solo con y no me voy a tomar el antibiótico y cosas de ese tipo. Entre esos dos puntos yo veo una gama pues bastante amplia, ¿no? De pacientes. Creo que la persona sensata, con un médico que la supo acompañar en el proceso de planeación, no vive grandes sorpresas, ¿no? Generalmente, como hablo de porcentaje, 95% de los casos se va a cumplir. Si tú dijiste que iba a tener parches una semana, drenajes, que tenías que regresar 7 veces al consultorio a hacer algún tipo de procedimiento, generalmente se cumple. Y yo así lo visualizo, ¿no? Ese momento donde lo planeaste, que ahí yo veo el punto A, al momento en que se va

0: a lograr ese resultado de lo que prometimos, cada paciente lo va a vivir de una manera diferente.
1: Claro.
0: Yo pienso que el trabajo del especialista no se limita a meterse 4 horas o 3 horas o 6 horas a un quirófano, sino la parte muy interesante, y yo te voy a decir, para algunos médicos no tan grata, es acompañar ahora a ese paciente que operaste, a acompañarlo hasta que logre lo que tú prometiste. Hay diferentes estrategias, Laura. Habrá el que pueda decir, yo para eso tengo colaboradores,
1: ¿no? Pero también es un trabajo en equipo, ¿no? Tanto el paciente como el doctor.
0: Tengo una rehabilitadora, tengo una enfermera, tengo 4 médicos que me asisten, está bien. Si ese fue el acuerdo de que tu cirujano solo te va a operar, ¿no? Y con su equipo vas a vivir ese acompañamiento, puedo estar de acuerdo. Hay también otros estilos, ¿no? Yo te diría más el mío de decir, bueno, mira, yo te voy a operar y también voy a estar al pendiente porque es un acompañamiento que también se requiere de mucha calidad, ¿no? Esos temores, esos momentos o noches de incertidumbre, esas inquietudes que surgen cuando dices, es que yo no veo exactamente igual mi párpado derecho que el izquierdo. A lo mejor como especialista sabes que dentro de algunas semanas el resultado va a ser el planeado, el prometido, pero estas diferencias que puede haber en simetría, vamos a decir, en los senos, en la cintura, en una cicatriz del abdomen, cada paciente lo puede vivir desde el concepto como fui engañado, ¿no? O mi cuerpo está haciendo algo raro, ¿no? Mi cuerpo no está reaccionando, o yo como tirarse al piso también, no, es que seguramente, doctor, yo hice algo más, tampoco. Y creo que ese acompañamiento es en buena parte lo que desde un principio debe de tener claro el paciente cuando estás haciendo estas relaciones, ¿no? Dices, doctor, tú me vas a operar, tú me vas a acompañar en este proceso, en las siguientes consultas, porque sí creo que se vuelve un tema emocional, además de lo exigente físicamente, emocionalmente para la paciente, cansado, y a veces también hay que considerar a los familiares, ¿no? El esposo.
1: Sí, que muchas veces sigue siendo un poco, bueno, ya menos, pero es satanizado, ¿no? Como el que quieras arreglar cualquier parte de tu cuerpo, porque entonces te dicen que por qué no estás conforme con lo que te dieron. O sea,
0: estás renegando, cada quien, ¿no?
1: Ajá. En este proceso, el ayudar a la paciente o al paciente hombre también, que actualmente ya es al parejo, ¿no? Ya no es como que las mujeres se lo hagan más que los hombres. Cuando este proceso llega al resultado y no les gusta, ahí, ¿qué pasa?
0: Pues yo te diría, es un fenómeno descrito. Creo que con los consultorios, en los consultorios con más experiencia y calidad se da menos, y te digo, no tanto por el resultado, que también es importante, ¿no? Sino por la selección de pacientes, por las explicaciones y las conversaciones que se tuvieron previamente. Creo que los pacientes dicen, bueno, acepto este resultado y acepto que el tiempo no se va a detener ahí. Algunos procesos van a seguir normal. Tú operas una nariz y la nariz de todos modos seguirá cambiando en la siguiente década, ¿no? Y en los siguientes 20 o 30 años. Y por otro lado, yo te diría la excepción, aquel paciente que dices, de todos modos, aunque se logró lo prometido de la manera objetiva, de todos modos aparece cierta insatisfacción. Creo que hay que saber trabajar con ello también. Pienso que la mayoría de los médicos con experiencia, y por eso ya no solo hablo del especialista en cirugía plástica, ¿no? O no solo estoy hablando de los médicos que estamos en el ámbito de lo estético, que yo te diría, ahí ya entran hoy oftalmos, otorrinos, dermatólogos y demás. Una paciente va y se le hace un láser con un dermatólogo y al ratito es que, doctor, ¿por qué otra vez no un tema de mis manchas? O lo que sea, ¿no? En muchos ámbitos de la medicina, al final tocamos esa realidad. El momento en que el paciente dice, yo pensé que con esto ya iba a ser un resultado permanente, o un poco con demasiada ilusión. Creo que bajo la responsabilidad del médico está acompañar este proceso mientras se considere normal, y a partir de cierto punto, bueno, pues también llegar a considerar apoyarse, ¿no? Si ya no es un comportamiento humano normal, ¿no? Sensato, sano, yo diría, pues saber pedir ayuda, ¿no? Si ves un paciente ya con demasiadas inquietudes y que va de una a otra y de una a otra y otro poquito, creo que también es un tema de responsabilidad.

0: realidad.
1: Acabas de tocar algo súper importante.
0: Sí.
1: ¿Cuándo? Porque esto se dice también, ¿no? Que una vez que te haces algo, uh-huh, ya te vuelves adicto, ajá, a quererte hacer.
0: Sí.
1: Tú lo has visto en pacientes. ¿Qué les pasa o cómo funciona que todo el tiempo, sí es cierto que se quieran hacer todo el tiempo cosas?
0: Sí.
1: ¿Tú lo has visto?
0: Pues mira, hace rato te comentaba, uh-huh, tuve la experiencia que recientemente algunos estudiantes de una universidad privada, ¿no?, de medicina me abordaron queriendo hacer como una investigación y ahondando en ese punto, ¿no? ¿Qué sucede cuando un paciente se opera? Vamos a pensar, logra el resultado en una, uh-huh, parte de su cuerpo y después empieza a buscar otra cirugía y otra cirugía. Yo tengo una manera de interpretarlo, tal vez por lo que veo en mi consulta cotidiana, uh-huh, que te diría pacientes sanos, muy equilibrados, Laura, en diferentes ámbitos de su existencia, uh-huh, bastante equilibrio. Es con lo que a mí me toca trabajar, ¿no? Y me siento muy afortunado. Creo que el primer fenómeno que yo observo cuando una paciente se hace algo es, dice, ¿cuándo me va a dar de alta? Para empezar, como médico que estás en este ámbito, dices nunca, ¿no? Ajá. Nunca, porque, sí, porque siempre vas a tener algo que atender o algo que preservar.
1: Okay.
0: Ya no digamos cambiarlas, ¿no? Algo que estar preservando. Ajá. Y es a veces uso esta analogía de la casa. No, a ver, arquitecto, ya acabamos la casa. ¿Ya? O sea, ¿no nos vamos a volver a ver? Pues no, por supuesto que sí.
1: Vienen
0: mantenimiento, ¿no? Y demás. Entonces, desde ahí te diría que es frecuente que una paciente ya tengamos relaciones de muy largo plazo, sí, ¿no? Porque se quiere hacer otra cosita y otra cosita. Generalmente, desde mi perspectiva, como algo saludable, ¿no? Esta inquietud, por otro lado, se va a reforzar de que ya se aprendieron el caminito, ¿no? Ya tienen a su médico de confianza, ya, uh-huh, conocieron al equipo, se sienten cuidadas, se sienten atendidas y dicen, bueno, si ya vi que sí podía arreglar la patita de gallo, ¿no? Y que no me dolió tanto, que fue algo sencillo, digamos que me la cumplieron, ¿qué crees, doctor, no? Que ahora, ya que este no es mi principal problema, ahora ya me preocupó la arruguita que tengo sobre mi labio.
1: Bueno, y es, ¿no?, que pues evidentemente va a pasar.
0: Claro.
1: ¿No?
0: Sí, por un lado te digo, no solo claro, es que, ay, es que nada, bueno, el tiempo va a seguir pasando. Sí, y
1: no
0: si
1: es
0: vemos,
1: que se vuelva adicto, es que
0: ves al de 30 años y le inquietan unas cosas y al de 40,
1: claro,
0: pues otras. Y como quiera puedes ver el escenario, lo que a la mayoría de las personas les va a preocupar, digamos, en cada década de su vida, independientemente de su genética o sus, uh-huh, hábitos, ¿no?
1: Uh-huh.
0: Entonces dices, oye, es que ella ya vino y a los 20 y tantos se hizo una lipo. Dices, es muy probable que después de tener bebés sea una paciente que va a regresar y va a decir,
1: claro,
0: ahora quiero un abdomino, pues sí. Uh-huh. Y sí es muy probable que después te diga, ¿sabes qué, doctor? Ahora me quiero levantar el busto. Te digo, por eso yo, mi perspectiva, en lo que a mí me toca ver de manera cotidiana, es, no es algo malo,
1: uh-huh,
0: es naturaleza humana, es confianza, uh-huh, es haber encontrado el lugar donde te van a estar cuidando. Y yo te diría, pues a lo mejor un carro le das mantenimiento y demás, al final tienes opción después de un tiempo decir, pues lo cambio. Creo que como el cuerpo no nos permite eso, ¿no? Todavía, uh-huh, el decir, pues lo cambio, lo voy a renovar, que me trasplanten, pues no. Entonces, a cuidar del cuerpo, yo diría que cuanto antes mejor, y en los lugares formales, uh-huh, mejor.
1: Y de esta manera sana.
0: Claro.
1: Aparte también ya tienen tantas opciones que no solamente son cirugías.
0: Sí.
1: Ya también con los aparatos que sí, cuentan, ayuda muchísimo.
0: Sí, y el otro escenario que me preguntabas, yo te diría cuando ya hay un comportamiento anormal, ¿no? Alguien que, ajá, quiere mucho y, ajá, otra vez. Pero fíjate, eso no solo lo va a detectar el cirujano plástico en un consultorio, eso todos lo vemos en algún conocido o alguna amiga y demás. Dices, esta no tiene llenadero, digamos, ¿no?
1: Uh-huh.
0: Llámale con algo material, ¿no? Y que están ahí, dale y dale, en algo económico, en su arreglo, ¿no? Que no forzosamente es en un quirófano, sino dices, ya párale, ¿no? Con las cejas, ya párale, con los labios, ya párale.
1: Sí.
0: Y en la verdad es que de eso se da cuenta, quiera o no, un poco la amiga, se da cuenta el hijo, se da cuenta la vecina, ¿no?
1: Y
0: dices, bueno, pues simplemente no son fenómenos que sea tan difícil de detectar,
1: sí, claro,
0: ¿no? Dices,
1: uh-huh,
0: esta amiga tiene 400 pares de zapatos, dices, como que te das cuenta, tal vez que si la operas, dices, no le va a satisfacer absolutamente nada, ¿no? O se compra una cosa y se la cambia.

0: y otra vez y va y regresa. Es un tema como de personalidad que yo creo que la experiencia te ayuda a detectar, ¿no? En la mañana estaba yo en una tienda y junto con mi esposa veíamos a alguien, todo su comportamiento, ¿no? Desde que llega y sus modos y avienta y dices, qué horror, pero sí, así ha de ser en todos lados, claro, ¿no? Y también si terminas en un consultorio o en un quirófano.
1: Sí, dices, ustedes como doctores lo detectan.
0: Generalmente sí, ¿no? De vez en cuando alguien pasa ese periodo de las consultas previas, ¿no? Con un comportamiento muy, muy normal, y ya después pues viene un cambio. Creo que también se vale y es responsabilidad profesional decir, mira, creo que hasta aquí puedo yo ayudarte, ¿no?
1: Eso, justo. Tocaste un punto bien importante porque no es que sea adictivo, como dices, pues va pasando el tiempo y obvio, pues todo va cambiando, ¿no? Entonces no es que sea adictivo, y si tú ya encontraste tu grupo de médico que te ayuda y que te gustan los resultados, es válido.
0: Sí.
1: Cuando ya no es sano, que tú dices, tú como médico ya eres claro de, o sea, a lo mejor ya tiene el labio enorme y se lo quiere hacer más grande.
0: Y es que te digo, es mi manera de reflexionar esto, es así en diferentes ámbitos del desarrollo humano, Laura. Si tú piensas en un cliente de un contador, ¿no? ¿Cómo puede tener, digamos, un resultado satisfactorio con una estrategia, ¿no? Y presiona, y quiere más, o de un abogado, ¿no? O en muchos ámbitos, dices, llámale hasta en el ejercicio, ¿no? También dices, ya no están en un gym, inyéctate, ya esté ello. Habrá la persona que dices, no paró, ¿no? Y siguió haciéndolo, hasta que trajo una consecuencia negativa, como aquella persona que dice, ya estuvo, ¿no? O sea, ya me di cuenta que correr maratones 4 veces al año no estaba bien, aunque mi entrenador estuviera diciendo, venga, vamos por el siguiente, y el rehabilitador y
1: pues
0: todo.
1: Es desgastar el cuerpo, ¿no?
0: Dices,
1: ¿no?
0: Simplemente. Y creo que por eso es más un tema de personalidad de ese ser humano, que otros pues lo detectan. Idealmente, si tu vocación es ser médico, pues debes de tratar de cuidarlo, ¿no? Y a veces cuidarlo es decir, pues ya no te atiendo.
1: Claro.
0: ¿No? O ya no te atiendo haciéndote procedimientos, sino que te voy a atender y siéntate y platicamos por qué no y por qué. Suele ser desgastante, Laura, sí, claro. Una persona que tiene esas características en los consultorios, tristemente, generalmente no cabe por demasiado tiempo. No es así como que, ahí viene otra vez, por favor, ponme, hazme. No, por esto. Por favor, la verdad que llega el momento en que va a encontrar
1: otro que sí se lo
0: que sí.
1: Y ahí es donde ya vienen los problemas.
0: Los problemas y los riesgos, ¿no? Que dirían otra vez, ¿no? Dios los hace y ellos
1: claro,
0: se juntan,
1: sí,
0: ¿no? Y sabrá el que diga, sí, sí, claro, yo sí te pongo más, ¿no? No te preocupes.
1: Pero con tal de ganar
0: tema,
1: dinero,
0: quieres,
1: ¿no?
0: Te lo voy a hacer.
1: No le importa ni la salud del paciente, ni que se, o sea, ni que se vea estéticamente bien, no les está importando.
0: Claro. Es un sentido muy diferente del atender, ¿no? En esa visión de la persona que dice, yo pego tabiques, ¿no? O no, yo estoy haciendo un edificio, ¿no? Bello. Uh-huh. Al médico que dice, ay, yo pongo inyectables y yo pongo jeringas, ¿no? De este producto. Al ser humano que dice, yo cuido de personas que en esencia se quieren ver bien, se quieren mantener, aunque a veces signifique decirles ya no más o no en este momento, ¿no? Creo que es un sentido más claro de lo que se está haciendo en los consultorios.
1: Sí, también que, amiga, date cuenta, o amigo, ¿no? De que ya hasta ahí es donde te ves bien, ya más, ya no. Sí. Doctor, ahora siendo a un lado lo estético, sí, en una persona que esté sana, hablando de mujeres en específico, sí, que estén pasando por alguna situación de cáncer de mama y todo esto, sí. Tú en algunos programas nos veniste a contar acerca de cuando viene ya la reconstrucción.
0: Sí.
1: Que ya es a la par, ¿no? O sea, cuando quitan el cáncer, sí, y te lo pueden reconstruir al mismo, sí, tiempo. ¿Tú cuál ha sido los cambios en cuanto a las mujeres? ¿Cómo reaccionan?
0: Sí. Yo creo que ahí al principal grupo que se debe de agradecer y de reconocer es la parte de oncología, ¿no? Los oncólogos, que además de mejorar el diagnóstico junto con los radiólogos, finalmente deciden abrir la puerta a estos tratamientos, yo diría, casi simultáneos. Uh-huh. Claro, hay casos en los que primero tiene que empezar la paciente con tratamientos propiamente oncológicos, sí, quimioterapia, radioterapia, pero hay algunos casos seleccionados donde a la par de un procedimiento quirúrgico,

0: donde se va a tener una pérdida, ¿no? Que tiene que ver con identidad, que tiene que ver con comodidad con su propio cuerpo y muchos tabús, también esta carga social de tener cáncer de mama, de recibir necesidad de una mastectomía, y ya sabes, empiezan como palabras, ¿no? De una amputación de la mama, sí, y demás.
1: Que son bastante fuertes, impactan, ¿no?
0: Y que pesan mucho. Yo he visto, ¿no? Que por un lado tarda, ¿no? Un momento en aparecer ese sentido de decir, bueno, pero voy a sobrevivir. Pareciera que no es suficiente por un momento, ¿no? Por eso se me hace un mérito del grupo de oncología cuando abren la puerta, porque puede ser que en algún momento implique algún riesgo adicional y más consultas y colaboración y acuerdos y en algunos casos trámites adicionales que dicen, bueno, ¿qué necesidad? La necesidad es la de la paciente y creo que por eso desde ahí se distingue muchas veces en el ámbito privado la posibilidad que existe de convocar a un equipo. A veces, ¿no? Por, como decíamos al principio, pues los recursos no son ilimitados y hay que reconocer una realidad de nuestro país donde a veces en la medicina institucional pública no se puede al mismo tiempo convocar a tantos especialistas en un quirófano y en el orden ideal para curar el cáncer a tiempo y además tomar en cuenta la reconstrucción. Muchas veces esa reconstrucción entonces, Laura, se vive de dos maneras distintas, ¿no? Cuando la reconstrucción es inmediata, creo que es algo que rodea a la mujer entonces de mucho optimismo desde el principio por el tipo de conversaciones que se tienen de decir, ahora sí que se está planeando que sobrevivas, ¿no? No es poca cosa. No, ojalá siempre pudiéramos hacer eso en medicina. La realidad es que no. A veces se dan cuidados paliativos, a veces a alguien solo se controla una enfermedad, ¿no? Por a largo plazo se van a requerir medicamentos y demás, pero en algunos casos, como estos casos seleccionados de cáncer de mama, dices, a ver, dese cuenta, el plan es que usted va a sobrevivir porque incluso ya estamos viendo que el tema del busto y el tamaño y por dónde vamos a entrar para que las...
1: Que puede ser hasta una motivación, ¿no? Claro. Para este proceso tan difícil que pasan.
0: Sí, en muchas ocasiones se cumple, ¿no? Esta promesa de decir, vas a quedar mejor que como llegaste. Cáncer de mama, generalmente después de los 50 años y demás, llega en un momento donde el cuerpo ya había cambiado. Sí. Y la reconstrucción que se puede hacer moderna a veces deja un resultado estético, yo diría, por arriba de ese estándar, ¿no?
1: ¿Ah, sí?
0: Sale mejor. Ahora, cuando a una mujer le toca vivir una reconstrucción, que eso me tocó mucho durante mi formación en el Seguro Social, por ejemplo, se vivía muy diferente, ¿no? Esa paciente ya le había tocado pasar un periodo muy difícil de su vida, cuando solo se habló de cáncer, de mastectomía, de quimioterapias, pero también te tocaba verlas llegar a los servicios de cirugía plástica con un nuevo optimismo, pero sí les había tocado vivir esas dos etapas, Laura. Primero de tristeza, ¿no? De temor, y posteriormente con mucha ayuda de recuperación. Hoy, en un grupo de pacientes, eso se lo pueden evitar. Pero yo le diría a la paciente que está en este proceso de un diagnóstico de sorpresa, y no solo a la paciente, sino a la gente que la rodea, que deben de mantener ese optimismo, ¿sí? Un optimismo, digamos, sensato y racional.
1: Y válido, ¿no?
0: Y válido,
1: ¿no? Porque a lo mejor es de, no tienes que pensar en eso, primero piensa en sobrevivir, pues es parte de este proceso, ¿no?
0: A veces uso yo esa comparación de cuando un hijo tiene apendicitis y te dicen, le vamos a abrir, no me importa, doctor, sálvelo, pero no acaban de pasar 8 horas donde dices, a ver cómo quedó la herida, ¿no? Y la cicatriz y demás. Exacto. Es algo muy humano, en el momento en que recuperas o resuelves algo basal, ¿no? Que vas a sobrevivir y que tienes donde vivir y que tienes algo para comer y demás, pues te empiezan a inquietar otras cosas. En el caso del cáncer de mama, yo en lo que haría hincapié, porque me toca verlo de manera cotidiana, Laura. Son personas muy disciplinadas y que no fallan a sus tratamientos estéticos.
1: Sí,
0: que cuando les preguntas si ya se hicieron sus estudios de escrutinio, de ultrasonido o una mastografía, te dicen, ay no, ¿a qué hora? Ando tan
1: ocupada. Sí, lo dejamos al último.
0: Pero no le fallan a los tratamientos estéticos. Entonces, yo es algo que les haría pensar, toda aquella paciente que se da el gusto y tiene la posibilidad, qué bueno, ¿no? De ir a un consultorio a hacerse tratamientitos estéticos y la pestañita, o yo te diría incluso el cabello, ¿no? Y quien va y se hace las uñas, dices, bueno, tal vez en hacerte una mastografía, yo creo que se tardan menos que en el tiempo en que le hacen unas uñas a una paciente.
1: Sí, claro.
0: Yo creo.
1: Ya váyalo pensando porque ya se acerca el mes de octubre, ¿no? Que es

0: Sí, que aprovechen, en muchos lugares facilitan los estudios, ¿no?
1: Así es. Pues doctor, muchísimas gracias por habernos acompañado una vez más, por traernos todos estos consejos tan importantes. ¿Y dónde lo podemos encontrar?
0: Estoy en el Hospital Ángeles, ahí en la Torre 4, en el octavo piso. Es fácil ahí localizarme, ¿no? Si no, en el mismo conmutador o en mis redes sociales como doctor Eduardo Solís Tinoco, que es fácil que aparezca.
1: Ok. Gracias. Pues muchísimas gracias a todos por habernos acompañado el día de hoy. Los esperamos el próximo lunes, 5 de la tarde, y les recuerdo nuestras redes en Terapia 2024. Estamos en Facebook, en Instagram y también en Spotify. Ahí pueden encontrar todos los programas que se quedan grabados. Muchísimas gracias por habernos acompañado. Muchas gracias, doctor.
0: Gracias, Laura.
1: Nos vemos el próximo lunes. Gracias.
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0: de la primicia, aquí estamos. Aquí estamos en redes sociales. Chequen la página de SICOM aquí en Facebook. También en las redes sociales, en Instagram, en todos lados. SICOM tiene material importante. Fíjate algo relevante que está haciendo SICOM, que me di cuenta que pasó en Instagram. Es que hicieron una nueva sección que es SICOM Lomas, ¿no? Lo cual a mí me parece bastante relevante, porque a lo mejor pensamos que Lomas, o sea, y sí, de facto está dentro de Puebla. Puebla capital, colinda un poco con Cholula, con Santa Clara Ocoyucan y demás, pero sí Lomas tiene como un ecosistema propio dentro. Sí. Y se me hace un atino, algo muy atino por parte de Natalie y de toda la producción de SICOM, que si hagan ese SICOM Lomas, porque se sabe que hay un ecosistema muy, muy único, ¿no? Muy específico dentro, pues felicidades. Y Soriano, ¿cómo estás? Bienvenido, un día más.
1: Yo tengo duda, ¿Lomas de Angelópolis o Lomas de...
0: El mármol. Lomas de San Miguel. No, Lomas de Angelópolis.
1: Ok, sí, buscas también las del mármol tienen un ecosistema interesante.
0: Interesante. ¿Cómo qué sería? ¿Cómo lo describirías?
1: Pues... es un ambiente muy cerrado, pero también muy, muy comunitario en sí. Okay. Entre esa comunidad, entre la gente que vive en ese espacio.
0: Ok, pues ahí está interesante. Hay que ir para allá y ver a ver qué es lo que nos pueden dar. Pero mientras, a mí me parece esto bastante atinado. ¿Cómo estás, Soriano? Buenas tardes. Bienvenido.
1: Bien, feliz. Creo que fue un fin de semana bastante interesante. También preocupado por lo que pasa en Puebla capital.
0: Sí.
1: Yo pues tuve el privilegio de poder estar en mi camita, pero pues muchas vecinas y vecinos pues no tanto.
0: Sí, no, ahorita justamente vamos a hablar de eso porque pasó ayer una... Pues yo que sí diría que es una tragedia, la neta, pero vamos a hablar a hablar y a abrir este programa con información local, el del regidor Andrés Herón, que justamente hace unas semanas se vio envuelto en un ataque tanto mediático y no tanto político en